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0: 21 de agosto de 2026. Bueno, siempre esperanza. Vamos, vamos, vamos. Es que la previa es muy interesante. Pero bueno, eso que es una jafa de esperanza. Te la regaló, enséñala, enséñala. Vaya, vaya, vaya. Las máquinas del tiempo. Qué barbaridad. Esto. Yo creo que son del tiempo, no son eternos. Las máquinas eternas. ¿Eh? Ahí está. Bueno, pues. Que continuamos la programación de este 21 de agosto de 2026. La tertulia. Hoy tenemos aquí, se incorpora, bueno, hemos invitado a una persona que colabora mucho con Radio Esquina, que siempre está pendiente de las mañanas Radio Esquina y que nosotros agradecemos inmensamente. Autor del programa Los Músicos de Recuerdo y otras variantes. También la melodía que tenemos que le gusta tanta a la gente. Pero vamos, empezamos por la derecha. Bárbara, bienvenida.
1: Muchas gracias.
0: ¿Cómo va el agosto?
1: Yo ya tengo ganas de rutina y normalidad.
0: María Ángeles, buenos días.
2: Buenos días.
0: Bueno, ¿cómo ha ido todo? ¿Una semana?
2: Bien.
0: Bien, vale. Alex, bienvenido a la tertulia, amigo.
3: Bueno, bienvenido, muchísimas gracias por haberme invitado, ¿no? En mi debut aquí en la tertulia.
0: Sí, a ver cómo te portas, ¿eh?
3: Espero portarte bien, estoy bien rodeado.
0: Bueno, pues empezáis por donde queráis ustedes. Los temas sobre la mesa, aquí hay libertad de lo que queráis plantear y a partir de ahí, pues hablamos un poquito todo. ¿Te parece?
1: Muy bien. Venga. Yo le cedería
0: la palabra
1: a Alex, para que empiece con algo que hemos estado comentando antes de empezar
3: la
1: tertulia.
3: Esa es la primera vez, igual la próxima vez que venga me tiran el ladrillo y eso, ¿no?
1: Ya, no te dejamos hablar. Y cuando tú expongas eso, a mí me gustaría decir también
3: claro.
1: Me imagino que María me alguna
3: pieza. Claro, para eso estamos, ¿no? Para debatir.
0: Venga, ¿qué tema quiere plantear, Alex?
3: Pues mira, hay un tema que sí me gustaría plantear, que es sobre el tema de la cultura y la agenda cultural de eventos, conciertos, exposiciones que tiene Sanlúcar. Y para ello, aparte de compararlo con localidades cercanas, que es cierto que tiene menos habitantes y tienen una oferta cultural amplia, pues he querido sondear un poquito tanto la opinión de los de Víctor Mora, que era el anterior alcalde, como de Carmen Álvarez, la alcaldesa actual, para saber su opinión. Primero, y después comentar un poco la investigación que yo he realizado sobre si esa agenda cultural es acorde a una ciudad con tantísimo turismo como tiene Sanlúcar y si es verdad o no que los comentarios que, o al menos debatirlo, los comentarios que algo me hacen. Si te parece, empezamos por Víctor.
0: Venga.
3: Se lo comento a Víctor Mora, nuestro anterior alcalde, y nos comenta que, bueno, que se han perdido los conciertos de primer nivel como Roma, Manolo García, por poner un ejemplo de los últimos años, y también los conciertos cubiertos en la calle San Juan, tanto en verano como en Navidad, que se han dejado de hacer. Si os acordáis, hacía lo de comer y cantar y tal, y se han dejado de hacer, que eran conciertos que él dice que potenciaban los grupos locales. A nivel deportivo, también dice que se ha perdido, por ejemplo, el desafío Doñana, que era una prueba a nivel internacional, y también se ha perdido, entre otras muchas cosas. Hablando con Carmen, preguntándole también cuál era su opinión, nos comenta que, según ella, según su criterio, nunca la oferta cultural en Sanlúcar de Barrameda ha sido tan grande en los últimos 20 años, es lo que ella dice. Por ejemplo, anoche dice que en el teatro municipal, había más de 2.000 personas viendo un espectáculo flamenco. También nos comenta que que se hacen las noches de bajo, se han recuperado las noches de bajo día, el festival de jazz, se hacen conciertos para juventud, los jardines de palacio, y el auditorio, que no para también de hacer eventos, y están terminando, comenta, la Casa de la Cultura, que la dejaron abandonada los del PSOE. Dice que hay óperas, que no ha habido nunca tanta cultura. De todo eso, pues yo lo que he hecho es recopilar la información en los canales oficiales, tanto del Ayuntamiento de Sanlúcar como de las dos localidades cercanas que pertenecen a la costa noroeste, como son Chipiona y Rota. Y en base a eso os digo lo que yo, si os parece bien, lo que yo,
0: claro,
3: he comprobado. En Sanlúcar de Barrameda es cierto que hay multitud de eventos, pero sí he comprobado que muchos de ellos son privados. No sé hasta qué altura interviene el Ayuntamiento. Por ejemplo, tenemos en este mes de agosto, en julio está la cosa cortita, tenemos a María García, que no, los Jackie, que no sé quiénes son, Miguel Benchu, Duque de Candú, Monos Lombo, pero son producciones que era, pues son producciones Carmelo, que son el Carmelo de la Plaza de Toros. No sé hasta qué punto interviene el Ayuntamiento, imagino que ninguno. También hay mucho, hay muchas jornadas sobre historia, sobre cultura, sobre patrimonio, pero normalmente casi todas están patrocinadas o auspiciadas por empresas o asociaciones privadas. Sí es verdad que el auditorio ha tenido mucha actividad, con teatro y demás, pero sobre todo empresas normalmente amateur o no grandes producciones y demás. Con respecto, pero sí, se veo que hay muchas cosas, pero normalmente no son cosas ni traen artistas, grandes artistas, ni tampoco se fomenta actividades adecuadas, ¿no? Sí, es verdad que se ha hecho el cine, se hizo la pantalla de televisión para el fútbol, todas iniciativas que están bien, sin embargo, bajo mi entender, y lo tengo que decir, son un poquito escasas las organizadas por el Ayuntamiento en comparación con las que tengo aquí, que ha programado Chipiona o Rota. Chipiona tiene, aparte de, bueno, hay que decirlas todas, pero vamos, tengo aquí la información, cualquiera la puede comprobar entrando en su página web, aparte de conciertos de todo tipo, conciertos de música clásica, exposiciones de todo tipo, pues tienen una serie de actividades, como por ejemplo este sábado, que es el Festival de Futrat, tiene festivales de jazz, tiene festivales de blues, festivales de cine y demás. Y bueno, muchas más que lo tengo aquí, y también y Rota, bueno, pues Rota. Rota tiene una multitud, solamente empecé con el mes de junio, y fijaros la cantidad de cosas que tenía, y ido apuntando también las actividades de agosto, que son increíbles, desde un festival de títeres, pasacalles, ciclos de jazz, teatro, flamenco, multitud de conciertos, cine de verano, en fin. Con todo eso lo quiero decir, que tras la investigación que he hecho, creo honestamente, y se lo tengo que decir a Carmen con todo el respeto y el cariño que le tengo, que Sanlúcar ahora mismo, su actividad o su propuesta cultural, deportiva y lúdica, pues no es acorde a una ciudad que quiere fomentar, entre comillas, el turismo, que no se base en la gastronomía. Si hablamos de que Sanlúcar debe ser algo distinto aparte de la gastronomía, tiene que tener una oferta cultural adecuada a una ciudad de este empaque. Y desgraciadamente, y espero que no se moleste, y haciendo una comparativa con otras ciudades del entorno, que son más pequeñas, Sanlúcar ahora mismo pues está a la cola de estas ciudades. Y eso es algo que he comprobado, alguien me lo podrá rebatir, pero en principio actividades programadas por el Ayuntamiento, quiero decir, claro, no por entidades privadas, estamos a la cola de la comarca, es lo que quería comentar.
0: Muy bien planteado. Opinión María Ángeles y Bárbara, o Bárbara María Ángeles, como queráis. Venga, Bárbara.
1: Bueno, Alex, como bien dices, has hecho una comparativa muy interesante en relación a las poblaciones más cercanas. Son Rota y Chipiona, pero es que Chipiona tiene 50.000 habitantes menos que Sanlúcar. Que no es ninguna tontería. Y Rota tiene 40.000 habitantes menos.
3: Bueno, con inciso, no inciso, también es verdad que Chipiona en verano...
1: Sí,
3: multiplica por 10,
1: pero
3: no tanto, quizás.
1: Bueno,
3: ¿no?
1: pero quizás tendríamos que compararnos más, o que estamos más cercanos en número de habitantes, con el puerto de Santa María, que tiene 19.000 habitantes más que nosotros. Uh-huh. Digo por tema de habitantes, nada más, ¿no? Que tienen una programación de verano también cultural impresionante, efectiva. Yo le diría a la alcaldesa que quizás debería mirar un poco atrás o en los archivos, en el archivo que no sé, creo que todavía no tiene a nadie responsable al frente como debería ser, creo que la plaza está sin ocupar, pero que debería mirar un poco y darse cuenta de que lo que dice es totalmente falso. Porque en estos momentos en Sanlúcar, y desde hace muchos años, no es solo la alcaldesa, sino también cuando gobernaba Víctor Mora, la programación cultural de Sanlúcar ha sido prácticamente nula por parte del Ayuntamiento, porque se ha apoyado y fundamentado básicamente en entidades privadas, que son las que han puesto en marcha esto. Yo hago un breve resumen de algunas actividades que se llevaban a cabo cuando yo estaba al frente de la delegación del Patronato Municipal de Cultura. Uh-huh. Tres universidades: Universidad Menéndez Pelayo, Universidad de Andalucía y UNED. Festivales internacionales de música. a orillas del Guadalquivir, que dirigía nuestro querido
0: Juan Rodríguez
1: Romero.
3: Bueno, se ha recuperado el Festival de Jazz, ¿no?
1: No, el Festival de Jazz, que yo sepa, no. El Festival de Jazz, además, aquí fue una iniciativa de San Lucas de Barrameda, estando al frente de la delegación, que no se hacía en ninguna otra localidad de la zona, y donde vinieron primerísimas figuras mundiales, como Yellow Jackets, sí, etcétera.
3: La noche de las bodeguillas de flamenco, también comenta ella.
0: Sí, que está recuperado, eso está
1: bueno,
0: recuperado.
1: No sé, hasta esto, estaban las noches bajo guía, estaban entonces, pero entidad privada, quizás de las pocas cosas. Todo lo que yo estoy diciendo es ayuntamiento el que organiza. Muestra de antigüedades, cursos internacionales de flamenco, que permanece uno, pero el otro, donde se daban cursos como que vino Matilde Coral, Curro el Cojo, etcétera, eso ha desaparecido. Exposiciones de artesanía, que además puso en marcha Manolín Galán. En invierno, porque claro, estamos hablando de cosas que son en verano, pero cuando estuve al frente de la delegación, a mí me preocupaba mucho también la programación cultural de todo el año, porque aquí hay gente que vive todo el año, no vamos a vivir, que es un tema que yo traigo también hoy, que es el tema de los de fuera y los que vivimos habitualmente, los residentes de Sanlúcar.
3: Bárbara, una pregunta, perdón.
0: Hombre, por favor, está libre.
3: Perdona, ¿tú pertenecías a qué partido? ¿Al Partido Popular, puede
1: ser? No, al Partido Socialista.
3: Al Partido Socialista, entonces, de aquel entonces, vale.
1: Organizamos una programación de cine que se llamaba De Jueves a Jueves, era todos los jueves, que además no competíamos con la cartelera comercial de los fines de semana, con películas muy interesantes y de acuerdo con Cineforum de Andalucía, etcétera. Publicábamos todos los años un libro, eso era obligatorio, a veces más de uno. Teníamos festivales de teatro y teníamos teatro. Todos los meses había, durante todo el año, mínimo una obra de teatro. Teníamos, que ahora eso sí sigue, un concierto de la Banda Municipal de Música. Había, paralelamente al Festival Internacional, cursos internacionales de instrumentos, que venía gente de todo el mundo. Había exposiciones, algunas muy importantes, llegaron a venir de la Junta de Andalucía para preguntarnos cómo habíamos conseguido que viniesen ciertos artistas a exponer aquí, ballet también, ópera, conferencias, presentaciones de libros, encuentros de escritores y poetas. Aquí estuvieron desde Almudena Grande, Luis García Montero, Manuel Benítez, Eduardo Mendicuti, aunque se le ha hecho también una vez, se le puso plaza, en fin, infinidad de actividades, muchas otras que ahora mismo, porque es que sobre la marcha yo no me acuerdo de todo. Pusimos en marcha también bibliotecas en todos los barrios, que yo creo que también ha desaparecido, y muchísimas cosas más. Teatro en inglés en instituto, para pero, que los niños practicasen.
3: ¿Qué fecha fue eso, más o menos? Que estamos, pues, hablando de...
1: estamos hablando de año 87, claro, 88, entonces, 90...
3: Lo que yo me refiero, y entiendo perfectamente...
1: 95, hace ya veintitantos años
3: que la situación económica también era distinta. Lo que quiero decir con esto es simplemente, tal como nos encontramos hoy en día, en la situación, que es lo que os quiero preguntar y a las dos... La situación cultural, hablando objetivamente, ¿no? Independiente de que cada uno pensemos de una manera por lo que nos rige en el ayuntamiento, la situación cultural en Sanlúcar ha descendido, o sea, se encuentra a la cola de la zona.
2: Yo sí te voy a decir una cosa. Ha descendido a unos niveles que a mí me preocupa, teniendo en cuenta lo siguiente, que la cultura es un derecho humano, es un derecho fundamental. Incluso en Sanlúcar se ha ido a los colegios con la mujer de Juan Rodríguez, vamos, María Amparo, a explicar lo que era y a que los niños y niñas entendieran, supieran el tema de los instrumentos clásicos. De todas maneras, mira, voy a recordar una frase que me dijo una persona muy conocida en Sanlúcar de Barrameda, pero no sé si le gustaría, cuando le hablaba, bueno, sí, Luis Isabel Álvarez de Toledo, vamos, cuando decía, la cultura de los langostinos, la cultura de los chocos. Y dijo, señores, eso es comida, eso no es cultura. ¿Por qué he dicho esto? Porque aquí se habla de la cultura, de la ciudad, pero ¿de qué cultura estamos hablando? ¿De qué cultura? Por ejemplo, Bárbara dice lo de las bibliotecas en los barrios. Mi barrio no llegó. Pero bueno, de todas maneras, cuando hablo del tema de la cultura, uh-huh, es llegar a hombres y mujeres, a niños y a niñas, claro, para crearle un nivel no solamente de lectura, sino incluso un nivel de conciencia, un nivel de pensamiento crítico.
3: Bueno, el pensamiento crítico en los jóvenes, con todo mi respeto, vale, todo mi respeto, está bajo mínimos,
2: vale,
3: pero independientemente del partido político que se encuentra en el poder.
2: Pero vamos a ver, que yo he echado los dientes en el PC y luego en Izquierda Unida.
3: Yo también,
2: pero yo no te estoy hablando, amor, yo no te estoy hablando de la organización política a la que una representa. Yo lo que estoy hablando es de lo que aprendes, por lo menos en mi caso. Y tú dices, vamos a ver, cuando hablamos de cultura, ¿de qué estamos hablando? El ayuntamiento tiene la obligación de llevar la cultura hasta el último rincón. De barrio a barrio, quiera o no quiera. Porque de lo contrario, estamos hablando de otra organización. No estamos hablando de la organización de Izquierda Unida.
3: No, estamos hablando de ese estarismo, pero lo que yo... Lo que
2: perdona,
3: yo
2: quiero, pero, entonces, claro, yo por ejemplo... cuando época de José Luis Medina, delegado de Cultura Rafael García Raposo, luego fue el Pepe Solano, vale, festivales internacionales de música, que luego continuó, pero que ya no se ve, conciertos de cámara, y se llamaba a la gente, llamarlas para que asistiera, para que llegara, los festivales internacionales de danza en la Plaza de Toros, y ahora lo hacen las entidades privadas, vale, que lo hagan las entidades privadas, que haga lo que quiera. Pero yo no me refiero a las entidades privadas, que oye, que es de agradecer. No, yo me estoy refiriendo a una institución pública que tiene la obligación, empezando por el programa, que tiene la obligación del fomento de la cultura en los cuatro rincones de la ciudad, ¿vale? Incluido la historia de esta ciudad, incluido la conservación del patrimonio de esta ciudad. Que estamos viendo cómo se están tirando casas de cargadores de India.
3: Y yo os pregunto, exactamente, yo os pregunto, ¿por qué el Archivo Municipal de Sanlúcar de Barrameda es tan poco conocido por la gente y por... Y
2: bueno, ¿por qué no se fomenta?
0: En primer lugar, se jubiló la archivera.
2: ¿Nieve?
0: Y todavía no tenemos archivero, ni archivera. Pues esto es lo primero.
2: O sea, que, por ahí.
0: Empezando por ahí. Entonces, esto es lo primero. Es decir, un archivo tan importante como Sanlúcar, por cierto, crítica que se hacía al anterior equipo de gobierno, haciendo hincapié que era necesario una... En fin, que aquello iba a quedar vacante y hacía falta cubrir las necesidades. Todavía no se ha cubierto. Si tenemos un archivo con la trascendencia que tiene y no tenemos nadie que lo dirija, imagínate tú...
3: Bueno, en junio hubo tres días que tuvimos,
0: bueno,
3: una jornada...
0: Bueno, pero la jornada que hacen los historiadores, ¿cómo va a hacer el archivo? Una cosa es la jornada que hicieron... Bueno, el ayuntamiento... Se pone el cartel, lo presenta, pero emana de los propios historiadores, no como... Es que la cultura actualmente en el Ayuntamiento de Sanlúcar es, aprovechando todas las iniciativas privadas,
3: sí,
0: lo encauza como si promocionara...
3: Claro, por eso yo os preguntaba.
0: Entonces,
3: antes,
0: distinto
3: si era una
0: es...
3: privada o una iniciativa...
0: Distinto lo que dice Bárbara, que desde el Ayuntamiento gestione y patrocine actividades culturales. Ojo.
3: Vale.
0: Tú mira todas las actividades que tú presentas culturales en Sanlúcar y dime usted cuáles son organizadas
3: propias
0: y patrocinadas propias.
2: Pero, eso es lo que estábamos hablando.
0: ¿Entiende o no?
2: Eso es
0: esa es muy diferencia. Si las actividades, perdón.
2: Que tiene la obligación.
0: Claro, si las actividades privadas o las entidades privadas culturales,
2: vale,
0: o las entidades no hiciesen nada en Sanlúcar, no había nada por parte de
3: hay que fomentar, ¿no?, esas iniciativas privadas, pero también...
0: Por supuesto.
3: Está claro, pero hay que crear propias, ¿no?
2: Pero lo que yo decía antes, que bien, ¿no?, que la iniciativa privada lo haga, que vale, claro, que estupendo, pero la obligación de las instituciones públicas es llevar la cultura a todos los rincones,
3: pero esto es algo
2: barrios...
3: Que, pero esto es algo que sucedía antes, o sea, con el anterior alcalde, vamos a hablar claro...
2: Yo
3: o,
2: te hablo
3: o,
2: de
3: jo- o es algo que ha empeorado.
2: No, yo te hablo de la época de José Luis Medina Lapieza.
1: El anterior alcalde
0: también
1: igual
0: tenía déficit. También
2: tenía déficit.
0: No me refiero a eso. Me refiero al anterior alcalde, no que tú, que tú te has remontado. No, a...
2: Bueno, pero te hablo, sí, de que he conocido, sí, alcaldes.
0: Sí.
3: Claro,
2: que ha llevado la cultura a los barrios. Yo he acompañado.
0: Sí.
2: Entiéndeme.
3: Claro, pero María Ángeles, yo te hablaba de si la situación, cuando hablaba antes, de si ha empeorado, evidentemente hablaba y, sí, y te comenté.
2: Claro,
3: bueno,
2: claro, claro, que ha empeorado.
3: Te hablo a corto plazo, o sea, sí, con el cortoplacismo.
1: Tú aquí has comentado que era otra época, como que era más fácil.
3: No, era más fácil, no, te explico. No, te explico. No es que fuese más fácil, sino que vamos a ver cómo lo explico para no resultar que no quiero molestar a nadie.
0: Había gestión.
3: No, y aparte de la gestión había otra interés por parte del público y disponibilidad por interés por parte del público. El público antes estaba interesado en muchas más cosas que están interesados ahora, también motivado por la, por sí, motivado por mi punto de vista, que yo puedo estar equivocado.
1: Te
3: motivado por las nuevas redes, por las nuevas tecnologías, por lo que sea. El público joven, sobre todo, pues digamos que ahora mismo sus intereses es, pues no están, digamos, muy alineados con ciertas actividades culturales.
1: Los cursos de verano de las universidades, se mantienen en otro sitio, por ejemplo, la Menéndez Pelayo, en el norte, y cursos de verano hay en muchos sitios, en el Escorial, y sigue teniendo una afluencia brutal de, claro, todo depende también de los temas que toque, y cómo lo, si no tienes, desde luego no hay asistencia. Y además tú tienes que fomentar y ir creando también una cultura, o sea, para que los niños empiecen a apreciar estas cosas. Si tú estás en un desierto absoluto cultural desde pequeño, es muy difícil que luego tú seas un usuario, mira, de la cultura.
3: Pero
1: la lectura hoy en día creo que se lee más que nunca. Sí, más curiosamente, es que hay dos fases, pero no sé, la venta de libros es alucinante, la venta de libros. Oye, mira la cifra, no te lo digo yo. Si tú traes además una cosa que tú traigas, a lo mejor que organices una cosa mediocre, y a lo mejor no va a esto, pero como tú te traigas a gente buena, de músicos, de escritores,
3: yo te podría...
1: de festivales de flamenco, yo te digo a ti que hay lleno.
3: Bueno, te puedo decir que he entrevistado a varios escritores que lo dicen claro, que si no eres un gran nombre no puedes vivir de la escritura, no, nunca, no podrá, actualmente, no, es imposible.
1: Vamos, a lo mejor tampoco.
3: Vamos, antes sí, había más medios.
4: María,
2: yo creo que no. Yo tema lo voy a unir un poco con el tema que aquí en Sanlúcar de Barrameda tanto se habla, y aquí en Sanlúcar de Barrameda se ha enfocado solo y exclusivamente hacia ese sector, y es el turismo. Uh-huh. El lunes, martes y miércoles por la mañana me he dado una vuelta por la calle Ancha. Se ha privatizado todo, incluido la propia ciudad. Está privatizada. No puedes pasar, no puedes andar, no te puedes sentar en un banco, no puedes, los niños ya no pueden jugar, etcétera, etcétera. Y luego me doy cuenta de que contamos con una clase trabajadora desechable. Es decir, te pones a pensar y yo digo, pues muy bien, lo contratan en la época donde viene y luego, escucha, para tu casa. Es decir, aquí ni se produce nada, ni hacemos nada. Porque en el momento que se van, ¿qué queda aquí? ¿Haciendo qué?
3: Pero yo quiero llegar... Y perdóname, no me interrumpo más, que si ya vamos a ir más hacia... Sanlúcar, por lo que yo he escuchado, y he escuchado a ustedes también, sí, se potenciaba mucho, y se potenció siempre, lo que es el aspecto gastronómico. Eso está claro.
2: Pero que ahora, come la gente en todas partes.
3: Exactamente.
2: ¿Eh?
3: Ahora, la alcaldesa dijo en su día que no solamente Sanlúcar era comer, había que tener otro tipo de actividades.
0: Que esto no era un comedero.
3: O algo así. Entonces, por eso hago la pregunta y soy tan directo. Si, evidentemente, quieres potenciar otros aspectos de Sanlúcar...
0: Ya tarda.
3: ¿Ha mejorado la oferta cultural
2: no.
3: y en todos los aspectos de Sanlúcar a como estaba anteriormente?
2: No ha mejorado Sanlúcar, pero perdona, voy a terminar. No ha mejorado, y lo decimos personas que hemos estado, como decía, conozco al monstruo porque he vivido en sus entrañas, ¿verdad? José Martí, quiero decirte con esto... que lo hemos vivido desde un momento determinado, pasando los años con otros alcaldes, que hemos visto pasar por aquí a muchísimos alcaldes. Y entonces de lo que una se da cuenta es de que aquí, ¿qué es lo que ha quedado aquí? ¿Qué ha quedado en Sanlúcar de Barrameda? Gente tomando copa. Bueno, ¿y? Que van y vienen, ¿y? Pero te encuentras una... población autóctona que ni tiene vivienda, ni puede contar con un trabajo estable. Es decir, al final, nos hemos convertido en una ciudad pobre, porque el tema del turismo antes se daba en los países del tercer mundo y ahora es en Sanlúcar de Barrameda. ¿Qué cultura se va a llevar o qué nivel cultural tiene, por ejemplo, la propia alcaldesa? ¿Qué nivel cultural tiene? La imagen y sonido, ¿no? Que se ha enfadado hoy porque no se ha hecho la foto con el PP cuando ha venido al centro de salud, ¿no? Eso no es un nivel cultural, eso no es cultura, eso es una foto. Entonces, ¿qué nivel cultural tienes tú para poder entender lo que tú mismo bueno, estás diciendo?
1: Mira,
2: ¿entiendes?
1: Ah, perdón.
0: Precisamente,
1: una de las cosas que traía es a raíz de un artículo que también que he leído en estos días, para lo cual pongo. Pero también hay una parte muy importante que es y fundamental para nuestra ciudad, porque lo que hay que ver es hacia dónde nos dirigimos, qué tipo de ciudad, qué modelo de ciudad queremos tener. La gastronomía y el turismo está fenomenal. Además, es que Sanlúcar debe de afianzar y potenciar el plano gastronómico, porque es que además tenemos todo, tenemos productos, o sea, tenemos lo fundamental. Y luego tenemos a los que lo transforman, que tenemos cosas maravillosas. Pero luego tenemos otra serie de cosas que desde hace unos años acá están sufriendo un deterioro y es cultura innata, idiosincrasia de nuestra ciudad, como es el patrimonio arquitectónico y el patrimonio, por ejemplo, de bodegas, una ciudad que es netamente bodeguera, un patrimonio que está sufriendo brutalmente. De hecho, la misma sede del ayuntamiento tiene una parte que se cae a pedazos. Ya el claustro que está anexo al auditorio Manolo Sanlúcar, ante auditorio La Merced, para el que no lo sepa, está con unos paneles porque no se puede ya ni entrar en ese claustro. Esa parte del edificio del palacio se está cayendo a pedazos.
3: Sí, ese tema hablé yo con José Pericache y que
1: es que es tremendo, es tremendo. Pero ya no solo eso, bueno, tenemos a una gran defensora de nuestro patrimonio, que es Ana Gómez, que nada más que tenemos que coger su página y ir mirando, y es que se te cae el alma a los pies, porque es una detrás de otra. Las actuaciones, las poquísimas que se hacen, encima deterioran más lo que tenemos, porque es que el propio auditorio, por favor, ¿qué es lo que han hecho en el auditorio? En la antigua Merced, es un horror. O sea, si hay alguien que me dice que está precioso, es que no tiene ni idea, así de claro. Pues claro, hay también gente que primero que no tiene ni idea y gente que no tiene ningún gusto, ¿eh? Bueno. Y si lo unimos todo, ya es la tormenta
3: pues
1: perfecta.
3: Hay opiniones de todos los gustos en ese sentido.
1: Yo estuve hace poco viendo una obra. Hubo políticos que se llegaron a encadenar y que estaba eso. Y luego no se defiende nada. Entonces, patrimonio. El tema del turismo. En este artículo se habla de... Por ejemplo, ¿qué se está haciendo por parte de la corporación, no de la corporación, del equipo de gobierno, con respecto a un problema que no es solo de Sanlúcar, es verdad, porque es que esto ya es generalizado, que es el tema de los pisos turísticos?
3: Sí.
1: Y de los pisos y de las viviendas de los residentes. ¿Qué, hacia dónde nos dirigimos? ¿Hacia una ciudad que es un escenario que...
2: Un parque temático.
1: Un parque temático donde no hay habitantes, en realidad, porque todos... Nos hemos tenido que ir a la periferia porque no podemos alquilar o no podemos comprar una vivienda en el centro porque todo es turístico. Pues hay medidas que se pueden tomar. ¿Están haciendo algo al respecto? Se están convirtiendo, hasta los locales comerciales se están convirtiendo en pisos turísticos.
3: Sí.
1: Ni siquiera para que haya... La gente joven, ¿qué hace? La gente joven coge el petate y se tiene que largar. Porque es que aquí es imposible.
3: Es verdad que los precios han subido... en verano es casi imposible. De hecho, hay pisos de esos que comentáis en locales comerciales al lado donde yo vivo, han construido tres, ¿no? De hecho, en un local comercial han construido tres habitaciones.
1: Hay medidas que a lo mejor se podrían tomar. Yo el otro día dije una. Quien tenga un piso que quiera convertirlo en piso turístico, bien. Que tenga dos...
3: Sí, pero eso quizás deba ser regulado más que a nivel municipal, a nivel
1: nacional. Pero también se pueden elevar propuestas,
0: pero
1: ¿no?
0: No, pero ya...
1: Quien tenga tres, que uno sea...
0: Bueno,
1: para ya. Alquiler de todo el año. Y algunas medidas habrá que tomar.
0: En este aspecto ya los ayuntamientos tienen instrumentos para regular eso. Lo que pasa es que hay que aplicarlo. Yo, para intervenir, quería decir que Sanlúcar se ha comido siempre muy bien, pero de toda la vida. Sí. Por lo menos tengo ya 70 años.
3: Ahora más caro.
0: Ahora espérate, un momentito. A raíz de que pasamos en una esfera internacional con el año astronómico, pues, lógicamente eso ha traído mucha gente y lo que supone trae mucha gente. Los ayuntamientos creo que tienen la obligación de fomentar la cultura, pero la cultura en el amplio, en el sentido más amplio de la palabra. Uh-huh. ¿Sabes? No identificar las actuaciones propiamente de actuaciones de teatro, de música, con la cultura, que también, que eso es cultura, pero tiene muchas variantes los ayuntamientos para fomentar la cultura escolar, la cultura de coger los nuevos libros, de tener una biblioteca adecuada, biblioteca de barrio, adecuada a las características de la zona, y entonces el ayuntamiento tiene la obligación, la cultura no solamente en verano, sino durante todo el año. ¿Qué pasa? Que la política o la tendencia que tenemos que llevar, que en verano nos visita mucha, y es una manera de trasladar lo que hacemos aquí culturalmente a los que nos visita como alternativa, no solamente a la comida, sino, por ejemplo, era característico los días de Juan Rodríguez, ¿no? La
1: Festival Internacional,
0: bueno, y creo que no había nombrado que es la cátedra de flamenco que había en Sanlúcar. Es que tú hablas de guitarra en todo el mundo y en Sanlúcar viene aquello, era plusvalía, venía gente internacional, trasladaba la guitarra, pero claro,
1: de 22 países.
0: Y si hay iniciativas privadas que tú tienes que promocionar, porque claro, ojo, todos los necesidades privadas que necesita el ayuntamiento tiene una factura. La factura es que lo promociona el ayuntamiento por encima de todo. No hago nada, pero el escudo del ayuntamiento tiene que estar ahí, ¿eh? O sea, cuidadito, que ese es el peaje que hay que pagar. Aquel que no se someta a esa actividad no va a tener el patrocinio del ayuntamiento, por lo menos lo que me cuenta. Quiero decirte que, hombre, que argumentar que la actividad cultural en verano es la que esto. ¿A qué sectores nos referimos cuando hablamos de actividad cultural en verano? ¿A qué sectores?
3: A todos, ¿no?
0: Sí, pero ¿dónde están dirigidos los sectores? ¿Dónde está la diversidad y el fomento? ¿Durante el año qué cultura tenemos? ¿Qué actividad cultural tenemos?
3: O el ocio es muy limitado durante el resto del año, sí.
0: Pero viene decayendo de mucho tiempo. ¿Por qué? Porque el concepto cultura, pues, se ha dejado.
3: Que la cultura es un derecho, como bien decía.
0: Ah, eso. Y lo último, cuando decimos cultura, no tenemos que invertir con réditos económicos. La cultura, no hay que mirar con los números económicos, me deja tanto dinero. No, la cultura es algo que está obligado a las administraciones a emanar para que sepamos más.
3: En una inversión a largo plazo.
0: Eso es, por ejemplo. Venga, María.
2: Yo una cosa rápidamente. Estamos comentando aquí el tema que Sanlúcar está destinado solo y exclusivamente a la comida. Está claro, ¿verdad? Y algo que decías tú, los precios, cómo han subido.
0: Claro.
2: Y vuelvo otra vez a lo mismo, sentado con mi familia, que vinieron el arroz 41 euros y la ensalada 35, ¿vale? Un ciudadano o ciudadana normal y corriente de Sanlúcar de Barrameda, no digo el lugar porque no debo, eso no se lo puede permitir, ¿vale? Pero hay un tema que a mí me parece que hay que hablarlo, aunque sea antipático, pero señores, no podemos ocultar la verdad. Aquí estamos hablando de comida. ¿Saben qué va a pasar el día que los ciudadanos y ciudadanas visitantes de esta ciudad comprueben, se enteren definitivamente que hay un problema de toxicidad grave y peligrosa, no solamente por los vertidos de las minas al río Guadalquivir, sino por las aguas que se están obligando a la agricultura, en las aguas regeneradas, que tienen un alto nivel de toxicidad?
3: ¿De verdad?
2: Y no se habla del tema. Altamente grave, igual que todos sabemos aquí ahora mismo, el tema de los vertidos, ¿no? Que se ha perdido, y eso dicho por una persona que conoce Juan José, se ha perdido el pescado de Sanlúcar, que tanto bombo y platillo le dábamos, que se ha ido a buscar aguas limpias, porque aquí no pueden respirar. Pero de la misma manera que esa misma persona decía, no se coma las galeras. Abiertamente, pero también lo decía Jesús Castillo.
0: Por favor, con las galeras no te metas, María.
2: Por el nivel.
3: Di otra cosa.
2: No, lo digo la de las galeras por el alto nivel, de metales pesados que tiene, entre ellos el arsénico, que es muy grave.
3: Eso es muy interesante, está claro.
2: Que es muy grave. ¿Qué es lo que quiero decir con esto? Que aquí en Sanlúcar no se mueve nada, que están los polígonos industriales abandonados.
0: Vale, porque aquí se ve a corto plazo. Aquí se trabaja a corto plazo. Cuando decimos turismo, y tenemos el tipo de turismo que tenemos, menos mal que tenemos eso. Porque la visión global de la ciudad va a lo fácil, va a lo inmediato, no al futuro.
3: Claro.
0: Y esto es como el ejemplo, ordeñá tanto, que al final te quedas sin leche.
3: Yo tengo una pregunta, y lo quiero hacer a ustedes porque ustedes vaya a conocer la respuesta y yo la desconozco.
0: Venga.
3: Vamos a quitar el turismo de verano.
0: Entonces,
3: la ruta del mosto. Un tema que en su momento pues potenciaba el Barrio Alto,
0: claro,
3: y un turismo un gastronómico barato. ¿Qué pasó con la ruta del mosto? ¿Por qué se suspendió? ¿Por qué se anuló? Porque no existe actualmente la ruta del mosto oficialmente por el ayuntamiento.
1: Eso fue porque llegó un momento en que hubo también una masificación, tengo entendido, brutal, y hubo un montón de problemas ya.
3: ¿A nivel de seguridad ciudadana?
4: Porque sí, no se consumía mosto, ¿no? Se consumía.
0: Sí, no,
1: yo recuerdo hace mil años que había se daban unas licencias, es lo que yo recuerdo, ¿no? Se daban unas licencias que eran exclusivamente para la época del mosto. Entonces, había mucha gente particular, ¿eh?, que tenían una pequeña viñita o lo que sea. Entonces, tenían a lo mejor con un garaje, no sé si te acordarás también,
2: sí,
1: y que abrían, levantaban persianas exclusivamente para
3: Iba a la bodega, te ponían la bodega con el rollo papel higiénico como se
1: servilleta. Pero tú hablas de la bodega. Pero
3: y te comían las galeritas.
1: Sí, pero yo no te hablo de la bodega.
0: Yo hablo de la bodega.
1: Del particular que tenía el garaje y tenía allí su bota y abría solo, y tenía una licencia especial del ayuntamiento. Y solo abrían eso. Y eso era por todo Sanlúcar. Entonces estaba muy diversificado y era muy interesante. Estaba muy bien, además, bueno, pues a los pequeños agricultores que tenían una viñita pequeñita, pues les venía muy bien porque sacaban su mosto. Pero luego ya se puso ya en plan más comercial y, bueno, como todo hoy en día también, que empieza a masificarse, y yo no sé si se ha regulado bien o no. Yo la verdad que lo desconozco.
3: Ya,
0: tendríamos que preguntárselo a Antonio Reyes, que fue delegado de turismo en aquella época y fomentó mucho la ruta del mosto.
3: ¿Y la Feria de la Tapa? Porque no sabe tampoco. La Feria de la Tapa. También se hizo en Sanlúcar la Feria de la Tapa.
1: Claro que sí.
3: Y de hecho los establecimientos que eran galardonados pues ponían la foto, y todos los establecimientos pues ponían su tapita, que esa tapita en concreto era más barata, con su cerveza y tal. Era algo que también tuvo
1: su sitio. Creo que lo puso en marcha Antonio Reyes.
3: Y también se ha perdido la Feria de la Tapa. Te hablo de eventos gastronómicos, puramente gastronómicos, que se hacen fuera de verano.
1: En Chipiona, por ejemplo, tienen algunos fines de semana de
3: invierno.
1: El matrimonio de la gamba con el jamón, o yo qué sé, se inventan cosas.
4: Y fuera de lo gastronómico también estaba lo de los patios, ¿no? La feria no se llamaba la...
0: ¿Travesito de los patios?
4: Eso, de los patios de Sanlúcar, que también está muy bonito.
1: Eso también es verdad.
0: Venga, y María.
1: Hay una cosa enlazando con lo anterior, que es, por ejemplo, una denuncia que ha habido esta semana del Partido Socialista, precisamente, con respecto a la falta de transparencia sobre el tema de la concesión del castillito de Bajo Guía. Esa es otra.
3: Te lo escucho.
1: Al final, se da una concesión, parece ser que no hay canon, o sea, que es que lo obtienen sin más, pero es que tampoco se sabe si encima... Bueno, eso fue una inversión de 3 millones de euros de dinero público. Se establecen unos precios que no aprueba el ayuntamiento, o sea, sino que los establece unilateralmente después de haber sido otorgada la concesión la propia empresa, y no se sabe si el ayuntamiento sigue pagando los costes de mantenimiento, luz, agua, etcétera. Entonces, la verdad es que es un poco... bueno, si esto es así como lo denuncia el Partido Socialista, esto es una falta de inoperancia, o sea, es algo más, ¿no?, al respecto de no saber hacer las cosas en condiciones. Y a todo esto, otro espacio público que se ha restaurado, creo, por cuarta o quinta vez, a lo mejor exagero, ha sido por cuarta vez, que es el Jardín de las Piletas, que este invierno estaba abierto. Y llega el verano, que es cuando más apetece ir allí a buscar la sombra y el frescor, y es la zona...

0: Los pues nos llamarán.
1: Bueno, pues no a firmar de protocolos documentos oficiales.
0: Los pues los que no dan la cara a través de las redes nos llamarán que estamos en contra de la... No, no, mire usted, el mismo criterio tuvimos con Víctor Mora y pago las consecuencias que tenemos con la actual. Es decir, es la realidad. Y yo insisto siempre lo mismo. Aquella persona que tenga alguna opinión contraria a la que decimos, lo que planteamos, a la mesa y hablar aquí con nosotros, hombre, y plantear sus criterios.
2: Una pregunta que quiero decirte que venga. Es importante, muy importante, por los comentarios y demás que me han llegado. Sí. Radio Esquina tiene vetado, por ejemplo, a alguien del Partido Comunista para que venga
0: para
2: aquí
0: nadie,
2: a hablar.
0: Para nadie.
2: Y te lo pregunto a ti como...
1: No.
0: Nunca. Mira, que esta señora es de toda la vida.
1: Yo soy de toda la vida.
0: Viene un señor cada 15 días que es de Podemos. Es decir, que esto es... Aquí no se veta.
2: Vale.
0: Aquí lo que pasa es que Radio Esquina para alguna gente era muy importante antes y venía todos los días a hablar, que me parece bien, con su argumento y en fin.
2: Pero ahora, como
0: no gusta lo
2: sabes,
0: que
2: sigo tu programa y antes veía mucho las intervenciones que venía por aquí todas las semanas,
0: sí.
2: O casi cada 15 días. Venía la alcaldesa y actualmente no viene por aquí.
0: Claro, no viene porque no le gusta lo que decimos y le parece. O cuando viene, pues su respuesta no le da satisfacción a la gente, ¿no? Está, no pasa nada, somos libres, aquí puede venir quien quiera. Distinto es que cuando quieran venir yo no sé. Te toca a ti entrevistarlo, por ejemplo, te voy a pedir a ti el favor, hombre, porque son unas radios libres, pero tenemos un poquito de dignidad, es decir,
2: vale.
0: ¿Entiendes? Es decir, un poquito de hoy no, para mí, para mañana, en fin, eso la historia es otra cosa, ¿vale? Y preguntas, hay preguntas, puede ser algunas más cómodas, otras menos incómodas, depende de la respuesta que tú me des, ¿no?
2: Claro.
0: Y lo que está pasando en San Lucas creo que es tan grave, que es tan grave, que hay que denunciarlo desde esta radio, porque si no estamos perdidos.
1: Mira, José, antes comentaba aquí el compañero y nombraba a poblaciones del entorno, ¿no? Como Sipiona, Rota, etcétera. Cuando una se da un paseo por Sipiona, por Rota, encuentra los parques de arbolado urbano, los jardines llenos de flores. ¿Dónde está el problema para que en Sanlúcar haya esa cruzada contra el arbolado urbano? Coge la carretera de Trebujena, por ejemplo, desde la rotonda de la gasolinera para la siguiente, y una cantidad de palitroques secos. Y si te das a los jardines, las propias rotondas, ¿por qué no tienen flores?
2: Eso daría para un programa, porque estuve hablando con un trabajador municipal de sí. Parques y jardines, y no puedo decir porque me han pedido que no lo diga,
1: claro.
2: Evidente. Pero si os digo la precariedad que tiene el servicio, quedaríais asombrados.
1: Claro, no, pero es que también tenía yo un amigo en la sala del agua y decía que no sabía qué hacer con las plantas. Que venían gentes particulares y privadas, las pedían para ponerla a lo mejor en la calle, una en concreto, te puedo decir que la ponía en la avenida de las Piletas, dice, y no la utilizan, no se utiliza. Entonces, ¿de qué ciudad estamos hablando? Una ciudad como Sanlúcar de Barrameda, cogen la calzada, palitroque, que ya, pon flores. Que la gente, que las personas podamos pasear, disfrutar. Al final llego a una conclusión, Juan José. Si no le interesa el problema grave de la pesca, y cuando hablo del problema grave de la pesca, hablo de la contaminación de las minas. Cuando no le importa el problema de cerca de 5.000 demandantes de vivienda en Sanlúcar de Barrameda, que a lo mejor no pueden pagar ni 900 ni 1.200 euros de alquiler. Y no habla nada ni dice nada de los terrenos públicos. ¿Qué se está haciendo con el terreno público? ¿Se está vendiendo? ¿Qué está ocurriendo con el terreno público? Es decir, cuando estamos hablando de la cultura, por ejemplo, y decimos, pero ¿a qué nivel estamos llegando? ¿Le interesa la ciudad? Te digo yo a ti que no. La ciudad como tal. Ciudad que muchas veces tú planteas hacia dónde, qué modelo, hacia qué modelo de ciudad vamos.
2: Claro.
1: No hay. Porque, bueno, y ahora le sumas a esto las aceras invadidas por coches y le sumas la velocidad.
2: Yo solo sufro.
1: También tú, ¿no?
2: En doble sentido, aparcado por dos lados.
1: Ahí está.
2: Es verdad que no hay policía, las cosas como son.
1: Señores,
2: no
1: las ordenanzas se tienen que cumplir.
2: Pero si no hay policía.
1: Que busque la fórmula.
0: Eso es, ¿lo tiene que pagar el ciudadano eso?
2: No, pero
0: ¿quién lo tiene que arreglar?
2: Bueno, yo creo que tengo entendido que aprobaron la creación de nuevos
0: puntos. No, no.

0: que va, sí, no, que no, que no. Esa es la solicitud.
1: Niño, pero lo tienen que resolver, vale. Sí o sí.
0: Mariale,
1: ¿cómo? Resuélvelo.
0: La administración de San Lucas es una administración fallida.
1: Ah, bueno.
0: Fallida. Empezando por los que representan, que no tienen capacidad de proyecto de ciudad. Y como hay tantos problemas estructurales, que estoy harto ya de decirlo, no hay capacidad de darnos servicio. Ya está. Y sin embargo, como los problemas es el MDT, si no hay policía, no hay policía. ¿Por qué? Porque los policías son peseteros, porque el otro no vino, por lo otro. Mire usted, el ciudadano tiene que poner la facilidad de que las ordenanzas se cumplan, de la obligación de la policía de regular el tráfico, de protegernos correspondientemente, de cuando tú llamas te tiene que atender la policía. Y ese problema es el que gobierna. No vale decir que aquel lo hizo mal, que sí, hombre, que lo hizo
1: vale,
0: mal.
1: Que está bien, ¿no?
0: Pero yo tengo que poner solución, ¿me entiende o no?
2: Voy a buscar solución.
0: Y buscar soluciones, que para eso estoy. Es decir, para eso estoy. Y si no soy capaz de arreglar ni siquiera un bache, cuando a mí me dicen cómo está esta ciudad, que se dé una vuelta por la ciudad. Que se dé una huerta, está abandonada, sí, ayer... tirada a la inmediatez, a la historia. Y eso, por eso soy mala gente, por eso digo tal, o soy pejiguerera.
1: No.
0: O sí, seguiré siendo pejiguera porque es la verdad. Esto está abandonado. Y tú no pienses en el futuro, tú no pienses en el futuro, aquí no hay futuro. Aquí no hay futuro, aquí hay futuro de los que el ayuntamiento no está a nuestro servicio. Nosotros estamos al servicio del ayuntamiento.
1: José, y voy, realidad, y voy a terminar. Ayer me comentaba un compañero que conoces en la rotonda que hay en el quinto centenario que va para Rompecerones, me parece que se llama eso,
0: sí.
1: ¿No? Un chaval con una moto chocó contra un palo de esto de cemento de la luz. De los agujeros que hay en la calle. Pero ahora, lo que yo iba a terminar. ¿Quién controla en Sanlúcar de Barrameda la velocidad a la que van? El día de la alfombra, ¿vale? El viernes, día de la elaboración de la alfombra. Veníamos con una niña de 7 años, Emma, ya de vuelta, ¿vale? Que habíamos estado bien.
2: ¿Barrio alto o barrio bajo?
1: En el barrio bajo, ¿vale? Y Emma, con 7 años, un poquito así hiperactiva, y venía contenta y feliz porque por fin en su vida ve algo distinto. Aparece un coche de la calle La Mar, calle Santo Domingo, a una velocidad temeraria. De verdad, que de coger a Emma. Y dijimos, ¿esto cómo es?
3: Mira, yo decía lo de
2: el barrio alto, sí, es verdad que estuvo muy bien controlado, al menos lo que yo vi. No vi policía, pero sí es verdad que vi que todo aquello estaba muy bien acordonado y muy encerrado para que no empezase un auto. Digo una cosa que digo otra, ¿vale?
1: Sí, sí, bien.
2: Y aquello, la verdad es que fue precioso, como el barrio alto. El barrio alto ya, lo del barrio bajo no lo sé.
3: No, pero lo que tú decías de los árboles...
1: Perdona, los chiquillos disfrutaron, ¿eh? Las cosas como son. No, las cosas como son. Pero esos detalles, esa peligrosidad... Eso no es de una ciudad amable, señores.
3: Lo que tú decías de los árboles, hay una denuncia también de un vecino que traía hoy de la avenida 1498,
1: ¿sí?
3: Donde hay 40 y tantos alcorques sin árboles.
1: Cerca de más de 2000 hay
3: y
1: en
3: la Sanlúcar. Semana pasada trajimos también una denuncia del Partido Popular con respecto al Espíritu Santo, porque están talando árboles,
4: sí.
3: Están haciendo una remodelación que también...
4: Bueno, están en el parque, ¿no? El parque, bancos, farolas...
3: Sí,
1: el parque del Espíritu Santo,
3: sí,
1: cortando todo el parque.
3: Pero están talando los árboles, no sé si han respondido por qué lo están haciendo, a qué se debe, y si al final nos van a plantar otra plaza dura,
1: sí,
3: de la que estamos
4: árboles,
3: aquí harto, que entero. Por cierto...
4: Pues yo paso por allí todos los días.
3: He visto también una foto de cómo era la plaza de Bonanza antes... ya no de esta alcaldesa, antes y después de Víctor Mora, que se convirtió en una plaza dura totalmente cuando antes tenía alcorques llenos de arbustos y de árboles. Y es que esa moda ya pasó y, por favor, no sigamos con esa trayectoria.
2: Yo me gusta, lo que estoy aquí aprovecho para hacer preguntas que no, sí, que yo
3: claro,
2: escucho de vez en cuando,
3: claro,
2: y le hago la última, ya me callo.
0: No te preocupes, habla tú, está la tertulia.
2: Oye, lo ha sido de los niños. Quiero preguntar, pero vamos a ser concretos, porque si no...
0: ¿Qué tema?
2: No, a ver, porque eso es verdad que es muy largo, muy largo. Actualmente, vamos a hablar de ahora. La empresa que lo lleva ahora, no sabemos la concesión por cuánto tiempo es, no sabemos, ¿no?
0: 4 o 5 años.
2: 4 o 5 años. ¿Está aprovechado con la inversión que se ha hecho para desentarlo después de decir que estaba abandonado? Yo pasaba por allí y estaba abandonado. ¿Aquello se ha aprovechado?
0: Es que yo niego la mayor. La mayor, ¿cuál? Tanto el equipo de gobierno anterior... Y este gobierno que criticaba lo que hizo el equipo de gobierno lo hace peor. ¿Cómo se puede privatizar un parque público? Pregunto. Es que esa es la mayor. Es decir,
2: pero el parque público no se puede entrar si no paga.
0: No, ahora está cerrado. A las 5, hasta las 5
4: nada.
0: Parque público, parque público que. Además, a ver, es que la concepción, el que está gobernando, si es público y ha invertido público, tendrá que buscar recursos para explotar el parque público, para todo. ¿Cómo se puede privatizar desde una óptica, desde lo público, un parque público? Entonces, ese ha de ser público, ¿cierto o no?
2: Sí, pero según tengo entendido, tanto esta alcaldesa como
0: la anterior. Alcalde, sí, pero
2: quería dar una serie de servicios que el ayuntamiento no podía mantener.
0: Pues, amigo, no es problema del ciudadano. Pues entonces privatiza el ayuntamiento. Vamos a ver, espérate un momentito. Ya me perdí la barba. Si tú no puedes dar servicio, vete para tu casa y privatiza todo y que funcione todo tecnológicamente. Ya está. ¿Tú para qué estás ahí? Para darnos soluciones. Y desde lo público, puede un parque público. ¿Quién privatiza los parques públicos en España?
3: Mira,
0: es que esa es la mayor.
1: Pero aparte, coge el programa.
0: Pero
1: aparte, porque si no cumples con el programa, estás engañando.
3: Mira, Alex, venga. Si tú, por ejemplo, tú no has tenido vinculaciones así políticas, tú no estás.
2: Hace muy joven, fui implicante del Partido Comunista.
3: Pero que no has estado en la administración metido y tal. De un ayuntamiento, ¿no? O sea, normal.
2: Bueno, eran los verdes, perdona que yo rompa antes.
3: Alex, tú, por ejemplo, si tú te presentas en las próximas elecciones y tú haces una serie de promesas y llevas un programa de cómo vas a transformar Sanlúcar, etcétera, y luego sales como alcalde, ganas las elecciones y tú entras y ahora
2: programa,
3: te encuentras con una panorámica que tú dices, Dios mío, mi vida, yo esto no lo sabía.
2: Vale.
3: Y entonces, bueno, pues
2: empieza a priorizar.
3: Tú tienes entonces una excusa tremenda, que es que tú no sabías cómo estaba la situación. Pero mira, en el caso de Carmen Álvarez, y lo siento, yo no tengo nada contra ella, como persona, seguro que es maravillosa, a mí me cae bien Carmen Álvarez como persona, pero tengo que decir, y que no va contra ella personalmente lo que decimos aquí. Lo que decimos aquí yo creo que son hechos, Entonces, si tú has estado en la oposición durante una serie de años, con lo cual tú conoces los temas y conoces más o menos, pero bastante a fondo, presupuestos, problemas, todas las cosas que han ido surgiendo, etcétera. Y tú, a cada cosa que va saliendo, tú dices que yo tengo una alternativa, que yo sé cómo arreglar este problema, que yo tengo la solución y además me presento a elecciones y presento un programa en base a mi experiencia y la de mi equipo y grupo político con un programa, como siempre dice María Ángeles, tú cuando llegas ahí, que por fin te conviertes en alcaldesa, tú lo que no puedes decir es, Dios mío de mi vida, es que esto yo no puedo hacerlo, porque no tengo dinero, porque no tengo personal, porque no tengo... Pues entonces, mira,
2: ella también se basa
3: nada,
2: en que no puede concretar o aprobar ciertas medidas porque no tiene quórum o no tiene suficiente...
3: Pero si tú no puedes, lo acaba de decir Juan José, si tú cuando ya estás dentro, tú ves que eso se te viene encima y que verdaderamente tú tienes toda
0: a los ciudadanos,
3: la voluntad,
0: hombre.
3: Porque yo estoy segura de que ella le encantaría que Sanlúcar fuese lo mejor del mundo, la mejor ciudad del mundo. O sea, que yo eso no lo dudo. Pero si tú te ves incapacitada por lo que sea, porque tu equipo no esto, porque no tienes el dinero, porque los problemas son tan gordos estructuralmente y no le puedes meter mano, o no te atreves a meterle mano, o por lo que sea, hay una cosa que se llama... Mira, señores, yo no puedo cumplir con lo que yo ofrecí, con el programa por el que yo me presenté y me comprometí, y yo me voy a mi casa.
0: Pero vamos,
2: la pregunta es, ¿por falta de preparación o porque no tiene el apoyo?
0: Por falta de preparación. Yo te estoy diciendo, yo lo que digo una cosa, un delegado de una delegación...
2: Si es por falta de preparación...
0: Vamos a ver, Alex, yo siempre... Un delegado o una delegada, Sanlúcar 70.000 habitantes, con los problemas que tiene... Un delegado, una delegada, tiene que tener una preparación política y formativa para llevar a cabo los problemas que tiene. Bueno, ¿cierto o no?
2: ¿Tiene un consejero?
0: No, de consejero menos, aquí menos consejero. Para colmo, Pero,
2: me refiero,
0: vamos a ver.
3: A los mil que tiene Pedro Sánchez.
0: La palabra input político tiene que tenerlo y está por encima de tus consejeros y como el ayuntamiento tampoco tiene técnico que te favorezca la labor.
2: Técnico y consejero
0: que no hay, que estoy harto de decirlo. Que no hay, pero vamos a ver. Pero para llevar ciertas delegaciones, tú que tienes que tener un mínimo de origen, de dónde viene, cómo va. Es que yo siempre pongo el mismo ejemplo. Es como si tú me nombraras para las Olimpiadas a correr. lo mismo. Ya, no me gusta mí, el ejemplo, no, no. Tú, no, tú, si me yo, propone, soy... tú me propones para correr, tú me propones para la Olimpiada. Y yo no te mando al quinto pino, sino que digo, Ale, yo acepto. Eso es lo que ocurre en muchos representantes. Mire usted, si usted es alcaldesa porque hubo un pacto de gobierno, usted no ganó las elecciones. Cuando se rompió el pacto, sabía perfectamente que las pretensiones políticas no iban a llevar a cabo. Usted está sacrificando a los ciudadanos. No vale decir que no puedo porque soy minoría, que no puedo porque el otro es anterior. No, no, no, no. Eso no. Eso no es así. Usted tiene que asumir esa responsabilidad. Y no vale excusa. Excusa el primer mes o el segundo mes. Si tú eres alternativa para quitarle quien ganó la alcaldía a otro partido, no te puedes excusar en la pena, no te puedes excusar que no tienes recursos.
2: En la guerra interna que había...
0: Bueno, pero eso son un problema. No, la guerra interna no, que los partidos socialistas y Izquierda Unida a nivel provincial nos condenaron. Se repartieron San Lucas sin tener en cuenta las características que había alcanzado hasta que termina el turno de visita todos los días. Eso es cruel, porque sabían que no se iba a llevar a cabo. Y fíjate tú, en pro de la gente del Partido Socialista, que Víctor Mora pagó las consecuencias de su gestión, que de aquí a Radio Esquina lo decíamos constantemente, incluso con la alcaldesa de presente, para romper un pacto como está la política hoy, ya la cosa tendría que ser muy complicada. Es decir, ¿quién se va hoy o que dimite o rompe un pacto? Si es a nivel nacional, con perdón, y ya se olvida de los saharauis y de la OTAN y están manteniéndose el pacto. Imagínate tú a nivel local, que mucha gente depende también de los ingresos políticos. Y a pesar de eso dijeron, oye, esto está tan mal, no podemos soportar, nos vamos. Pues tú sabes lo que hay que hacer inmediatamente. Un voto de confianza por parte de la corporación. Y si
2: pero,
0: no puedo gobernar...
2: No se hizo, ¿eh?
0: Ah, amigo, y ahora me quejo de que estoy poco y que no tengo recursos. Pues no vale. Lo que se está sacrificando al ciudadano en pro de una actitud política que no procede. Pero claro, es una utopía que yo tengo ahí en este mundo.
1: Alejandro, te voy a dar una opinión en relación con la pregunta que tú has hecho. Si es por falta de preparación. Y te digo ya de antemano, es por falta de preparación. Y te voy a decir el porqué. Porque conozco la organización de Izquierda Unida y he conocido a muchos alcaldes, a muchos, y he sido secretaria de más de uno, ¿eh? Y no tiene ni idea, pero además es la soberbia le impide consultar a compañeros que tienen muchísima experiencia, y Juan José los ha conocido,
0: claro,
1: y tú seguramente
0: por
1: también,
0: supuesto.
1: Lola Moreno, Aguilocho, Sánchez Vital... ¿Qué pasa? Que con las experiencias que ellos tienen, no solamente,
0: Manolo Galán, Alfredo Barragán,
1: pero te digo, pregunta, coge el teléfono y pregunta, habla con las, porque yo también fui concejal y cuando yo no tenía idea de un tema o falta de seguridad, yo llamaba al alcalde de Conil, Antonio Roldán, a Juan Olivero. Yo consultaba, pero es que no tiene ni idea. Además, no la puede tener. Pasa como la delegada de Medio Ambiente, Carmen Pozo. Carmen, ¿tú de dónde vienes? ¿Tú cuándo has estado en esta organización? Como tú no tienes ni idea y la educación que has tenido... Oye, que no te hablo en negativo, ¿eh? La educación que has tenido es de Falange, pues entonces no te importa dar licencia a una casa del siglo XVII y tirarla. Que eso no se ha visto en San Lucas, que yo sepa, ¿eh? Lo único, el Palacio de Arizón, como antes comentabas tú.
0: Bueno,
2: pero las ideologías heredadas son heredadas, no son propias.
1: Amade, si tú estás en esta
2: organización...
1: Pero perdona, si tú estás en esta organización, tienes que asumir sí o sí la ideología. ¿Yo por qué no estoy en Vox? Porque no comulgo, no estoy de acuerdo. Además, soy irrespetuosa. Con las ideas. ¿Por qué? Porque tengo las mías, por supuesto, y por eso me voy al PC desde el principio. Pero si tú no tienes ni idea, pero ni tú, ni la mayoría de los que están contigo, ¿eh? ¿De dónde han venido? ¿De dónde han salido? Y no estoy hablando como personas, que como personas seguro que son mejores que yo. Uh-huh. Pero desde el punto de vista de ostentar un cargo público, no lo puedes desarrollar.
0: Bueno, póngase los cascos que vamos a escuchar a Antonio Bascuñana, que nos ha mandado un audio. Venga, le dice Antonio Bascuñana.
5: Buenos días, Juan José. Con respecto al hospital, no me han informado de ninguna
6: novedad significativa, simplemente que tenemos lo que ocurre siempre en verano, muchas personas que vienen a urgencias, algunos que se demoran un poquito más en urgencias de lo que hubiéramos deseado y poco más. Sí me gustaría comentar un par de cositas respecto a temas sanitarios, como siempre. Uno que se ha aislado en el zoo de Jerez, virus del Nilo en animales, bueno, simplemente prevención, no hay casos en humanos. Y luego otro comentario que si no lo digo, tú me lo vas a preguntar en cualquier momento, que es una noticia que ha salido de una vacuna frente al melanoma, sí, con terapia ARN. Eso es un estudio.
0: Te están llamando, Esperanza. Venga.
6: Parece significativo, pero todavía en fases preliminares, pero que abre un campo enorme de perspectiva para la salud de las personas, especialmente para el tratamiento de los tumores, donde lo que no se ha empleado es quimioterapia, la quimioterapia que se hace habitualmente en oncología, sino lo que se utiliza son inmunoterapia y además una terapia anti-RNA. Ya lo comentaremos en otro momento. Perfecto. Si os parece bien. Vale. Un abrazo, como siempre. Vale. Y buen fin de semana.
0: Pues ahí está la noticia, el audio que nos ha mandado Antonio, que hay que agradecer porque aparte de que está haciendo otra actividad en su vida a raíz de sanitaria, tiene otras obligaciones, pues nos manda un audio. Añadiendo lo que dice Antonio, ya por fin, por cierto, la noticia creo que estaba equivocada porque decía de 2009... el nuevo centro sanitario de primaria aquí de Ecija, yo creo que empezó a construirse en 2019, creo yo, si no recuerdo mal. Bueno, ha pasado un tiempo, se ha hecho, se tuvo que replantear por parte de la obra, es decir, ha pasado todo el tiempo y ya por fin el SAS ha recibido el centro sanitario de decir como gestión. Toma usted, pues ahora, a partir de ahora, habrá que exigirle al SAS, al Servicio Andaluz, que ponga los recursos materiales y los recursos humanos para que empiece a funcionar. Lo que me llama la atención es la cantidad de política que se hace en contra del otro o de deje de otro. Es que, de verdad, yo no entiendo los políticos. Eso es más antiguo que yo. Es decir, ya aquí lo que es realidades. Pasado un tiempo, tenemos ahora lo que hay que exigirle a la Administración Autonómica, que ponga los recursos necesarios. Ya está. Pasado el tiempo, y en este tiempo de 2019 a 2026, habrá incidido todas las administraciones, algo de culpa la habrá tenido todas las administraciones, ¿no? Ea, SAS, a partir de ahora, cada vez que venga el representante del Partido Popular aquí, le preguntaré, ¿qué pasa? ¿Entiende o no? Pero no le echaré la culpa, a mí lo que me interesa es que funcione.

0: la facturación de este año ha sido de 3.138 millones de euros. O sea, que es que tú fíjate la cifra, ¿cómo es? 196 millones de ejemplares. O sea, que es que mucha gente no sabe que esto es así. Vamos, de hecho, yo creo que tú tampoco tenías...
1: No, ni idea. Pero ¿qué literatura? ¿Libros de texto? ¿Libros...?
0: Y sobre todo, mira, es que me lo he buscado. Ficción, vale, y literatura, y juvenil e infantil.
2: María Ángeles.
1: Vale, me quedé sorprendido.
0: O sea, que eso de que la cultura está de... cierta cultura está desfasada, ¿qué va? Es que aquí ya no hay. Entonces, aquí la gente piensa que como no hay aquí, no hay en ningún sitio. Y eso no es así.
2: María Ángeles y Esperanza, que quieren intervenir.
3: Esto es muy rápido.
2: Pero puedes darle que no la
3: preguntaba, es falta de preparación. Ayer, creo que fue antes de ayer, leí de una persona conocida que también lo publicaba en las redes. ¿Cómo es posible? Fíjate, la falta de preparación y de visión que tiene dos neuronas, que al parecer entra en la iglesia de la caridad y pidió que saliera la gente y que se saliera.
2: Hay un vídeo. Por eso me viene bien. Espera, María, me viene bien porque, mira, Radio Esquina, por lo menos el que habla, quiere ser tan riguroso con la información que siempre lo dice basado en documentación. Porque si yo dijera todo lo que me llega, la perversión, la maldad que existe en mucha gente, en los vídeos, en la información extra ayuntamiento, si yo lo dijera,
3: ardía Troya.
2: No, por eso te digo que somos tan rigurosos, que hay detalle que nos envía una cantidad de cosas, de vídeo, de comportamiento, de meme, no digamos lo que quiera. Si no fuésemos rigurosos con lo que estamos diciendo, pues esto sería de otra manera. Pero todo lo decimos en base a lo que está ocurriendo y basado en documentos y en la interpretación que tenemos nosotros. Por eso te digo que ese vídeo que tú dices lo tenemos y no lo hemos dicho. Tenemos un vídeo.
3: Es que me llama la atención.
2: No, pero tenemos un vídeo donde se entra a la iglesia de la caridad y se le indica a la gente que estaban allí que, por favor, desfile un poquito, que entre la señora alcaldesa. Es que, pero, y eso como no incide en la población general, nosotros nos reservamos un montón de opiniones y sobre todo cosas malvadas de la gente que plantean y que no procedemos a lo que nos afecta, y ese vídeo existe.
0: Bueno, yo no sé si tú has visto un vídeo de la delegada de urbanismo en el que va en un coche con un perro.
4: Háblale al micro, porfa.
2: Habla al micro.
0: No, de copiloto. Búscalo. Entonces, es que
1: de Carmen,
0: vamos,
1: ¿no? Carmen,
0: ¿tú ves ese vídeo? O ves el vídeo que grabó y que publicó, ese sí lo publicó, bueno, el otro también lo publicó porque tenía el teléfono en la guantera cuando iba con el perro sentado al lado y unos perritos chicos cachorros detrás, en el asiento de atrás. No tiene desperdicio. Pero
1: yo conozco a Carmen y la conozco bien, creo.
0: Yo creo que debe ser súper buena persona.
1: Y es una persona encantadora, animalista, a los perros los quiere, sí, los cuida con su sociedad y demás. Ahora, yo, honestamente, y me voy a meter en agua pantanosa, porque conozco a ella, al marido y demás, yo no sé si es la persona más preparada para llevar la concejalía.
0: Una delegación de urbanismo de una población de 70.000 habitantes.
1: Yo no sé si es la persona más adecuada para llevarla.
0: Bueno, busca el vídeo en el que...
1: Y con todo respeto lo digo, ¿eh?
3: Por preparación, experiencia. Ale, que como persona yo no tengo nada que decir, pero como una responsabilidad política en un tema como ese...
1: Para ese tema en concreto, correcto.
0: De eso estamos hablando.
1: Por eso hacía la pregunta. ¿Sí? Si era por falta de preparación, me refiero al equipo de gobierno, o si era por
0: es un cúmulo de cosas. Es temas heredados
1: o por el hecho de no poder
0: gobernar
1: en condiciones por no tener
0: la
1: suficiente representación.
0: Donde se une una serie de factores en los que ya es el máximo. Busca el vídeo que publica ella en la que nos compara a los ciudadanos de Sanlúcar lleva ella una camiseta con el cerdo, la cerda esta Pig, sí, bueno, Peppa Pig, y que nos nos hace la comparación de que no seamos unos cerdos como la cerda Pig.
2: Lo peor es. La bolsita se tira aquí. Lo otro se tira aquí. Hombre, por favor.
0: Ver,
2: hombre,
0: por favor,
2: un poquito de nivel. Espérate.
0: Es que quien no escuche, que no haya...

0: eso, que yo creo que lo habéis
1: visto. Oye,
0: poca
1: por
0: gente,
1: cierto.
0: Es que, de verdad, pero de, ¿a qué nivel?
2: Una campaña infantil.
1: ¿Dónde está el 45% de su vida? ¿En qué se refleja el 45% o 50%
3: de su vida de la basura?
1: ¿Dónde está? Venga. Venga, decidme usted en qué ha mejorado. ¿Dónde está el reciclaje?
0: ¿Dónde hay unas cajitas?
1: He visto por el centro unos contenedores pequeñitos, uno amarillo y otro azul, muy pequeñito en el centro. Pero en general ese 45% en que se ha mejorado. Eso es una realidad, un dato objetivo, ¿no? Que me lo digan, ¿no? Eso es la verdad. Oye, 45% que tú pagas porque hay que pagar, oiga, es una tasa municipal, porque hay que pagar el reciclaje, hay que la división, lógica, pero que se note, los contenedores siguen siendo los mismos prácticamente. No se limpian, no se lava, luego la gente es imprudente y tira la basura donde le debe.
0: El delegado,
1: todo lo que tú quieras.
0: El delegado que pero se general, le pilló, que hay un vídeo que se le pilla justo mirando fuera de...
1: Bueno, María Ángeles, tenemos que terminar.
0: Por eso te digo que cuando la alcaldesa que antes comentaba que si no le tenemos manía, yo no he calificado siquiera los dos vídeos, ¿eh? Simplemente digo que los vean y que ustedes decidan. Y entonces no se trata de que le tengan manía o no le tengan manía. Es que a mí, es que yo estoy convencidísima de que Carmen, que Carmen Pozo es una persona maravillosa.
3: Mira, yo no la conozco de nada, Bárbara.
0: Pero no estamos hablando
3: que
0: de
3: yo
0: eso.
3: No hablo ningún animal, a que yo no la conozco. Y mire usted, lo único que te exijo es que como cargo público tienes que cumplir con tu obligación. Tienes que respetar el patrimonio arquitectónico. Tienes que respetar la historia de esta ciudad. Y tienes que respetar el medio ambiente, porque además estamos en una fase de cambio climático y tú no puedes tener esta cruzada contra el arbolado urbano. Y tiene que tener los jardines llenos de flores como en los... Oye, que se dé un paseo
1: pero
3: con las poblaciones de los alrededores.
1: Se junta la mala gestión de que no tiene capacidad ni el delegado ni la infraestructura que tiene con que no hay inspección urbanística, no hay policía, no hay nada. Es que no entendemos que estamos abandonados de todo. Estamos completamente
0: bueno,
1: abandonados.
0: Buena noticia,
1: ¿cuál es?
0: Que la tercera carrera solidaria.
1: Hombre, pero es una historia. Yo no estoy.
0: Me chafas todas las buenas.
1: No, es que tú me buscas la lengua. Hombre, es triste. Es triste espérate un momentito. Que todavía el miércoles, cosa que autoriza la población, todavía la asociación tiene que entrevistarse con la policía, ¿eh?
0: Ah, que todavía.
1: No, hombre, no, hombre, un momentito. Es que no entiendo eso. Claro, el delegado de Seguridad Ciudadana en 3 años no ha habido a la policía local. Es decir, los policías locales no conocen a su delegado.
0: ¿Cómo te quitas?
1: Eso es, ¿entiende o no? Eso es bueno, esa carrera se va a celebrar gracias a que ellos han salido a los medios de comunicación y que Radio Esquina ha denunciado el hecho. Si no, hay un artículo en Sanlúcar ahora que dice, primero sácalo usted los medios y después llame. No llame antes, sino primero los medios. ¿Por qué? Porque le preocupan lo que dicen los medios, lo que dice la inquietud. No, ellos no se adelantan. Y es triste que una carrera tan solidaria es una odisea para todo esto, un desgaste emocional.
0: Yo traía, de verdad,
1: vale,
0: lo he traído como buena
1: que se
0: noticia,
1: va a celebrar, pero mira, también han conseguido, y lo voy a decir de mi opinión, que ha dividido la asociación. Ella
0: no
1: ha
0: sí.
1: Porque ella, en vez de tener una amplitud de idea, si hay alguien que defiende la asociación o que hace eso un vídeo, que ha dicho, por ejemplo, mire usted, aquí hay que cambiar de gobierno porque esto es tal, que es su apreciación, pero defendiendo la asociación, resulta que va a la reunión y en principio no lo quiere ver la reunión, que es el portavoz. Y en el proceso de la reunión, bueno, acomete tanto el portavoz que el portavoz se va, se tiene que ir. Entonces, es que cuando eso es tan complicado de hacerlo, si no sale en el vídeo, pues no tiene la inquietud de reunirse. Y ahora, en vez de... Y bueno, en la nota de prensa es curioso, porque pone, ya hay acuerdo en el recorrido alterno. Y luego el desarrollo de la nota de prensa te dice, van a estudiar, lo vamos a sentar con la policía, pero ¿vamos a sentar con la policía? El delegado, venga usted para acá, policía, vamos a ver el presupuesto, luego trato, lo que quiera, ¿no? Es decir, ¿por qué no? Porque es una inoperancia total, es una y tanto sufrimiento emocional para una carrera. De verdad, tanto dejaste para una carrera. Y que como no nos gusta lo que dice, te veto, tengo la potestad. Aquella señora que está ahí presente, lo que pasa es que yo nunca hubiera entrado, que yo pertenezco a la plataforma Manolo Sanlúcar, a esa señora no la dejo entrar. Y que yo he estado en contra, que si no deja entrar un miembro, me da igual, aunque tú le caiga mal, representa la plataforma Sanlúcar Barra. Y aquí se veta.
0: Pues,
1: entonces, ¿qué vamos a esperar? ¿Qué vamos a esperar de esta ciudad?
2: Oye, ¿se arregló el tema de la terofilia del castillito, del polideportivo?
1: Es otra cosa.
2: Ahí tenemos ahí.
4: La tertulia
2: a nivel nacional e internacional.
1: Ya lo vamos.
2: Se arregló, ¿no?
1: Hay un edificio de arterofilia.
2: Sí, que le inventaron pesas que eran de...
1: Que se hizo porque había tanto... Había sobre todo chicas que conseguía unas marcas importantes para Sanlúcar.
2: Estaban entrenando en un gimnasio. Entonces, privado.
1: Se buscó la solución por parte de una subvención de la Diputación, se hizo en el polideportivo, se inauguró y todo.
0: Y estaba cerrado, ¿no?
1: Está cerrado porque, en teoría, no le gusta, dice, que eso lo iba a explotar una entidad privada. Bueno, ¿y el castillito qué es?
2: Pero una asociación, ¿no?
1: ¿Eh? Que es una asociación que fomenta el deporte y la artelofilia, yo creo que tenga mucho negocio, que no un deporte que
2: es rentable. Está claro.
1: En fin, Ale, si tuviese una canción de esta que tú tienes de tu repertorio que podríamos definir como es la situación de Sanlúcar, ¿cuál sería? ¿Cuál elegirías tú?
2: Busca algo barato. Sufre, mamón, te voy a decir. Pero la de busca algo barato me suena.
1: ¿Te gusta, no?
2: Sí, porque tiene mucha la puedes ver desde mucha perspectiva. ¿Cómo?
1: Dime un poquillo...
2: Busca algo barato, claro. Simplemente la calidad de nuestros políticos.
1: María Ale, muchas gracias.
0: A ti.
1: Ale, ya tiene cuatro amigos más.
2: Sí, sí.
1: Bárbara, hasta luego. Esperanza, muchas gracias. Por cierto, no, Esperanza, tú tienes una pregunta de Manolo Sanlúcar.
4: No, una pregunta.
1: Venga.
4: Yo es que el otro día felicité a Manolo Sanlúcar.
1: Ah.
4: Me lo encontré en el paso marítimo de Chipiona.
1: ¿A quién? Ah, bien.
4: El otro día iba yo paseando con...
0: ¿A quién?
4: A Manolo Sanlúcar.
1: Al monumento.
0: Ah.
4: Bueno,
2: ¿estaba en la mano con Rocío Jurado o no? No,
4: estaba en un sitio privilegiado de Chipiona, en el paseo marítimo, primera línea de playa. Y le digo, Manolo, muchas felicidades porque este pueblo vecino te reconoce todos tus méritos.
1: Bien dicho.
4: Enhorabuena. Y me escuchó una señora hablar y me dice, pero este hombre no era de Sanlúcar. Digo, sí, pero en Sanlúcar no tiene monumento y es que sí lo tiene. Así que hay que darle la enhorabuena por estar ahí en un sitio.
2: Pues yo opino como Lola Flores. Y si todos los españoles le diésemos una peseta, haríamos una estatua a Manolo Sanlúcar.
4: Pero es que la había la estatua, pero ahí se ha quedado
2: en una casa privada.
4: Bueno, si en el paseo marítimo de Sanlúcar está el antiguo alcalde Juan Rodríguez, en un monumento,
2: no tiene sentido.
4: Hay un médico famoso también, un monumento, ¿por qué no puede estar Manolo Sanlúcar representando?
2: No es que debe estar.
1: Te puedo decir que todos...
4: Pues le di la enhorabuena a Manolo.
1: Todos los días de la tertulia, este es el día que hemos terminado mejor. Por lo tanto, hasta la próxima. Venga, cuidaros. Venga, hasta luego. Adiós.

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0: 21 de agosto de 2026. Muy buenos días y bienvenidos todos a la sintonía de Radio Esquina cuando se cumplen 22 minutitos sobre las 8 de la mañana. Como podéis comprobar, cada día más temprano, ¿eh? Cada día más tempranito, ¿para qué? Pues para compartir con todos vosotros las mañanas de Radio Esquina que tanto solicitan nuestros oyentes y seguidores. Bueno, pues ya estamos en riguroso directo en el 97.6 del dial, también a través de nuestra página web. Por supuesto, si tienes aplicación en Play Store, pues será estupendo porque nada más que tiene que pincharlo y escuchar Radio Esquina directamente. También a través de mi Facebook personal, Esperanza Franco Pipió, y en el Facebook de Radio Esquina simultáneamente. Y para aquellos inquietos que quieran participar de inmediato también en la radio, comentar cualquier cosita o incluso intervenir en alguna entrevista, pues hay un teléfono, el 633-827103. Hoy tenemos una programación muy interesante, extensa. Hoy tenemos nuestra tertulia al final del día, en la segunda mitad. Y hoy nos va a acompañar, pues nada más y nada menos que Alberto Merel, presidente de la Asociación 500 años de la Primera Circunnavegación a Vela, y también Marta Sánchez Hunt, licenciada en periodismo y que hoy viene a presentarnos su libro, Brillar desde dentro. Aparte, pues, de nuestra tertulia y todas las cositas que vayan surgiendo, por supuesto, nuestra difusión, Alex con su músicos de recuerdo, hoy con Rosana y muchas cositas más que ahora mismo pues empezará a desarrollar nuestro compañero Juan
1: muy
0: José
1: bien,
0: Suárez.
1: Muy bien, Esperanza, muy bien, muy bien, estupendamente.
0: Y tenemos ¿cómo que lleva dar el día ya?
1: El día muy
0: porque
1: bien.
0: Tú ya llevas como sí, medio
1: sí.
0: día vivido.
1: Ya llevo una temporada, sí, una temporada. Pero es bueno levantarse de temprano, es un hábito sí. De muchos años. Que hasta ahora no me ha ido mal.
0: Pero el refrán ese de que...
1: Está claro.
0: Que madruga, Dios la ayuda.
1: El que llega a los sitios antes o se plantea la actividad antes porque evita imprevisto, porque es necesario, pero es que aquí, como norma general, y me permití la expresión, siempre vamos aquí con el culo apretado.
0: Totalmente.
1: Y dice, oye, yo prefiero esperar en un sitio que está en mi casa esperando, en fin, que cada uno tiene sus hábitos.
0: Me dijo ayer Chatono que yo no era española.
1: ¿No?
0: Porque me dice, perdona si te he despertado de la siesta. Digo, yo no duermo siesta. Y claro, digo, tú no eres española.
1: Claro,
0: pues porque no. Ni duerme siesta, ni bebe búcaro, ni come croquetas.
1: Alguna cabezada después de tanto mañanero y hacer cosas, cuando nos sentamos, pues tenemos que...
0: Aunque ayer tuve que dormir un poquito por la noche anterior, bueno, ya te contaré.
1: Mi hijo... No, me va a contar ahora, que ya... mi hijo tenía una expresión que decía, cuando estaba durmiendo, decía que descansaba los ojos. Es decir, yo no estoy duerme, yo descanso un poco los ojos. Bueno, pues daros las gracias, sinceramente, por la audiencia, por el apoyo y, en fin, y por la referente. Incluso algunas, muchas personas comentan que Radio Esquina provoca que se realicen las cosas y que se tenga en cuenta. Es nuestra función. Yo sé que al equipo de gobierno no le agrada mucho nuestros comentarios, nuestras opiniones, pero insisto, como llevamos 10 años ya en las mañanas de Radio Esquina, y lo hicimos antes y lo hacemos ahora. Y el día a día lo demostramos con la pluralidad. Y obviamente el que incide en la población, nosotros tenemos la obligación, como medio libre y altruista, de decir lo que nos gusta y argumentado. Y antes de pasar, pues creo que la pregunta de rigor. El miércoles por la noche tuviste cine.
0: Pues sí, en un principio no sabía yo lo
1: que
0: era.
1: ¿La película dónde se proyectaba?
0: Pues se proyectó en la Ciudad de los Niños, sí. En el Parque de la Deisilla, como quiera llamarlo. Y había un pantallón allí fabuloso.
1: Sí. ¿Qué hora era? Claro, ¿qué hora era?
0: Empezó la película a las 10:30, terminó 12:30 larga, por ahí, más o menos.
1: ¿Mucho gente?
0: Pues yo vi cuatro sentados en la butaquita, no sé si por otra zona del parque había
1: mucho
0: más gente.
1: ¿Mucho ruido?
0: Muchísimo, muchísimo.
1: ¿Y qué pasó?
0: Y los decibelios yo creo que superaba por 10.
1: ¿Y qué pasó?
0: Pues nada, que yo como vi, escuchaba mucho ruido muy fuerte, pues no sabía de qué era. Entonces llamé a la policía y le digo, mire usted, buenas noches. Que resulta que aquí en la zona de la de Silla, en la Ciudad de los Niños, pues hay un ruido espantoso. Y no sé lo que es, si es un vídeo, no sé lo que era. Entonces me dijo que la alcaldesa, bueno, el ayuntamiento, había autorizado el cine en la barriada.
1: Bien.
0: Y que esta vez pues le tocaba la zona de la Dehesilla. Entonces le dije yo que porque lo ponían un miércoles, que los jueves la gente trabaja, que no es un día festivo ni un día de poner una película, y más una película tan ruidosa, Indiana Jones, que eso sonaba hasta mi hermana que vive en Montalivete, seguramente
1: la
0: escucharía la película. Estaba unos decibelios súper, súper.
1: ¿Qué dice la ordenanza de ruido?
0: Pues hombre, que debe estar a un nivel, no sé, que se escuche, pero que no sea una cosa que se escuche en toda una barriada entera. Porque tú la escuchabas aquí en tu casa.
1: Sí, perfectamente. Pues muy de fondo, pero bueno.
0: Pues yo lo tengo debajo de mi ventana.
1: Estos son los inconvenientes de vivir en Beverly Hills, ¿entiendes?
0: Claro,
1: ¿no?
0: Claro.
1: En una zona privilegiada. Hombre, es que todo, es que... ¿qué quieres tú todo? Todo no puede tener,
0: ¿no? Está bien, no está bien que se ponga... Es una mala idea ponerla
1: Pero aparte de eso, mala idea, ¿no? Es que aquí, Esperanza, el propio ayuntamiento incumple las normas. Ya está.
0: Es que...
1: Y además un poco de razonamiento. Tú dices, bueno, vamos, hombre, estamos en verano, se ha llegado el cine a los sitios, pues, hijo, ponlo el viernes por la noche o el sábado por la noche. Es que los días corrientes también la gente se tiene que levantar muy temprano.
0: Claro,
1: ¿no?
0: Y el que se levanta temprano, como nosotros, pues a las 10 de la noche ya tiene ganas de descansar.
1: Ya tenemos el muermo encima. Bueno, claro. Pues después de esta anécdota, cine para el ruido, comenzamos.

Bueno, pues ya 21 de agosto, fin de semana de carrera de caballo. En fin, la gente decía que antes, cuando salga la caridad, se acabó el verano. Ahora dicen, cuando termine la carrera de caballo, se acabó el verano. El verano todavía me queda, un poquito, hombre, y todavía tenemos septiembre. En fin, sobre todo los escolares, por favor, qué manía esa, qué manía de incidir el material, el material, ya está el material de escolar, ya están los libros, prepárate para otro que llega, de verdad, qué machacón, déjale un poquito respirar a esas criaturas, hombre, que ya tendrá tiempo el 10 de septiembre de afrontar el tema. A partir del 10 de septiembre, a exigirle todo lo que pueda, pero ahora deje de disfrutar de su infancia principalmente. Bueno, pues vamos al apartado de difusión, principalmente deportivo. Muy deportivo la difusión que vamos a hacer. Y referida a dos clubes muy modestos y que este año han subido de categoría. La campaña de abonado de la Juventud Saluqueña está ya por 15 euros. Usted puede apoyar este equipo de la primera andaluzas de Cádiz. Ascenso de este año. Y bueno, pues socio. Y cada vez que vaya al campo de fútbol, 1 euro para los gastos del arbitraje. Que son muchos, ¿eh? Que son muchos. Si usted quiere ser protector, 50 euros. ¿Por qué hay que apoyar a estos clubes? Bueno, porque alrededor del deporte, y además son clubes que hacen mucho esfuerzo los dirigentes, por mantener la ilusión, por mantener la ilusión de que, bueno, de este club con muchos años se lleve a cabo y quizás los partidos con tanta. Contada tantos partidos de fútbol los fines de semana y distintas categorías, pues a lo mejor no es atractivo para usted. Pero si por 15 euros podemos, esta luz importante, mantener que alrededor de la juventud haya jugadores de fútbol o haya gente haciendo deporte, ya es la mejor inversión. Por lo tanto, si quiere hacerse socio, se va usted al Picacho por la tarde o por la mañana y allí lo atenderá agradablemente el presidente y su directiva, que trabaja en pro de la juventud. La liga va a empezar ya mucho. Este club de, como digo, de la juventud, agrupación deportiva desde 1982. Por otra parte, el Rayo Saluqueño, que también ha subido de categoría, también está en campaña de abonado. Concretamente, el Rayo, que va a disputar su competición en división de honor, bueno, pues ya es una categoría que requiere también mucho gasto y con la finalidad que el Rayo está haciendo, bueno, una plantilla que con finalidades de ambición deportiva tiene distintas categorías de abonados, ¿no? Desde el carné de oro de 100 euros hasta el carné infantil de 9 a 15 años, que son 15 euros. El carné de los niños de 0 a 9, gratis. Su horario de oficina para hacerse abonado es el martes y jueves de 7 a 9 de la noche. Y la renovación y tan las altas lo puede hacer usted hasta el 31 de septiembre, también en el Picacho. Bueno, ahora vamos a difundir. Estos dos clubes se han unido con el Club Deportivo Ronda. La Unión Deportiva Villaverde, el Rayo y la Juventud, bueno, para homenajear a una persona que muchos años de su vida, sobre todo en la última época, aunque yo lo conocía desde pequeño, pues entablamos una amistad bastante amplia y conversábamos mucho de fútbol. Él amaba a su Rayo Saluqueño. Hombre, muchas veces con un carácter fuerte, vehemente, porque defendía el fútbol como tal. Ayudó también mucho a la juventud. Era del Rayo, era fundador del Rayo, era fundador del Rayo. Lo fundó y lo defendía. Hubo épocas que no se llevaba bien el Rayo con el Atlético Sanluqueño, una época muy llamativa. Pero también fue una época muy interesante, en fin. Y entablamos bastante amistad y hablábamos de fútbol, hablábamos de la vida, compartimos mucho café
y en definitiva una persona que defendía aquello que creía y lo defendía con vehemencia y muy razonable, porque aunque parecía que no, cuando tú le explicabas las cosas, pues razonablemente decía, bueno, pues es verdad, lleva a Juan José. Total, que empatizamos mucho y entablamos muchas conversaciones, y él siempre defendiendo a su Rayo Sanluqueño y apoyando a la juventud inmensamente. Por eso, con buen criterio, aunque, en fin, como yo digo, las flores hay que darlas en vida, yo creo que también se hizo los homenajes oportunos antes que falleciera, pero ha quedado en el recuerdo, bienvenido Odero. Hay mañana 22 un partido como consecuencia del décimo memorial Bienvenido Odero, donde participan el Rayo Sanluqueño, la Juventud Sanluqueña, el Club Deportivo Ronda y la Unión Deportiva Villaverde, en el Picacho, mañana sábado a las 7 de la tarde. La entrada son 5 euros. En fin, como homenaje a Bienvenido Odero, 4 Cruz, dos de ellos que llevaba en el corazón, que es el Rayo, y posteriormente la Juventud, homenaje al noveno memorial Bienvenido Odero.

Ya estamos aquí en Radio Esquina y empezamos nuestra programación hoy día 21 de agosto de 2026. Mire, un amigo me ha mandado una carta con, bueno, pidiéndome que si es posible la difundamos. Y me ha dado una idea interesante. Si usted quiere, ¿te acordáis antaño cuando decía carta al director de un periódico? Bueno, carta a Radio Esquina. Si usted quiere, nos puede enviar una carta y dentro del respeto, si quiere usted hablar de algo, o denunciar algo, o comentar algo, o analizar algo, pues nos manda una carta y nosotros gustosamente la leemos, ¿en fin? Sí, por correo, por los distintos medios que tiene Radio Esquina. Bien, por el número de teléfono que tenemos en contención, que puede ser el 633-827-103. O bien, llamen a Radio Esquina, tanto a Esperanza como a mí, que saben el número de teléfono seguro, y nos dice por dónde puede enviar la carta. Bueno, esta carta es de Eduardo Domingo Vidal, que hace una reflexión principalmente referido a los aparcamientos en una zona concreta de Sanlúcar de Barrameda. Paso a la isla. Llegó el verano y con él una serie de circunstancias que se repiten año tras año. Unas positivas, otras no tanto, entre ellas la aglomeración de personas y como consecuencia de vehículos. Y aflora un problema en la zona centro que, aunque también va a más el resto del año, en esta fecha se multiplica de manera notable. Me estoy refiriendo, dice Eduardo, claro está, al aparcamiento. Es relativamente frecuente ver coches aparcados indebidamente en lugares no autorizados, como son las zonas peatonales. Si no se lo creen, dese una vuelta por la ronda del barco. Y es precisamente en algunas de las calles de dicha zona colindante con Bajo de Guía, casi todas ellas perpendiculares a la Avenida de la Manzanilla y a la Avenida de la Libertad, donde verano tras verano y en otras fechas puntuales se produce el mismo problema. Para empezar, la mayoría de dichas calles, excepto la calle Capillita del Carmen, son de doble sentido y en ella está permitido aparcar solo en uno de los lados, estando la acera opuesta marcada con una línea continua, ya borrada en algunos tramos. Y dada la afluencia del público a dicha zona, hay escasez de aparcamiento, de manera que se ha convertido en norma no escrita, aparcar a ambos lados de la calle, de manera que dos vehículos de ciertas dimensiones que se crucen puede llegar a tener dificultades para continuar la marcha o incluso quedar bloqueados. Tal podría ser el caso de una ambulancia o un camión de bombero. Imagínense uno de esos vehículos bloqueado en una situación de emergencia, no pudiendo atender la misma. ¿De quién sería la responsabilidad por las consecuencias derivadas de esta omisión forzosa? Dice Eduardo. Multar sin más no es la solución, pues los vehículos siguen aparcados manteniéndose el problema. Y ser retirado por la grúa municipal se me antoja complicado, pues en calle como Mascarrón de Proa, serían muchos vehículos, ya que ocupa toda la calle. Y aún así, la escasez de aparcamiento seguiría siendo la misma, pero puede que haya una solución más sencilla, más barata y, sobre todo, más útil, casi duplicando el espacio para aparcar. Y no hay que ser una mente privilegiada para percatarse de ello. Con ser normalito, basta.
tanto con el anterior equipo de gobierno, perdón, de desgobierno, como el actual, ha habido iniciativa de particulares presentando en registro del ayuntamiento una propuesta exponiendo el potencial problema comentado anteriormente y solicitando hacia hacer todas las calles afectadas de un solo sentido, habilitando ambas aceras para el aparcamiento, como es el caso de la calle La Capillita del Carmen. También desde algunas comunidades de propietarios e incluso creo que desde una asociación de vecinos de la zona se han realizado propuestas similares. ¿Se imaginan la respuesta? No, no ha sido negativa. Simplemente no ha existido, basándose en el habitual, entre comillas, ninguneo administrativo o la propia inacción, porque los ciudadanos somos, entre comillas, nadie para nuestros gobernantes, perdón, desgobernantes. Desidia, incapacidad, falta de compromiso, escaso sentido del servicio público, llámenle como quiera. ¿Dónde estarán quienes tienen la responsabilidad política de solucionar los muchos problemas que padece nuestra ciudad? Si alguien quiere saberlo, no tiene más que encender el televisor y sintonizar. Costa Noroeste. Y ahí están. No todos, pero sí bastante de ellos, intentando hacernos creer los ocupados que están inaugurando y clausurando eventos que, en su gran mayoría, nada tiene que ver con los problemas reales de la población. Se han convertido en el elenco de actores principales de la citada cadena televisiva, apareciendo a cualquier hora y por cualquier motivo, con su cabeza visible, figurando como actriz principal. Sí, nuestra alcaldesa, que se dedicara la mitad del tiempo que aparece en la televisión a resolver problemas reales, otro gallo cantaría, como suele decirse. Cabría pensar que, a ese paso, pueda convertirse en personal fijo de la misma, debido a su impacto mediático en la localidad. Tal vez sea su gran pasión. ¿Se lo imagina? El tiempo nos lo dirá. De Eduardo Domínguez Vidal.

Bueno, que no haya ruido, ¿eh? Que no haya ruido, que va todo muy bien. Vale, pues 21 de agosto de 2026. Una pequeña pincelada. Mira, ahora estamos en periodo de pagar el IBI. Pero, reflexionando un poco, obviamente hay que pagar los impuestos. Si tú tienes una vivienda, pues hay que pagar el IBI, como en todos los sitios. Los impuestos se pagan en función también para que una entidad administrativa como el ayuntamiento nos dé servicio, ¿verdad? ¿No? Una cosa los impuestos y otra son las tasas municipales, ¿eh? Las tasas es un servicio y impuestos vienen mandados porque, bueno, hay que contribuir al desarrollo y a que nos cuide, cosa que tenemos que hacerlo todo en comunidad. Pero analizándolo bien sobre el IBI, es que si uno piensa bastante y teniendo en cuenta, en fin, las características económicas de esta ciudad, pues yo, una casa media puede pagar, no sé, 500, y depende del lugar que esté en Sanlúcar. 500, 600, 700, mil y pico de euro, etcétera, etcétera. Y entonces tú calculas y dices, oye, si dividimos, yo qué sé, una media de 800 o 700 euros, depende el lugar que viva, resulta que si lo divide entre 12 meses, pues es casi 100 euros al mes, 80, 90, y parece poco. No, es que yo lo fracciono, pero da igual que lo fraccione. El importe anual va a ser lo mismo. ¿Qué quiero decir con esto? Hombre, que el IBI hay que pagarlo. Las poblaciones tienen posibilidad de subirlo a una altura. Yo creo que en Sanlúcar ya no se puede subir más porque no te lo permite la ley, creo. Y es un análisis que hay que pensar. En función de lo que se paga, recibimos los servicios, pues no. Otro impuesto llamativo es la plusvalía. La plusvalía. Quisiera que alguien me explicara el IBI, que entiendo que hay que pagarlo porque tú tienes una vivienda y tus calles tienen que estar arregladas, en teoría, reparada, en fin, limpia, etcétera, etcétera. Que ya habéis impuesto, ahí va la tasa municipal de limpieza. Y que creo que hay, que por supuesto, todos los impuestos hay que pagarlos solidariamente. Pero claro, ¿a qué nivel de impuesto y a qué servicio se recibe? Ahí es donde está la diferencia. La plusvalía también creo que es un, no sé, basado en una herencia que uno hereda y que el ayuntamiento en un momento dado, por esa transmisión, también está establecido por la ley que se pague. Pero, ¿qué porcentaje de plusvalía pagamos en Sanlúcar? En función. ¿Qué aportación tienen los que heredan en función para el mantenimiento de la totalidad de toda la gente? En definitiva, es una reflexión porque parece que no, pero la gente estos días le duele el bolsillo y todo el mundo lo dice. 700, mil y pico euros, 800, en fin, etcétera, etcétera. Y tú divides, y bueno, y digo, como Sanlúcar está calificada en distintas zonas en función de que te va acercando más al centro, el IBI paga más, ahí, en fin, habrá que tener en cuenta qué porcentaje se cobra, que eso que se tiene que cobrar casi el 100%, porque si no, inmediatamente te lo reclama y con intereses. Y la reflexión es que, aparte de mucho dinero, teniendo en cuenta cómo está la economía en Sanlúcar, pues resulta que esa proporción de lo que pagamos, mantener una maquinaria que no da servicio, por lo tanto no sé, alguien tiene que explicar cuánto se recauda de IBI, dónde va dirigido ese IBI, en qué porcentaje va adherido a las inversiones, al mantenimiento de la ciudad. Y en Sanlúcar somos muchos, y muchas viviendas, y muchas casas, y muchos comercios. Está el IBI urbano y el IBI rústico. Una vivienda, aunque sea no esté legalizada o no tenga exista y no sea que sea alegal, pues también paga IBI.
independientemente que esté en suelo urbano o que esté en suelo rústico. Esta reflexión me lleva a que, en fin, que el porcentaje de este impuesto en Sanlúcar es bastante elevado, bastante elevado. Oye, y si tú dijeras ese esfuerzo que se hace desde el punto de vista personal para pagar para la colectividad se reflejara en los servicios de mantenimiento de calle, de, no sé, de limpieza o de eficaz en la propia administración, diría, pues vale la pena, vale la pena. Tú te compras algo un poquito más de nivel económico y resulta que te da resultado porque te dura más en el tiempo o porque la calidad. Pero ¿qué pasa aquí? Que lo que se paga no está en proporción y lo que se paga es mucho. Ustedes diránme, una persona que cobre de pensión 900 euros y que tenga una casa o un piso, pregúntale cómo puede suponer que cada mes le retraiga de ese sueldo, de esa pensión, 90 euros o 100 euros o 70 euros. Díganme, pregúntese. Y yo creo que en Sanlúcar ya están los niveles máximos de IBI. Pagamos mucho impuesto y recibimos pocos servicios. Venga, hasta ahora.

21 de agosto de 2026, las mañanas de Radio Esquina, casi 10 años de emisión en esta emisora alegal, Radio Esquina, en fin, que ya no somos una esquina, prácticamente una manzana, o, en fin, ampliamos ya camino, y es importante. Músicos de Recuerdo, el programa de nuestro amigo Alex Rodríguez, que por cierto, hoy va a intervenir la tertulia, a ver cómo se porta, si dura poco o, en fin, se le da el café o no se le da el café, ya veremos. Nos trae en este espacio que plantea muy bien, con buen criterio, en Músico de Recuerdo. Hoy nos trae a Rosana Arbelo Gopar. Sí, Rosana. Cantante canaria que, bueno, con una trayectoria de bastante, bastante tradición. Curiosamente, 8 hermanos. Su padre, pescador, le regaló la primera guitarra cuando tenía 5 años. Buena vista tuvo el padre, ¿verdad? Buena vista. Y a los 8 años ya componía canciones, Rosana. En fin. El talismán, sin miedo, a fuego lento, si tú no estás, lunas rotas, bebes de mí. Una artista reconocida y de hecho ha conseguido muchos premios, ya lo dirá Alex posteriormente. Premio Ondas, premio de la música y premio Amigo. En fin, casi 30 años cantando. Muchos álbumes, desde 1996 a 2016. Incluso en 2026 hizo una gira con su 30 aniversario denominada Lunas Rotas. Sus canciones se basan en el amor, la esperanza, la libertad, la amistad, la superación y la alegría de vivir. Canciones muy sencillas, pero muy emocionales. Sin miedo, sonríe, llegaremos a tiempo contigo, pa' ti no estoy. En fin, muestra las distintas facetas de esta cantante Rosana. Cantante con mucho éxito en Latinoamérica, en América, bastante, buen impacto. En fin, y curiosidades que podemos destacar de amén de la buena exposición de nuestro amigo Alex Rodríguez. ¿Por qué una niña de 5 años recibió una guitarra que acabaría cambiando la vida, verdad? ¿Qué hay detrás del talismán? ¿Por qué Luna Rota conectó de una manera tan extraordinaria con el público? ¿Qué significa para Rosana cumplir 30 años de Lunas Rotas? ¿Qué importancia tiene Lanzarote en su música? ¿Cómo influyen los ritmos y sonidos canarios en sus canciones? ¿Qué significa realmente para ella Sin Miedo? ¿Cómo ha cambiado la industria musical desde 1996? La industria musical, pues ha cambiado que desaparecerá, literalmente. Con la nueva inteligencia artificial, pues yo creo que está. Si los creadores o compositores estaban en decadencia, imagínenlo ahora. Para saber que una canción es verdadera o escrita o tocada, hay que ir.

0: combinando, bueno, lo que hoy tenemos a nuestras manos y también combinando con la aportación que yo puedo realizar en los distintos tramos que yo desarrollo. Los, como digo, Rozana, Canción de la Libertad. Nació en una isla de viento, donde el mar besa a la arena y una guitarra pequeña le abrió las puertas del sueño. Desde niña llevó dentro una canción escondida, una melodía encendida, una manera de entender que cantar también es vida. Rozana llegó con su guitarra, con su voz limpia y sincera, con una sonrisa viajera y un corazón de esperanza que no conoce fronteras. Y entonces llegó Lunas Rotas, como un amanecer inesperado, y el mundo quedó enamorado de aquella voz que cantaba lo que todos habían soñado. El talismán fue camino sin miedo, una bandera. Si tú no estás, una espera. Y a fuego lento, el amor que permanece y no desespera. Rozana canta a la vida, al abrazo y al sentimiento, y a ese pequeño momento que puede cambiar un día y convertirlo el recuerdo. Canta al amor sin cadena, a la esperanza que insiste, a quien cae pero resiste, a quien busca entre las sombras una razón para ser feliz. 30 años de canciones, de escenario, de camino, de encuentro y destino, de cruzar mares y frontera, llevando sueños consigo. Y sigue siendo aquella niña que abrazó su vieja guitarra, aquella voz que nunca se amarra, aquella mujer que nos dice que vivir también es cantar. Rozana, mujer de Lanzarote, hija del mar y del viento, compositora del sentimiento, has hecho de cada canción un pedacito de cielo. Y cuando suena su guitarra y comienza a despertar su voz, parece que el mundo recuerda que todavía existe la luz y que todavía existe el amor. Porque cantar no es solamente pronunciar versos al viento, es compartir un sentimiento, es regalar esperanza, es convertir la música en encuentro. Por eso, Rozana, en Músico de Recuerdo de Ale Rodríguez, cuando vuelvas a cantar, que nadie cierre las ventanas, que se escuche tu guitarra y que vuelva el mundo a soñar. Mientras exista una canción, mientras quede una esperanza, mientras alguien diga sin miedo, seguirá latiendo en nosotros la voz eterna de Rozana, de Alex Rodríguez, Músico de Recuerdo, Rozana.
1: Muy buenas, soy Ale Rodríguez, director de Músicos del Recuerdo.
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1: Y hoy está con nosotros, ya la escucháis. Rozana Arvelo Gopar, conocida artísticamente como Rozana.
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1: Rozana, bueno, pues es una cantautora española, nacida el 24 de octubre de 1963 en Arrecife, Lanzarote, allí en las Islas Canarias. Desde su irrupción en la escena musical en 1996 con el tema que estamos escuchando, El Talismán, ha consolidado una carrera llena de logros y reconocimientos.

Rosana, la menor de 8 hermanos, en una familia donde la música siempre tuvo un lugar muy especial. Su padre, pescador de profesión, le regaló su primera guitarra a los 5 años.

año se trasladó a Madrid para estudiar armonía y guitarra, lo que le permitió integrarse en el ambiente musical de la capital española. Y allí en Madrid estudió guitarra y armonía.

0: 1994 compuso la canción Fuego y Miel, interpretada por Esmeralda Grau, que ganó el primer premio en el Festival de la Canción de Benidorm. Este logro impulsó su carrera como compositora, atrayendo la atención de la industria musical.
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0: Antes de ser famosa, compuso Ladrón de Amores para Azúcar Moreno, aparte de Fuego y Miel que hemos comentado para Esmeralda Gao.
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0: Así ya en 1996 lanza su álbum debut, Lunas Rotas, con el sencillo El Talismán. Ya sabemos que alcanzó un gran éxito, vendiendo más de 1 millón de copias y consolidándola como una de las voces más prometedoras del panorama musical español.
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0: 2 años más tarde, presentó su segundo álbum, Luna Nueva. En él se reafirmó su estilo y presencia en la música hispana. Durante ese periodo, sus canciones fueron incluidas en bandas sonoras de películas, ampliando su alcance internacional.

Bueno, los temas de Luna Rota y el Talismán forman parte de la banda sonora de la película Curial de 1996, que está producida por Quentin Tarantino, o El futuro ya no es lo que era. Eso fue en el 2016 también. Una película que estaba protagonizada por Dani Rovira.

0: En 2001 lanza su tercer álbum homónimo, Rosana. Este disco estaba compuesto por 12 temas escritos e interpretados por ella misma.
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0: Se consolidó su posición en la industria musical.

0: En 2005 publicó Magia, su cuarto álbum de estudio. Aquí mostró su evolución artista y capacidad para conectarse con el público.
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0: Aquí lo canta con Jesús Navarro.

Aquí os habéis fijado, ¿no? Letras mucho más profundas y melodías envolventes. Este trabajo le llevó a realizar una extensa gira por España y América Latina, sí. Así se consolidó su presencia internacional. Es única.

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1: 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En 2012 presentó Buenos Días Mundo, un disco que exploró nuevas sonoridades sin perder su esencia. Este álbum recibió una cálida acogida por parte de la crítica y sus seguidores.
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1: lo que le permitió continuar con sus giras exitosas.

2013 y para celebrar su 17 años de carrera lanzó 8 lunas. Un proyecto en el que reinterpretó sus grandes éxitos junto a reconocidos artistas nacionales e internacionales, mostrando su versatilidad y capacidad de adaptación en la industria musical. Por ejemplo, el tema Lunes Rotas, que lo canta con Paulino Mosca.

2017 inició una gira internacional para promocionar el Memoria de la Piel. Recorrió países de Europa y América Latina, donde su música goza de gran popularidad.

2018 participó como asesora en programas de talento musical en España, como La Voz Kid y La Voz Senior, ahí en Telecinco. En 2021 se enfrentó a momentos difíciles en su vida personal debido al fallecimiento de su hermano a causa de un cáncer de pulmón. Esto la afectó profundamente, llevándola a compartir su dolor con sus seguidores y a través de las redes sociales. En 2023 fue nombrada hija predilecta de Recife, su ciudad natal, en un reconocimiento a su trayectoria y contribución cultural. En 2024 continuó su actividad musical con colaboraciones con el grupo canario Efecto Pasillo, en el que lanzó el sencillo Escalera, Escalera de Colores.

pasamos de su vida privada, pasamos de comentarla. Lo que sí comentaremos es que no se conoce matrimonio ni hijos, y entre sus aficiones destaca la lectura y la práctica de deportes al aire libre. Compuso Quiero estar contigo, el himno oficial de la selección española de fútbol de 1998 para el Mundial de Francia.

no ha vuelto a componer ni a sacar más discos, pero ha contribuido y tiene una sólida carrera en la industria musical, destacando por su talento como compositora e intérprete. Todo de cero, pero nunca se puede... Su capacidad para reinventarse y su compromiso con la música la mantiene vigente en la escena artística, mientras que su vida privada discreta reflejan su dedicación tanto al desarrollo personal como al de nuevas generaciones de artistas. Fue nuestra protagonista de hoy.

demasiado de negros que Rosana. Esperemos verla de nuevo muy pronto en los escenarios, porque es única, es única. Soy Ale Rodríguez, esto es Músicos del Recuerdo y hasta el próximo programa. 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

0: brilla el sol.
1: Pues sí, brilla el sol en este 21 de agosto. Y ahora empezamos un espacio que el sol tiene mucho que decir. Es la referencia con los astros y toda la astronomía, cuando no había, medios técnicos como ahora, la navegación. Y vamos a abrir un espacio que, bueno, hace tiempo que no está con nosotros, y incluso este año estaba con él, y digo, pues qué raro que Alberto no me dice nada sobre la travesía, en fin, etcétera, etcétera, pero bueno, por razones de otro ámbito, pues ha estado muy ocupado y se ha conseguido que se haga ni más ni menos que la novena travesía. Bueno, pues como usted había denominado, vamos a hablar de navegar por la historia, pero también por el presente y sobre todo por el futuro, porque hablar de Sanlúcar de Barrameda es hablar de mar, de navegación y de una de las mayores hazañas de la humanidad, la primera vuelta al mundo o circunnavegación de la Tierra. Y para adentrarnos en esta apasionante historia, contamos nuevamente con un invitado muy especial, porque lo conocimos hace muchos años, cuando se celebraba el quinto centenario, y luego empezó las travesías, 9 años ya. Hablo de Alberto Medel Romero, presidente de la Asociación 500 Años y Primera Circunnavegación a Vela. Alberto Medel, como todos sabéis, es militar de carrera, navegante y gran divulgador de la historia marítima. Lleva años trabajando para que la gesta de Magallanes y Juan Sebastián Elcano no permanezca únicamente en los libros de historia, sino que vuelva a hacerse presente sobre el mar mediante la navegación a vela. Y para eso, pues, centra mucho esfuerzo y muchas horas de trabajo en las travesías. La novena travesía de circunnavegación a vela, tratado de Tordesillas. Una iniciativa que en 2026 vuelve a unir la historia, la navegación, cultura y cooperación entre España, Portugal y Marruecos. Una travesía que nos invita también a mirar hacia Sanlúcar, aquella ciudad desde la que partió la expedición de Magallanes en 1519 y en la que regresó Juan Sebastián Elcano en 1922, completando la primera vuelta al mundo. Hablará de lo que significa el Tratado de Tordesillas, de las rutas marítimas, de las embarcaciones participantes, de la importancia de recuperar nuestra cultura marinera y del papel de Sanlúcar que puede y debe desempeñar en este gran proyecto. Pero también quiero hablar con él, mirar hacia el futuro, hacia el trofeo oceánico Juan Sebastián Elcano, hacia los nuevos desafíos de la navegación y hacia la posibilidad de Sanlúcar vuelva a convertirse en un referente internacional de la navegación oceánica. Dándole las gracias, pues nunca mejor dicho, izamos las velas, ponemos rumbo a la historia y comenzamos esta maravillosa travesía con Alberto, que es la travesía de la radio, que también, en fin, que nosotros vamos a cumplir 10 años, o sea que vamos en paralelo. Alberto, bienvenido.
2: Bien hallado, muchísimas gracias
1: por... Y disculpa por esta inquietud de que no te ponía en contacto conmigo y yo estaba ya mosca. Yo digo, Alberto, algo que he hecho mal, que me diga que he hecho mal.
2: No has hecho mal nada.
1: Sino que ha habido
2: bueno, sí, ha habido...
1: En tu vida profesional ha habido cambios.
2: Ha habido cambios y bueno, he tenido menos tiempo y menos días de vacaciones, o los poquitos días de vacaciones que he tenido, pues lo he dedicado al 100% en la travesía y por eso no me has visto antes, pero bueno, como todos los años, desde la primera travesía que ya ha pasado, muchísimas gracias por invitarme otra vez a hablar de la travesía, que ya es la novena, y muchísimas gracias por todos estos años, porque ya me invitaste en la primera
1: y lo que queda.
2: Lo que empezó siendo un sueño, un proyecto, pues al final se ha consolidado con una de las travesías más importantes que
1: curiosamente empezamos a hablar cuando ustedes, vuestra asociación, estaba organizando evento para la primera vuelta al mundo, ¿no? Ahí salió, lo dijiste, ahí tengo una idea ahí, que es un reto importante. La travesía fue cortita en principio, y amigo mío, un poco más iba a llegar a Grecia.
2: Bueno, así fue. Este es uno de los proyectos que la asociación trabajó desde el principio para conmemorar la primera vuelta al mundo. De hecho, la travesía se llama 500 años, primera circunnavegación a vela, porque lo que hace es celebrar y conmemorar Navegando a vela, pues aquella gran hazaña que se produjo en la primera vuelta al mundo y en esos años de conmemoración, pues nosotros creímos oportuno hacer este evento y bueno, pues cuando terminó los años de celebración de la conmemoración, pues parecía que la íbamos a dejar, pero la verdad es que la gente que participante y los ayuntamientos, las ciudades y muchísima gente nos invitaron a seguir con ella, pues porque creo que es un proyecto muy bonito donde muchas embarcaciones navegando a vela pues visitan diferentes puertos, diferentes ciudades y además siempre está referenciada culturalmente a la primera vuelta al mundo. Todos los años le damos un tema cultural, aprovechamos para dar unas charlas, conferencias, para promulgar nuestra Sanlúcar de Barrameda, por supuesto.
1: Que
2: es una asociación sanluqueña y conmemorando siempre y contando algo referente a la primera vuelta al mundo.
1: Alberto, la única pregunta respecto a tu actividad. ¿Qué te ha enseñado la vida militar que hoy aplica a sus proyectos relacionados con el mar y la navegación?
2: Bueno, me ha enseñado mucho. Creo que ya por la edad que tengo, pues llevo siendo militar más años que más de 33 años ya. Entonces, bueno, pues mi forma de trabajar y pensar en los proyectos pues se rige también pues de una forma paralela a la forma de trabajar profesionalmente, ¿no? Y queremos darle pues esa capacidad de investigar cuál es la mejor forma y hacerlo de una forma seria y una forma atractiva también para los participantes.
1: Sanlúcar más Magallanes, más Elcano, más historia, más navegación, más vela, más turismo, más sostenibilidad, más futuro de ciudad, más relaciones internacionales. ¿Todo eso lo tiene la travesía?
2: Todo eso es lo que perseguimos y creemos que lo consigue el objetivo porque vamos a esas ciudades desde el mar. O sea, llegamos a las ciudades desde el mar. El turismo náutico creo que es importante en Andalucía, que tiene muchísimos kilómetros de costa, que tiene un clima excepcional, es una calidad inmensa navegar por las aguas de Andalucía y la unimos también a Portugal, la unimos a Marruecos y hacemos que desde el mar visitemos las ciudades y podamos conocer su historia, sus monumentos y ese turismo de una forma unida al deporte, porque esta travesía también lleva 4 regatas donde se promociona muchísimo la navegación en familia, a los niños pequeños que empiecen a navegar en crucero, que se acostumbren a ir de ciudad en ciudad por el mar, y creo que esto es el objetivo principal, además de promulgar la primera vuelta al mundo y culturalmente pues también que aprendan un poquito de nuestra historia.
1: Vamos con la historia. ¿Por qué el tratado de Tordesillas como hilo conductor de la novela Travesía?
2: Bueno, pues principalmente por 2 motivos. Como sabéis, nosotros colaboramos con la Asociación Nacional de Cruceros de Portugal, la cual nos ayuda también a hacer y colabora en la organización de esta travesía. Y el Tratado de Tordesillas es un tratado que para nosotros fue el origen de la Primera Vuelta al Mundo, uno de los motivos principales de la Primera Vuelta al Mundo. Hablamos ya de 1494, donde ya había una relación tensa entre España y Portugal, eran 2 reinos de Europa donde se estaban disputando pues las rutas comerciales, los descubrimientos. Portugal empezó un poquito antes porque terminó antes la Reconquista, nosotros empezamos un poquito después, había una escuela de navegantes, la escuela de Sagres, de Enrique el Navegante, que ya se había extendido y había llegado bordeando África y había pasado el Cabo de las Tormentas, el Cabo de Buena Esperanza. Nosotros, sin embargo, el Reino de Castilla, bueno, pues Portugal y Castilla tenían pertrechado casar a Isabel con el rey de Portugal, pero Isabel se casó con Fernando y formaron los reyes católicos y, por tanto, la Castilla se inclinó hacia Aragón y no hacia Portugal. Esto produjo un malestar y hubo ahí una guerra tensa, una guerra entre las 2 coronas que al final pues se llegó al Tratado de Alcasovas, ¿no? Con el Tratado de Alcasovas pues se hizo un acuerdo, pero este acuerdo era una raya que dividía el Atlántico de la zona más meridional de las Islas Canarias y eso pues llegó a una paz temporal que después otro personaje importantísimo en la historia de la humanidad como Cristóbal Colón, pues al descubrir las nuevas tierras, el nuevo mundo que llamamos las Indias entonces, pues volvieron a disputar entre España y Portugal, porque España y Portugal reclamaba que, según el Tratado de Alcasovas, esas tierras eran suyas. Y al final, en la segunda expedición, que ya fue una expedición muy numerosa, con muchísimos barcos, una expedición de asentamiento, pues al final tenía como objetivo decir que esas tierras descubiertas estaban en la Corona de Castilla. Luego hemos descubierto que no, que estaban más al sur del paralelo 26-29, que era...
1: Bueno,
2: pero bueno, al final no había un gran conocimiento, claro, científicamente. Entonces se propuso un nuevo acuerdo, que fue dividir el Atlántico pues en... como referencia a las islas de Cabo Verde y las islas Madeira. Entonces, al final hubo unas bulas papales, Alejandro VI, que como sabéis es un Borgia, que era español de Valencia y que además estaba muy relacionado con la Corona de Aragón, con Fernando. Bueno, pues propuso otro tratado de dividir el mundo occidental, el mundo conocido, porque no era el mundo completo, pero era gran parte del mundo conocido, y de estos dos reinos se dividieron el mundo, la parte occidental del mundo, entre ellos, a 370 leguas de la isla de Cabo Verde, donde todo lo que caía hacia el oeste sería de la Corona de Castilla. Anda. Y hacia el este de la Corona de Portugal. Esto todavía tiene trascendencias, o sea, en los días de hoy todavía tiene mucha trascendencia. La gente todavía no se puede preguntar por qué hay 180 millones de personas en Brasil hablando portugués. Pues este es consecuencia del Tratado de Tordesillas. Exactamente, el Tratado de Tordesillas exactamente dividió, y por eso en América Central, en América del Sur, se habla castellano. Se repartieron, no se repartieron tierra, pero sí se repartieron derechos de explotación, derecho de dominio, derecho comercial. Entonces esto fue muy importante, el Tratado de Tordesillas, y sobre todo cuando ya se quiso ir a las Molucas, en la isla de la especiería, pues entonces se planteó un problema todavía mayor, que era el antimeridiano, porque este era un meridiano que estaba sobre el Atlántico, y ahí es donde volvieron a luchar por decir que las tierras de las Molucas, la isla de la especiería, pues volvían a estar en cuestión de si eran castellanas o eran portuguesas. Entonces este tratado fue muy importante para la primera vuelta al mundo y para toda la historia de la humanidad, porque cambió el mundo para siempre.
1: Bueno, amigos, pues conseguí a través del mar y a través de vuestra asociación un puente entre tres países que en otros ámbitos de la política o de la sociedad no se consigue. Es decir, no sé por qué que tiene el mar que une a tanta gente. Vuestro objetivo siempre planteáis y subrayáis que el carácter de cooperación y de hermanamiento. ¿Cómo conseguí que soy un puente para tres, Portugal, España y Marruecos? ¿Eso qué convencimiento hay que tener para ponerse de acuerdo a todo el mundo a través del mar y dejando, en fin, por otra parte, algunos aspectos que todos sabemos?
2: Bueno, nosotros siempre hemos considerado, y desde aquí me gustaría saludar a mi amigo Juan Vivas, que es el presidente de la ciudad autónoma de Ceuta, en la cual nos une gran amistad, darle un saludo y ánimo, mucho, ¿no?, ánimo para lo que están pasando. Y me enseñó, desde hace muchísimos años hablamos muchas veces, frecuentemente, y así como otras personas pensaban que nos separaba de la península, o que Ceuta estaba separada de la península por el mar, pues no es exactamente como lo vemos nosotros, sino que el mar, estamos unidos por el mar. El mar para nosotros une pueblos, une civilizaciones, une culturas. Siempre ha sido desde la prehistoria y desde hace muchísimo tiempo nosotros lo que defendemos es que todo lo que ha ocurrido hasta ahora, pues gran parte de la culpa de la evolución de la humanidad y de la cultura en la que tenemos, pues ha venido por el mar. Y esto para nosotros es fundamental. Promocionar la navegación para nosotros es promocionar también la cultura, la unión entre los pueblos y la unión entre todos los que participamos.
1: Lisboa como punto de partida, 2026. Pero oye, muchos puertos portugueses y españoles.
2: Así es, este año no todas las travesías hemos salido de Lisboa, porque la verdad son muchas millas y hace falta muchos días para navegar, pero este año hemos tenido gran participación de barcos españoles que han subido hasta Lisboa. Salieron sobre la mayoría de los barcos salieron de aquí, de la bahía de Cádiz, para allá por el día 8 o 9 de julio, y subieron navegando hasta Lisboa. Allí disfrutaron gracias a la organización de los portugueses, disfrutaron de muchos días de gran cultura, visitas y muchos momentos buenos, donde pudieron degustar también la gastronomía de nuestros vecinos portugueses. Y desde allí fue la salida. Lisboa, Setúbal, que además Setúbal es una ciudad muy relacionada con el Tratado de Tordesillas.
1: Tengo aquí hasta las millas, ¿te has fijado? Sí. Gracias, Domingo. Me ha dado hasta la distancia de millas.
2: Pues sí, la verdad es que Domingo trabaja, gracias a Domingo y todos los que conforman nuestra asociación, pues podemos sacar adelante esta Venga, travesía que lleva muchísimo.
1: Setúbal, después.
2: Setúbal, que en este caso es Setúbal Sesimbra, que está muy, muy unido. Ah. Sines, Valeira, Portimão, Vila Maura y Villarreal de San Antonio. Estos son los pueblos donde y las calas y las ciudades donde se ha navegado por las aguas portuguesas, que hemos tenido muchísima suerte porque ha habido unos tiempos magníficos y han podido disfrutar de toda la costa atlántica, que es preciosa para navegar, y nuestros hermanos portugueses, pues la verdad, se han portado fenomenal. Y una vez en aguas españolas, pues hemos entrado, por supuesto, en el Golfo de Cádiz, y en ese Golfo de Cádiz lo primero que hemos visitado, las tierras de Huelva, Mazagón, con un puerto que de aquí también me gustaría darle las gracias a la Agencia Pública de Puertos de Andalucía, a la Junta de Andalucía, que nos sufraga y nos ayuda y nos da cobijo en todos sus puertos de una manera gratuita y, bueno, nos ayuda muchísimo para promocionar esta travesía. Desde la primera está con nosotros y le damos las gracias porque, la verdad, sin ellos pues sería muy difícil llevar adelante esta travesía. De Mazagón vinimos a Rota, ya a ver si alguna vez tenemos un puerto en Sanlúcar que podamos albergar 25 cruceros, 28 cruceros, como hemos ido este año. Ojalá, ese es un sueño que tenemos, ya luego hablaremos de ello. Yo sé que Juanjo es una espina que tenemos clavada ahí desde hace muchísimos años.
1: Pero eso no quiere decir, por lo que yo he leído, y me he leído bastante, que vosotros, aunque salga de Lisboa, siempre tenéis presente la historia de la interpretación de la historia en este evento de travesía, que por desgracia no tenemos un puerto, pero lleváis en cada sitio que paráis, lleváis Sanlúcar, ¿cierto o no? Y hacéis referencia a la importancia de Sanlúcar de Barrameda.
2: Es así, porque Sanlúcar fue el origen y el destino, y fue donde salió la expedición y donde regresó. Y aquí, a la orilla del Guadalquivir, en la desembocadura del Guadalquivir, es donde surgió esta gran hazaña. Y, por tanto, siempre llevamos el nombre de Sanlúcar de Barrameda allí por cada uno de los puertos que visitamos. De Mazagón pasamos a Rota, de Rota fuimos a Barbate, de Barbate fuimos a Tánger, y de Tánger no pudimos ir a Ceuta y entender la situación que se estaba dando en ese momento en Ceuta. Nos cogió en ese momento donde había habido pues una crisis humanitaria que ahora mismo estamos viendo todavía, a día de hoy, y por tanto no creímos que fuese momento de celebrar nada en Ceuta, sino todo lo contrario, ayudarles, y no pudimos, no quisimos y no pudimos, a pesar de que ellos no nos animaron, pero creímos que era un momento donde ellos tenían otras preocupaciones más importantes. Y volvimos a Barbate, y de Barbate vinimos a Chipiona, el puerto más cercano que tenemos, para terminar en el acto de clausura en Sanlúcar de Barrameda, en el centro de interpretación de la primera vuelta al mundo, allí que conocemos como el Castillito,
1: sí,
2: que desde aquí agradecemos al ayuntamiento, a su alcaldesa, que nos recibió allí, y a la Fundación Nao Victoria, que es la que también
1: gestiona el castillito,
2: y este centro de interpretación. Nos trataron fenomenal, y ahí pudimos concluir con una gran comida de todos los participantes en nuestro barrio de Bajo de Guía, con arroz marinero que se llevan de recuerdo son de fuera y están deseando volver, para volver a disfrutar de este sol, de esta gastronomía y de esta riqueza que tenemos en Sanlúcar de Barrameda.
1: Dos variantes. Ustedes hacéis la historia que se convierta en una navegación real. Es decir, no solamente los libros. Oye, teóricamente los libros se plantean las navegaciones, y ustedes, dentro de vuestros ámbitos y las posibilidades, hacéis una travesía y lleváis eso que dicen los libros a la realidad.
2: Así es.
1: Y la otra variante, ya me contesta, es el traslado que tenéis, la oportunidad turística y cultural de vuestras visitas, para que conozca a la gente los sitios, que siempre lo hemos dicho, la interpretación, habla de historia, en fin, convivencia y relaciones humanas también, dos vertientes importantes.
2: Pues sí, es lo que intentamos, unir esta, o sea, fundamentar la travesía en estos hechos históricos que ocurrieron en la primera vuelta al mundo. He hablado antes, por ejemplo, en Setúbal, donde se ratificó el Tratado de Tordesillas. Hemos llevado a cada una de las ciudades, pues alguna charla, alguna historia que contar referente a la primera vuelta al mundo y siempre teniendo presente cuál fue la hazaña que produjo y qué consecuencias tuvieron para la humanidad. Y además siempre basado en lo importante que fue la navegación, en el mar, sobre todo la navegación a vela, que es la que produjo y pudo permitir la primera vuelta al mundo.
1: De los 25 que participan, todo bien, no ha habido incidencia, todo correcto.
2: Todo muy bien, gracias a Dios. Tuvimos una navegación muy tranquila, muy bonita y la verdad es que no hubo ninguna incidencia y todos disfrutamos. Llegamos a un momento en el que fuimos 28 embarcaciones, pero sí, en torno a 25 de media y la verdad es que disfrutando muchísimo de esa navegación que llamamos en conserva, que aprovecha también mucha gente que no tiene gran experiencia en el mar, pues le animamos también a que salgan navegando juntos y a navegar juntos, pues siempre da mucho más seguridad. Llevamos un barco de apoyo, un coordinador de seguridad, ponemos unos medios al alcance de aquellos navegantes que quieren ir en familia, pues se sientan mucho más seguros al navegar todos juntos, porque en caso de que haya un problema, pues nos ayudamos entre todos. Sobre todo en estos últimos años que tenemos muchos ataques de las orcas, como sabéis hay familia ibérica de orcas que le ha dado por atacar y romper y interactuar con los barcos, rompiendo el timón, y muchas veces pues al romper el timón le producen una vía de agua y ya llevan más de 7 barcos hundidos. Entonces, bueno, pues nosotros intentamos navegar en conserva, ir en manada como van ellas, y entonces pues parece que esto...
1: Oye, Alberto, teniendo en cuenta la cantidad de documentación, papeleo, porque navegar de un sitio a otro no es fácil, es decir, que parece como el barco, oiga, que hay los puertos, embarcar, desembarcar, relaciones con los distintos organismos. ¿Qué logística tenéis para preparar todo esto, hijo?
2: Bueno, es agradecer a todos los miembros de la asociación que trabajan en estos proyectos. Este es uno más de nuestros proyectos como asociación. Es un proyecto muy interesante, muy importante. Pero, como bien dices, la gestión documental y todo el trámite burocrático es tedioso, porque tenemos que pedir permiso a cada una de las capitanías por las aguas que navegamos, a la autoridad portuaria, tenemos que comunicar también a las comandancias. Entonces, pues este trámite no es fácil, pero bueno, desde aquí también agradecemos a las capitanías que tienen mucha paciencia con nosotros, que no somos profesionales de ello y tramitamos algunas veces con algunos errores. Ellos tienen mucha paciencia, nos invitan a corregirlos y al final siempre nos llega la autorización a tiempo, pero con mucho trabajo detrás. La logística es lo más difícil de la navegación para nosotros, porque como sabéis el puerto de salida, que normalmente no coincide nunca con el puerto de llegada, sobre todo para los que suben y bajan en cada uno de los tramos, y bueno, eso lleva también una logística paralela, tanto de vehículos y bueno, al final todo el mundo colabora un poquito y nos ponemos de acuerdo para que vayamos lo mejor posible.
1: ¿Los distintos participantes de dónde son?
2: Bueno, pues tenemos participantes de diferentes nacionalidades, sobre todo en Portugal, de España y también marroquíes. Este año la mayoría han sido españoles, va aumentando el número de participación de españoles, que al principio de las travesías, cuando en la tercera travesía, cuando ya llegamos al acuerdo con la Asociación Nacional de Cruceros de Portugal, prácticamente éramos la mitad, y ahora pues está incrementándose el número de españoles, sobre todo de gente que viene de Galicia, gente que viene del Mediterráneo, y la mayoría pues son andaluces, Huelva. Bien. Y sobre todo la bahía de Cádiz.
1: Perfecto. Mira, Alberto, algo curioso. Mira, Tordesillas 1494, ¿cierto?
2: Así es.
1: Magallanes 1519. Elcano 1522. La primera centenario, el quinto centenario, 2019-2022. Hay novena travesía, 2026.
2: Así es. Bueno, no es casualidad, ¿eh? No es casualidad. Nosotros empezamos para celebrar estas fechas.
1: Sí, pero quiero decirte que sí. Es una composición histórica y Tordesillas termina con vuestra realización.
2: Pues mira, además celebramos el quinto... Bueno, no celebramos. sí que conmemoramos, mejor dicho, conmemoramos pues que hace 500 años de la muerte de Juan Sebastián Elcano, ah, nuestro ilustre marino que consiguió la primera vuelta al mundo, que como sabéis murió en la siguiente expedición hacia las Islas de los Molucas, en aquella expedición de Loaysa, y murió en el Pacífico, navegando. Así que en el 2026 cumplimos los 500 años de su fallecimiento y también es una fecha muy señalada. El Tratado de Tordesillas, pues, de 1494, pero como he dicho antes, tiene sus consecuencias hasta prácticamente el día de hoy, ¿no? Y
1: Sanlúcar, yo sé que tiene un papel protagonista en esta travesía, pero nos falta todavía algo, Alberto. ¿Se conseguirá que alguna vez tengamos un centro de referencia para poder que esta travesía termine de manera físicamente con los barcos en Sanlúcar?
2: Nos encantaría porque Sanlúcar para nosotros es nuestra ciudad, la queremos muchísimo y queremos que tenga de todo, ¿no? Y creemos que Sanlúcar fue un punto de navegación oceánica durante mucho tiempo, más de 250 años, donde grandes expediciones salían de Sanlúcar y volvían a Sanlúcar, a aquella bahía de Sanlúcar del siglo XVI. Y creemos que históricamente se merece tener un puerto donde pueda albergar a barcos que vayan y vengan del mar, del océano. ¿Llevaría mucho esfuerzo? Pues no lo sé. Otras ciudades lo tienen y yo creo que es cuestión de gestionarlo adecuadamente. Creemos que Sanlúcar debería de tener un puerto, lucharemos para que lo tenga y estaremos siempre dispuestos a echar una mano a aquellos emprendedores, a aquellos bien de la administración o vía privada, pues tengan el proyecto de tener un puerto deportivo en Sanlúcar de Barrameda, que creo que se lo merece.
1: Haciendo un inciso en esta travesía, yo te comentaba en la introducción el trofeo oceánico de Juan Sebastián Elcano. ¿Eso es complicado de mantener, ese trofeo?
2: Bueno, en el año 2022 aquí estuvo el presidente de la Junta de Andalucía, Juanma Moreno, que presentamos el trofeo oceánico Elcano. Es otro de los proyectos de nuestra asociación, es un proyecto muy ambicioso, que ya está creado, tiene sus normas, está publicado en internet. Tuvimos un primer desafiante, que era un navegante oceánico, que es Alex Pella, pero bueno, presentamos el barco que iba a ser el primer desafiante aquí en Sanlúcar de Barrameda, también, aquí en las aguas nuestras, en Bajo de Guía, concretamente en la única pepa, hicimos un acto muy bonito presentando el barco, y estaba previsto que hubiese salido en diciembre del 25 del año pasado, pero por desavenencias entre la empresa que gestionaba ese barco desafiante y el navegante, pues tuvieron varios encontronazos y al final no se ha hecho. ¿Cómo estamos en la situación de ahora? Pues el trofeo sigue vivo. Tenemos un comité de organización del trofeo entre la Armada Española, que forma parte de este comité, y nosotros como asociación. Tenemos unas reglas publicadas, estamos dados de alta, este trofeo ya está constituido y ahora pues hay de nuevo una empresa muy interesada en adquirir un barco para dar la primera, para dar en un proyecto a 4 años, para dar y repetir tras la Estela de Magallanes y Elcano en la misma navegación de la primera vuelta al mundo, y estamos pues ahora intentando convencer a las administraciones para que promocionen este proyecto. Es necesario, esto es un proyecto muy caro, hablamos de más de 1 millón, 2 millones de euros que necesitamos para que el desafiante tenga ese patrocinio necesario. Esto es un proyecto transversal que es Sanlúcar de Barrameda, que es Andalucía y es España. Es un proyecto de una navegación oceánica de una trascendencia enorme. El objetivo es dar la vuelta al mundo a vela, como lo hizo Juan Sebastián Elcano, siguiendo su estela, y es un proyecto que creemos que debe ser andaluz, donde en esas velas tiene que ir el nombre de Andalucía, debe ir la Diputación de Cádiz y debe estar también Sanlúcar de Barrameda. Creemos que ese es el origen y el destino de esa de la vuelta al mundo, y por tanto creemos que deben de ser los protagonistas. Este proyecto afectaría a turismo, afectaría a deporte, y creemos que si nos ayudan un poquito, pues podemos sacarlo adelante. Es un trofeo que en el momento que haya un desafiante, yo creo que van a venir mucho detrás. El trofeo físicamente se encuentra en la Torre del Oro, que es un museo de la Armada Española. Allí lo podéis observar y ahora mismo se encuentra en obra. Están haciéndole un espacio reservado muy bonito para el trofeo y detrás habrá un mapamundi donde cada uno de los desafiantes que consigan dar la vuelta, pues tendrán derecho a inscribir ahí en esa placa tanto el nombre del barco como cada uno de los tripulantes que vayan navegando. Entonces, bueno, pues tenemos el apoyo de la Armada, tenemos el apoyo de la Junta de Andalucía y nos hace falta algún patrocinio, incluido también las administraciones.
1: Un poquito más, ¿no?
2: Un poquito más, nos hace falta un poquito más.
1: Por cierto, a nivel mediático, ¿tenéis cobertura de la travesía? Este año, ¿cómo se han portado los medios de alcance? Porque nosotros no podemos llegar a más que podemos, ¿no?
2: Bueno, la verdad es que todas las ciudades en las que vamos pues hacen su noticia y vamos publicando en cada una de las ciudades, pues van publicando la llegada de la travesía y aquellas anécdotas, la celebración de las regatas y...
1: Sí, pero como navegación global, es decir,
2: como navegación
1: a nivel andaluz, a nivel de, en fin, de, oye, que ahí hay una asociación que hace una

0: No, pero me refiero que así entiendo que converse hable con todo el mundo. Después del quinto centenario, Alberto, ¿cómo conseguí que el interés por la primera circunnavegación sea Sanlúcar referente definitivo y que, en fin, que gracias a vosotros, gracias al Círculo Artesano, actividad del Ayuntamiento en menor medida, estáis ahí, pero, en fin, que no es una cosa establecida en el futuro o como referencia de fuera que Sanlúcar sea el centro de interés de esta gran aventura?
1: Pues nuestra asociación vio esta conmemoración de los 500 años de la primera vuelta al mundo como una oportunidad de celebración, de punto de partida. Más que había actos que conmemoraban a Magallanes en la finalización de la vuelta al mundo, y para nosotros fue un punto de partida, fue el origen de promocionar un hecho que cambió el mundo y a partir de ahí celebrarlo todos los años. Y cuanto mejor lo celebremos, mejor, porque además defiende nuestra historia, defiende la importancia que tuvimos en el cambio del mundo, y eso tuvo como origen Sanlúcar de Barrameda. Y por tanto, creemos que cualquier actividad que promocione la primera vuelta al mundo está poniendo otra vez a Sanlúcar de Barrameda en la punta de lanza. Estamos reivindicando la importancia que tuvimos en la historia y creemos que todos estos proyectos, desde el 2022, tenemos la oportunidad de conmemorarlo y celebrarlo año a año.
0: La asociación como tal termina una travesía y tendrá proyectos ya para el año que viene, porque esto no es de hoy para mañana, sino que tiene su tiempo, ¿no? Proyecto
1: Sí.
0: nuevo, y si va a continuar en esta travesía tan ya la décima, ¿eh?
1: Pues sí, queremos. La verdad es que está muy animada toda la asociación en la décima travesía.
0: Sí.
1: Queremos extender un poquito más, y si cabe, las millas y los destinos. Queremos volver otra vez al Mediterráneo, a Melilla, que nos trató fenomenal, que también está unida a la historia de Sanlúcar de Barrameda a través de la Casa Medina Sidonia, como sabéis. Queremos continuar con los proyectos. Tenemos ahora en vista, estamos preparando un ciclo de conferencias
0: Bien, bien.
1: y estamos preparando, como no, darle otra vez la salida al Trofeo Oceánico Juan Sebastián Elcano. Estamos preparando la travesía y estamos preparando los proyectos que todos los años intentamos hacer y darle promoción a la navegación y a la cultura.
0: El papel de los jóvenes. Por cierto, la familia Medel, ¿cómo anda en tu navegación?
1: Bueno, siguen navegando, que no es poco. Siguen navegando, que no es poco. Que con lo difícil que es, con los trabajos, los estudios y tal, pero sí, muy contentos los niños. Nuestros hijos, tanto de mi hermano como los míos y mis sobrinos, en general de mi hermana también, bueno, pues por culpa de nosotros, pues se aficionaron al deporte de la vela y siguen navegando, siguen compitiendo y bueno, gracias a Dios con buenos resultados.
0: A eso me refiero. Los jóvenes de Sanlúcar, en el ámbito que tú te mueves, la cultura marítima, ¿cómo se la podemos implantar? Porque llegará un momento en que, como es ley de vida, necesitamos, en fin, que alguien nos supla, ¿no? La
1: Bueno,
0: cultura marítima en los jóvenes, ¿cómo está?
1: es uno de los objetivos principales de esta travesía, intentar convencer e intentar enganchar y hacer atractivo a los jóvenes la participación en la navegación. Este año hemos tenido muchísimos jóvenes y la verdad es que hacen una piña, un grupo, disfrutan de cada una de las ciudades y sobre todo disfrutan navegando, ¿no? Que es nuestro objetivo fundamental. Por un lado está el deporte de competición, que se sigue trabajando aquí en Sanlúcar de Barrameda, tanto en el Club Náutico como en el Eslora, y bueno, con grandes éxitos. Ahora vamos a final del mes de septiembre, iremos a un mundial de vela, representando navegantes sanluqueños que participarán. Tenemos en los campeonatos de España, campeonatos de Europa, o sea que tenemos representación de grandes deportistas en nuestros campeonatos que son sanluqueños, y a la vez intentamos promocionar la navegación a través de la travesía, donde cada vez queremos que participen más jóvenes. Yo siempre he defendido que ellos son ya los que tienen que coger el timón, ellos son los que tienen que llevar las velas y nosotros apoyarles, pero son los que tienen que ir cogiendo ya el testigo.
0: Si Juan Sebastián Elcano pudiera contemplar la novena travesía navegando entre España, Portugal y Marruecos, ¿qué cree que pensaría al ver que después de 500 años seguimos navegando en su memoria?

0: Pues no me lo imagino, porque estos hombres eran de una naturaleza sobrehumana, creo, porque pasaron muchísimas penalidades, eran de un carácter y de un espíritu de sacrificio enorme, y viendo nuestra pequeña contribución, yo creo que se sentirían orgullosos de que su esfuerzo no cayera en el olvido. Creo que el principal mensaje, que estarían orgullosos de que muchos años después sigamos celebrando ese gran esfuerzo que hicieron en contribuir con el desarrollo de la humanidad.
1: Pero tú lo dijiste al principio, Alberto. Tordesillas representó en 1494 una manera de dividir el mundo, ¿cierto?
0: Sí, es.
1: Lo he dicho. Pero, sin embargo, Magallanes y Elcano demostraron después que el mundo podía recorrerse conjuntamente. ¿Puede la décima travesía, ya hablamos del futuro, demostrar en 2027 que el mar ya no tiene que dividirnos, sino que debe servir para unirnos?
0: Precisamente eso es lo que celebramos en la primera vuelta al mundo. Magallanes y Elcano, al completar la primera vuelta al mundo, demostraron empíricamente una cosa que ya se sabía, que ya sabían que la Tierra era redonda. Hablamos desde Ptolomeo hasta ese siglo XVI, donde todos sabían que la Tierra es redonda, pero no sabían qué había por medio. Y entonces sabían que navegando hacia el oeste volverían al punto de partida, pero no conocían lo que había en medio. Entonces, ese esfuerzo titánico que hicieron de completar y demostrar empíricamente la redondez de la Tierra, que fue lo primero que dijo Juan Sebastián Elcano cuando llegó a Sanlúcar, no dijo el clavo que traía, que eran muchísimos kilos, sino que lo primero que dijo fue: hemos completado la redondez de la Tierra, ¿no?, como el hecho más importante que había conseguido. Y así fue, porque lo que demostró es que cualquier pueblo bañado por el mar estaba comunicado con el resto del mundo. Y eso es para nosotros lo más claro, importante que se produjo. En el 2027, pues queremos otra vez de nuevo celebrarlo, navegando y uniendo a través del mar las ciudades que están a nuestro alcance. Ojalá pudiéramos hacer la vuelta al mundo, pero ni tenemos tiempo ni dinero para ello.
1: La gastronomía de los distintos sitios, como son
0: importantísima, bueno, porque forma parte de nuestra cultura. Entonces, estos caldos magníficos que tenemos en nuestra tierra y en todas las tierras que visitamos, esos manjares de pescado y de marisco y de carnes que nos van ofreciendo en cada una de las ciudades, es un atractivo, desde luego, importantísimo, y hay que disfrutarlo en cada uno de ellos.
1: Te veo satisfecho, Alberto. Se te ve en la cara.
0: Bueno, muchas gracias.
1: ¿No?
0: Creo que te hemos pasado unos buenos días y, sí, ¿no?, y hemos cumplido los objetivos, que era lo que más me preocupaba. ¿Sí?
1: Pero esto cuesta mucho esfuerzo, ¿no?
0: Desde luego, por eso doy las gracias a todos los que han hecho posible este...
1: Puedes dar las gracias a todos. Puedes enumerar a todos los que quieres. Empieza numerando, bueno, si quieres.
0: Para mí lo más importante, no, la gracia a los participantes, que para nosotros es el alma de la travesía, que se animen todos los que quieran participar, porque merece la pena navegar por las costas españolas, portuguesas, y ya desde hace 4 años también vamos a la parte norte de África. Pues creo que ellos son los verdaderos artífices de esta travesía, y como no, agradecer a las instituciones que nos apoyan, como la Junta de Andalucía, los ayuntamientos de cada una de las ciudades, el Ayuntamiento de Sanlúcar de Barrameda, y sobre todo a los miembros de la asociación que trabajan para que esto sea posible.
1: ¿Son muy pejigueras los participantes? ¿Se quejan mucho?
0: Bueno, no,
1: en absoluto.
0: Creo que son bastante disciplinados, y cuando damos una directriz, sí, la cumplen. Algunos no están de acuerdo, pero todos la cumplen, y eso es importante.
1: Bueno, para terminar, has venido muchas veces a Radio Esquina, muchas ocasiones, incluida tu intervención en 2023 sobre la travesía, ¿te acuerdas? Tenemos otro aspecto, el anterior, desde la primera hasta la última. Alberto, hemos, como digo, hablado muchas veces en Radio Esquina, pero ¿qué sueño relacionado con aquella gesta todavía te queda por cumplir?
0: Para mí y para la asociación nuestra, tenemos un objetivo claro, y es que intentar que el Trofeo Oceánico Elcano sea una realidad. Que la Vuelta al Mundo a Vela tenga su origen en Sanlúcar de Barrameda y su regreso en Sanlúcar de Barrameda reconocido internacionalmente, y ponga otra vez a Sanlúcar de Barrameda como un referente de la navegación oceánica, como así fue, Esto es uno de los objetivos más importantes que nosotros nos hemos marcado desde el minuto uno. Recordamos las primeras charlas que tuvimos en Radio Esquina, que acababais de empezar, donde nosotros en aquella iniciativa ciudadana hicimos 10 fichas.
1: Sí, señor.
0: En esas fichas que están recogidas en ese libro que se llamaba Iniciativa Ciudadana, están todos los proyectos que hemos llevado a cabo. Y ya estaba ese proyecto de la Vuelta al Mundo a Vela.
1: Por cierto, que lo tengo todo guardado, ¿eh? O sea, que tengo un archivo vuestro importante.
0: Y ese es el único que nos queda por completar. Y tenemos ilusión de cumplir todo lo que nos habíamos puesto como misión y como objetivo. Y esperemos llegar a buen puerto, nunca mejor dicho. Pero si no, pues habremos disfrutado en el intento, habremos dado a conocer parte de nuestra historia y habremos disfrutado enseñando a los más jóvenes a navegar y acompañarnos por...
1: Y además con un mérito añadido, porque Asociación de Sanlúcar, como evaluación de esta gesta, lo lleváis a la práctica a través de la travesía, es decir, organizáis las Olimpiadas y no se celebra en la ciudad donde que la organiza. O sea que eso es doble mérito, ¿no? Porque el que organiza algo de su ciudad quiere que se celebre en su ciudad, ¿no?
0: Siempre intentamos que Sanlúcar tenga una parte importante
1: me consta.
0: Y tenemos el problema de que no podemos albergar a los barcos aquí en Sanlúcar, porque bueno, no tenemos los medios, pero siempre intentamos navegar nuestras aguas, acercarnos a Sanlúcar, verla desde el mar, que animo a todo el mundo a que conozca a Sanlúcar desde el mar, porque es una maravilla observar a Sanlúcar desde el mar, nuestras corrientes, nuestros vientos.
1: Y además somos una ciudad que mira al mar, de referencia, ¿no? ¿No?
0: Exactamente, además tenemos el privilegio de tener río y mar, tenemos las dos cosas.
1: Por cierto, hoy segundo ciclo de las carreras a caballo.
0: Así es. También estamos...
1: ¿Te anima también por allí o algo o qué?
0: La Real Sociedad de Carreras de Caballo pues siempre nos ha ayudado también en los proyectos y de hecho este año... hemos acabado un poquito antes la travesía porque no hemos ido a Ceuta, pero teníamos pensado acabar con el primer día de las carreras del primer ciclo para entrar navegando veintitantos barcos con su espía a vela. Normalmente con la marea bajando por la tarde en verano suele haber poniente, es lo más habitual en estas aguas, pero no pudimos hacerlo coincidir, bueno, otro año será. Pero las carreras de caballo para nosotros de interés internacional, turístico internacional, creemos que es un evento sanluqueño 100%, 181 años ya, muy orgulloso de nuestras carreras, de que también donde vayamos siempre hablamos de nuestras carreras de caballo. Trajimos a todos los participantes y le enseñamos el recinto y la playa donde corren los caballos, y siempre donde vayamos hablaremos siempre muy bien de nuestro gran evento internacional que son las carreras de caballos. Desde aquí, pues, a su presidente, a su gerente, pues, mandarle un saludo y agradecimiento.
1: Bueno, los que vienen aquí, una motivación más para participar el año que viene.
0: Así es, así que iremos esta tarde y hablaremos además con algunos responsables de las administraciones para preparar ya la décima travesía.
1: Bien.
0: O sea, que ese es el objetivo, uno de los objetivos.
1: Bueno, pues te agradecemos el detalle que ha tenido traernos aquí un jersey precioso de esta, en fin, Esperanza, no sé, precioso.
2: Me encanta.
1: Un detalle de, precioso. En fin...
2: Muchas gracias,
0: Alberto. Os merecéis mucho más, esto es un pequeño presente.
1: No, hombre, no.
0: Un pequeño detalle, es un polo que hacemos todos los años donde se graba pues lo más importante que es el motivo cultural que le da nombre a nuestra travesía y lleva los escudos de las asociaciones que participan, fundamental, que es la Asociación 500 Años Primera Circunnavegación de la Vela y la Asociación Nacional de Cruceros de Portugal.
1: Tú sabes que lo hacemos de corazón, gracias. En esta travesía usted es marítima y nosotros por las ondas, que no es fácil, que no es fácil, y que aquí tiene tu casa para lo que crea conveniente.
0: Bueno, pues mi último agradecimiento a Radio Esquina, a Juanjo de Esperanza, que siempre nos dais la oportunidad de hablar de nuestros proyectos. Muchísimas gracias por darnos esta oportunidad y nada, seguimos adelante.
1: Y mucho éxito con la asociación, y a nivel personal no hace falta que te diga que nos alegramos de todos tus objetivos poquito a poquito conseguidos.
0: Muchas gracias a vosotros.
1: Hasta la próxima.
0: Gracias a vosotros.
1: Venga, hasta luego, Alberto. Adiós.

0: 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Abrimos la puerta de Radio Esquina una vez más a la cultura. A la cultura, que es nuestro objetivo. Y hoy vamos a conversar con una mujer cuya trayectoria une al periodismo, a la comunicación, a la investigación, a la universidad y a la divulgación, ni más ni menos. Pero que llega a nuestro micrófono con una propuesta especialmente humana: aprender a mirar hacia adentro para comprender mejor quiénes somos y cómo estamos viviendo. Nos acompaña Marta Un, licenciada en periodismo por la Universidad de Sevilla, doctora en comunicación, profesora universitaria e investigadora especializada en la comunicación política de inteligencia artificial y redes sociales. Una trayectoria académica que compagina con la divulgación y con una mirada muy cercana al bienestar y al desarrollo personal. Vamos a hablar con ella, entre otras cosas, sobre su primer libro, Brillar desde dentro. Una obra que nace de una experiencia personal y de la necesidad de detenerse, escuchar y volver a una misma. El libro nos propone abandonar ese piloto automático, entre comillas, en el que tantas veces vivimos, y recuperar algo que parece sencillo, pero que quizás hemos olvidado. Estar verdaderamente presentes en nuestra propia vida. Marta nos invita, bajo mi criterio, a observar sin filtro ni juicios, descubrir nuestro propio ritmo y regresar a esos lugares interiores de los que quizás nos hemos alejado sin darnos cuenta. Trataremos de hablar con ella de la mente que no descansa, del cuerpo que nos envía señales, del descanso real, de las emociones, de la culpa, del miedo, de la necesidad de soltar, del crecimiento y de esas etapas de nuestra vida en las que crecer también significa sentirnos incómodos. Porque quizá uno de los grandes mensajes de este libro, según mi criterio, sea precisamente ese, que nos necesitamos convertirnos en otra persona para brillar, sin aprender a conocernos, escucharnos y habitar nuestra propia vida con mayor conciencia. Le damos bienvenida a Marta en Radio Esquina. Gracias por acompañarnos y por permitirnos entrar a través de sus palabras en este viaje que comienza cuando una persona decide hacerse una pregunta aparentemente sencilla, pero profundamente transformadora. ¿Cómo estoy viviendo mi vida y cómo quiero vivirla realmente? Bienvenida, Marta Sánchez Un, pero has querido el apellido de nuestra colaboradora y amiga, madre, en fin, Teresa, que, en fin, qué mala suerte que ha coincidido que tiene médico hoy, hombre.
1: Es verdad,
0: ¿cierto o no?
1: Ella es mi inspiración y mi imagen y mi
0: referente.
1: Mi referente, exactamente. En la que yo me fijo cada día para poder.
0: Y haces bien. Bueno, Marta, licenciada en periodismo y doctora en comunicación y profesora universitaria, ¿en qué momento descubriste que la comunicación iba a convertirse en eje fundamental de tu trayectoria profesional?
1: Pues la verdad que tarde, porque yo mi primera carrera es óptica y optometría. Estudié primero óptica.
0: ¿Qué dice?
1: Y optometría,
0: madre
1: sí.
0: mía.
1: y terminé la carrera muy pronto. Con 20 años estaba ya trabajando, poniendo lentillas y graduando la vista. Lo que pasa que yo soy una persona que siempre he sacado muy buenas notas y como que ahí se me quedé corta, ¿no? Entonces, pues cuando tenía 26 o 27 años, me di cuenta de que ese no era mi final profesional y decidí estudiar periodismo, trabajando en la óptica.
0: ¿Anda?
1: Sí, con 27 años, me parece.
0: ¿Y de ahí?
1: Y ahí, pues ya, trabajando 40 horas a la semana en un centro comercial de lunes a sábado, me apunté a periodismo en Sevilla. Uh-huh. Y cambié mi horario, siempre estaba de tarde, de 4 a 10. Y yo iba por las mañanas a clase, de 8 a 2, y entre medio ahí, y en la óptica cuando tenía huecos libres y los fines de semana que no salía, pues estudiaba y tiraba para adelante. Pero una carrera que me gustó mucho, periodismo. Me encanta, y de hecho la radio me encanta.
0: Sí, te gusta la radio.
1: Estuve un año trabajando de directora de magazine matutino de Radio Giralda.
0: Anda.
1: Y fue una cosa excepcional porque era un programa en directo de 2 horas.
0: ¿Qué tiene que tener la radio que todavía trae, verdad?
1: Me encanta porque es un medio. Porque la televisión no está 100% centrada simplemente en la palabra, tiene que estar pendiente de si tengo bien la que si salgo bien, pero en la radio es como que. Te puede expresar y es como un medio más cómodo, ¿no?, para el periodista.
0: ¿Y desde entonces no ha parado?
1: Y bueno, desde entonces pues estuve trabajando también 2 años en la televisión del Sevilla Fútbol Club como presentadora de una sección que se llamaba Somos de Todos. Y después pues después de estar 1 año en la radio, que no estaba muy bien pagado, pues decidí volver otra vez a La Óptica una temporada, y ahí pues me enfoqué un poco en la parte, digamos, de docencia. Me estudié el CAP para ser profesora de instituto en primer lugar, y después suspendí unas oposiciones y ya me puse con el doctorado, y es a lo que ahora me dedico, a ser profesora de universidad, gracias a Dios, después de también un esfuerzo enorme, porque el doctorado es algo muy difícil, que genera dudas, depresión, y es un camino largo, y a veces pues te cansa. Además, mi padre murió ahí en medio en el segundo o tercer año del doctorado. Pero al final todo tiene su recompensa y estoy ahora feliz y
0: buenas conversaciones y analítica tenía yo con tu padre, ¿eh?
1: Sí, sí, sí,
0: hemos compartido mucho café con él, ¿eh?
1: Exactamente.
0: En fin. Sí. En fin, pues bueno, te interesa mucho la comunicación, además te veo que te mueves muy bien, porque ha venido y nos ha puesto aquí un poquito activo. ¿Por qué cree que la comunicación es fundamental y bueno, la manera de comunicarlo,
1: sí,
0: ¿no?
1: La manera de comunicar es fundamental. Yo, de hecho, una de las cosas más importantes que hago antes de empezar a comunicar es analizar al público al que voy dirigida, ¿no?
0: Claro.
1: Y hoy en día, pues, la comunicación es totalmente distinta, porque los millennials y la generación Z y la generación, todos estos jóvenes, han cambiado completamente, totalmente la forma de comunicarse, y nacen con un móvil debajo del brazo, ¿no? Mi sobrina, con 3 años, sabe ya perfectamente YouTube, TikTok, conocen todo. Entonces ellos, lo que es una conversación en el parque, o como nos llamábamos antes, a quedábamos a una hora, o llamábamos por teléfono al fijo, o nos comunicábamos de otra manera, una carta, ¿no? Pues no saben lo que es. Entonces tenemos que adaptar nuestro lenguaje periodístico, en el caso de los medios de comunicación o de los community managers, que se llaman ahora, ¿no?, o los encargados de comunicar de las empresas,
0: sí,
1: que ya las empresas tienen un departamento dedicado a la comunicación, porque hoy en día cualquier local de barrio, cualquier peluquería de barrio, sabe perfectamente que si no tiene redes sociales, como que no existe, ¿no?, en el mundo virtual. Entonces, pues primero hay que analizar el público al que nos dirigimos, y una vez ya conocemos a quién vamos, pues hacer una comunicación orientada a ese público al que nos dirigimos.
0: Bueno, con esta dinámica, bueno, tiene buenos antecedentes y además muy exigente, porque tu madre es, en fin, tiene varios libros en el mercado.
1: Escritora, catedrática de inglés.
0: Fíjate
1: tú. Siempre me está corrigiendo, tanto en inglés como en español. Como hablo en inglés, me está corrigiendo como son pronunciaciones, y en español también.
0: Y
1: la última que corrigió el libro fue
0: ella.
1: Digo, mamá, antes de cuando te mandan ya las galeradas que se llaman antes de publicarlo, digo, mamá, te toca.
0: Y tu padre, un lector, vamos, sí, y con un artículo interesante.
1: Escritor también. Porque él era como Morante,
0: sí,
1: en el toreo,
0: el toreo,
1: artista, ¿verdad? ¿Sabes? No, él no hacía nada, no era. Mi madre es más.
0: Eso,
1: dedica más tiempo.
0: Eso
1: más
0: te abre
1: técnica.
0: El camino, ¿verdad? Te abre el camino como ejemplo, pero te exige a ti mismo mucho, porque sí, recuperar,
1: sí,
0: en fin.
1: Sí, sí. Yo no soy como.
0: Enseña el libro, bueno, tú vas a empezar, espérate, que todavía queda mucho recorrido. Enseña el libro y ahora, el día 3, preséntate el Ateneo, conjuntamente con Alejandra Durán.
1: Sí.
0: Tu libro que estamos viendo, que es Brillar desde dentro.
1: Sí.
0: Empezamos por lo normal, el título.
1: El título es lo que yo quiero decir con el libro es que después de haber vivido 40 años, porque yo este libro lo he escrito ahora, yo voy a cumplir ya 44, que no ni me lo creo, el 1 de octubre, yo me he dado cuenta de que nada de lo que nos haga feliz o de lo que nos haga ser nosotros mismos está fuera de nosotros, ¿no? Entonces, para realmente, en el título, lo primero es que el brillo no significa un brillo como algo material, ¿no?, o algo excepcional. Para mí el brillo es descubrir tu personalidad y ser estar alineada y ser afín y ser leal a tu personalidad. Es decir, ahí es donde se encuentra quién eres, encontrar primero quién eres y vivir de acuerdo a quien tú eres sin tener que ponerte ninguna máscara hacia el exterior por quedar bien, por impresionar o por que la gente piense algo de ti. O sea, yo premio la originalidad y el ser como tú eres a la perfección, ¿no? Que en mi vida siempre había estado premiando ser perfecta, todo para lo que los demás, para que me vieran. Entonces yo me doy cuenta de que al final eso me produce una fricción aquí y una ansiedad. Entonces yo primero tengo que descubrir yo quién soy y cuando lo descubro, pues vivir de acuerdo a eso y no tener miedo a expresarme y mostrar quién soy, ¿no? Y desde dentro es que antes de mostrar quién eres tienes que descubrirlo aquí dentro, porque fuera no hay nada que te vaya a proporcionar eso, ¿no? Sino tú misma eres la que...
0: Es decir, que yo quiero, entiendo que tú tenías todo por fuera y estaba nada por
1: enfocada,
0: dentro.
1: Exactamente.
0: Pero, ¿qué pasó para que te diera cuenta y pues, trasladara lo que tenía por dentro?
1: Que yo no era feliz.
0: Ah, bien.
1: Hubo un momento en el que yo no era feliz ni con mi vida, y a lo mejor podía tener muchas cosas exteriores, pero había algo que me decía... no está allí, estaba vacía, eso era la palabra. Y en eso tiene mucho que ver mi reconexión con Dios. Porque yo cuando era pequeña era muy creyente, me gustaba mucho la catequesis, la figura de Jesús, no ya no como la iglesia o tipo sí. Otras religiones que a lo mejor no nos gustan determinados comportamientos que tienen, ¿no? Sino la figura de Jesús, Dios como alguien amable, que está cuidándote, que te acompaña,
0: que te protege.
1: Que te protege, exactamente. Y para mí fue fundamental también esa reconexión con Dios, con mi poder superior, y pedirle ayuda cuando no podía algunas cosas, es decir, todo eso también tuvo que ver mucho la muerte de mi padre, me afectó mucho, yo me encontré en un momento muy bajo anímicamente, oscuro, y tuve que de ahí renacer de otra manera, ¿no? Que no era la que yo había estado viviendo anteriormente.
0: Dice que durante años viviste en piloto automático.
1: Eso sí es verdad.
0: ¿Cómo pudiste reconocer, cómo podemos reconocer que estamos viviendo en piloto automático?
1: En primer lugar, cuando yo te he dicho que con 27 años decidí estudiar otra carrera, era porque quizás cuando tenemos 18 años no sabemos qué estudiar, ¿no? Entonces hacemos algo que contente a familiares por alguna recomendación que nos hayan dado, y realmente yo creo que un niño con 17 años que no sabe lo que quiere. Por eso hay mucha gente que ahora puedes encontrarte a arquitectos teniendo una tienda de vestidos, sí. O puedes encontrarte a ingenieros que dan clases de yoga, ¿no? Entonces creo que la primera lección, ya en el tema, sin entrar a un nivel espiritual, profesional, puede ser algo tomado a nivel de piloto automático. Una vez ya empiezas a trabajar, tú te metes en esa rutina de ir a trabajar, venir a casa, hacer la colada o preparar, ir, volver, ir al gimnasio. Y no tienes tiempo para pensar porque estás metido en un horario de 40 horas semanales que no te da tiempo para nada y luego no te da tiempo para parar y decir, vamos a ver. Que es el primer capítulo del libro.
0: Porque cuesta tanto trabajo, es decir, mi vida funciona.
1: Eso es lo que yo quiero, de verdad.
0: Pero por cuesta trabajo pararse si mi,
1: claro,
0: si mi vida funciona.
1: Yo tengo que pagar el alquiler, yo tengo que pagar la hipoteca, yo tengo gasto. Entonces, yo, claro. Por ejemplo, no puedo decir, bueno, me voy del trabajo, cosa que yo hice cuando me pasó con 38 años por ahí, justo unos meses de que mi padre murió.
0: Sí.
1: Yo me fui de mi trabajo porque no podía más. Es que me estaba agobiando, no me sentía valorada, no me sentía bien ahí. Entonces, yo dejé un trabajo de un buen sueldo. No voy a decir el de eso, pero un buen sueldo, sí. Me fui yo con una mano delante y otra detrás, no tuve paro, no tuve nada, me fui y me quedé y después dije, ¿qué he hecho? Me pude arrepentir en un momento, pero al final me alegré, porque a veces cuando tú dices, ¿qué he hecho? ¿No? Puede dar un poco de duda, pero al final si tú no das un cambio, un salto sin miedo y te atreves a trascender esa oscuridad, ¿no? O esa parte negativa antes de que te venga lo nuevo, porque lo nuevo te va a venir rápidamente, ¿no?
0: Claro.
1: Y además tú tienes que confiar en que algo nuevo mejor vendrá. Entonces, pues hay mucha gente que eso no se atreve a hacer.
0: ¿Por qué ponemos lo urgente antes, por delante de lo importante?
1: Porque realmente, ¿qué me urge? pues llevar a mi niño al colegio. Yo no tengo hijos, pero sé que la gente que tiene, llevar a mi niño al colegio, ir a trabajar, las cosas que son urgentes en la vida, porque realmente son las que nos resultan. ¿Qué pasa? Que nosotros pensamos que si no hacemos eso, ¿qué pasará? Entonces no nos atrevemos muchas veces, ¿no? Y se nos olvida que si nosotros no somos felices, todo lo demás no sirve para nada.
0: En el libro habla de personas que responden continuamente a la expectativa de los demás, sí, sin preguntarse qué quiere realmente. ¿Cuánto condiciona esa expectativa a nuestra vida?
1: Mucho, mucho, porque la sociedad hoy en día es, en la mayoría, a no ser que seas alguien excepcional y tengas un despertar espiritual y te des cuenta de que al final fuera no está la felicidad, es todo el tiempo, como suele pasar, estás en tu casa, ¿no? Y ahora dices, miras al lado y ves, tu vecino se ha comprado un coche nuevo, por ejemplo, ¿no? Y ahora mira, uy, mi vecino se ha comprado un coche nuevo, y ahora empieza. ¿Pero por qué se ha comprado un coche nuevo? Porque yo no tengo nada de dinero, porque ahora no sé qué, no cuánto, pues ahora me voy a comprar un coche nuevo, pero no sé qué. Y a lo mejor tú coges y te metes en un crédito de 300 euros al mes para tener un coche nuevo. ¿Para qué? Para que te lo vea la gente, ¿no? Porque al final tú, cuando estás dentro del coche, tampoco te fijas qué coche es ni nada, ¿no?
0: Está claro.
1: Y luego también no valoras que ese coche nuevo que tú has comprado, porque es de determinada marca, cada vez que tú lo tengas que llevar al taller te va a costar 1.000, 2.000, 3.000 euros más que el que te costaba el otro, ¿no? Entonces es como todo a lo exterior. Hay mucha competitividad, esta sociedad prima mucho el dinero, el quién tiene más, es como que valora mucho la capacidad económica de las personas y no valora tanto la calidad humana de las personas, que realmente ahí creo yo que es donde está la clave.
0: Hay mucha gente que están cansados y duermen bien.
1: Hay mucha gente que...
0: ¿A qué se debe...?
1: Bueno, puede ser, no duermen bien.
0: Bueno,
1: duermen el tiempo...
0: Aparentemente eso, duermen bien. Bueno, no, el tiempo es suficiente. Mira, precisamente esta conversación la teníamos esta mañana, que se puede dormir 4 horas bien,
1: exactamente,
0: ¿no?
1: Sí.
0: Y es como 8 horas mal, ¿no?
1: Se puede estar en la cama.
0: ¿Cierto o no?
1: Sí,
0: pero también hay gente que, bueno, relativamente duermen bien, pero se encuentran cansados.
1: Sí, ¿a qué se debe? Porque hay un estrés, el overthinking que dicen en inglés, ¿no? La rumiación mental, y luego el descanso no es ya solo físico, tiene que ser un descanso mental. Y ese descanso mental viene cuando tú estás contento contigo mismo, ¿no? Contento contigo mismo de que estás haciendo lo que realmente quieres, lo que realmente... Mira, a mí me preguntan muchos alumnos antes de empezar, o cuando están ya que te van a terminar, que termina la carrera, y dice, pero es que no sé qué hacer. Y digo, mira, tú te haces una pregunta. Si tú tuvieras en tu banco 2 millones de euros y no necesitaras trabajar, no necesitaras el dinero para trabajar, ¿a ti qué te gustaría hacer? Y ahí, cuando ya se sale de lo económico y busca como su pasión, ¿no? Ahí es donde yo veo la respuesta, ¿no? Porque muchas veces nos creemos que si cogemos un trabajo porque ganemos más dinero o esté mejor visto externamente, va a ir mejor, pero al final la pasión es lo que te va a hacer a ti trabajar sin que te cueste dinero, ¿no? Y al final, si tú estás haciendo una cosa con pasión, te va a dar dinero y te va a dar al final más incluso que si hubieras elegido, ¿no?
0: Tú dejas, y lo dices claramente, que el cuerpo también habla, ¿cierto?
1: Sí,
0: ¿no?
1: Sí,
0: ¿qué
1: sí,
0: diferencia
1: sí,
0: existe entre descansar y conseguir realmente ese, entre comillas, descanso reparador?
1: Yo creo que el descanso reparador es cuando, también es importante que hemos hablado, los rituales, ¿no? Es un ritual antes de empezar a dormir, para que tu mente y tu cuerpo reciban ya una señal de que ahora vamos a descansar, ¿no?
0: Bien.
1: El, por ejemplo, ir a la cama con el móvil hasta las tantas, con esa luz azul, además que modifica los ciclos circadianos, ¿no? Que son los ciclos que nos hacen dormir entre la vigilia y el sueño. Eso también genera un no descanso total, ¿no? Y sobre todo, pensar, mucha gente no puede dormir o intenta estar en la cama, pero al final piensa intentando solucionar problemas ahí, ahora mismo, en la cama, que no va a poder solucionar hasta mañana o pasado, ¿no? Entonces, eso es una de las cosas más importantes, saber que ahí vamos a descansar y que el descanso es necesario y que si no descansamos nos vamos a poner enfermos, pero de verdad con enfermedades que cualquier médico especializado en sueño lo dice. El sueño es una de las bazas más importantes para la salud, el crecimiento y el buen envejecimiento.
0: Apartado de tu libro, la mente y el diálogo interior. El libro plantea la necesidad de frenar el pensamiento constante. ¿Cómo podemos conseguir que nuestra mente descanse?
1: Pues hay algunos mantras y hay determinadas técnicas que se van comentando en el libro, ¿no? Y que son buenas para poder desconectar, ¿no? Como por ejemplo, la respiración es muy importante. Sí. Decir un mantra que yo le escuché a Mario Alonso Puig en una de las charlas que yo voy, que siempre que va a Sevilla intento ir a verlo, cuando te están aquí el pensamiento rumante, le dice: yo me piro, vampiro. Por ejemplo, ¿no?
2: Por ejemplo.
1: O, por ejemplo, meditación, mindfulness, darte una ducha de agua fría, salir a dar un paseo, llamar a alguien. Todo eso son técnicas que el ejercicio, aunque a veces el ejercicio no sirve, porque yo, como estoy pensando en algo, que me voy a entrenar y estoy, pero y digo, parece mentira que esté yo aquí dándole vuelta y hago así, me toco, eso se llama touching, me toco a mí mismo y digo, venga, vuelve aquí,
2: vale, ya está bien.
1: Vuelve y ya intento volver, ¿sabes?
0: Habla de diálogo interno. ¿Cómo hablamos nosotros con nosotros mismos?
1: Pues yo creo que tenemos que hablarnos con cariño, con amor y sin decirnos cosas malas, porque a veces nos decimos, seré tonta, ¿cómo he podido hacer esto? Desde luego, hay que ver, o me veo gorda, me veo fea, ya me están saliendo arrugas, hay que ver las canas, no sé qué. No, hay que hablarnos con cariño, hay que decirle a nuestro cuerpo gracias por sujetarnos, por mantenernos, por dejarnos correr, por aguantar todo lo que hemos... A veces no nos cuidamos, ¿no? Por aguantar esto, a la niña interior... venga, que tú puedes, tranquila, esta situación lo estás haciendo muy bien. Todo este tipo de diálogo positivo hacia nosotros mismos ayuda mucho.
0: ¿Qué papel tiene el cuerpo, el movimiento y el descanso y la alimentación en ese equilibrio que tú buscas?
1: Yo creo que es fundamental, ¿no? La alimentación, cualquier nutricionista lo dice, vitaminas, el intestino, ya que se ha demostrado que es nuestro segundo cerebro y que se genera ahí la serotonina, el alcohol, el tabaco, el azúcar, todos los productos ultraprocesados son dañinos. De hecho, yo, por ejemplo, intento no cenar, hago un ayuno por las noches porque me sienta mal la cena, intento adecuar, porque por la noche si hacemos digestión es una carga que le estamos dando a nuestro cuerpo, a partir de lo que tenemos que hacer es descansar, ¿no? Entonces, pues yo, por ejemplo, intento no cenar, o si lo que se dice, ¿no? Intentar no cenar a partir de las 7 o las 8 de la tarde, porque debemos descansar, y luego y vitaminas, antioxidantes, proteínas también sabemos que a partir de los 30 se va perdiendo músculo, y el músculo es muy importante para cualquier recuperación que tengamos, si tenemos una enfermedad, para movimiento, para cualquier caída, hay que ir protegiendo los huesos para que si nos caemos cuando vayamos siendo mayores, que estén protegidos por músculo y que no se rompan, en fin, que y luego aparte que mentalmente y energéticamente una buena alimentación es fundamental.
0: Oye, Marta,
1: y el ejercicio también,
0: las emociones, tú sí. La planteas en el libro, brillar desde dentro, afirma, entre comillas, lo que sientes también te guía. Debemos aprender a escuchar todas nuestras emociones. ¿Y cómo se hace eso?
1: Es difícil, porque no nos han enseñado. No nos han enseñado. En el colegio nos enseñan matemáticas, nos enseñan física, nos enseñan lengua, pero una cosa tan importante y tan fundamental como gestionar, manejar, sentir nuestras emociones sin que nos produzca rechazo. Sí. ¿Cuánta gente hay que nos dice... es que no soy capaz de sentir y cada vez que siento algo dolor me voy, me aíslo y no soy capaz de pasar por ahí? O siento la ansiedad y cada vez que siento la ansiedad me bebo dos cervezas porque no me gusta, o me tomo un Lexatín que ahora están tan de moda, porque no son capaces de atravesar o transitar esas emociones que son tan importantes, porque si al final no las atravesamos, van a seguir estando ahí, ¿no? Y al final se pueden convertir también en enfermedades, ¿no? De tipo psicosomático. Yo creo que para mí hay varias emociones que hay que aprender a saber y no rechazarlas. Es decir, gracias por estar ahí porque me estás demostrando o mostrando algo que no me gusta o que no siento bien, o que, por ejemplo, la ira o la envidia, ¿no? Por ejemplo, la envidia, tener envidia de algo. ¿A mí qué me está demostrando tener envidia de algo? Que yo no estoy haciendo, ¿no? Por ejemplo, tengo envidia de un profesor que hace muchas publicaciones, ¿no? Pues digo, vamos a ver, ¿tú por qué tienes envidia? Porque tú no estás contenta contigo misma, porque no estás haciendo suficiente trabajo a la hora de publicar o de investigar, ¿no? Entonces, en vez de tener envidia de él, alégrate por él y trabaja más, porque realmente la persona que está segura de sí misma es tan superior que al final no acaba teniendo envidia ni nada. Está tan seguro de sí mismo que... está feliz por lo que los demás, estoy hablando de esa en concreto, ¿no? O la ira, ¿no? Por ejemplo, la ira. ¿Por qué estoy teniendo ira por esto? ¿Qué me está dañando de este comportamiento? ¿Hay alguna herida que yo tenga sin sanar que tenga que trabajar en ella? Y a mí los sentimientos que más me gustan, porque yo soy muy positiva, son el amor y la generosidad.
0: Bien.
1: Y el agradecimiento.
0: Vale. ¿Eso qué significa soltar lo que no es nuestro?
1: Soltar lo que no es nuestro a veces es, primero, si nos referimos a los demás, no bien. Hacernos cargo de que alguien, por ejemplo, porque nosotros muchas veces, en las relaciones amorosas, por ejemplo, ¿no? Muchas veces nos enfadamos porque esperamos de nuestra pareja algo que nosotros queremos que nos dé, porque a lo mejor nosotros lo hacemos, ¿no? Entonces, pues, si estamos esperando algo de él y él no lo hace, ¿no? Pues nos podemos enfadar. Entonces, ahí debemos soltar y dejar en su
0: espérate mano. Espérate un momento, inciso. Siéntese usted aquí con nosotros, por favor. Siéntese. Teresa Aún, entrada la Teresa Aún, que, en fin, quita usted el bolso y bienvenida a la radio. Bueno, pues gracias a la hija la tenemos aquí, menos mal. Teresa, bienvenida a la radio, como te digo. Qué mala suerte que ha tenido la consulta hoy, ¿verdad?
2: ¿Verdad?
0: El tiempo, ¿no?
2: Menos mal que termina prontito.
0: Aquí estamos hablando con
2: mi niña.
0: Con tu legado.
2: Sí.
0: Por lo menos un 50%.
2: Sí.
0: ¿No? Bien, ¿no?
2: Sí.
0: Bueno, bien. Ahora te preguntaré algo.
2: Además, ella vive conmigo ahora.
0: Sí, ¿no? Que... Entonces, todos sois felices. En uno de tus capítulos del libro, según he podido... está dedicado a la culpa como carga aprendida.
2: Sí.
0: Explícame qué significa eso.
1: La culpa como carga aprendida es sentirnos culpables por situaciones o por no llegar a unos estándares de la sociedad o por no poder hacer cosas que nos piden y en vez de decir que no y poner nuestros límites, lo hacemos porque si no nos sentimos culpables, ¿no? Entonces, a veces actuamos en función a la culpa, ¿no?
0: ¿Y
1: para no sentirnos culpables?
0: ¿Cómo salimos de esa culpa? Tenemos la culpa de una cosa que hemos hecho, pero también muchas veces tenemos culpa de cosas que no hemos hecho.
1: Uh-huh.
0: ¿Cómo salimos de eso?
1: ¿De la que hemos hecho?
0: No, de las dos, porque tenemos la culpa. Mira, como una carga, como algo, oye, yo he hecho esto, vale, pero es que te podría haber hecho lo otro y no lo hago tampoco.
1: Sí.
0: Otra carga.
1: Sí, mira, si es algo que nos sentimos culpables por no haber hecho. Yo creo que al final, si nos sentimos culpables, por ejemplo, ¿no? que nos piden algo, ¿no?
0: Uh-huh.
1: Que nos piden, oye, acompáñame a tal sitio o ayúdame con esta cosa que necesito hacer. Yo creo que para no sentirnos culpables, si realmente no queremos hacerlo, es decirlo de una manera positiva. Y explicando que no se puede hacer por algún motivo y explicándolo y no sintiéndonos mal por no hacerlo, porque si nosotros lo explicamos tenemos que poner nuestro límite y es una cosa que debemos ir aprendiendo. Y luego, si nos sentimos culpables por cosas que hemos hecho en el pasado, creo que lo importante es, a partir de ahora, hacer enmienda. Es decir, perdón, y ¿qué estoy haciendo yo ahora para eso no volver a repetirlo, ¿no? Entonces, en vez de preocuparnos, nos ocupamos de no hacerlo de nuevo.
0: Oye, Marta, ¿cómo cambiaría nuestra vida si nos desprendemos de esa carga de una manera u otra? Esa carga adquirida. ¿Cómo cambiaría nuestra vida?
1: Yo creo que lo veríamos todo como si nos quitáramos una mochila de kilos. Entonces lo veríamos todo de una manera más clara, más positiva, y podríamos empezar como a ser los dueños de nuestra vida. Porque al final, hoy en día, nosotros somos creadores de nuestra vida y somos los únicos, con la ayuda de Dios, por supuesto, que tenemos en la mano hacer una vida a nuestra imagen, como queramos, ¿no? Entonces, pues, si no estamos preocupándonos de otro tipo de cosas, podemos estar enfocado en lo que realmente queremos.
0: Yo, lo que he podido, no lo he oído entero, pero he cogido recopilaciones y eso, ¿sí? Me he enterado por ahí algunas cosillas que no he podido, y de verdad el título, brillar desde dentro, es decir, que es más importante que brillemos desde lo que tenemos dentro, ¿no? Ella nos da los consejos, nos pone los instrumentos necesarios, y que es muy interesante el libro. Pero Marta, la valentía, la iniciativa que tú has tenido, tu experiencia, y que tenemos mucha gente, todo el mundo no tiene esos instrumentos para salir a flote y mirar desde dentro, ¿no? ¿Qué instrumento le podemos dar, teniendo en cuenta la sociedad, los inconvenientes, las prisas, los hijos, las deudas? Es que es difícil mirar desde dentro, ¿no? Brillar desde dentro, ¿no?
1: Pues mira, le podemos dar el instrumento de mi libro, porque es un libro que se trabaja.
0: Pues por eso estamos aquí, claro. Venga, por eso.
1: Porque es un libro que se trabaja, porque el libro tiene, en cada capítulo, tiene una parte de la historia, una reflexión y 8 preguntas. Entonces, este libro, como pone al principio, es para comprar un cuaderno, hacer un ritual e ir respondiendo a estas preguntas para darnos cuenta de cómo podemos ir brillando desde dentro. Y también le quería dar las gracias a nuestra a la que ha escrito el prólogo, que es Alejandra Durán,
0: sí,
1: que es una psicóloga muy buena de aquí de Sanlúcar, y vino conmigo también a la presentación, porque la presentación la enfocamos un poco a trabajar el libro. Entonces hubo mucha gente del público que iba respondiendo las preguntas y fue como una terapia en directo y un ejemplo práctico de cómo trabajar y poder alcanzar este brillo interior.
0: Bueno, seguimos, todavía no te ha ido,
1: vale,
0: tranquilo,
1: vale.
0: Tranquila, que todavía queda un poquito. Porque vale la pena prolongar la entrevista contigo. Teresa, ¿qué decimos? Olvidándote de que eres su madre.
2: Pues mira, yo estoy también ahora mismo con mi psicóloga,
0: sí, ¿no?
2: mi psiquiatra, y me habían recomendado que me leyera algunos libros de eso de mejorar internamente, todas estas cosas.
0: Brillar desde dentro.
2: De brillar desde dentro. Por lo menos de estar tranquila y en paz.
0: Bien.
2: Y cuando empecé a leerlo, porque me dijo, mamá, échale un vistazo, a ver si ves algunos errores o lo que sea. Y no porque sea mi hija, pero vi que estaba mejor, me gustaba más que lo que estaba leyendo de personas que llevan ya mucho tiempo escribiendo libros, que los veía yo como más facilones, más lo veía que una buena estructura, está además muy bien expresado, y las preguntas que te ponen tienen su guasa,
0: porque totalmente.
2: Con alguna amiga que cuando vamos a la playa no hemos llevado el libro y hemos empezado a contestar a las preguntas, mira, te salen cosas de cuando eras chica, de las cosas con tu familia, de las cosas con la pareja, y es que te transporta y vas aprendiendo a soltar la cuerda de todos los miembros de tu familia que siempre llevas tú ahí un poco agarrado, de soltar y cada uno que se vaya organizando y se vaya haciendo responsable de cada parcela que le corresponde. Y después de poner límites, que también es importante lo que decía ella, porque ya además nosotros que estamos, yo y mi pandilla,
1: a mí me ha puesto un límite, que es que yo le ponga de comer a mi perro
2: todos los días. El otro día se lo puse,
1: dice, a partir de ahora ya le vas a poner tú de comer a Leo todos los días, y digo,
0: claro.
1: Vale.
2: Es que si está en Portugal, si está en no sé dónde, digo mira, este es un límite estupendo, ponerle de comer a su perro, que para eso es suyo,
0: por ejemplo.
2: Cuando se va, se lo pongo yo.
0: Otro concepto que establece en el libro es crecer incómoda.
1: Crecer incómoda, sí, mucho. Sí, porque para crecer primero tienes, como estaba comentando antes, tienes que pasar ese desierto y esos esfuerzos que luego te llevarán a ese crecimiento, ¿no? Entonces, pues, por supuesto que incómoda. Primero porque tú tienes que, para ver resultados, tienes que pagar un precio. Y luego, pues, tienes que saltar al vacío sin saber cuál va a ser el resultado. Tienes que confiar en el universo, en el Dios y en lo que pasará para poder soltar, y luego ese crecimiento, pues es como cuando tú estás creciendo, tu cuerpo crece, ¿no? Pues tienes fiebre y para poder crecer tienes que pasar por la enfermedad, ¿no? Entonces, pues,
0: una de las reflexiones que hace en tu libro es: tu tiempo es tu vida.
1: Mi tiempo es
0: tu vida.
1: Sí.
0: Vamos, así lo...
1: Sí,
0: así lo...
1: Pues mira, no sé a qué nos refieres.
0: Bueno, ¿estamos hablando del tiempo que realmente es esencial para la vida o estamos hablando
1: creo
0: de...?
1: Yo creo que será que al final, yo creo que...
0: O por lo menos,
1: no,
0: por lo, menos lo deduzco...
1: Es la parte de crecimiento,
0: sí,
1: económico,
0: efectivamente.
1: En la libertad económica. Es decir, que al final nosotros medimos la riqueza por dinero, ¿no? Y es tiempo. es tiempo. Los ricos lo que quieren es tener tiempo libre. Tú te puedes ver, la gente que tiene dinero está un martes a las 10 de la mañana de invierno esquiando en Sierra Nevada, por ejemplo, ¿no? El tiempo realmente es vida y es lo que nos vale, el tiempo libre, poder decidir, la libertad de poder decidir qué hago con mi tiempo, ¿no? No tener que estar de 10 a 10 en una oficina o en un centro comercial en tu vida trabajando para otros, ¿no? Entonces creo que se refería a eso.
0: Tú ten en cuenta que me he leído toda tu representación, ¿eh? O sea, que no he tenido un tiempo ahí. Dice que brillar de dentro no es un libro para leer rápido, sino un libro para trabajarte.
1: Exactamente, es un libro para trabajarlo. Además, yo recomiendo que se haga poco a poco, ¿no? Que se lea cada capítulo, a lo mejor un día un capítulo y dos preguntas, luego al día siguiente te puedes releer el capítulo y hacer otras dos, y así poco a poco, pero que recomiendo que se trabaje, ¿no? Porque al final es un libro para trabajarte y para llegar a un resultado personal de crecimiento, ¿no? Entonces creo que es un libro que se debe trabajar poco a poco y sin prisa. Y luego cuando se acabe se puede volver a leer otra vez y a seguir trabajando.
0: ¿Qué nos puede ocurrir cuando dejemos de entender y comencemos a descubrir?
1: Pues cuando... perdón,
0: dejemos de entender, entre comillas, y empecemos a descubrir.
1: Vale, cuando... supongo que esto se referiría a que cuando dejamos de no lo sé.
0: El libro es para trabajar el libro, aquello que puede ocurrir, dejamos de intentar entender, queremos entender algo y necesitamos descubrir, según tu criterio.
1: Sí, esto puede ser que queramos ser curiosos. En la vida siempre hay que intentar ser curioso, ¿no? Sí. Empezar a descubrir nuevas formas de vivir, o nuevos retos, o nuevas formas de, por ejemplo, descansar, de alimentarse. Entonces, pues yo creo que es importante dejar de entender siempre lo que otros dicen, o teorías, o escritos de otras personas, y descubrir también lo que a nosotros nos vaya yendo bien, y descubrir nuevas ideas también, o nuevas cosas que nos puedan ayudar a nosotros mismos.
0: Para ir terminando, Marta, si una persona está escuchando o nos va a ver o nos va a escuchar en este momento en Radio Esquina y siente que lleva demasiado tiempo viviendo en un piloto automático, ¿cuál sería el primer paso que esta persona tú le recomendarías para esta misma noche, por ejemplo?
1: En primer lugar, yo lo que haría es preguntarle cómo se siente consigo mismo, si suele tener a veces un pellizco aquí en el pecho, o si a veces tiene ansiedad, o cuáles son sus preocupaciones, y que se haga la pregunta que yo le hago a mis alumnos. Si yo no necesitara trabajar para vivir, si yo tuviera dinero en el banco, ¿estaría trabajando en esto y haciendo esto y viviendo la vida que estoy viviendo ahora mismo, ¿no? Ya a partir de ahí yo creo que la persona se puede empezar a dar cuenta. Soy feliz ahora mismo. ¿Dónde vivo? ¿Con quién vivo? ¿Estoy bien con mi pareja? ¿El trabajo que tengo? Todo eso. ¿Tengo alguna aspiración o algo? Entonces, a partir de ahí, de la pregunta para saber si nosotros somos felices o quiénes somos realmente, creo que puede empezar a por lo menos a ir descubriendo, abriendo los cajoncitos de la mente de aquí arriba para ver qué hay dentro, y ya una vez se sepa lo que hay, podemos intentar ordenarlos o mejorarlos. Pero primero lo importante es encender la luz del desván de aquí arriba y ver qué hay ahí.
0: ¿Cree que después de leer el libro nos puede servir para brillar un poco desde dentro?
1: Sí, para brillar mucho.
0: Mucho, ¿no?
1: Sí. Bueno. Sí. Después del libro yo creo que por lo menos nos damos cuenta de que tenemos un brillo, de que el tesoro está en el jardín de casa, como dice la leyenda o el cuento, y que es muy importante descubrirnos y saber lo importante y lo buenos que somos desde el interior, ¿no? Para poder brillar.
0: Bueno, tú pasas, las personas que brillan desde dentro, como tú sabes de que escribo un libro y ya esto es un gusanillo, ¿no?
1: Sí, ¿eh? Mira.
0: ¿Cómo está enfocado luego?
1: Sí, pues la verdad que puede ser que venga un segundo.
0: Sí, ¿no? ¿A que sí? Vale.
1: Sí, no, pero siempre hay ilusiones y siempre que uno hace una cosa quiere más, ¿no?
3: Un momentito, hay una pregunta en el...
0: Venga.
3: Dice que ¿dónde se puede comprar el libro?
0: Claro.
1: Ah, vale, pues nada, el libro pues lo tenemos en la página web de la editorial Dash Book, en Amazon y en la Casa del Libro online. Y creo que es en Snack también. Pero la editorial DASHBOOK, Dash Book, Brillar desde dentro. Y incluso si ponéis en Google comprar libro Brillar desde dentro, Martha Hunt, creo que sale perfecto.
0: Perfecto. Uh-huh. Oye, ¿por qué has querido el apellido de tu madre?
1: Porque siempre me decía Martha Sánchez como la cantante y yo ya estaba...
0: Y casi la madre.
1: Sí.
0: Sí, ¿no?
1: Entonces, como es muy bonito el apellido Hunt, además, por supuesto, honro a mi familia materna, que no, pues bueno, lo adopté.
0: Teresa, orgullosa, se la ha currado desde pequeña.
2: Sí, trabajadora.
0: Sí, ¿no? Y Teresa, la actividad literaria de Teresa, estamos un poquito apartada, la actividad literaria.
2: No, estoy, mira, hoy quiero ya terminar de repasar

0: ¿eh? Ahí
1: muchas gracias, de verdad.
0: En nombre de Esperanza, ¿vale? Venga.
1: Muchísimas gracias, por todo.
0: Hasta
1: por
0: la
1: todo.
0: Próxima. Hasta venga, hasta luego.
2: Muchas adiós. Gracias de mi parte también.
0: Venga.
2: Soy encantadores.
0: Gracias.

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0: 21 de agosto de 2026. Bueno, siempre esperanza. Vamos, vamos, vamos. Es que la previa es muy interesante. Pero bueno, eso que es una jafa de esperanza. Te la regaló, enséñala, enséñala. Vaya, vaya, vaya. Las máquinas del tiempo. Qué barbaridad esto. Yo creo que son del tiempo, no, son eternos. Las máquinas eternas. ¿Eh? Ahí está. Bueno, pues. Que continuamos la programación de este 21 de agosto de 2026. La tertulia. Hoy tenemos aquí, se incorpora, bueno, hemos invitado a una persona que colabora mucho con Radio Esquina, que siempre está pendiente de las mañanas Radio Esquina y que nosotros agradecemos inmensamente. Autor del programa Los Músicos de Recuerdo y otras variantes. También la melodía que tenemos que le gusta tanta a la gente. Pero vamos, empezamos por la derecha. Bárbara, bienvenida.
1: Muchas gracias.
0: ¿Cómo va el agosto?
1: Yo ya tengo ganas de rutina y normalidad.
0: María Ángeles, buenos días.
2: Buenos días.
0: Bueno, ¿cómo ha ido todo? ¿Una semana?
2: Bien.
0: Bien, vale. Alex, bienvenido a la tertulia, amigo.
3: Bueno, bienvenido, muchísimas gracias por haberme invitado, ¿no? En mi debut aquí en la tertulia.
0: Sí, a ver cómo te portas, ¿eh?
3: Espero portarte bien, estoy bien rodeado.
0: Bueno, pues empezáis por donde queráis ustedes. Los temas sobre la mesa, aquí hay libertad de lo que queráis plantear y a partir de ahí, pues hablamos un poquito todo. ¿Te parece?
1: Muy bien. Venga. Yo le cedería
0: la palabra
1: a Alex, para que empiece con algo que hemos estado comentando antes de empezar la tertulia.
3: Eso es la primera vez, igual la próxima vez que venga me tira el ladrillo y eso, ¿no?
1: Ya, no te dejamos hablar. Y cuando tú expongas eso, sí. A mí me gustaría decir también
3: claro.
1: Me imagino que María tiene alguna pieza.
3: Claro, pero para eso estamos, ¿no? Para debatir.
0: Venga, ¿qué tema quiere plantear?
3: Pues mira, hay un tema que sí me gustaría plantear, que es sobre el tema de la cultura y la agenda cultural de eventos, conciertos, exposiciones que tiene Sanlúcar. Y para ello, aparte de compararlo con localidades cercanas, que es cierto que tiene menos habitantes y tienen una oferta cultural amplia, pues he querido sondear un poquito tanto la opinión de los de Víctor Mora, que era el anterior alcalde, como de Carmen Álvarez, la alcaldesa actual, para saber su opinión. Primero, y después comentar un poco la investigación que yo he realizado sobre si esa agenda cultural es acorde a una ciudad con tantísimo turismo como tiene Sanlúcar y si es verdad o no que los comentarios que, o al menos debatirlo, los comentarios que ambos me hacen. Si te parece, empezamos por Víctor.
0: Venga.
3: Se lo comento a Víctor Mora, nuestro anterior alcalde, y nos comenta que, bueno, que se han perdido los conciertos de primer nivel, como Roma o García, por poner un ejemplo de los últimos años, y también los conciertos cubiertos en la calle San Juan, tanto en verano como en Navidad, que se han dejado de hacer. Si os acordáis, hacía lo de comer y cantar y tal, y se han dejado de hacer, que eran conciertos que él dice que potenciaban los grupos locales. A nivel deportivo, también dice que se ha perdido, por ejemplo, el Desafío Doñana, que era una prueba a nivel internacional, y también se ha perdido, entre otras muchas cosas. Hablando con Carmen, preguntándole también cuál era su opinión, nos comenta que, según ella, según su criterio, nunca la oferta cultural en Sanlúcar de Barrameda ha sido tan grande en los últimos 20 años, es lo que ella dice. Por ejemplo, anoche dice que en el teatro, allí en el teatro municipal, había más de 2.000 personas viendo un espectáculo flamenco. También nos comenta que que se hacen las noches de bajo, se han recuperado las noches de bajo día, el festival de jazz, se han encubierto para juventud, los jardines de palacio, y el auditorio, que no para también de hacer eventos, y están terminando, comenta, la Casa de la Cultura, que la dejaron abandonada los del PSOE. Dice que hay óperas, que no ha habido nunca tanta cultura. De todo eso, pues yo lo que he hecho es recopilar la información en los canales oficiales, tanto del Ayuntamiento de Sanlúcar como de las dos localidades cercanas que pertenecen a la costa noroeste, como son Chipiona y Rota. Y en base a eso os digo lo que yo, si os parece bien, lo que yo,
0: claro,
3: he comprobado. En Sanlúcar de Barrameda es cierto que hay multitud de eventos, pero sí he comprobado que muchos de ellos son privados. No sé hasta qué altura interviene el Ayuntamiento. Por ejemplo, tenemos en este mes de agosto, en julio está la cosa cortita, tenemos a María García, que no, los Jackie, que no sé quiénes son, Miguel Benchu, Duque de Ucandú, Monos Lombo, pero son producciones que era, pues, son producciones Carmelo, que son el Carmelo de la Plaza de Toros. No sé hasta qué punto intervino el Ayuntamiento, imagino que ninguno. También hay muchos, hay muchas jornadas sobre historia, sobre cultura, sobre patrimonio, pero normalmente casi todas están patrocinadas o auspiciadas por empresas o asociaciones privadas. Sí es verdad que el auditorio ha tenido mucha actividad, con teatro y demás, pero sobre todo empresas normalmente amateur o no grandes producciones y demás. Con respecto, pero sí, se veo que hay muchas cosas, pero normalmente no son cosas ni traen artistas, grandes artistas, ni tampoco se fomenta actividades adecuadas, ¿no? Sí, es verdad que se ha hecho el cine, se hizo la pantalla de televisión para el fútbol, todas iniciativas que están bien, sin embargo, bajo mi entender, lo tengo que decir, son un poquito escasas las organizadas por el Ayuntamiento en comparación con las que tengo aquí, que ha programado Chipiona o Rota. Chipiona tiene, aparte de, bueno, no quiero decirlas todas, pero vamos, tengo aquí la información, cualquiera la puede comprobar entrando en su página web, aparte de conciertos de todo tipo, conciertos de música clásica, exposiciones de todo tipo, pues tienen una serie de actividades, como por ejemplo este sábado, que es el Festival de Futrat, tiene festivales de jazz, tiene festivales de blues, festivales de cine y demás. Y bueno, muchas más que lo tengo aquí, y también, y Rota, bueno, pues Rota. Rota tiene una multitud, solamente empecé con el mes de junio y fijaron la cantidad de cosas que tenía y ido apuntando también las ciudades de agosto, que son increíbles, desde un festival de títeres, pasacalles, ciclos de jazz, teatro, flamenco, multitud de conciertos, cine de verano, en fin. Con todo eso hoy quiero decir que tras la investigación que he hecho, creo honestamente, y se lo tengo que decir a Carmen con todo el respeto y el cariño que le tengo, que Sanlúcar ahora mismo, su actividad o su propuesta cultural, deportiva y lúdica, pues no es acorde a una ciudad que quiere fomentar, entre comillas, el turismo, que no se base en la gastronomía. Si hablamos de que Sanlúcar debe ser algo distinto aparte de la gastronomía, tiene que tener una oferta cultural adecuada a una ciudad de este empaque. Y desgraciadamente, y espero que no se moleste, y haciendo una comparativa con otras ciudades del entorno que son más pequeñas, Sanlúcar ahora mismo pues está a la cola de estas ciudades, y eso es algo que he comprobado. Aquí no lo podrá rebatir, pero en principio actividades programadas por el Ayuntamiento, quiero decir, claro, no por entidades privadas, estamos a la cola de la comarca, es lo que quería comentar.
0: Muy bien planteado. Opinión María Ángeles y Bárbara, o Bárbara María Ángeles, como queráis. Venga, Bárbara.
1: Bueno, Alex, como bien dices, has hecho una comparativa muy interesante en relación a las poblaciones más cercanas. Son Rota y Chipiona, pero es que Chipiona tiene 50.000 habitantes menos que Sanlúcar, que no es ninguna tontería, ¿eh? Y Rota tiene 40.000 habitantes menos.
3: Bueno, bueno, quizá no son también, es verdad que Chipiona en verano multiplica por 10, pero no tanto, quizá.
1: Bueno,
3: ¿no?
1: pero quizá tendríamos que compararnos más, o que estamos más cercanos en número de habitantes, con el puerto de Santa María, que tiene 19.000 habitantes más que nosotros. Uh-huh. Digo por tema de habitantes nada más, ¿no? Que tienen una programación de verano también cultural impresionante, efectiva. Yo le diría a la alcaldesa que quizá debería mirar un poco atrás o en los archivos, en el archivo que no sé, creo que todavía no tiene a nadie responsable al frente como debería ser, creo que la plaza está sin ocupar, pero que debería mirar un poco y darse cuenta de que lo que dice es totalmente falso. Porque en estos momentos en Sanlúcar, y desde hace muchos años, no es solo la alcaldesa, sino también cuando gobernaba Víctor Mora, la programación cultural de Sanlúcar ha sido prácticamente nula por parte del Ayuntamiento, porque se ha apoyado y fundamentado básicamente en entidades privadas, que son las que han puesto en marcha esto. Yo hago un breve resumen de algunas actividades que se llevaban a cabo cuando yo estaba al frente de la delegación del Patronato Municipal de Cultura. Uh-huh. Tres universidades: Universidad Menéndez Pelayo, Universidad de Andalucía y UNED. Festivales internacionales de música. a orillas del Guadalquivir, que dirigía nuestro querido
0: Juan Rodríguez
1: Romero.
3: Bueno, se ha recuperado el Festival de Jazz, ¿no? ¿O no?
1: No, el Festival de Jazz, que yo sepa, no. El Festival de Jazz, además, aquí, fue una iniciativa de Sanlúcar de Barrameda, estando al frente de la delegación, que no se hacía en ninguna otra localidad de la zona, y donde vinieron primerísimas figuras mundiales, como Yellow Jackets, sí, etcétera.
3: La noche debajo de Guía de Flamenco, también comenta ella.
0: Sí, está recuperado, eso está
1: bueno,
0: recuperado.
1: No sé, hasta esto, las noches bajo guía estaban entonces, pero entidad privada, quizás de las pocas cosas. Todo lo que yo estoy diciendo, sí, es ayuntamiento el que organiza, ¿eh?
3: Bueno,
1: muestra de antigüedades, cursos internacionales de flamenco, que permanece uno. Pero el otro, donde se daban cursos como que vino Matilde Coral, Curro el Cojo, etcétera, eso ha desaparecido. Exposiciones de artesanía, que además puso en marcha Manolín Galán. En invierno, porque claro, estamos hablando de cosas que son en verano, pero cuando estuve al frente de la delegación, a mí me preocupaba mucho también la programación cultural de todo el año, porque aquí hay gente que vive todo el año, no vamos a vivir, que es un tema que yo traigo también hoy, que es el tema de los de fuera y los que vivimos habitualmente los residentes de Sanlúcar, ¿no?
3: Bárbara, una pregunta, perdón, si...
0: Sí, sí, hombre, por favor, está libre.
3: Perdona, ¿tú pertenecías a qué partido? ¿Al Partido Popular?
1: No, al Partido Socialista.
3: Al Partido Socialista, entonces, de aquel entonces, vale.
1: Organizamos una programación de cine... que se llamaba de jueves a jueves, era todos los jueves, que además no competíamos con la cartelera comercial de los fines de semana, con películas muy interesantes y de acuerdo con Cineforum de Andalucía, etcétera. Publicábamos todos los años un libro, sí. Eso era obligatorio, a veces más de uno. Teníamos festivales de teatro y teníamos teatro. Todos los meses había, durante todo el año, mínimo una obra de teatro. Teníamos, que ahora eso sí sigue, un concierto de la Banda Municipal de Música. Había, paralelamente al Festival Internacional, cursos internacionales de instrumentos, que venía gente de todo el mundo. Había exposiciones, algunas muy importantes, llegaron a venir de la Junta de Andalucía para preguntarnos cómo habíamos conseguido que viniesen ciertos artistas a exponer aquí, ballet también, ópera, conferencias, presentaciones de libros, encuentros de escritores y poetas. Bueno, pues aquí estuvieron desde Almudena Grande, Luis García Montero, Manuel Benítez, Eduardo Mendicuti, aunque se le ha hecho también una vez y se le puso plaza, en fin, infinidad de actividades, muchas otras que ahora mismo, porque es que sobre la marcha yo no me acuerdo de todo. Pusimos en marcha también bibliotecas en todos los barrios, yo creo que también ha desaparecido, y muchísimas cosas más. Teatro en inglés en instituto, para pero, que los niños practicasen.
3: ¿Qué fecha fue eso, más o menos, que estamos hablando de...
1: Estamos hablando de año 87,
3: claro,
1: 80,
3: entonces,
1: 80,
3: a lo
1: 90...
3: Que yo, claro, lo que yo me refiero, y entiendo perfectamente...
1: No, perdona,
3: lo
1: perdona,
3: puedo...
1: no.
0: 95, 94.
3: Hace ya veintitantos años, que la situación económica también era distinta. Lo que quiero decir con esto es simplemente, tal como nos encontramos hoy en día, en la situación, que es lo que os quiero preguntar y a las dos... La situación cultural, hablando objetivamente, ¿no? Independiente de que cada uno pensemos de una manera por lo que nos rige en el ayuntamiento, la situación cultural en Sanlúcar ha descendido, o sea, se encuentra a la cola,
2: venga,
3: de la zona.
2: Yo sí te voy a decir una cosa. Ha descendido a unos niveles que a mí me preocupa, teniendo en cuenta lo siguiente, que la cultura es un derecho humano, es un derecho fundamental. Incluso en Sanlúcar se ha ido a los colegios con la mujer de Juan Rodríguez, vamos, María Amparo, a explicar lo que era y a que los niños y niñas entendieran, supieran el tema de los instrumentos clásicos. De todas maneras, mira, yo, voy a recordar una frase que me dijo una persona muy conocida en Sanlúcar de Barrameda, pero no sé si le gustaría cuando le hablaba, bueno, sí, Luis Isabel Álvarez de Toledo, vamos, cuando decía la cultura de los langostinos, la cultura de los chocos. Y dijo, señores, eso es comida, eso no es cultura. ¿Por qué he dicho esto? Porque aquí se habla de la cultura, de la ciudad, pero ¿de qué cultura estamos hablando? ¿De qué cultura? Por ejemplo, Bárbara dice lo de las bibliotecas en los barrios. En mi barrio no llegó, pero bueno, de todas maneras, cuando hablo del tema de la cultura, uh-huh, es llegar a hombres y mujeres, a niños y a niñas, claro, para crearle un nivel no solamente de lectura, sino incluso un nivel de conciencia, un nivel de pensamiento crítico.
3: Bueno, el pensamiento crítico en los jóvenes, con todo mi respeto, ¿vale?, todo mi respeto, está bajo mínimos,
2: ¿vale?,
3: pero independientemente, pero señores, del partido político que se encuentra en el poder.
2: Pero vamos a ver, que yo he echado los dientes en el PC y luego en Izquierda Unida.
3: Yo también,
2: pero yo no te estoy hablando, amor, yo no te estoy hablando de la organización política a la que una representa. Yo lo que estoy hablando es de lo que aprendes, por lo menos en mi caso. Y tú dices, vamos a ver, cuando hablamos de cultura, ¿de qué estamos hablando? El ayuntamiento tiene la obligación de llevar la cultura hasta el último rincón, de barrio a barrio, quiera o no quiera, porque de lo contrario estamos hablando de otra organización. No estamos hablando de la organización de Izquierda Unida.
3: No, estamos hablando de ese estarismo, pero lo que
2: perdona, yo, por ejemplo, cuando época de José Luis Medina, delegado de Cultura Rafael García Raposo, luego fue el Pepe Solano, vale, festivales internacionales de música, que luego continuó, pero que ya no se ve, conciertos de cámara, y se llamaba a la gente, llamarlas para que asistiera, para que llegara, los festivales internacionales de danza en la Plaza de Toros, y ahora lo hacen las entidades privadas, vale, que lo hagan las entidades privadas, que haga lo que quiera. Pero yo no me refiero a las entidades privadas, que oye, que de agradecer. No. Yo me estoy refiriendo a una institución pública que tiene la obligación, empezando por el programa, que tiene la obligación del fomento de la cultura en los cuatro rincones de la ciudad, ¿vale? Incluido la historia de esta ciudad, incluido la conservación del patrimonio de esta ciudad, que estamos viendo cómo se están tirando casas de cargadores de India.
3: Y yo pregunto, exactamente, yo pregunto, ¿por qué el Archivo Municipal de Sanlúcar de Barrameda es tan poco conocido por la gente y por... Y
2: bueno,
3: ¿Por qué no se
2: fomenta?
0: En primer lugar, se jubiló la archivera.
2: ¿Nieve?
0: Y todavía no tenemos archivero, ni archivera. Pues esto es lo primero. O sea,
2: ¿empezando
0: que,
2: por ahí?
0: Empezando por ahí. Entonces, esto es lo primero. Es decir, un archivo tan importante como Sanlúcar, por cierto, crítica que se hacía al anterior equipo de gobierno, haciendo hincapié que era necesario una... En fin, que aquello iba a quedar vacante y hacía falta cubrir las necesidades. Todavía no se ha cubierto. Si tenemos un archivo con la trascendencia que tiene y no tenemos nadie que lo dirija, imagínate tú...
3: Bueno, en junio hubo tres días que tuvimos
0: bueno,
3: una jornada...
0: Bueno, pero la jornada que hacen los historiadores, ¿cómo va a hacer el archivo? Una cosa es la jornada que hicieron... Bueno, el ayuntamiento... Se pone el cartel, lo presenta, pero emana de los propios historiadores, no como... Es que la cultura actualmente en el Ayuntamiento de Sanlúcar es, aprovechando todas las iniciativas privadas,
3: sí,
0: lo encauza como si promocionara...
3: Claro, por eso yo os preguntaba
0: entonces,
3: antes,
0: distinto
3: si
0: es
3: privada o una iniciativa...
0: Distinto a lo que dice Bárbara, que desde el Ayuntamiento gestione y patrocine actividades culturales. Ojo.
3: Vale.
0: Tú mira todas las actividades que tú presentas culturales en Sanlúcar y dime usted cuáles son organizadas
3: propias
0: y patrocinadas propias.
2: Pero, eso es lo que estábamos hablando.
0: ¿Entiende o no?
2: Esa
0: es muy diferencia. Si las actividades, perdón.
2: Que tiene la obligación.
0: Claro, si las actividades privadas o las entidades privadas culturales,
2: vale,
0: o las entidades no hiciesen nada en Sanlúcar, no había nada por parte de...
3: Hay que fomentar esas iniciativas privadas, pero también...
0: Por supuesto.
3: Está claro, pero hay que crear propias, ¿no?
2: Pero lo que yo decía antes, que bien, ¿no?, que la iniciativa privada lo haga, que vale, claro, que estupendo, pero la obligación de las instituciones públicas es llevar la cultura a todos los rincones,
3: pero esto es
2: barrios...
3: Que, pero esto es algo que sucedía antes, o sea, con el anterior alcalde, vamos a hablar claro...
2: Yo
3: o,
2: te hablo
3: o,
2: de
3: jo- o es algo que ha empeorado.
2: No, yo te hablo de la época de José Luis Medina la pieza.
1: Pero el anterior alcalde
0: también
1: igual
0: tenía déficit. También
2: tenía déficit.
0: No, no me refiero a eso. Me refiero al anterior alcalde. No, que tú, que tú te has remontado no, a...
2: Bueno, pero te hablo de que he conocido alcaldes
3: Claro, porque
2: ha llevado la cultura a los barrios. Yo he acompañado.
0: Sí.
2: Entiéndeme.
3: Claro, pero María Angelita hablaba de si la situación, cuando hablaba antes, decía ha empeorado, evidentemente hablaba y te comenté,
2: claro,
3: bueno,
2: claro, que ha empeorado.
3: Habló a corto plazo, o sea, con el cortoplacismo.
1: Tú aquí has comentado que era otra época, como que era más fácil.
3: No, pero era más fácil, no, te explico. No, te explico. No es que fuese más fácil, sino que vamos a ver cómo lo explico para no resultar que no quiero molestar a nadie.
0: Había gestión.
3: No, y aparte de la gestión había otra interés por parte del público y disponibilidad por interés por parte del público. El público antes estaba interesado en muchas más cosas que están interesados ahora, también motivado motivado por mi punto de vista, que yo puedo estar equivocado.
1: Sí.
3: Motivado por las nuevas redes, por las nuevas tecnologías, por lo que sea. El público joven, sobre todo, pues digamos que ahora mismo sus intereses no están, digamos, muy alineados con ciertas actividades culturales.
1: Los cursos de verano de las universidades, se mantienen en otro sitio, por ejemplo, la Menéndez Pelayo, en el norte, y cursos de verano hay en muchos sitios, en el Escorial, y sigue teniendo una afluencia brutal de, claro, todo depende también de los temas que toque. Y como lo, si no tienes, desde luego no hay asistencia. Y además tú tienes que fomentar y ir creando también una cultura, o sea, para que los niños empiecen a apreciar estas cosas. Si tú estás en un desierto absoluto cultural desde pequeño, es muy difícil que luego tú seas un usuario,
3: pero
1: mira, de la cultura.
3: Pero
1: la lectura hoy en día creo que se lee más que nunca. Sí, más curiosamente hay dos fases,
3: no,
1: pero
3: sé,
1: la venta de libros es alucinante, la venta de libros. Oye, mira la cifra, no te lo digo yo. Si tú traes además una cosa que tú traigas, a lo mejor que organices una cosa mediocre, y a lo mejor no va esto, pero como tú te traigas a gente buena, de músicos, de escritores, de festivales de flamenco, yo te digo a ti que hay lleno.
3: Bueno, puedo decir que he entrevistado a varios escritores que lo dicen claro, que si no eres un gran nombre no puedes vivir de la escritura, nunca, no podrás, actualmente es imposible.
1: Vamos, a lo mejor tampoco.
3: Vamos, que sí, había más medios.
0: María,
2: mira, yo creo que no. Yo este tema lo voy a unir un poco con el tema que aquí en Sanlúcar de Barrameda tanto se habla, y aquí en Sanlúcar de Barrameda se ha enfocado solo y exclusivamente hacia ese sector, y es el turismo. Uh-huh. El lunes, martes y miércoles por la mañana me he dado una vuelta por la calle Ancha. Se ha privatizado todo, incluido la propia ciudad. Está privatizada. No puedes pasar, no puedes andar, no te puedes sentar en un banco, los niños ya no pueden jugar, etcétera, etcétera. Y luego me doy cuenta de que contamos con una clase trabajadora desechable. Es decir, te pones a pensar y yo digo, ah, pues muy bien, lo contratan en la época donde vienen y luego, escucha, para tu casa. Es decir, aquí ni se produce nada, ni hacemos nada. Porque en el momento que se van, ¿qué queda aquí? ¿Haciendo qué?
3: Pero yo quiero llegar, y perdóname, no me interrumpo más, que si yo ya va saliendo
1: demasiado. No,
3: Sanlúcar, por lo que yo he escuchado, y os escucho a ustedes también,
2: sí.
3: Se potenciaba mucho, y se potenció siempre, lo que es el aspecto gastronómico. Eso está claro.
2: Pero que come la gente en todas partes.
3: Exactamente. Ahora, la alcaldesa dijo en su día que no solamente Sanlúcar era comer, había que tener otro tipo de actividades.
0: Que esto no era un comedero.
3: O algo así. Entonces, por eso hago la pregunta y soy tan directo.
0: Claro.
3: Si, evidentemente, quieres potenciar otros aspectos de Sanlúcar,
0: ya tarda.
3: ¿Ha mejorado la oferta cultural
2: no.
3: Y todos los aspectos de Sanlúcar a como estaba anteriormente?
2: No,
1: no
2: ha mejorado.
1: Creo
2: Sanlúcar,
1: no.
2: Pero perdona, voy a terminar, no ha mejorado. Y lo decimos personas que hemos estado, como decía, conozco al monstruo porque he vivido en sus entrañas, ¿verdad? José Martí, quiero decirte con esto que lo hemos vivido desde un momento determinado pasando los años con otros alcaldes. Que hemos visto pasar por aquí a muchísimos alcaldes. Y entonces de lo que una se da cuenta es de que aquí, ¿qué es lo que ha quedado aquí? ¿Qué ha quedado en Sanlúcar de Barrameda? Gente tomando copas. Bueno, ¿y? Que van y vienen, ¿y? Pero te encuentras una población autóctona que ni tiene vivienda, ni puede contar con un trabajo estable. Es decir, al final nos hemos convertido en una ciudad pobre, porque el tema del turismo antes se daba en los países del tercer mundo y ahora es en Sanlúcar de Barrameda. ¿Qué cultura se va a llevar o qué nivel cultural tiene, por ejemplo, la propia alcaldesa? ¿Qué nivel cultural tiene? La imagen y sonido, ¿no? Que se ha enfadado hoy porque no se ha hecho la foto con el PP cuando ha venido al centro de salud, ¿no? Eso no es un nivel cultural, eso no es cultura, eso es una foto. Entonces, ¿qué nivel cultural tienes tú para poder entender lo que tú mismo bueno, estás diciendo?
1: Mira,
2: ¿entiendes?
1: Precisamente, una de las cosas que traía es a raíz de un artículo que también que he leído en estos días, pero también hay una parte muy importante que es y fundamental para nuestra ciudad, porque lo que hay que ver es hacia dónde nos dirigimos, qué tipo de ciudad, qué modelo de ciudad queremos tener. La gastronomía y el turismo está fenomenal. Además, es que Sanlúcar debe de afianzar y potenciar el plano gastronómico, porque es que además tenemos todo, tenemos productos, o sea, tenemos lo fundamental. Y luego tenemos a los que lo transforman, que tenemos cosas maravillosas. Pero luego tenemos otra serie de cosas que desde hace unos años acá están sufriendo un deterioro y es cultura innata, idiosincrasia de nuestra ciudad, como es el patrimonio arquitectónico y el patrimonio, por ejemplo, de bodegas, una ciudad que es netamente bodeguera, un patrimonio que está sufriendo brutalmente. De hecho, la misma sede del ayuntamiento tiene una parte que se cae a pedazos. Ya el claustro que está anexo al auditorio Manolo Sanlúcar, ante auditorio de la Merced, para el que no lo sepa, está con unos paneles porque no se puede ya ni entrar en ese claustro. Esa parte del edificio del palacio se está cayendo a pedazos.
3: Sí, ese tema hablé yo con José Pericache y que
1: es tremendo. Pero ya no solo eso, bueno, tenemos a una gran defensora de nuestro patrimonio, que es Ana Gómez, que nada más que tenemos que coger su página y ir mirando, y es que se te cae el alma a los pies, porque es una detrás de otra. Las actuaciones, las poquísimas que se hacen, encima deterioran más lo que tenemos, porque es que el propio auditorio, por favor, ¿qué es lo que han hecho en el auditorio? En la antigua Merced, es un horror. O sea, si hay alguien que me dice que está precioso, es que no tiene ni idea, así de claro. Pues claro, hay también gente que primero que no tiene ni idea y gente que no tiene ningún gusto, ¿eh? Bueno. Y si lo unimos todo, ya es la tormenta
3: pues
1: perfecta.
3: Pues hay opiniones de todos los gustos en ese sentido.
1: El hotel Aristón,
3: yo estuve hace poco viendo una obra
1: allí. Que hubo políticos que se llegaron a encadenar y que estaba eso. Y luego no se defiende nada. Entonces, patrimonio. El tema del turismo. En este artículo se habla de... Por ejemplo, ¿qué se está haciendo por parte de la corporación, no de la corporación, del equipo de gobierno, con respecto a un problema que no es solo de Sanlúcar, es verdad, porque es que esto ya es generalizado, que es el tema de los pisos turísticos?
3: Sí.
1: Y de los pisos y de las viviendas de los residentes. ¿Qué, hacia dónde nos dirigimos? ¿Hacia una ciudad que es un escenario que...
2: ¿Un parque temático?
1: Un parque temático donde no hay habitantes, en realidad, porque todos... nos hemos tenido que ir a la periferia porque no podemos alquilar o no podemos comprar una vivienda en el centro porque todo es turístico, pues hay medidas que se pueden tomar. ¿Están haciendo algo al respecto? Se están convirtiendo, hasta los locales comerciales se están convirtiendo en pisos turísticos.
3: Sí.
1: Ni siquiera para que haya... La gente joven, ¿qué hace? La gente joven coge el petate y se tiene que largar. Porque es que aquí es imposible.
3: Es verdad que los precios han subido... en verano es casi imposible. De hecho, hay pisos de esos que comentáis en locales comerciales al lado donde yo vivo, han construido tres, ¿no? De hecho. En un local comercial han construido tres habitaciones.
1: Hay medidas que a lo mejor se podrían tomar. Yo el otro día dije una. Quien tenga un piso que quiera convertirlo en piso turístico, bien. Que tenga dos...
3: Sí, pero eso quizás deba ser regulado más que a nivel municipal.
1: No, ya, pero también se pueden elevar propuestas,
0: pero
1: ¿no?
0: Pero ya...
1: Quien tenga tres, que uno sea...
0: Bueno,
1: para alquiler de todo el año. Y algunas medidas habrá que tomar.
0: En ese aspecto ya los ayuntamientos tienen instrumentos para regular eso. Lo que pasa es que hay que aplicarlo. Yo, para intervenir, quería decir que Sanlúcar se ha comido siempre muy bien, pero de toda la vida. Sí. Por lo menos tengo ya 70 años.
3: Ahora más caro.
0: Ahora espérate, un momentito. A raíz de que pasamos en una esfera internacional con el año astronómico, pues lógicamente eso ha traído mucha gente y lo que supone trae mucha gente. Los ayuntamientos creo que tienen la obligación de fomentar la cultura, pero la cultura en el sentido más amplio de la palabra. Uh-huh. ¿Sabes? No identificar las actuaciones propiamente de actuaciones de teatro, de música, con la cultura, que también, que eso es cultura, pero tiene muchas variantes los ayuntamientos para fomentar la cultura escolar, la cultura de coger los nuevos libros, de tener una biblioteca adecuada, biblioteca de barrio, adecuada a las características de la zona, y entonces el ayuntamiento tiene la obligación, la cultura no solamente en verano, sino durante todo el año. ¿Qué pasa? Que la política o la tendencia que tenemos que llevar, que en verano nos visita mucha, y es una manera de trasladar lo que hacemos aquí culturalmente a los que nos visita como alternativa, no solamente a la comida, sino, por ejemplo, era característico los días de Juan Rodríguez, ¿no? La
1: Festival Internacional
0: bueno,
1: de Música
0: y creo
1: Clásica.
0: Que no había nombrado que es la cátedra de flamenco que había en Sanlúcar. Es que tú hablas de guitarra en todo el mundo y en Sanlúcar viene aquello, era plusvalía, venía gente internacional, trasladaba la guitarra. Pero claro,
2: de 22 países.
0: Y si hay iniciativas privadas que tú tienes que promocionar, porque claro, ojo, todos los que necesitan privada, que necesita el ayuntamiento, tiene una factura. La factura es que lo promocione el ayuntamiento por encima de todo. No hago nada, pero el escudo del ayuntamiento tiene que estar ahí, ¿eh? O sea, cuidadito, que ese es el peaje que hay que pagar. Aquel que no se someta a esa actividad no va a tener el patrocinio del ayuntamiento, por lo menos lo que me cuenta. Quiero decirte que, hombre, que argumentar que la actividad cultural en verano es la que esto. ¿A qué sectores nos referimos cuando hablamos de actividad cultural en verano? ¿A qué sectores?
3: A todos, ¿no?
0: Sí, pero ¿dónde están dirigidos los sectores? ¿Dónde está la diversidad y el fomento? ¿Durante el año qué cultura tenemos? ¿Qué actividad cultural tenemos?
3: O el ocio es muy limitado durante el resto del año, sí.
0: Pero viene decayendo de mucho tiempo. ¿Por qué? Porque el concepto cultura pues se ha dejado.
3: Que la cultura es un derecho, como bien decía.
0: Ah, eso. Y lo último, cuando decimos cultura, no tenemos que invertir con réditos económicos. La cultura, no se hay que mirar con los números económicos, me deja tanto dinero. No, no, la cultura es algo que está obligado a las administraciones a emanar para que sepamos más.
3: Es una inversión a largo plazo.
0: Eso es, por ejemplo. Venga, María.
2: Yo una cosa rápidamente. Estamos comentando aquí el tema que Sanlúcar está destinado solo y exclusivamente a la comida. Está claro, ¿verdad? Y algo que decías tú, los precios, cómo han subido.
0: Claro.
2: Y vuelvo otra vez a lo mismo, sentado con mi familia, que vinieron el arroz 41 euros y la ensalada 35, ¿vale? Un ciudadano o ciudadana normal y corriente de Sanlúcar de Barrameda, no digo el lugar porque no debo, eso no se lo puede permitir, ¿vale? Pero hay un tema que a mí me parece que hay que hablarlo, aunque sea antipático, pero señores, no podemos ocultar la verdad. Aquí estamos hablando de comida. ¿Saben qué va a pasar el día que los ciudadanos y ciudadanas visitantes de esta ciudad comprueben, se enteren definitivamente que hay un problema de toxicidad grave y peligrosa, no solamente por los vertidos de las minas al río Guadalquivir, sino por las aguas que se están obligando a la agricultura, en las aguas regeneradas, que tienen un alto nivel de toxicidad?
3: ¿Verdad?
2: Y no se habla del tema. Altamente grave, igual que todos sabemos aquí ahora mismo, el tema de los vertidos, ¿no? Que se ha perdido, y eso dicho por una persona que conoce a Juan José, se ha perdido el pescado de Sanlúcar, que tanto bombo y platillo le dábamos, que se ha ido a buscar aguas limpias, porque aquí no pueden respirar. Pero de la misma manera que esa misma persona decía, no se coma las galeras. Abiertamente, pero también lo decía Jesús Castillo.
0: Por favor, con las galeras no te metas, María.
2: Por el nivel.
3: Otra cosa,
2: no, lo digo la de las galeras, por el alto nivel de metales pesados que tiene, entre ellos el arsénico, que es muy grave.
3: No, eso es muy interesante, está claro.
2: Que es muy grave. ¿Qué es lo que quiero decir con esto? Que aquí en Sanlúcar no se mueve nada, que están los polígonos industriales abandonados.
0: Vale, vale, porque aquí se ve a corto plazo. Aquí se trabaja a corto plazo. Cuando decimos turismo, y tenemos el tipo de turismo que tenemos, menos más que tenemos eso. Porque la visión global de la ciudad va a lo fácil, va a lo inmediato, no claro, al futuro.
3: Claro.
0: Y esto pero, es como el que el ejemplo, ordeñá tanto, que al final te quedas sin leche.
3: Yo tengo una pregunta y lo quiero hacer a ustedes porque ustedes vaya a conocer la respuesta y yo la desconozco.
0: Venga.
3: Vamos a quitar el turismo de verano.
0: Entonces,
3: la ruta del mosto. Un tema que en su momento pues potenciaba el Barrialto,
0: claro, ¿eh?
3: Y un turismo un gastronómico barato. ¿Qué pasó con la ruta del mosto? ¿Por qué se suspendió? ¿Por qué se anuló? Porque no existe actualmente la ruta del mosto oficialmente por el ayuntamiento.
1: Eso fue porque llegó un momento en que hubo también una masificación, tengo entendido, brutal, y hubo un montón de problemas ya.
3: ¿A nivel de seguridad ciudadana?
4: Porque sí. No se consumía mosto, ¿no? Se consumía.
0: Sí, no,
1: yo recuerdo hace mil años que había se daban unas licencias, es lo que yo recuerdo, ¿no? Se daban unas licencias que eran exclusivamente para la época del mosto. Entonces, había mucha gente particulares que tenían una pequeña viñita o lo que sea. Entonces, tenían a lo mejor con un garaje, no sé si te acordarás también,
2: sí,
1: y que abrían, levantaban persianas exclusivamente para
3: Iba a la bodega, te ponían la bodega con el rollo papel higiénico como
1: pero
3: servieta.
1: Pero tú hablas de la bodega. Pero
3: y te comían las galeritas.
1: Sí, pero yo no te hablo de la bodega.
0: Yo hablo de la bodega.
1: Del particular que tenía el garaje y sacaba y tenía allí su bota y abría solo, y tenía una licencia especial del ayuntamiento. Y solo abrían eso. Y eso era por todo Sanlúcar. Entonces estaba muy diversificado y era muy interesante. Estaba muy bien, además, bueno, pues a los pequeños agricultores que tenían una viñita pequeñita, pues les venía muy bien porque sacaban su mosto. Pero luego ya se puso ya en plan más comercial y, bueno, como todo hoy en día también, que empezaba a masificarse y yo no sé si se ha regulado bien o no. Yo la verdad que lo desconozco.
3: Ya,
1: pero
3: lo
1: bueno, una cosa tendríamos que
0: preguntárselo a Antonio Reyes, que fue delegado de turismo en aquella época y fomentó mucho la ruta del mosto.
3: ¿Y la Feria de la Tapa? Porque no sabe tampoco. La Feria de la Tapa. También se hizo en Sanlúcar la Feria de la Tapa.
1: Sí, claro que sí.
3: Y de hecho los establecimientos que eran galardonados pues ponían la foto y todos los establecimientos pues ponían su tapita, que esa tapita en concreto era más barata con su cerveza y tal. Era algo que también
1: tuvo su sitio. Creo que lo puso en marcha Antonio Reyes.
3: Y también se ha perdido la Feria de la Tapa. Te hablo de eventos gastronómicos, puramente gastronómicos, que se hacen fuera de verano y que
1: bueno, en Chipiona, por ejemplo, tienen algunos fines de semana de
3: invierno.
1: Por ejemplo, el matrimonio de la gamba con el jamón, o yo qué sé, se inventan cosas.
4: Y fuera de lo gastronómico también estaba lo de los patios, ¿no? La feria no se llamaba la.
0: ¿La visita de los patios?
4: Eso, de los patios de Sanlúcar, que también está muy bonito.
1: Eso también es verdad.
0: Venga, María.
1: Hay una cosa que, enlazando con lo anterior, que es, por ejemplo, una denuncia que ha habido esta semana del Partido Socialista, precisamente, con respecto a la falta de transparencia sobre el tema de la concesión del castillito de Bajo Guía. Esa es otra.
3: Te lo escucho.
1: Al final, se da una concesión, parece ser que no hay canon, o sea, que es que lo obtienen sin más, pero es que tampoco se sabe si encima. Bueno, eso fue una inversión de 3 millones de euros de dinero público. Se establecen unos precios que no aprueba el ayuntamiento, o sea, sino que los establece unilateralmente después de haber sido otorgada la concesión en la propia empresa. Y no se sabe si el ayuntamiento sigue pagando los costes de mantenimiento, luz, agua, etcétera. Entonces, la verdad es que es un poco. Bueno, si esto es así como lo denuncia el Partido Socialista, esto es una falta de inoperancia, o sea, es algo más, ¿no?, al respecto de no saber hacer las cosas en condiciones. Y a todo esto, otro espacio público que se ha restaurado, creo, por cuarta o quinta vez, a lo mejor exagero, ya ha sido por cuarta vez, que es el Jardín de las Piletas, que este invierno estaba abierto. Y llega el verano, que es cuando más apetece ir allí a buscar la sombra y el frescor, y es la zona de la playa de las Piletas, que ahora está eso. cerrado.
0: María Ángeles.
1: Ayer estaba cerrado, seguía cerrado. O sea, que es que no hablo de la semana pasada.
0: Claro.
1: Y hace dos semanas.
0: Entonces, y ahí,
2: pues,
0: y ahí,
2: pues
0: y
2: yo
0: hay,
2: voy a decir
0: ahí. Perdón, hay una delegación de discapacidad y se le olvida quitar la barrera arquitectónica. De, es que manda. Es que manda.
3: Hay cosas que no se pueden.
0: Es que manda.
2: Pero,
0: la,
2: mira,
3: se ha cerrado, como tú dijiste, la oficina de urbanismo.
0: Hombre, por favor, eso no se puede permitir. Eso.
1: O quitar del presupuesto de social para dar los protocolos.
0: Eso no es. Después nos llamarán.
2: Bueno, pues no afirmar de protocolos, documentos oficiales.
0: Los pueblos que no dan la cara a través de las redes nos llamarán que estamos en contra de la... No, no, mire usted, el mismo criterio tuvimos con Víctor Mora y pagó las consecuencias que tenemos con la actual. Es decir, es la realidad. Y yo insisto siempre lo mismo. Aquella persona que tenga alguna opinión contraria a la que decimos, lo que planteamos, a la mesa y hablar aquí con nosotros, hombre, y plantea sus criterios.
3: Una pregunta que quiero decirte que es importante, muy importante, por los comentarios y demás que me han llegado.
0: Sí.
3: Radio Esquina tiene vetado, por ejemplo, a alguien del Partido Comunista para que venga
0: para
3: aquí.
0: Nadie,
3: a
0: nadie, para nadie.
3: Y te lo pregunto a ti como...
2: No.
0: Nunca. Mira, que esta señora es de toda la vida.
2: Yo soy de toda la vida.
0: Viene un señor cada 15 días que es de Podemos. Es decir, que esto es... Aquí no se veta.
3: Vale.
0: Aquí lo que pasa es que Radio Esquina para alguna gente era muy importante antes y venía todos los días a hablar, que me parece bien, con sus argumentos y en fin.
3: Pero ahora, como
0: no gusta lo
3: sabes,
0: que
3: sigo dice. Tu programa y antes veía mucho las intervenciones que venía por aquí todas las semanas,
0: sí.
3: O casi cada 15 días venía la alcaldesa y actualmente pues, no viene por aquí.
0: Claro, no viene porque no le gusta lo que decimos y le parece. O cuando viene, pues su respuesta... no le da satisfacción a la gente, ¿no? Está, no pasa nada, somos libres, aquí puede venir quien quiera. Distinto es que cuando quieran venir yo no sé. Te toca a ti entrevistarlo, por ejemplo, te voy a pedir a ti el favor, hombre, porque son unas radios libres, pero tenemos un poquito de dignidad, es decir,
3: vale.
0: ¿Entiende? Es decir, un poquito de hoy no, para mí, para mañana, en fin, eso la historia es otra cosa, ¿vale? Y preguntas, hay preguntas, puede ser alguna más cómoda, otra menos incómoda, depende de la respuesta que tú me des, ¿no?
3: Claro.
0: Y lo que está pasando en San Lucas creo que es tan grave, que es tan grave, que hay que denunciarlo desde esta radio, porque si no estamos perdidos.
2: Mira, María Ángeles. José, antes comentaba aquí el compañero y nombraba a poblaciones del entorno, ¿no? Como Sipiona, Rota, etcétera. Cuando uno hace da un paseo por Sipiona, por Rota, encuentra los parques de arbolado urbano, los jardines llenos de flores. ¿Dónde está el problema para que en Sanlúcar haya esa cruzada contra el arbolado urbano? Coge la carretera de Trebujena, por ejemplo, desde la rotonda de la

0: privada, las pedían para ponerla a lo mejor en la calle. Una en concreto, te puedo decir que la ponía en la avenida de las Piletas. Dice, y no la utilizan, no se utiliza. Entonces, ¿de qué ciudad estamos hablando? Una ciudad como Sanlúcar de Barrameda, coges la calzada, Palitroque, que ya, pon flores, que la gente, que las personas podamos pasear, disfrutar. Al final llego a una conclusión. Entonces, si no le interesa el problema grave de la pesca, y cuando hablo del problema grave de la pesca, hablo de la contaminación de las minas, cuando no le importa el problema de cerca de 5.000 demandantes de vivienda en Sanlúcar de Barrameda, que a lo mejor no pueden pagar ni 900 ni 1.200 euros de alquiler, y no habla nada ni dice nada de los terrenos públicos. ¿Qué se está haciendo con el terreno público? ¿Se está vendiendo? ¿Qué está ocurriendo con el terreno público? Es decir, cuando estamos hablando de la cultura, por ejemplo, y decimos, pero ¿a qué nivel estamos llegando? ¿Le interesa la ciudad? Te digo yo a ti que no. La ciudad como tal. Ciudad que muchas veces tú planteas, ¿hacia dónde? ¿Qué modelo? ¿Hacia qué modelo de ciudad vamos?
1: Claro.
0: No hay. No hay. No hay. Porque, bueno, y ahora le sumas a esto las aceras invadidas por coches. Y le sumas la velocidad.
1: Yo solo sufro, yo solo sufro.
0: También tú, ¿no, hijo?
1: En doble sentido, aparcado por los dos lados.
0: Ahí está.
1: Es verdad que no hay policía, las cosas como son.
0: Señores,
1: no,
0: las ordenanzas se tienen que cumplir.
1: Pero si no hay policía, no hay policía.
0: Que busque la fórmula.
2: Eso es, ¿lo tiene que pagar el ciudadano eso?
1: No,
2: ¿qué lo tiene que arreglar?
1: Bueno, yo creo
2: ¿quién lo tiene
1: que
2: arreglar?
1: Entendido que aprobaron la creación de nuevos
2: puntos. No, que va. Es una solicitud.
0: Niños, pero lo tienen que resolver sí o sí.
2: María Ale.
0: ¿Cómo? Resuélvelo.
2: La administración de Sanlúcar es una administración fallida. Fallida. Empezando por los que representan, que no tienen capacidad de proyecto de ciudad. Y como hay tantos problemas estructurales, que estoy harto ya de decirlo, no hay capacidad de darnos servicio. Ya está. Y sin embargo, como los problemas es la inmediatez, si no hay policía, no hay policía. ¿Por qué? Porque los policías son peseteros, porque el otro no vino, por lo otro. Mire usted, el ciudadano tiene que poner la facilidad de que las ordenanzas se cumplan, de la obligación de la policía de regular tráfico, de protegernos correspondientemente, de cuando tú llamas te tiene que atender la policía. Y ese problema es el que gobierna. No vale decir que aquel lo hizo mal, que sí, hombre, que lo hizo
0: vale,
2: mal.
0: Que está bien, ¿no?
2: Pero yo tengo que poner solución, ¿me entiende o no?
1: Voy a buscar solución.
2: Y buscar soluciones, que para eso estoy. Es decir, para eso estoy. Y si no soy capaz de arreglar ni siquiera un bache, cuando a mí me dicen cómo está esta ciudad, que se dé una vuelta por la ciudad. Que se dé una huerta, está abandonada,
0: sí, ayer,
2: tirada a la inmediatez, a la historia. Y eso, por eso soy mala gente, por eso digo tal, o soy pejiguerera.
0: No.
2: O sí, seguiré diciendo pejiguera, porque es la verdad. Esto está abandonado. Y tú no pienses en el futuro, tú no pienses en el futuro, aquí no hay futuro. Aquí no hay futuro, aquí hay futuro de los que el ayuntamiento no está a nuestro servicio. Nosotros estamos al servicio del ayuntamiento.
0: José,
2: está la realidad,
0: y voy a terminar. Ayer me comentaba un compañero que conoces en la rotonda que hay en el quinto centenario que va para Rompecerones, me parece que se llama eso,
2: sí.
0: ¿No? Un chaval con una moto chocó contra un palo de esto de cemento de la luz. De los agujeros que hay en la calle. Pero ahora, lo que yo iba a terminar. ¿Quién controla en Sanlúcar de Barrameda la velocidad a la que van? El día de la alfombra, ¿vale? El viernes, día de la elaboración de la alfombra. Veníamos con una niña de 7 años, Emma, ya de vuelta, ¿vale? Que habíamos estado bien.
1: ¿Barrio alto o barrio bajo?
0: En el barrio bajo, ¿vale? Y Emma, con 7 años, un poquito así hiperactiva, y venía contenta y feliz porque por fin en su vida ve algo distinto. Aparece un coche de la calle La Mar, calle Santo Domingo, a una velocidad temeraria. De verdad, que de coge a Emma. Y dijimos, ¿esto cómo es?
3: Mira, yo decía lo de
1: bueno,
3: los
1: el barrio
3: árboles.
1: Alto sí, es verdad que estuvo muy bien controlado, al menos lo que yo vi. No vi policía, pero sí es verdad que vi que todo aquello estaba muy bien acordonado y muy bien cerrado para que no empezase a hacer un vehículo.
0: Claro,
1: digo una cosa que digo otra, ¿vale?
0: Sí, sí, bien.
1: Y aquello, la verdad es que fue precioso, como el barrio alto.
0: Bueno,
1: el barrio alto ya, lo del barrio bajo no lo sé.
0: Los chiquillos disfrutaron, ¿eh? Las cosas como son. Pero esos detalles

0: esa peligrosidad, eso no es de una ciudad amable, señores.
1: Lo que tú decías de los árboles, hay una denuncia también de un vecino que traía hoy, de la avenida 1498,
0: ¿sí?
1: Donde hay 40 y tantos alcorques sin árboles.
0: Cerca de más de 2.000 hay
1: y
0: en
1: la semana pasada trajimos también una denuncia del Partido Popular con respecto al Espíritu Santo, porque están talando árboles, sí. Están haciendo una remodelación que también...
2: Bueno, el parque, ¿no? El parque, bancos, farolas...
0: Pero, sí, el parque del Espíritu Santo, sí, cortando todo, todo el
1: parque.
0: Pero
1: están talando los árboles, no sé si han respondido por qué lo están haciendo, a qué se debe, y si al final nos van a plantar otra plaza dura.
2: Sí,
1: y estamos aquí harto, que por cierto...
2: Pues yo paso por allí todos los días.
1: He visto también una foto de cómo era la plaza de Bonanza antes... ya no de esta alcaldesa, antes y después de Víctor Mora, que se convirtió en una plaza dura totalmente cuando antes tenía alcorques llenos de arbustos y de árboles. Y es que esa moda ya pasó y, por favor, no sigamos con esa trayectoria.
3: Yo me gusta lo que decía aquí, aprovecho para hacer preguntas que, no, sí, que yo, claro, escucho de vez en cuando, claro, y le hago la última, ya me callo.
4: No te preocupes, habla con la tertulia.
3: Oye, lo ha sido de los niños. Quiero preguntar, pero vamos a ser concretos, porque no,
4: ¿qué tema?
3: Vamos a ver, porque eso es verdad que es muy largo, muy largo. Actualmente, vamos a hablar de ahora. La empresa que lo lleva ahora, no sabemos la concesión, pero ¿cuánto tiempo es? No sabemos, ¿no?
4: 4 o 5 años.
3: 4 o 5 años. ¿Está aprovechado con la inversión que se ha hecho para decentarlo después de que estaba abandonado? Es que yo pasaba por allí, es que estaba abandonado. ¿Aquello se ha aprovechado?
4: Es que yo niego la mayor. La mayor, ¿cuál? Tanto el equipo de gobierno anterior y este gobierno, que criticaba lo que hizo el equipo de gobierno, lo hace peor. ¿Cómo se puede privatizar un parque público? Pregunto. Es que esa es la mayor. Es decir,
3: pero el parque público no se puede entrar si no paga.
4: No, ahora está cerrado. A las 5, hasta las 5
5: no se abre.
4: Parque
5: no
4: público,
5: se paga, no se paga.
4: Parque público que... Además, a ver, es que la concepción, el que está gobernando... Si es público y ha invertido público, tendrá que buscar recursos para explotar el parque público, para todo. ¿Cómo se puede privatizar desde una óptica, desde lo público, un parque público? Entonces, ese ha de ser público, ¿cierto o no?
3: Sí, pero según tengo entendido, tanto esta alcaldesa como
4: la anterior. Alcalde, sí, pero
3: quería dar una serie de servicios que el ayuntamiento no podía mantener.
4: Pues amigo, no es problema del ciudadano.
3: Si no se
4: entonces privatiza el ayuntamiento.
0: Vamos a ver,
4: espérate un momentito. Ya, perdona, Bárbara. Si tú no puedes dar servicio, vete para tu casa y privatiza todo y que funcione todo tecnológicamente. Ya está. ¿Tú para qué estás ahí? Para darnos soluciones. Y desde lo público, puede un parque público... ¿Quién privatiza los parques públicos en España?
1: Mira,
4: es que esa es la mayor.
0: Ya, la parte, coge el programa.
4: Esta es la parte.

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1: 24 de agosto del 2026. Muy buenos días. Bienvenidos todos a la sintonía de Radio Esquina. Una semana más. Iniciamos la semana en este lunes. Y, por supuesto, cuando se cumplen 29 minutos, como hemos dicho, hasta las de encima o por encima de las 8 de la mañana. Bueno, pues comenzamos las mañanas de Radio Esquina. Hoy también tenemos una programación bastante interesante, intensa, buenísima. Y bueno, pues queremos compartirla con todos nuestros oyentes. Para eso, pues lo pueden hacer a través del 97.6, ese es nuestro dial. También a través de nuestra página web. Por supuesto, a través del Facebook mío personal, Esperanza Franco BPO, y simultáneamente en el Facebook de Radio Esquina. Y también tenemos un teléfono para aquellos que quieran participar en directo, el 633-82-7103. Pues lo dicho, comenzamos las mañanas de Radio Esquina, la luz y la voz de Sanlúcar. Lo hacemos como siempre, saludando y dando los buenos días a Juan José Suárez Durán.
2: Muy buenos días, Esperanza.
1: ¿Qué tal?
2: Muy bien. ¿Cómo has pasado el fin de semana?
1: Pues muy bien, muy tranquilita.
2: Fresquito, ¿verdad?
1: Fresquita, sí, sí. No hemos tenido calor debido a las temperaturas que han bajado un poquito, pero bueno.
2: Pues una semana...
1: Hoy se ha formado aquí un lago.
2: Bueno, ahora te comentaré algo de eso. Una semana más de agosto, ya la última.
1: La última.
2: Bueno, queda un día, el día lunes también todavía agosto, ¿no? 31, ¿no?
1: 31, sí.
2: Bueno, pues esto parece que, aunque todavía queda mucho verano, hombre, es que la gente ya pasado la caridad y ahora las carreras a caballo, bueno, que por lo visto todo transcurrió correctamente, no ha habido incidencia. En fin, la única incidencia que califico son la incidencia de los invitados en los intermedios de las carreras. Vaya, vaya, por la playa. En fin, pues lo dicho, como dice Esperanza, 24 de agosto de 2026 y continuamos inmediatamente.

pequeña, te analizan, te preguntan, etcétera, etcétera, y la manera de extraerla apenas la nota. Nota un pinchacito porque es normal, pero muy bien controlado, perfectamente. Después te dan tu reposo, que te tranquilice un poco para que te vaya a tu casa, un refresco, un boli, pero lo importante es que uno va allí, da 450 centímetros cúbicos y en ese momento, el cuerpo es tan sabio que nuestro cuerpo dice, no te preocupes, tú has dado eso solidariamente, yo ahora te lo genero e inmediatamente estamos recuperados. Y además, así renovamos un poquito la sangre, que también viene bien. Venga.

0: 24 de agosto de 2026. Antes de establecer una pincelada que me llama la atención todos los años y parece mentira que estamos perdiendo los valores y por dónde nos llevaba, en mi opinión. Esperanza, ¿qué te pasa a ti? Que parece que ahí tenemos un poco de agua de la esto.
1: Ah, bueno, que hemos llegado y bueno, hemos tenido que sortear un lago aquí en la puerta. Con dos gotitas que ha caído, ¿no? Que solamente ha llovido.
0: Pero esto hace ya años que...
1: Sí, es verdad, hace años que lo tenemos ahí.
0: Esto es un reflejo de cómo está San Lucas, ¿no?
1: Pero con lo fácil que es hacerle un agujerito ahí a,
0: pero los
1: al paso peatonal, ¿no?
0: Se lo hemos dicho ya a todo el mundo, ¿no? Y, en fin,
1: que no hacen caso.
0: ¿Tú por qué te asustas de esto?
1: Bueno,
0: cosa?
1: Yo no me asusto porque tu calle lleva 3 años con...
0: Y 4.
1: Con lo de Acuario y ahí
0: cinco,
1: está.
0: Y 5.
1: Bueno, yo es que vivo en la zona buena, entonces...
0: Tú vives en la zona de Beverly Hills. Yo vivo en Alemania...
1: Claro, entonces tiene tu problema.
0: En antaño. Pero
1: intentaré hablar con el ayuntamiento para que...
0: Es un abandono generalizado. Y eso que está enfrente de una parada
1: de autobús. Que la gente dice ahí parada y pasa un coche, la pone
0: chorreando. Esto es un ejemplo de cómo está la ciudad, ¿no? Y la cantidad de documentos que nos llegan todos los días, que si un bache, que si una calle cortada, que si la basura, que si lo otro. Es un...
1: Es
0: algo, y en 2026, que estamos hablando de una cosa tan puntual y la tengamos que denunciar en Radio Esquina, pues yo qué sé, sería muy, muy triste. Bueno, y es muy triste. Pero yo creo que esto tiene poca solución. Las carreras a caballo sí tiene solución, hablar allí en intermedio en cosas que vienen a cabo. Y luego la cantidad de... Me voy a callar porque no quiero intervenir en ese aspecto. Yo quería hacer hincapié, por favor, que no perdamos los valores, que la formación de los hijos es lo primero. Lo primero. Olvídense de otras cosas, de otras prioridades. Poner todos los recursos para que un hijo o una hija se forme es fundamental para él, para la sociedad, y realmente con la finalidad de que la persona que esté formada en todos los ámbitos de la vida sea más libre y tenga más recursos. Y que no sea esclavo de nada, ni lo lleven a algún sitio. ¿Por qué lo digo? Porque me cansa que todos los años en esta época, por un motivo u otro, y sobre todo los medios de comunicación, incluso muchos padres y madres, cuando llega ahora el curso escolar, por lo visto es un problema el material escolar. Hay que ver el bombardeo que recibimos por parte de los medios de comunicación y lo que hablan muchos padres, el gasto que lo ocasiona que el chiquillo o la chiquilla vaya al colegio. Mire ustedes, ese es el gasto mejor invertido en nuestro descendiente. Es un principio básico que ahí es donde tenemos que hacer los esfuerzos. Pero los medios de comunicación te lo pintan. ¿Qué cantidad de gasto? Ha aumentado en un 70%. Eso rompe la economía. Alguna gente tiene que pedir un préstamo. Pero, hombre, ¿ese qué mensaje? El mensaje será, haga usted todos los esfuerzos para que su hijo tenga todos los recursos de material de otro tipo para que pueda formarse con garantía porque no le falte ni gloria. Pues nada, un dramatismo cada vez que viene el curso escolar,

Pero claro, cada uno puede hacer lo que quiera, pero es cuestión de valores. ¿Qué es más importante? ¿Que yo pase unos días lúdicamente, que también es necesario, y después tenga problemas de que mi hijo me supone un gasto elevado en material escolar? Yo creo que perdón, yo no tengo que dar consejo a absolutamente nadie, pero yo me estoy jugando la formación de mis hijos. Y si tiene que tener instrumentos para que esa formación sea más fácil, no tendré que poner reparo ahí, tendré que poner reparo en mi vida, en otros aspectos que a lo mejor son efímeros y me ocasionan mucho más gasto. Y el debate permanente del bombardeo. Ahora el material ha subido, esto supone, oye, aquí a nivel de primaria, bueno, pues una reivindicación de hace mucho tiempo, los libros son gratis. Que hay un coste económico bastante importante y lo asume la administración con buen criterio, y yo creo que eso es para siempre ya, las distintas administraciones. Sin embargo, el bombardeo permanente, y ahí entra en juego los padres. Es un gasto superior, yo voy a pedir un crédito, yo no puedo llegar, estoy apurado, sabe Dios, es una rémola. ¿Pero qué valor estamos perdiendo? Si yo no invierto en la formación de mis hijos, ¿dónde voy a invertir? Para que sean mejores personas, para que estén más libres, para que nadie los manipule, para que tengan criterio, para que el día de mañana en la sociedad, que cada vez me exige más y me marca trampas, por lo menos tenga la posibilidad de que esa formación me sirva para desarrollar mis cualidades. Y yo reitero siempre veces, lo único que iguala en la sociedad actual, en esta sociedad, lo único que nos iguala o lo que no puede igualar es la formación. Porque hay gente que económicamente está mejor por origen, por familia. Pero ¿dónde tengo yo esa capacidad para de integrarme en la sociedad? A través de la formación y del esfuerzo. ¿Y qué necesita mi hijo o mi hija para eso? ¿Material escolar? Yo ahí no puedo poner reparo. ¿Que está más caro? Como caro está todo. Yo no puedo poner reparo. ¿Qué necesita, hijo? Un libro. ¿Qué necesita? Lápices. Un lápiz. Un compás. ¿Qué necesita? 20 cuadernos. Toma usted cuántos cuadernos. Y darle los instrumentos necesarios para desarrollar lo que se le pide o deje esperar. Pero todos son reparos. Todos son pegas. Hay que ver cómo cuesta el material. ¿Cómo? Hoy que ahora viene la escolaridad. Miremos más la educación que recibe, la formación que recibe, el esfuerzo que tenemos que hacer para integrarnos e igualarnos. Y los medios de comunicación hacen un juego dañino, daña. No le interesa que, por lo visto, la gente está formada. El mensaje desde los medios de comunicación debía ser: oye, ha subido el material escolar, pero es fundamental que invirtamos, y un mensaje positivo y concienciar que dentro de las opciones, si yo me tengo que dirigir en una opción mi vida por otra, el material o los recursos educativos deben ser prioritarios. Y sin embargo, llega el verano, después del verano, y venga el bombardeo. Oiga, ¿usted cuánto cuesta? Y ya hace comparativa. Pues mire usted, en la pública me cuesta esto, en la privada me cuesta otro. Uy, qué desastre, de verdad. Yo voy a pedir que me dé un préstamo. Es que me desordena la economía. Hombre, hay que mirar un poquito más arriba. Las prioridades de la vida. ¿Y qué mejor prioridad es que mi hijo no le falte recursos para desarrollar su formación? ¿Qué hacemos con los árboles? ¿No le ponemos tutor? ¿Ni le echamos agua? ¿Ni lo alimentamos? ¿Prioridades en otras cosas? Al final el árbol se seca. Pues no los quejemos. No los quejemos. Y fundamental, la preocupación es
¿Qué educación va a recibir mis hijos? ¿Cómo está el colegio? ¿Qué educación recibe por parte de los profesores? ¿Por qué mi hijo en cuarto, en quinto, no sabe leer? Que tengo los instrumentos y lo estoy condenando para toda la vida. Colaboración con los docentes, colaboración con la administración, exigencia de los edificios públicos. Eso es lo que nos tiene que preocupar. Y sin embargo, yo no sé por qué las grandes cadenas, ¿qué daño hace a la formación? Sin embargo, claro, gente que tiene un buen criterio y decirle, bueno, usted me puede hacer lo que quiera, yo me da, pero yo esos valores que decían los padres, y hombre, hay muchos que lo hacen, que se hipotecaba por la formación de sus hijos para que fuese a la universidad y se hipoteca. Ahí donde está la línea. ¿Dónde está la línea? Los padres que dicen, yo por imposibilidad económica, por imposibilidad de mi tiempo, por circunstancias de la vida, no he podido formarme. Y sin embargo, tenía la cuantía y el valor de decirle a mi hijo que no le falte ni gloria. Y sin embargo, mejor tenemos otros valores que a la larga es más, a la corta es más complaciente para el hijo, pero a la larga le hace mucho más daño. ¿Y qué quiero decir con todo esto? Que por favor, el que me escuche, sean padres, que la mejor inversión para sus hijos es la inversión en formación. Que bajo mi criterio, cada uno digo que pueda hacer lo que quiera y me puede mandar donde quiera, pero bajo mi criterio, si no se invierte en educación, no se están invirtiendo en personas. Y cada vez hay más diferencias económicas y sociales por la falta de criterio y formación para conseguir los objetivos en la vida. Insisto, yo suelo decir una frase que no es de nada: a los hijos hay que darle la autopista desde el punto de vista formativo. Si ya, como padre, si ya luego los hijos quieren coger una comarcal, no le puede decir nunca a los padres, oye, que tú me diste una callecita muy estrecha y yo, sin embargo, quería coger por la autopista. Tú fuiste por cuestiones de valores o prioridades que no me facilitaste para coger la autopista. Yo creo que desde el punto de vista es fundamental. Y por favor, no le echen cuenta a los medios de comunicación. Si tienen que hacer un sacrificio en su economía, que no es sacrificio, inviértalo en que su hijo no le falte ni gloria dentro del razonamiento. Que el material escolar no sea un inconveniente ni un debate de créditos o de deuda. Que sea algo satisfactorio, porque lo que yo estoy invirtiendo en esa inversión estoy más o menos encauzando las posibilidades que mi hijo o mi hija tenga posibilidad de desarrollar su vida en una sociedad tan competitiva. Y no sé por qué motivo, hombre, yo sé por qué motivo, porque cada vez contra menos sepamos, pues mejor nos maneja, ¿verdad? O tenemos menos recursos de ser libre. La libertad te la da la formación, el esfuerzo, el criterio. No otra cosa. Y para eso, obviamente, me tengo que esforzar, tengo que tener recursos y tengo que tener suficiente material de todos los sentidos para formarme. ¿Que doy en la autopista e invierto todo en mi hijo o en mi hija para que se forme el día de mañana y ellos nos quieren? Bueno, nadie le puede decir a usted que como padre resulta que haya invertido lo mejor posible. Y los medios de comunicación no ponen en cuestión cuánto cuesta algunas opciones personales, ni que le va a provocar una crisis económica, ni que le va... No, los materiales. No se fija, ¿verdad? No se fija. Para nada. Y si, insisto, y ya para terminar, si hay que hacer un esfuerzo económico, que no lo es, porque yo invierto algo efímero y la satisfacción es personal, pero es que me estoy jugando el futuro. A los árboles hay que ponerle un tutor, que es usted, los padres. Y luego hay que abonarlo, hay que regarlo, hay que cuidarlo, hay que podarlo, y al final el árbol
de una manera florecerá. Ahora, si no le ponemos tutor, no le regamos, va a salir doblado, se va a secar y encima va a criar algún elemento malo y para la sociedad luego va a ser un estorbo como lo estamos viendo en la propia sociedad. Venga, para adelante, hay que invertir en educación y usted también.

24 de agosto de 2026. ¿Se acordáis ustedes que el otro día di una pequeña pincelada de las obligaciones que tiene el pliego de condiciones de la concesión administrativa del mantenimiento de la red y el mantenimiento del suministro de agua, Aqualia? ¿Se acordáis ustedes? ¿Se acordáis? Y que obviamente hay un pliego de condiciones que entiendo yo que tiene que ver una planificación para la limpieza del saneamiento antes que venga el agua, ¿no? Pues miren, estoy recibiendo un montón de imágenes, husillo, alcantarillado, calle, y ha llovido un litro si acaso, ¿eh? Ha habido tres chaparrones, uno a las 5 de la madrugada, otro a las 6 y otro a las 7:30. ¿Dónde está el gobierno municipal para que cumpla el pliego de condiciones? ¿Dónde están? ¿Dónde estáis? ¿Dónde estáis? Y ha llovido nada, ¿eh? Absolutamente nada. Estáis todavía a tiempo a exigirle a la empresa concesionaria que haga una limpieza generalizada del saneamiento en Sanlúcar de Barrameda. Venga.

24 de agosto de 2026, las mañanas de Radio Esquina, la luz y la voz de Sanlúcar. Llega la hora de nuestro amigo Alex Rodríguez, hoy Músicos del Recuerdo. Músicos del Recuerdo nos trae hoy un conjunto que nace en la cuna del rock. Pues ni más ni menos que Durán Durán. Pues, ¿qué podemos decir? Que, en fin, una formación que impactó en la cuestión musical de los años 80 y que fueron auténticos pioneros de muchas cosas, incluido lo que luego iba a hacer tener una trascendencia fundamental, que era el videoclip, ¿eh? Una época que la música se vendía y se exponía a través de lo que era el videoclip. Durán Durán, pues, ¿qué trajo? Aparte de la música, la moda, la fotografía, el videoclip, el glamour y el misterio. Bueno, ya Ale va a exponer sus componentes, aunque podemos decirlo. Simon Le Bon era la voz, Nick Rhodes el teclado, John Taylor el bajo y

Rogel Taylor, batería. Andy Taylor, la guitarra. Como digo, fue un fenómeno de los 80 y un fenómeno juvenil que convirtió, en fin, se convirtió en un fenómeno juvenil y la cultura, puso en cuestión la cultura internacional. Y su desarrollo acababa de mucho tiempo, pues, obviamente, por eso Ale lo recuerda, porque incidió en la música de aquella época. Algunas curiosidades, pues, este conjunto apareció, fue muy llamativo, en el un programa, en una película de James Bond, Panorama para matar. ¿Recuerda usted esa película? Pues ahí intervinieron ellos. Curiosamente, John Taylor, Andy Taylor y Roger Taylor no son hermanos. Es una curiosidad, ¿verdad? Aunque tenga el mismo apellido. En definitiva, un conjunto con bastante, en fin, incidencia y, bueno, y que llegó a vender 100 millones de discos, que ya lo comentará Alex, y por lo tanto, para la discografía, la discografía le venía muy bien. Duran Duran no fue un, fue simplemente una banda de los 80. Fue uno de los grupos que ayudaron a definir cómo debía sonar, vestirse y verse el pop moderno. Impactaron, fueron novedades en ese aspecto. Le costaron trabajo, pero lo consiguieron y que ya, como digo, lo va a desarrollar nuestro amigo Alex perfectamente para que ustedes lo entiendan. Pero aquí están mis palabras formadas con mis palabras y la ayuda de otros mecanismos que hoy tenemos a nuestro alcance. Duran Duran, el latido de una generación, así lo he llamado. Nacieron entre guitarras, sintetizadores y sueño en Birmingham. Y allí encontraron el camino hacia otros cielos. Simón puso voz al viento. Nick, teclas para soñar. John hizo latir el bajo. Roger marcó el camino. Y Andy, desde su guitarra, hizo al rock despertar. Cinco nombres, cinco historias, un destino por compartir y una música que supo a toda una época vestir. Llegaron los años 80 y con su brillo y su esplendor, y Duran Duran llenaba de imágenes cada canción. Río navegó entre palmeras, hambriento como el lobo corrió. Guarda una oración. Habló de noches que el tiempo nunca borró. Y en Chicas de película, la música se hizo imagen y emoción. Convirtieron el videoclip en una nueva expresión. La MTV abrió sus ventanas y ellos entraron en cada hogar. Con peinados imposibles, con glamour y personalidad. Música, moda, fotografía, luces, deseo y color hicieron de sus canciones un espectáculo mayor. No fueron solamente pop ni solamente rock. Mezclaron el funk y electrónica. Nui Wax, guitarra y pasión. Y llegó Panorama para matar, con licencia para soñar. James Bond abrió sus puertas y ellos las hicieron bailar. Después llegaron los cambios, las distancias y el dolor, mientras que fueron y volvieron, nunca murió la canción. Y cuando parecía que el tiempo había comenzado a pasar, Mundo Ordinario nos dijo que podría regresar. Una canción diferente, más profunda, más interior, que hablaba de las heridas y que también conoce el corazón, porque el mundo sigue girando, porque todo puede cambiar, pero hay canciones, amigos, que consigue que volvamos a recordar. Llegaron nuevos caminos, nuevos discos, otra edad, y llegó Danza Macabra, que trajo oscuridad y teatralidad. Halloween,
sombra y música, misterio, noche y emoción, demostrando que Durán aún tenía imaginación. Y mientras pasa los años, continúa mirando al frente, porque hay grupo que envejece y otros permanece siempre. 100 millones de historias pueden caber en una canción, millones de voces recuerda su música y su revolución. Y no son solamente recuerdos de una juventud que se fue, son aquellas melodías que el tiempo no pudo vencer. Durán Durán es memoria, es presente y es futuro. Es el sonido de una época que permanece en lo oscuro. Y cuando vuelva a sonar la canción Río, cuando aparezca Guarda una oración, quizá volvamos un instante a aquel mundo que supimos amar. Algunas canciones pasan, otras consiguen permanecer, y hay bandas que hacen historia sin dejar de renacer. Durán Durán sigue sonando, como así lo demuestra Alex Rodríguez, como un latido inmortal. 4 décadas de música y todavía queda mucho por bailar. Venga, de Alex Rodríguez, Durán Durán, en Músico de Recuerdo.

Muy buenas, soy Ale Rodríguez, director de Músicos del Recuerdo. Bueno, ¿y hoy el grupo que nos acompaña? Bueno, pues el grupo que nos acompaña, digamos que os voy a dar una pista, ¿vale? Es una banda de pop rock británica cuyo sonido combina básicamente el new wave, el synth pop y el funk. Ellos popularizaron el subgénero del new romantic allí en la década de 1980. Y su reputación estuvo fundada principalmente o inicialmente en sus videoclips, en los que mostraban un estilo desenfadado, glamuroso y fashion. Fueron una de las bandas con más éxito comercial de los 80, así como el grupo líder en la segunda invasión británica de los Estados Unidos, iniciada por la cadena televisiva dedicada a los Beatles, la MTV. Son todavía identificados como una banda con aire de la década de 1980, a pesar de seguir grabando con gran éxito 30 años después. Se trata ni más ni menos, seguro que ya lo habéis y adivinado, de Duran Duran. La MTV los ha descrito como la fuerza pop más dominante de los últimos 40 años, mientras que la revista Billboard los denomina como la última banda en pie. ¿Por qué dicen esto? Bueno, porque se siguen manteniendo en pie con gran vigencia y relevancia en el difícil mundo de la música. ¿Entre algunos de los premios que han recibido? Bueno, pues se destacan dos Grammys, 6 premios Grammy a la carrera artística, un premio de la Paz Gandhi, 2 Ivor Novelos, el primer MTV Video Visionary Award y la llave de la ciudad de Milán. Casi nada, ¿no? Bueno, si os digo que la banda ha vendido a lo largo de su carrera más de 100 millones de discos y ha tenido 21 sencillos en la importante lista estadounidense, la lista de éxitos Billboard Hot 100. Bueno, y 30, y 30 también en el Top 40 de Reino Unido. Hablemos un poquito de la formación de la banda y de sus mejores álbumes.

John Taylor y Nick Roberts, que eran compañeros de colegio Birmingham, Reino Unido, allí en 1978 deciden comenzar un proyecto para formar una banda con la visión de unir la energía y actitud de los Sex Pistols, los ritmos de Chic y el elegante estilo de David Bowie. Su nombre pues sobrevino de un villano, el hombre de Duran Duran, de un villano de la película Barbarella, sí. Esa que estaba protagonizada por Jane Fonda. Una película medio erótica, ¿no?, de ciencia ficción. Pues bueno, pues allí había un actor que era el doctor Duran Duran. Bueno, y de ahí cogieron el nombre.

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1: El primer concierto de los novísimos Duran Duran se celebró en el Politécnico de Birmingham, donde estudiaba Nicole. Eso fue el 5 de abril de 1979. Bueno, la banda presentaba una configuración muy extraña para aquella época. Taylor guitarra y voz, Dufty bajo y coros y Robert sintetizador. Posteriormente añadieron más músicos, pero que tocaban instrumentos tampoco asociados al pop, como por ejemplo el clarinete. El grupo comenzó después a tocar bastante por la zona de Birmingham, luego en pubs y bares, básicamente allá donde les dejaban. Casualmente acudían a un local a menudo que se llamaba Barbarella. El proyecto, sin embargo, seguía siendo bastante inestable. A excepción del núcleo duro de John y Nick, los músicos entraban y salían de la formación con bastante facilidad en aquella época. Pero los mimbres, que darían lugar a uno de los grupos más exitosos de la década, ya estaban allí. A finales de ese mismo año, Duran Duran graba su primera demo, en la que se incluye una versión primitiva de Girl on Thing, la canción que unos años después se convertiría en uno de sus primeros hits.

Con la llegada de 1980, el crecimiento de la banda se aceleró. Aunque todavía le faltaba un tiempo para salir de la precariedad. Nicky Jones, buscándose una forma de vivir y a la vez la salida a sus ambiciones musicales, evidentemente, comenzaron a trabajar en el histórico Club Brown Runner de Birmingham. Aquí los chavales tocaban con bastante frecuencia. Los días en los que lo hacían, trabajaban como camareros, como DJs e incluso como porteros. Es precisamente una compañera del Brown Runner quien les escucha decir que anda buscando un cantante y les propone que prueben con su exnovio, Simón. Vive en Londres, es muy guapo y está estudiando para actor, le decía. Cuando el grupo se reúne con él, les encanta, es lo que estaban buscando. Lo ficharon instantáneamente. La llegada del Bond, del batería Roger Taylor y del guitarrista Andy Taylor acabaron de conformar la que sería la formación más duradera y legendaria del grupo. Pero por entonces todavía les quedaba mucho trabajo por hacer, ¿eh? Aquel primer verano de la década, la recién formada banda se lo pasó escribiendo nuevas canciones y grabando maquetas. Mientras empezaron a tocar sin descanso tanto en Birmingham como en Londres. Fue su primera gira nacional. Y poco a poco, aunque realmente apenas hace un par de años de aquella tarde en la que Nick y yo vieron Barbarella, pues el grupo fue generando cierto interés en el público. La banda rebosaba ambición y con su maqueta reciclada que le hemos comentado y aprovechando una de sus visitas a Londres para visitar la oficina de la grande discográfica de la época, que por cierto iban sin previo aviso. Pues nada, pidieron cita con EMI, con Oran. La cosa resultó en un fracaso casi absoluto. Tuvieron algo de más suerte con Island Records, donde los ejecutivos de la casa escucharon la maqueta y dijeron que sonaba prometedora. Pero eso fue todo. Nada de contratos. En aquella época, todo Reino Unido, pero especialmente Londres, era un hervidero de nuevos interesantes grupos. Había muchísima competencia. Así que a Duran Duran no les quedó otra que volver a casa y seguir trabajando. Tocar más, hacer más canciones, intentar ganar más fans. Ningún sello se arriesgaba a fichar una banda tan nueva. Aunque eso sí, pronto cambiarían de idea.

tras realizar una segunda gira por su país, tanto en solitario como teloneando a grupos más famosos que ellos. Finalmente, en diciembre de ese año, llegaron las esperadas llamadas. Ahora era Emmy y Fono Fran, quienes antes ni le habían abierto la puerta, las que se pelearon entre ellas por hacerse un hueco con un grupo que cada vez arrastraba a más gente a sus conciertos, especialmente chicas, y sobre todo para ver a Simón. Dice la leyenda que al final se decantaron por Emmy, bueno, digamos porque, por cierto, patriotismo, ya que esa empresa pues era una empresa inglesa. Emmy estaba entusiasmada con su nuevo fichaje. Y además soñaban con la posibilidad de que Simón Le Bon, que además era actor, pudiera llegar a protagonizar películas y a convertirse en una especie de nuevo Elvis Presley. No había tiempo que perder y la banda se puso inmediatamente a grabar su primer disco, El homónimo, Duran Duran en Londres. El disco contenía una nueva versión de tema de Ron Fell, además de una buena selección de temas como Planejero, Cowards and Mimics. Aunque fue esta canción que hemos comentado, que era un Fell, la que acabaría alcanzando un mayor éxito. En pocos días el tema llegó al número 5 de la lista británica y fue seleccionado para grabar el primer videoclip de la banda, que por sí solo tiene una historia digna de contar. Hay que recordar que, bueno, que antes los videoclips tenían salida en los medios de comunicación. Era un momento de cambio. La MTV había comenzado sus emisiones solo un par de semanas antes de que el grupo entrara a rodar y nadie sabía hasta qué punto revolucionaría el programa musical y, de paso, mataría a la radio star. El manager del grupo le pidió a los directores un vídeo super sexy, algo obsceno, no demasiado pornográfico, le digo, pero lleno de tetas y culo. Así se acabó ese vídeo que hemos comentado. La BBC lo rechazó inmediatamente, pero sí que se distribuyó por Estados Unidos, Asia y algunos países de Europa. Todo eso produjo un boom, recabando muchísima atención para los chicos de Birmingham. MTV tuvo que suavizar el vídeo para poder ser editado y emitido por su canal. Y la versión limpia, por ejemplo, es la que se puede encontrar hoy en YouTube. Así que ese álbum, que fue un éxito y llegó al número 3 de la lista de discos más vendidas de Reino Unido, le permitió a la banda iniciar su primera gira por Estados Unidos. Al año siguiente llegaría a Río, el disco que los llevó al éxito mundial y que los consolidó como estrellas indiscutibles de la música de momento. Giraron por todo el mundo, incluso la princesa Diana declaró que eran su banda favorita. Muchas cosas le esperaban a partir de entonces a Duran Duran. Han conseguido ir evolucionando y adaptarse a los nuevos tiempos. De hecho, bueno, pues sacaron el último disco, que era Dance Macabre, un nuevo trabajo, y casi se podría decir que de temática Halloween. Pues esos fueron los inicios de Duran Duran. Después, ya sabemos, han editado muchísimos discos, siguen activos, como hemos comentado.

Y bueno, alguna curiosidad. El tecladista, Mick Rhodes, era tan bueno en química que su profesor solía dejarle a cargo de la clase para apostar en carreras de caballos. Simón Le Bon, hemos comentado que era actor, trabajó en teatro y televisión, incluyendo un anuncio de jabón. Un anuncio de jabón, fíjate. Fueron apodados los Fab Five por la prensa británica comparándolos con los Beatles, casi nada. Y a pesar de ser considerados una banda pop, han explorado sonidos experimentales en discos como Melissa Down, que después eso fue en 1977. Los Duran Duran siguen siendo una banda influyente, lanzando nueva música en las últimas décadas. No tenemos tiempo para más, me hubiese gustado comentar más curiosidades y anécdotas de la banda, pero bueno, hemos hecho una pequeña semblanza de sus inicios y de una banda que, bueno, que ha apostado por el pop y que ha sido considerada una de las mejores y más transgresoras de la música pop. Soy Ale Rodríguez, esto es Músicos del Recuerdo y hasta el próximo programa. 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

0: Solemos ir a buscar muy lejos lo que ya tenemos aquí cerca. Dejemos de orbitar alrededor de un trabajo y preguntémonos si el éxito que buscamos tiene la capacidad de sonreírnos, abrazarnos o querernos como anhelamos. La vida no se vive, se disfruta. 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

0: Pues sí, ya estamos a 24 de agosto de 2026 y en esta mañana de Radio Esquina, la luz y la voz de Sanlúcar. Bueno, abrimos un espacio que nosotros, Radio Esquina, desde que surgió las mañanas de Radio Esquina, hacemos, en fin, apostamos, y como debe ser de una manera u otra, por los sectores primarios. Y hay que decir que también, fundamental dentro de estos sectores primarios, pues un sector esencial para la historia, para la economía y para la propia identidad de nuestra ciudad, que es la pesca, ni más ni menos. Como sabéis, Sanlúcar de Barrameda tiene un en bonanza y en su puerto pesquero uno de los grandes vínculos con el Guadalquivir y con el Atlántico, ni más ni menos. Pero detrás de cada barco, de cada jornada en el mar, de cada producto que llega a nuestra lonja, hay familia, esfuerzo, tradición, conocimiento y también mucha incertidumbre sobre el futuro. Para conocer, como no podría ser de otra manera, y se lo agradecemos porque siempre está a nuestra disposición, para reconocer la realidad, que es la persona que conoce mejor y que me respeten los demás, la realidad de la actividad pesquera en Sanlúcar, contamos una vez más con la presencia de José Carlos Macías Rivero, técnico y asesor de la Cofradía de Pescadores de Sanlúcar de Barrameda, profesional que durante año ha estado ligado al seguimiento de la actividad pesquera, las diferentes modalidades de pesca, las cuotas, las ayudas de la lonja, los proyectos de sostenibilidad y la defensa de los intereses, ni más ni menos, del sector. Con José Carlos quiero hablar de los pescadores y sus problemas, de la situación de la flota, el arrastre, el cerco, las artes menores y el marisqueo, de la lonja de bonanza, el precio del pescado, del combustible y de las cuotas pesqueras. También quiero mirar hacia el futuro, la modernización y la ampliación del puerto, el relevo generacional, la incorporación de los jóvenes, la sostenibilidad de nuestros caladeros, el cambio climático, la comercialización, el turismo marinero y la oportunidad que ofrece los proyectos europeos y el grupo de acción local del sector pesquero Costa Noroeste. Y, por supuesto, que hablaremos de nuestros productos de mar, que se ha puesto carísimo todo, no sé a qué se debe, el langostín, la acedía, etcétera, etcétera, de esas enormes variedades que tenemos de pescado, los crustáceos y mariscos que salen diariamente de nuestro agua y llega a nuestras mesas. Hablar de la pesca en Sanlúcar, entiendo yo, es hablar de mucho más que una actividad económica, es hablar de nuestra memoria, de nuestra cultura, de nuestra gastronomía, de nuestra familia y de una forma de entender la vida mirando hacia el río y hacia el mar. En fin, en Radio Esquina queremos conocer cómo está la pesca en Sanlúcar, cuáles son sus problemas y, sobre todo, qué futuro queremos para construir para nuestros pescadores y principalmente para el puerto deportivo, para el puerto de bonanza. Y teniendo en cuenta la trascendencia que tiene la pesca en la economía y en la diversidad y el sustento principalmente de la hostelería de Sanlúcar, que es la pesca, pues también hay que tener en cuenta todos esos parámetros. Venga. José Carlos, muchas gracias por estar con nosotros una vez más en Radio Esquina.
1: Hola, buenos días. Encantado de estar por aquí para comentar contigo la situación.
0: Tenemos todavía 143 barcos. ¿O un poco más?
1: Aproximadamente, quizá un poco menos porque en los últimos meses, con el tema de la chirla y sobre todo del cerco también, algunas unidades, sobre todo del cerco, han salido. O sea, se han vendido barcos de cerco y ahora ya nos quedan muy poquitos barcos de cerco trabajando. El arrastre sí que ha crecido un poquito. Artes menores y la chirla se han quedado estables, pero el cerco estamos perdiendo unidades, así que sí, entre 130 y 140 estamos.
0: Bueno, pues eso no está mal, pero tampoco indica que vaya bajando la flota, ¿no?
1: Se va regulando según las pesquerías, eso.
0: Vale.
1: En otros puertos pasa al contrario, se van saliendo barcos de arrastre y llegan de cerco, ¿no? Como los puertos de Huelva, ¿no?
0: Vale, aquí de cerco, según mis datos, son 8.
1: No, ya están pescando 4.
0: ¿Cuatro?
1: Sí, por distintos motivos, básicamente la viabilidad económica de las empresas, ¿no? Que el cerco no termina de encontrarla, ¿no?
0: Para que los que no tengan conocimiento del servicio que presta la cofradía, yo voy a enumerar las que yo tengo, ya si tú me amplías o me corriges, en fin. Gestión y tramitación relacionada con los buques. Apoyo en los diarios de pesca, tramitación administrativa, gestión de documentación, altas y bajas de tripulantes, relaciones con el Instituto Social de la Marina y la Casa del Mar, asesoramiento jurídico, alegaciones y recursos, gestión pesquera y apoyo técnico, apoyo a la gestión de comercial, relaciones con grandes clientes e investigación. ¿Tienen más labor encomendado la cofradía?
1: Bueno, dentro de...

0: Implica una cantidad de gestiones a nivel de, sobre todo, sanitario, porque tenemos que mantener el sistema informático, el sistema sanitario y, bueno, y las instalaciones en buenas condiciones, ¿no?
1: Funciones de José Carlos, independientemente de prácticamente ser el portavoz de la cofradía y la pesca en Sanlúcar. Seguimiento de las cuotas pesqueras, tramitación de ayuda al sector, elaboración de informes técnicos, defensa de los intereses del sector pesquero, seguimiento de las diferentes modalidades de pesca, vigilancia y control del sistema de calidad de la lonja pesquera, participación en proyectos destinados al desarrollo sostenible de la pesca local. Todo eso tiene que hacer.
0: Entre otras cosas. Y bueno, luego está la parte de las ayudas, ¿no? Que buscamos financiación de ayudas de, para, sobre todo para lo que nos hace mucha falta, que es la modernización de la lonja. La lonja, bueno, modernización y mantenimiento. La lonja necesita muchísima inversión solamente para mantenerse, porque es una actividad que es donde se trabaja mucho, o sea, una instalación donde se trabaja mucho y que tiene mucho desgaste, ¿no? Ahora, lo último que hemos puesto allí ha sido las dos cámaras frigoríficas, que ha sido una inversión de casi 130.000 euros, que la hemos hecho gracias a la ayuda del GALPA, ¿no?, del Grupo de Acción Local de Pesca. Pero ahora tenemos otra solicitada para más inversiones. Pero la lonja es un sitio sometido a mucho estrés y necesita muchas inversiones. Pues todas esas ayudas hay que buscarlas, hay que presentarlas, luego hay que hacerlas y hay que justificarlas.
1: Los datos más relevantes, en 2025 acompañaste al patrón mayor Antonio Romero Tete en la reunión mantenida en Sanlúcar con el comisario europeo de pesca oceánica Costa Cádiz, ¿no? ¿Cómo se llama? Cádiz, sí, creo que se llama. Cádiz, sí, Costa Cádiz. Donde se expuso la exposición del sector pesquero. ¿Tenemos alguna noticia de aquella exposición?
0: Bueno, nosotros le contamos cómo veíamos nosotros la pesca desde a nivel de puerto, ¿no?, a nivel local, ¿no? Porque este hombre obviamente se mueve a unos niveles europeos y a unos niveles de gobernanza que muchas veces a lo mejor, bueno, el contacto con la realidad lo va teniendo en toda Europa, pero lo va teniendo ahí en pequeñas dosis, ¿no? Nosotros le dimos otra dosis de esa realidad, de decirle, mira, esta es nuestra lonja, estos son la gente que está trabajando, que estuvo con nosotros allí en la lonja, vio la actividad de la descarga de una tarde, vio el pescado y vio todo, ¿no? Y ahí le contamos cómo era nuestro día a día, ¿no? Y bueno, se sorprendió por muchas cosas que le contamos, sobre todo le hablábamos del tema del reglamento de control, la presión del reglamento de control y de las inspecciones, aunque es un tema que muchas veces cuando uno lo habla parece como que no queremos tener inspección y que nos quejamos de eso, ¿no? Y eso no está bien visto, pero no es esa el sentido, ¿no? No es ese el sentido y así se lo trasladamos, ¿no? El sentido muchas veces es de hartazgo, de frecuencia y de insistencia en las labores de inspección, que a veces se podía minimizar y se podía dejar a la gente trabajar un poco mejor, ¿no?
1: Mantuviera usted una reunión, además manifestaste en esa reunión con el ministro de Agricultura y Pesca, Luis Plana, en febrero de 2025, ¿no? Donde, bueno, centraba especialmente en la situación de la flota de cerco del Golfo de Cádiz, las cuotas y las perspectivas del sector. ¿De esa reunión tenemos algún producto, algún fruto?
0: De esa reunión surgió aquella mejora en la gestión del cerco, porque es verdad que el cerco pasamos un año y pico ahí, dos años, donde las cuotas bajó muchísimo, y porque había habido como una, bueno, no sé si una mala estimación de la biomasa o ahí pasó algo, que de repente lo que los estudios decían que había muy poco, de repente en cuestión de meses, porque tuvimos que alzar la voz, de repente ya apareció cuota, ¿no? Y se arregló todo aquel problema de las cuotas. Pero el cerco lo que tiene detrás, que llevamos muchos años solicitando, como 6, 8 años solicitando un nuevo plan de gestión que mejore las condiciones de rentabilidad y que mejore esa pesquería. Antes comentabas tú lo de los precios del pescado, pero en el boquerón no se aplica. Es decir, el pescado sube, pero el boquerón sigue vendiéndose. Hay días que se vende por debajo de un euro el kilo.
1: Sí, ¿verdad?
0: Pero luego lo compra en la plaza o en donde sea.
1: A 7 euros.
0: Y 8. ¿Qué estamos haciendo con el boquerón? ¿Por qué no somos capaces de vender bien el boquerón? Un producto que es de una calidad excelente, que se pesca por la noche, que por la mañana está en las lonjas.
1: Y muy fresco y es más nutriente.
0: No somos capaces de sacarle dinero al boquerón. Y eso en parte viene de un plan de gestión que lleva muchos años y que nosotros hemos pedido al Ministerio que se actualizara y se mejoraran cosas. Por ejemplo, una de las cosas que pide Sanlúcar siempre es un tope de captura sí, diario. De manera que no se ponga en la lonja cantidades infinitas de boquerón, sino claro, que, señores, en toda la flota del Golfo de Cádiz, pues 400 cajas, las que sean, ¿no? Al día. Pues eso, digamos, controla un poquito la oferta.
1: La, tiene la sostenibilidad, claro, y tiene la cuestión económica.
0: Eso no conseguimos, porque hay puertos que a lo mejor tienen muchos kilos y tal, que no les interesa, no conseguimos poner eso. Nosotros estamos convencidos de que si nosotros no nos ponemos de acuerdo, para eso está la administración, para ponernos de acuerdo. Y a lo mejor tienen que ser ellos los que pusieran esa medida. Pero hay unas cuantas medidas más en el cerco que no se terminan de tomar. Y está viendo el resultado. Al final tenemos 4 barcos en San Lucas, porque no son rentables. Claro. Porque necesita mucha gente para ir a bordo, necesita 10 personas.
1: Ha reducido el 50%.
0: No ganan, claro, no ganan dinero y la gente se va a otras pesquerías, ¿no?
1: Durante 2026, tú has mantenido una cosa en todas las entrevistas que te han hecho, en fin, has dicho el problema del combustible. Mm. El combustible, en fin, lo que claro que está ahí, la incidencia que tiene la actividad pesquera y que hace falta una política de, bueno, de una consideración real, tangible e inmediata. ¿Cómo estamos en ese aspecto?
0: Estamos mal, hemos vuelto otra vez al pozo. Hubo una pequeña mejoría allá sobre finales de junio. Ajá. Que, bueno, nosotros, para que te haga una idea, nosotros partíamos de que el combustible hace un año y pico estaba a 0,40, 0,45, 0,46. Llegó a estar por encima de un euro, en junio bajó a 0,80 y ahora otra vez por encima de un euro. O sea, entre julio y agosto otra vez se ha incrementado, ahora estamos en 1,1, ¿vale? En 1,1 el litro. Eso significa, bueno, casi 60 céntimos más de lo que estábamos pagando hace un año. 60 céntimos. ¿Eso qué significa? Que se lleva la ganancia total del barco, se la lleva el combustible, ¿vale? Entonces, ¿qué pasa? Pues que, bueno, primero el armador gana menos, pero sobre todo el tripulante se lleva un poco para su casa. Y, bueno, la semana pasada me llamaban los barcos, me decían que la parada biológica empieza el 15, que si podían parar antes, porque no están ganando dinero. O sea que, claro, si paran antes, vienen después las implicaciones de que si paras antes de tiempo, pues igual no te van a dar las ayudas por parada biológica. Entonces ahí hay unas implicaciones que tenemos que tener cuidado. Por parar 15 días antes pierden el derecho a la parada biológica. Entonces tenemos que tener mucho cuidado con eso, ¿no? Pero ahora mismo, esta mañana miraba los precios, estamos a 1,1 y los barcos están de ruina, o sea, no están ganando dinero. Entonces, menos mal que nos quedan 15 días para la parada, que vamos a cruzar los dedos para que en esos 45 días, a ver si lo de la guerra y lo de los rollos hechos acaba ya, y cuando volvamos en noviembre esto se haya solucionado, porque si no...
1: José Carlos, ¿por qué somos tan cicateros las administraciones, la sociedad, la actividad económica de San Lucas, un sector tan importante para la población y, en fin, para la identidad de la ciudad? ¿Por qué somos tan cicateros desde las administraciones, principalmente por este sector? ¿Por qué cuesta tanto conseguir que otros sectores lo tienen más fácil, en teoría?
0: Pues yo no lo sé muy bien, pero la verdad es que lo que sí compruebo es que administración en general, y ya no digo de ningún nivel, yo creo que de todas, se le llena la boca con el apoyo al sector pesquero, pero luego no es así. Luego a la hora de la realidad nos cuesta la misma vida, ¿eh? Y este año llevamos un año absolutamente para olvidar. O sea, 2026 para la pesca, para olvidar. Empezamos el año con el tema del reglamento de control. Tuvimos que hacer una parada para que entraran en razón y cambiaran dos cosas, porque paramos una semana. Luego llegó la borrasca que todavía la cofradía no ha cobrado lo de la borrasca. La cofradía tuvo 40 días de cierre y tuvo unas pérdidas de más de 60.000 euros, ¿eh? La cofradía, las ventas
1: la propia...
0: de lonjas, claro, y la cofradía tiene que pagar trabajadores, tiene que pagar. Todavía no hemos cobrado esa ayuda de la borrasca de febrero. O sea, pero luego llegó el tema del gasoil, que no hemos soltado. Uh-huh. O sea, la verdad es que este año está siendo bastante complicado.
1: Tú siempre has incidido, he visto un repaso de todas las entrevistas, y siempre has incidido en dos cosas fundamentales, independientemente de todo lo que conlleva la pesca, que es la necesidad de ampliar el puerto y la otra, así lo he recogido yo, la modernización de la propia lonja. Esos son tus objetivos generales para propiamente sostener también otro aspecto, la propia actividad pesquera. Respecto a lo primero, ampliación del puerto. ¿Cómo vamos?
0: Pues ahora mismo en el puerto se está cometiendo una obra importante, que es la reconstrucción y la mejora del dique exterior, ese dique que está como paralelo a la lonja, que es el que protege cuando entra el oleaje de los barcos. Eso se estaba cayendo por detrás y ahora mismo empezó, a principios de agosto, ha empezado una obra bastante gorda, de 3 millones de euros, me parece. Pero la ampliación que estábamos pidiendo hace mucho tiempo, esa todavía no ha arrancado, esa no sabemos si están los permisos, siempre nos dicen que está en tramitación, pero ya la verdad que lleva demasiado tramitándose. Y si todo va bien, la última vez que hemos estado en Sevilla con el director de puerto nos comentó que la obra está consignada, el presupuesto, en los presupuestos de la Junta del año que viene, del 2027, que si esos presupuestos se aprueban, ahí está el dinero para la obra esa. Con lo cual queremos pensar que, bueno, y confiamos en que el año, este año que viene ya se empiece esa obra, porque es verdad que es la primera necesidad. Allí hay todos los días unos jaleos para el atraque de los barcos, con peleas incluidas, que hubo una en junio bastante desagradable, sí. Pero todo al final es fruto de
1: la acumulación de tensión, por no tener recursos, ¿no? Para desarrollar el tema.
0: El puerto tiene que atender a la gente. Los barcos pagan unos atraques, la lonja paga, la cofradía paga. Tú pagas unos servicios. Nosotros pagamos de servicio al puerto 40.000 euros al año. 40.000 euros por tener la lonja. Más luego los barcos pagan otro dinero. Pues allí la agencia pública de puerto tiene que dar un servicio. Y claro, ese servicio de ordenación de los atraques tiene que estar apoyado por puertos, ¿no? Y eso no está siendo así. Entonces, ¿qué pasa? Pues al final nosotros, la cofradía, es la que se lo tiene que currar todo. Y de esa cantidad de intensidad de trabajo surgen, pues, tensiones y surgen peleas a veces. Y entonces la ampliación del puerto para nosotros es fundamental, y seguimos ahí detrás de eso.
1: Oye, yo creo que ya es suficiente, hicieron ustedes una época en promocionar el pescado de Sanlúcar. Yo creo que ya está bastante promocionado. De hecho, el pescado de Sanlúcar desaparece en un cuarto de hora, ¿no? ¿Tanta gente compra del exterior el pescado de Sanlúcar?
0: A ver, lo que pasa es que eso tiene sus matices, porque es verdad que el pescado está cogiendo mucho precio, pero determinados pescados, son 15 o 20 pescados que o 10 pescados que cogen mucho precio, pero que hay otros muchos pescados que están a unos precios muy baratos. Y al final, en la lista de lo que vende el barco, para que el barco gane dinero, que es lo que nos interesa.
1: Tiene que vender el precio de todos los pescados.
0: Y hay muchos pescados que se venden muy baratos. O sea, y esa es nuestra asignatura pendiente, hacer que determinados pescados que están en un euro, euro y medio, dos euros, cojan valor y al final, digamos, lo que tu rentabilidad se base en toda tu captura, no en 5 o 6.
1: Hemos hablado del boquerón, que sale al kilo y sin embargo a la venta al público son 7 kilos. Pero ¿cuánto sale la cedilla si el mercado está a 32 euros el kilo?
0: Pues allí en verano ha estado a 25, ha estado a 26... una cosa así, en la que en verano se ha movido en esos precios. Pero claro, cuando llega al mercado, pues ya tiene sus dos o tres niveles más, ¿no?
1: Eres presidente, creo, ¿no?, del Grupo de Acción Local del Sector Pesquero de Costa del Oeste, ¿no?
0: Fuiste
1: presidente.
0: Fui, porque ese grupo se fusionó con el del Estrecho, lo que ahora se llama el Galpa de Cádiz, y entonces ahora estamos un poquito más en la retaguardia. Ese grupo sigue operativo.
1: Sí.
0: Porque una vez que acaban su periodo, tienen que estar activos 5 años más. Ajá. Por si acaso, te auditan algún proyecto o lo que sea. Entonces, ese grupo sigue activo, pero nosotros ahora mismo no tenemos funciones porque bueno, ya ese grupo se fusionó con el del Estrecho, se formó otro y eso está ahí en stand-by, digamos, a la espera de...
1: ¿Y no teníamos suficiente entidad para tener un grupo nuestro?
0: Absolutamente, y esa es nuestra idea para el siguiente periodo. De hecho, nosotros ahí fue una cosa que no deberíamos haber hecho porque no salió bien. Nosotros nos prometieron muchas cosas de que esos dos grupos iban a trabajar en paralelo y con la misma intensidad, pero nosotros no nos dimos cuenta al año de estar funcionando ahí que habíamos perdido todo. Hemos perdido la presencia en el territorio, la presencia me refiero a más atención a la gente, hemos perdido, y vamos, yo se lo he comentado al patrón mayor y allí, que ahora cuando el año que viene empezará ya las rondas para constituirse otra vez como grupo, volverá a solicitar ser como estábamos antes, grupo de la costa noroeste, que sea un grupo más controlado y que podamos atender mejor al territorio, ¿no?
1: En estos últimos 10 años, ¿qué nos hemos quedado atrás y qué hemos avanzado en la pesca de Sanlúcar?
0: Nos quedamos atrás en la modernización de instalaciones, modernización del puerto. Nos quedamos atrás en eso porque otros puertos se están equipando y nosotros estamos ahí un poquito, vamos en en fin, en relentí, ¿no? Por ejemplo, una cosa que seguimos sin tener, porque no ha habido manera de tener, porque hay gente que no quiere tener eso, es una OPP, una Organización de Productores Pesqueros. Sí. Hay un montón de lonjas y de puertos que ya han formado su Organización de Productores Pesqueros, que al final, que lo que significa eso es que te llega mucho dinero para hacer cosas, y ese dinero lo inviertes en la lonja o lo inviertes en tu puerto, y aquí no hemos sido capaces porque, bueno, porque hay gente que no está de acuerdo con eso, ¿no? En eso nos hemos quedado atrás, y eso al final repercute en que tú te modernices, en que llegue más dinero al puerto, ¿no? Y eso, ahí nos hemos quedado atrás, ¿no? ¿En qué hemos avanzado? Bueno, a ver, hemos avanzado, estamos muy bien posicionados en la defensa y en la defensa del sector y en la gestión pesquera, pero tampoco nos sirve de mucho, ¿eh? Quiero decir, tampoco conseguimos demasiado, tampoco conseguimos. Lo que conseguimos al fin y al cabo después de mucho trabajo es mantenernos y sobrevivir. Como digo, yo cuando hacía la charla al comisario puse sostenibilidad y supervivencia del sector pesquero, porque nosotros estamos en modo supervivencia total, aguantar, pues ahora si no un problema con la chirla, si no un problema con el cerco, si no ahora con el gasoil, si no un problema con la borrasca, es supervivencia. Y bueno, menos mal que por lo menos más o menos nos vamos manteniendo, ¿no? Pero cuesta su trabajo, ¿no?
1: ¿Está preparado el puerto de Bonanza a la necesidad de la propia actividad pesquera o a la flota de Sanlúcar?
0: Está preparado, tenemos unas instalaciones bastante potentes y una lonja bastante grande y tal. Lo que necesitamos es un poquito más de innovación, un poquito más de mejoras, de tecnologías, de equiparlo mejor, ¿sabes? Pues estamos ya, hombre, la lonja nuestra se modernizó en 2011, ya tiene unos añitos, ¿no? Ya va por casi 15 años, ¿no? Y esas son instalaciones que necesitan pues mucho mantenimiento, pues muchos trozos del suelo rotos, algunas puertas rotas. Ahí necesitamos pues un lavado de cara importante, a ver si ahora en la parada podemos hacer algunas cosas y modernizarnos, pues poner nuestras placas fotovoltaicas para el consumo de luz, que tenemos unos consumos brutales, poner nuestros sistemas para el agua de baldeo, que tenemos unos consumos de agua muy grandes, o sea, y empezar a hacer cosas para mejorar, ¿no? Porque si no, al final lo que nos pasa es que los gastos se llevan todo y la cofradía pues va ahí un poco a tranca y barranca porque eso cuesta mucho mantenerlo y eso no se ve desde fuera. Desde fuera me refiero desde la administración. No se ve el valor que tiene gestionar una lonja, ¿no?
1: Me viene bien tu apreciación. Ahora viene parada biológica. ¿Cuánto tiempo?
0: 45 días.
1: En base a sostenibilidad del sector, ¿no? Uh-huh. ¿Cómo queda la cofradía de pescadores desde el punto de vista de ayuda, de organización? ¿Cómo quedan los armadores y cómo quedan los marineros?
0: Mira, la cofradía queda sin nada, con una mano delante y una detrás. Es decir, si tú no has ahorrado o no has guardado para esos 45 días, la cofradía no tiene derecho a ninguna ayuda. Y tienes que mantener a tus trabajadores durante esos 45 días, o sea, un mes y medio, que tú no tienes ingresos, pero que te va a costar mantener todo eso, ¿no? No solo trabajadores, sino la luz, el agua, todo lo de la lonja, ¿no? O sea, la cofradía o ha guardado dinero durante el año para eso o se las va a ver mal. Los armadores y los tripulantes tienen una parada biológica que para mi entender el fallo es que esa parada no se cobra ahora, sino que esa parada la estarán cobrando, no sé si en diciembre, una cosa así, que son paradas que no tienen mucho sentido. Es decir, si a ti no te paran cuando tú te paras, pues tampoco tiene mucho sentido. Sí. La gente ahora ¿cuál es la secuencia? Cuando llega el 15 de septiembre, todo el mundo para la oficina para darse de baja, los que tienen derecho a paro se cobran el paro, los que no tienen derecho a paro pues se las ven y se las desean. Nosotros tramitamos, la oficina tramita todas las bajas de todas las tripulaciones, de toda la gente, de los 60 barcos, todas las bajas esas se tramitan en varios días, se le busca la cita para el INE, para el sistema este de empleo. Total, van allí, se ponen a cobrar el paro todos los que pueden, ¿vale? Que en arrastre, como normalmente tienen acumulado, cobran casi todo. Se tramitan las ayudas, una vez que acaba la parada se tramita la ayuda y ellos estarán cobrando, bueno, en diciembre, enero, febrero, estarán cobrando esa ayuda, ¿no? Por lo tanto, la función que tenía que cubrir, pues realmente, pero eso pasa con todas las ayudas de la pesca, la van a cobrar 3, 4, 5, 6 meses más tarde, el cerco igual y todo. Eso es una cosa que yo sigo sin entender. ¿Sabes cómo no hay un sistema para que tú cobres esa ayuda? Nada más que cuando te vas a la parada, ¿no?
1: Sí.
0: Y bueno, y luego pues la administración, no sé, pues empieza a tramitar esa ayuda antes o hazlo de forma que realmente tenga su sentido, pues si no es que no, para mí no lo tiene. Es como lo de la borrasca, pasó en febrero, pero la ayuda de la borrasca la han cobrado los tripulantes a final de junio. Entonces esos meses malos que esos marineros no tenían dinero, esa ayuda no la tuvieron y no cubrieron su objetivo. Cobran junio, está muy bien que te llegue el dinero en junio. No la tuvieron y no cubrieron su objetivo.

0: vale, pero es que está acumulando un desempleo que no quiere utilizar. Claro. Y el que no tenga desempleo, ¿qué pasa? ¿Qué le pasa a esta persona durante 45 días?
1: Pues o que se tiene que ir a otra cosa, a trabajar a otra cosa.
0: Se hace sostenibilidad a costa de otro, sí, no sí, a costa sí. de la propia sostenibilidad, ¿no?
1: Por eso te decía que yo, ese modelo de ayuda de parada biológica... de hecho, en muchas reuniones se habló con antiguos directores, ¿no? De intentar arrancar antes y poner un modelo en el que estuviera casi todo hecho, ¿no? Antes de la parada,
0: claro,
1: de forma que llegara
0: un protocolo
1: parada,
0: de actuación,
1: dabas,
0: claro.
1: Tú le dabas al botoncito y ya empezabas a cobrar para la parada, ¿no? Eso no está montado así, la verdad es que y para mí pierde todo el sentido. Pues no tiene no,
0: y
1: no
0: una
1: tiene...
0: persona que le impiden trabajar por un motivo u otro, ¿qué hace en 45 días de que vive?
1: Pues así funcionamos en la pesca y eso es uno de los detalles.
0: Estamos en 2026, ¿eh? Que no estamos... Sí, ¿en qué sector ocurre eso? Ninguno, ¿no? Ya. Que yo sepa. Bueno. ¿Es eficiente la parada biológica?
1: Hombre, desde el punto de vista de la recuperación del recurso, la verdad es que se nota, porque cuando vuelven los barcos el 1 de noviembre, la verdad es que bueno, las descargas y las ventas en noviembre y diciembre suelen ser muy buenas. Y hombre, 45 días sin tocar ahí tiene que ser bueno seguro, ¿no? Y a eso le suma que en verano los barcos de arrastre los viernes están parando casi todos, y la semana va bien, los viernes sí. paran, y así quitan un día de consumo. Al final estamos sumando días en los que no se toca el caladero, ¿no? Con lo cual eso siempre es bueno. Lo que pasa es que, claro, el barco depende de que el año le haya ido bien, porque el barco ahora tiene sus gastos de... Normalmente todos los barcos se suben a varadero, se limpian, se tienen unos gastos de arreglo, que encima el armador no gana, pero está invirtiendo en su barco, ¿no? Entonces, bueno, los que lo hayan guardado algo de dinero, pues lo llevarán mejor, ¿no? Pero sí, ahora los armadores tienen sus gastos también, ¿no?
0: ¿Son suficientes las cuotas para garantizar la rentabilidad de nuestros pescadores?
1: En el tema del cerco este año, no, la verdad es que la cuota al final se quedó bien. Los barcos han tenido cuotas suficientes y, de hecho, con los pocos días que han pescado, les va a sobrar esta cuota. Pero tenemos un problema gravísimo ahora con la cuota de la cigala. Con la cuota de la cigala es un desastre total de gestión y de control, porque hace como 5 o 6 años que la cuota está bajando un 20% por año. Empezamos, cuando yo llegué por aquí, como 50 toneladas, 50 o 60 toneladas para todo el Golfo de Cádiz, pero eso ha ido bajando un 20% más o menos. Ahora estamos en menos de 30 toneladas. Y repartidas en todo el Golfo, significa que un barco de cuota de cigala, pues tienes 20 kilos, 30 sí. kilos, 40 kilos, el que más tiene 800 kilos, 1000 kilos. Eso para barcos que se dediquen ahí a por esas especies es absolutamente insuficiente. ¿Y qué pasa? Ahora este verano llevo todo el verano tramitando, algunos barcos se han pasado de su cuota, entonces ahora te mandan un aviso, tienes que recuperar esa cuota. ¿Cómo? Alquilándosela a otro que tenga y que le haya sobrado un poco que no la haya pescado. Entonces ahora hay que hacer un trámite de regularización de esas cuotas. Y lo de la cuota de la cigala, eso va desde mi punto de vista, eso va a acabar explotando por algún lado, porque hay cigala, los barcos pescan cigala, porque hay cigala, pero como la cuota cada vez es menor y esa cigala no aflora y no se pone, digamos, en la parte de mortalidad por pesca, sí. pues no has podido pescar, pues entonces no se cuantifica. Como no se cuantifica, el año siguiente viene menos, y el año siguiente viene menos. No sé, al final acabarán cerrando la pesquería o no sé qué cuota vamos a tener, pero eso habiendo cigala.
0: Oye, una cedilla de, como decíamos nosotros aquí, del Moro, 18, 19 euros.
1: Bueno, es que ya cuando una especie como esta se pone así con esa fama, entre comillas, o esa demanda, pues ya sube, venga de donde venga, ya la gente quiere ese producto y lo paga, ¿no?
0: Pero, claro. ¿Hay mucho gato por liebre?
1: No, yo no suelo tocar mucho la parte de comercialización porque nosotros nos quedamos a nivel de lonja se de primera venta. Cuando sale el pescado fuera, nosotros no solemos hacer mucho seguimiento, pero nos consta porque nos llega de fuera de otra gente que sí, que hay mucha mezcla de acedía de bueno, mucha. Hay mezcla de acedía de fuera con la nuestra. Nosotros nos quedamos un poco allí a nivel de muelle, pero lo que claro. nos llega de fuera es que de vez en cuando sí que lo hay.
0: Bueno, ¿hasta qué punto Bruselas conoce la realidad de la pesca del Golfo de Cádiz?
1: Yo pienso que a nivel general tiene información y lo conoce, pero a nivel local, a nivel de los puertos...

0: estoy seguro que no. En una reunión que tuvimos donde se estaba explicando la, se ha hecho una revisión de la política pesquera comunitaria y participó Javier Garay, y estábamos nosotros, era una sesión online, ¿no? Y esa revisión de la política pesquera se ha hecho básicamente a través de encuestas a los puertos, de encuestas a las organizaciones, pero no se ha ido al sitio, ¿no? Y le decía Javier a uno de los que estaba presentando el trabajo: pero vosotros habéis ido a los puertos a preguntar a la gente qué quiere hacer o qué, porque la mayoría de la gente en los puertos lo que te va a decir es que si le paga un desguace se va, que eso es triste. O sea, la gente está tan desesperada que si tú me pagas por desguazar me voy, ¿no? En muchas modalidades, ¿no? Entonces esa es la realidad de lo que se vive en los puertos, y los otros estaban vendiendo como que la política pesquera había funcionado, que estaba todo muy bien, estaban vendiendo una realidad totalmente irreal, ¿no?
1: Tú hablaste antes del precio justo de los productos, pero tanto el armador como el pescador recibe realmente un precio justo por lo que pesca.
0: Lo que yo comentaba antes, no por todos sus productos. Hay muchas cosas que se están vendiendo muy baratas y que al final, si no fuera por el langostino, si no fueran por la cedilla, por la puntillita y por cuatro o cinco cosas más, no sería viable. El día que te falte una de esas especies, ya tu rentabilidad ya no la vas a tener. Y eso no es justo, porque al fin y al cabo, me refiero, todas las especies cuestan lo mismo pescarlas.
1: Es totalmente.
0: Todas las especies además son de una calidad extrema y todas están buenas. Unas tienen más fama, otras tienen menos, pero al final...
1: Pero hay especies que antes era prácticamente que no se quería, que era esporádica. Las pintorrojas, por ejemplo, está también a 7 o 8 euros el kilo. Sin embargo, el puerto no creo que salga muy caro.
0: No, allí como mucho 2 euros y medio, 3, cuando está bien pagada y llega a 1 euro. Pero es eso, llevado a más especies, eso es lo que estamos buscando, ¿no? De hecho, yo creo que una de las asignaturas pendientes, uno de los retos nuestros, es que en los próximos años trabajar mucho con la hostelería y conseguir que con determinadas especies, por ejemplo, ahora tenemos una especie allí invasora que está entrando mucha cantidad, que es la corvina punteada, la corvina americana, que con determinadas especies consigamos darle un poco más de valor. Hombre, el hecho de que el pescado valga más para el consumidor, pues, en fin, no está tan bien, pero al final, para el que se sacrifica, el que va a pescar, que es lo importante para nosotros, ese gana algo de dinero. Y nosotros, aunque al final sea más caro comprar pescado, pero nos interesa que nuestros pescadores ganen dinero, ¿no?
1: Oye, José Carlos, ¿qué ha pasado antes, los veranos de antaño, por lo menos yo en mi infancia y juventud? La anchoa, le decíamos aquí la anchoa, era abundante y además unos tamaños... ¿Qué ha pasado con esa especie?
0: No, la anchoa sigue llegando. Lo que pasa que es como al cerco le ha ido tan mal este verano porque ha pescado muy poco. Antes le preguntaba yo a uno de los barcos nuestros, ¿no?, que cuántos días había salido en total entre julio y agosto, porque ha sido entre los temporales de levante, los temporales de poniente, entre las mareas, entre la luna, entre no sé qué. No sé si en los dos meses habrán pescado 8, 10 días o 14 días en dos meses.
1: Claro.
0: Total. ¿Y qué pasa? Pues no ha pescado ni boquerón, ni anchova, ni ha pescado nada. No ha pescado nada. No obstante, es verdad que la anchova entra en otros puertos y a San Lucas, como bueno, se consume mucho esa especie, al final en los restaurantes sigue habiendo o hay anchova. Si no, uno va allí a la campana y hay anchova.
1: No, anchova, ¿verdad?
0: Pero porque viene de otros puertos, ¿no? Y aquí se está pescando, no mucho, porque el cerco ha salido muy poco, pero sí ha entrado.
1: Las gambas. Hay que ver, ya una temporada buena de gamba, ¿no? A todo tipo,
0: años,
1: ¿no?
0: Sí, sí, unos cuantos años ahí en los 500.000 kilos de gamba, sí, sí.
1: Sí, sí, ¿no?
0: A veces gamba un poco pequeña, porque sí, bueno. Nuestro puerto no entra gamba grande porque nuestros barcos no salen tan fuera, pero sí, una cantidad.
1: Pero los tamaños
0: de gamba
1: son buenos, ¿no? Son
0: sí,
1: un tamaño
0: está
1: medio.
0: Viendo, está
1: pero bien. Está luego la arrocera, que son pequeñitas, que son de para el arroz,
0: sí, sí.
1: Pero hay otras que son un tamaño y además precio asequible, ¿no?
0: Pero el precio asequible en la pescadería, allí el precio ha estado de risa, o sea, por debajo de un euro.
1: ¿Qué dices?
0: Una gamba arrocera allí muchos días por debajo de un euro. De hecho, los barcos se han quejado mucho este verano de que la gamba pequeña ha habido días que, vamos, que han regalado ese de precio. Algo parecido a lo que pasa con el boquerón, que allí vale menos de un euro y en la tienda está a 7.
1: Con lo bueno que está el boquerón, madre mía. Bueno, urgentemente, ¿qué necesita la Loja? Urgentemente, urgente pero ya.
0: Atención y apoyo.
1: Anda, que no la tenemos.
0: No la tenemos. Nosotros trabajamos solos, la cofradía trabaja sola. No tiene un apoyo claro de la administración, ni de la, sobre todo me refiero a la administración portuaria. Atención y apoyo para llevar aquello. Aquello es mucho trabajo, aquello tiene muchas necesidades y nos vemos solos muchas veces para tirar con todo aquello para adelante.
1: Aquellos proyectos que tiene la cofradía para darle viabilidad a la producción pesquera, que era la posibilidad de transformar algunos productos, el apoyo de la administración local, la junta, ¿eso cómo ha quedado? ¿Cómo está?
0: Igual. Eso se quedó igual. Hay problemas con la clasificación del terreno aquel y no ha avanzado nada. No, parece ser que eso no se puede cambiar. Yo no sé, yo tengo mis dudas en el sentido que yo creo que al final todo se puede hacer si uno se mueve bien.
1: Claro.
0: Pero parece ser que eso no se le puede cambiar la clasificación del terreno y que allí van viviendas sociales tienen que hacerse. Yo tengo mis dudas, porque ni se van a hacer y seguramente se podrían hacer en otro sitio, pero bueno, de momento eso está absolutamente como estaba, parado.
1: El año que viene hay elecciones municipales y elecciones nacionales. ¿Ya estáis preparados para educadamente recibir a la gente que os visita o os dice muchas cosas, pero ya hasta luego?
0: Bueno, ya hemos tenido un entrenamiento hace poco, ¿no? Con las elecciones a la Junta.
1: Es verdad.
0: Ya pasaron por allí todos.
1: ¿Y ahora?
0: Y ahora pues empezarán pronto a venir ya todos los para las siguientes, ¿no? Eso, nosotros recibimos a todos y es verdad que algunos cumplen más que otros, algunos cumplen alguna cosilla y otros cosas que nos plantean, siempre que son fáciles, claro, pero cuando hay alguna un poquito más complicada ya se queda ahí.
1: De una manera generalizada, ¿qué tendría que ocurrir para que la sociedad saluqueña, los sectores económicos y sociales, se den cuenta de lo importante que es la pesca para nosotros?
0: Hombre, tendría que ocurrir que la actividad se parara, pero eso sería muy malo para todos y empezando para el sector, ¿no? Entonces no vamos a pretender que eso se pare, ¿no? Pero es verdad que cuando se para 15 días o se paran 20 días y tal, todo se viene abajo, ¿no? Pero eso no lo queremos, ¿no? Pero no lo sé, ¿cómo tendríamos que llamar la atención para que tuviéramos un poquito más de apoyo, ¿no? A nivel general. Ahora mismo, la verdad es que estamos llevamos un verano un poco,
1: raro.
0: No sé cómo decirte, raro y un poco desamparado, ¿no? Hubo cambios en la Junta, el director general que había salió, se nombró una señora nueva, que no la conocemos, pero llegó y era a principios de agosto y se fue de vacaciones, con lo cual llevamos como mes y medio, dos meses sin director, y cuando tenemos un problema no sabemos a quién llamar, ¿no? Y los tenemos. Tenemos ahora con la Chirla, tenemos con varias cosas, y no sabemos a quién llamar.
1: Bueno, yo si fuese representante sindical le diría a los marineros que pararan. Y pondrían una vez de pie esta economía, a ver por lo menos intentar. Pero lo que pasa es que eso yo sé, estoy haciendo un llamamiento que no me corresponde, pero... Por principalmente por ello y por la cuestión, porque parece mentira que como tenemos la pesca ahí, surtimos de la pesca y no sabe la dificultad que tiene la pesca y el futuro incierto que tiene la pesca.
0: Si parando nosotros solo, yo te pudiera decir que vamos a conseguir cosas, yo te diría que sí, pero el caso es que si nosotros paramos, pero el del puerto de más allá no para, o el del puerto de ahí no para. Es decir,
1: sí, pero la sociedad saluqueña se tendría que parar, te tendría que mover, ¿no?
0: Pero,
1: de ruido.
0: Pero como el que está allí gestionando la pesca, gestiona toda la pesca del Golfo de Cádiz,
1: vale.
0: Si tú paras y sigue entrando pescado por los sitios.
1: O sea, que divide y vencerá.
0: Necesitamos tener mucha unión a la hora de esas cosas, de esas actuaciones. Si paramos todo, para adelante, pero si no, es complicado.
1: Lo que pasa es que cuando no tengamos la pesca, ¿qué hacemos?
0: Sí, pues muchos dirán que hemos hecho que no...
1: Que hemos hecho que no nos hemos movido.
0: O que no hicimos.
1: Eso es.
0: Sí, totalmente.
1: ¿Puede existir una pesca rentable, José Carlos, con sostenible al mismo tiempo?
0: Sí, totalmente. Es una cuestión de regular esfuerzo pesquero, número de barcos, con las posibilidades de pesca que hay. Es decir, tú regulas esas dos cosas y no teniendo una flota demasiado grande, ¿no? Lo que nos está pasando un poco en la Chirla en los últimos años es que la flota igual fue demasiado grande para la Chirla que había, porque no solo hay 96 dragas, hay también en el Golfo de Cádiz 96 dragas más 30 rastros, que son 126 barcos. Entonces, pues eso... El tiempo nos ha dicho más o menos que igual son muchos, ¿no? Eso se está ahora, está viendo una convocatoria de desguace para esa flota, para intentar quitar, pues a lo mejor es un 20% de los barcos y ajustarlo al recurso que hay, ¿no? Que eso más o menos es un poco lo que te contaba, ajustar la flota a lo que tienen, ¿no?
2: Oye, ¿qué tendría que ocurrir para que una persona joven dijera, estoy, quiero ir a la mar y estoy contento de ser pescador o marinero? ¿Qué tendría que ocurrir?
0: Tendría que ocurrir lo primero, que no se persiguiera la pesca. Lo primero es que no tuviéramos esa presión que te decía antes de la inspección. Luego, obviamente, que fuera rentable, que le ganara dinero, pero para mí eso del relevo generacional, sinceramente, es como, bueno, ahora una cosa que está de moda decirlo, ¿no? El problema de la pesca es el relevo generacional, ¿no? El problema de la pesca es que no es atractivo laboral, que la gente no quiere trabajar la pesca porque primero no gana y segundo está sometida a muchísimos, muchísimos controles, muchísimas multas todos los días. Si tú mejoras esas condiciones, si tú mejoras las condiciones del pescador, te aseguro que la gente querría ir a pescar. Pero no es una cuestión de que no haya gente que se quiera montar el barco. Sí la hay. No se quiere montar el barco con estas condiciones. Tú cambias las condiciones. Tú haz que la pesca sea más fácil. Haz que la pesca sea un poquito más llevadera. Que tú no tengas ahí tantísima presión por un sitio y por otro. Mira, te pongo un ejemplo. El otro día me llega un armador que le han puesto una multa porque ha desembarcado un pez obispo, pero como no cabía en la caja, lo ha cortado en tres trozos y lo ha echado en la caja y lo ha puesto a la subasta. Bueno, la Guardia Civil ha hecho un informe, la han mandado y la delegación de Cádiz le ha mandado una multa de 2.000 euros.
2: Vaya.
0: Te voy a decir, no me el barco, pero es que ese es nuestro día a día. Ese es nuestro día a día. Eso es todos los días. Entonces, la gente, ¿por qué no quiere pescar? Porque esa multa, obviamente, ahora la tiene que pagar el armador, repercute y tal. Pero es que eso ocurre todos los días con un montón de cosas allí y al final dices tú, bueno, pero ¿para qué voy a pescar si esto es...?
2: No vale la pena. Me cuesta el dinero y me cuesta el sufrimiento, ¿no?
0: Es el atractivo laboral. Si tú mejoras las condiciones de la pesca, que no tenga tanta presión, que se pueda pescar de una forma un poco más cómoda, que tú tengas un salario medio, que tú no vas a tener problemas de relevo generacional. Relevo generacional hay. Lo que no hay son condiciones para que esa gente venga.
2: ¿Qué decir de los oficios paralelos a la pesca? ¿Se mantiene? ¿Está en precario?
0: Bueno, se mantienen con mucha dificultad. Por ejemplo, los rederos se mantienen con mucha dificultad porque ahí sí que es verdad que no se encuentra gente. Ahí no se encuentra gente por las condiciones que tienen y demás. Pero bueno, al fin y al cabo tenemos ahí un grupito de rederos que dan soporte al tema de los barcos, ¿no? Y de momento estamos manteniendo eso. Están los rederos, está la fábrica de hielo, que está pasando por momentos también un poquito complicados. En fin, es que al final, cuando la pesca no va del todo bien, todo empieza a sufrir, ¿no? Y...
2: ¿En qué porcentaje de 0 al 100% de preocupación, según los términos que te voy a decir? Bonanza y el puerto.
0: Pues un 60.
2: La flota.
0: Un 70.
2: Los pescadores.
0: Un 80.
2: La lonja.
0: Un 50.
2: Los productos que pescamos.
0: Un 50.
2: Las cuotas.
0: Un 80.
2: Europa.
0: Un 100.
2: El combustible.
0: Un 100.
2: La sostenibilidad.
0: Un 60.
2: El cambio climático.
0: Un 60.
2: El relevo generacional.
0: Un 50.
2: Oye, por cierto, la mujer en la pesca no se incorpora, es difícil, es complicado.
0: En la pesca como tal, en la parte extractiva, no. Muy poco. Donde tenemos más mujeres en la oficina, tenemos muchas mujeres en la parte de las armadoras, porque la mayoría de las dueñas son armadoras, no de los barcos, están ahí detrás un poco haciendo su función, pero embarcadas, ¿no? Embarcadas muy pocas.
2: La comercialización.
0: La comercialización es la clave de todo, porque si vendes bien tus capturas, pues eres rentable. Y aquí esto al final acaba una actividad económica que lo hace falta que sea rentable, ¿no? Entonces la comercialización para mí es lo más importante. Lo que pasa es que no depende de nosotros, al ser una lonja es un centro de primera venta, una vez que se vende el pescado allí y ya coge la cadena de distribución, digamos, nosotros le perdemos la pista, ¿no? Entonces no tenemos capacidad de intervenir mucho en la comercialización, a menos que te montaras una OPP esa que decíamos antes, ¿no?
2: La inmadurez de las especies, la inmadurez. Estoy maduro.
0: Bueno, eso está muy controlado ahora, eso no tiene.
2: No hay
0: problemas excesivos con eso, ¿no? Porque además saben que no se pueden desembarcar especies pequeñas, entonces eso no llega a puerto.
2: De manera general, sin tener una marita mágica, ¿cómo puedo distinguir una cedía de Sanlúcar y otra que no sea de Sanlúcar?
0: por la frescura, por el aspecto que tiene, porque una que no es de Sanlúcar, aparte del color, que también cambia, porque el color
2: es más blanco.
0: Claro, el color es un, digamos, un espejo del sí. caladero donde ha estado, ¿no? De los fondos donde ha estado, pero también por la textura, el aspecto, ¿no?
2: Y a la hora de freírla.
0: Claro, esa costrita que le queda a uno y a la otra no le queda, así que...
2: El turismo, ¿qué porcentaje te preocupa? El turismo marinero, que también es un factor para vosotros.
0: Bueno, eso, ¿no? Es una cosa que va muy bien, pero fíjate que en ese tema necesitamos, como decía antes, el apoyo del puerto, porque si tú tienes allí, intentas organizar unas visitas y resulta que las dos puertas de los extremos están abiertas y se te cuela todo el mundo todas las tardes, aquello es como un imán de turistas. No te puedes imaginar la cantidad de gente que va allí y estando tan lejos como está, te encuentras un montón de gente, de turistas por el puerto. Y si esos turistas tienen la posibilidad de entrar dentro, se meten dentro. Si tú estás intentando hacer unas visitas, que las hace nuestra compañera Tatiana, controladas, y el puerto y el cantil del muelle está lleno de gente, pues tú me dirás. ¿Y eso cómo se evita? Pues con el apoyo del puerto.
2: La gastronomía, ¿qué porcentaje te preocupa de la gastronomía referida a los productos pesqueros, claro?
0: Bueno, eso no me preocupa, eso va como un tiro.
2: Eso va flotando, ¿verdad?
0: Eso va, sí, ¿eh? Sí. Lo que necesitamos es meternos a trabajar más con la gastronomía, para lo que te decía antes, para conseguir mejor valor en los productos, ¿no?
2: ¿La ampliación del puerto?
0: Eso me preocupa porque es urgente.
2: Sí. ¿Modernización de la lonja?
0: También me preocupa porque ya empieza a resentirse cosas de, pues eso, de los suelos, las paredes, y necesitamos equipamiento.
2: La no tener un sector como tenía antes de actividad local de la pesca para empujar la pesca y todo eso, ¿te preocupa? ¿Qué porcentaje te preocupa tener un grupo sectorial?
0: Eso me preocupa porque hemos perdido apoyo en y hemos dado un paso atrás importante, y bueno, te diría que me preocupa un 70%, pero espero que podamos reconducir esa situación.
2: ¿Puede Sanlúcar seguir siendo una gran potencia pesquera del Golfo de Cádiz si no se moderniza su infraestructura y se garantiza la rentabilidad de los pescadores?
0: Sí puede seguir siendo una potencia, pero nos vamos a quedar atrás y nos van a adelantar otros muchos. Nosotros vamos a seguir siendo un puerto importante, seguro, pero si somos capaces de modernizar el puerto, modernizar la lonja, de estar bien, tener buenos recursos para llevar eso adelante, vamos a ser muy competitivos, vamos a estar de los primeros. Si no, seguiremos siendo importante, pero veremos cómo otras lonjas, que ya nos está pasando, pues se modernizan y nos pasan por los lados, ¿no? Entonces, de eso se trata de ser competitivo, y ya que tenemos una flota muy buena, pues que tengamos una gestión buena en tierra, unas buenas instalaciones, y que seamos de los primeros, ¿no? Y para eso hay que arreglar dos o tres cosillas importantes, ¿no?
2: De todo lo que hemos hablado, ¿hay algo que ha quedado en el tintero que tú quieres manifestar? No sé, yo creo que hemos tocado todos los palos.
0: Bueno, que espero que en septiembre, este año tan complicado que estamos teniendo, no se nos complique del todo a final de año con temas de cuotas y otras cosas. Espero que en septiembre podamos empezar el año pesquero político con la administración y, bueno, resolver algunos asuntos que tenemos. Y, hombre, que acabemos el año mejor de lo que lo hemos empezado, porque este año 2026...
2: ¿Tú denotas incertidumbre?
0: Determinadas cosas sí. Por ejemplo, ahora en el tema del desguace de los barcos de la Chirla, pues hay ahí ahora otro problema más, y es que a los barcos les están controlando los días de actividad de los últimos años. Si tú no tienes un mínimo de actividad de 60 días por año, no te puedes acoger a esa ayuda. Pero ¿qué pasa? Nosotros llevamos 2 años que hemos pescado 3-4 meses al año, es decir, nosotros llevamos 2 años sin actividad. ¿Cómo vas a cubrir 120 días si es que no ha habido actividad?
2: Es decir, si usted no tiene experiencia, no entra.
0: Claro, si yo no he podido salir a pescar, ¿cómo voy a tener que cumplir 120 días? Entonces, lo peor de eso es que si tú no cumples con este requisito, no te puedes acoger a esa ayuda de desguace. Y hay barcos que tenían pensado irse a desguace y no van a poder hacerlo. Entonces, eso es otro problema más que estamos intentando a ver si resolvemos.
2: La Cofradía de Pescadores pues planteó recursos como consecuencia de la apertura de las minas de Anarcoya. ¿En qué situación? ¿Habéis recibido alguna notificación, algún estudio que plantee que esa apertura no tiene incidencia?
0: Bien, la última reunión que tuvimos con eso fue en mayo, con la administración, con la Dirección General de Pesca. Allí se comprometieron a que iban a encargar un estudio, como nosotros habíamos pedido, del caladero, para demostrar que la salubridad de los productos. Eso está yendo muy lento, la verdad que está yendo muy lento, porque bueno, llegó, eso fue en mayo, llegó las elecciones, llegó los cambios y tal, eso se ha quedado ahí un poquito, yo sé que se están haciendo cosas, pero se ha quedado tal. Y la parte buena de todo esto es que la Diputación de Cádiz se comprometió con los alcaldes de la zona en financiar un estudio, que si todo va bien, me parece que el día 12 de septiembre vienen por aquí por Sanlúcar a anunciar cuánto van a poner para ese estudio. Y eso está muy bien, porque bueno, al fin y al cabo es movilizar recursos para que sean esos trabajos, ¿no? Pero nosotros, ¿cómo vemos el asunto? Nosotros vemos el asunto preocupante, aunque no urgente, porque bueno, ahora, gracias a Dios, yo creo que los productos nuestros son perfectamente salubres y no hay ningún problema, pero a medio largo plazo podría haber problemas. Entonces, nosotros queremos estar seguros de que no los haya. Entonces, nos preocupa mucho el asunto. Si bien no es una cosa urgente para que nos tengamos que dejar todo para ponernos con eso, porque bueno, las analíticas que se han hecho el último año pues no han sido malas, quiero decir.
2: Preocupante.
0: Claro, ahí se hace analítica prácticamente casi todos los meses, tanto oficiales como no oficiales, de metales pesados. Los valores no son para echarse la mano a la cabeza, los valores son, bueno, en algunas cosas un poquito más altos, otros más bajos, pero siempre dentro de rango, dentro de límites, ¿vale? ¿Qué pasa? Que claro, si se pone en marcha lo de la mina, pues a lo mejor lo que ahora está llegando al límite, pues se pone por encima. Eso es lo que queremos, tener la certidumbre de que no vaya a pasar, ¿vale?
2: Pues antes que te marche, tú tienes mucha, paralelamente a técnico de la cofradía y casi portavoz, no eres portavoz, y bastante trabajo tiene también mucha vertiente paralela en tu vida, es decir, en vacaciones tú irás por ahí, yo qué sé, eres una persona inquieta y quiere conocer, no sé, otra experiencia, ¿no? Sí. ¿No? ¿Este año cómo te lo planteas?
0: Bueno, este año me voy fuera a Estados Unidos, pero sí, a lo largo del año salgo a trabajar fuera a muchos sitios. Y bueno, este año he estado en Alemania, que estábamos participando en un proyecto de medio ambiente. Me invitaron a participar en mayo, en junio, en Múnich. Y siempre hago cosas fuera porque, bueno, conozco gente que luego me ayuda para otras cosas en nuestro día a día y me ayuda hasta en unos niveles que luego eso nos viene muy bien.
2: Y pertenece a una asociación que yo entrevisté otro día al presidente, sí. Alberto Medel, primera huerta de circunavegación, 500 sí. años a vela, ¿no? Sí, que sí, yo sí, tengo sí, aquí, sí. Me regaló, y yo bueno, pues un regalo hay que recibirlo, ¿no? En fin. Oye, nueve travesías, la novena travesía, y aparte de las actividades que hace la asociación, vaya mérito tenéis entre todos, ¿no?
0: Sí, la verdad es que es una asociación de gente que nos gusta la vela, que nos gusta el mar, pero que tenemos nuestros trabajos y que intentamos sacar ratos y momentos y tiempo para dedicarle a esto y organizar cositas. Y bueno, la verdad es que yo creo que es un buen ejemplo, ¿no? Y nuestro presidente Alberto pues se pega una ficha de trabajar, además de lo suyo para la asociación, importante, ¿no? Pero bueno, entre un poquito que aportamos cada uno, vamos a ir manteniendo esa asociación viva y eso es importante.
2: Pues José Carlos, como siempre, muchas gracias por participar en Radio Esquina. Y te hemos hecho, en base a una foto tuya, te hemos hecho, en fin, hemos puesto lo que desde Radio Esquina, lo que tu labor, tu otro aspecto destacado y tu compromiso, en fin, y que la pesca es algo más que un trabajo, en fin, etcétera, etcétera. A ver si te gusta, por lo menos que lo tengas en el recuerdo de Radio Esquina, y no sé si te va a gustar o no te va a gustar.
0: Qué bien. Me gusta.
2: Para que lo tenga de recuerdo en nombre de Esperanza y el mío. Amigo, hasta la próxima. Venga. Cuídate mucho. Hasta luego. Y a vosotros, inmediatamente continuamos. Venga, vamos.

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1: Bueno, disculpad la no presencia hoy de Mariano Galán Silva. Bueno, pues por cuestiones de, más que nada por revisiones médicas y todo eso, pues está prolongado un poquito y no puede venir hoy a Radio Esquina. No hay problema, para la semana que viene no hay inconveniente, en fin, hay primero que acudir a la salud y luego pues está a Radio Esquina, como es normal. Bueno, aprovecho estos 10 minutos antes que venga el próximo invitado para decir dos cosas. Miren, aquellos que nos ven por la red, que nos estamos encantados porque la audiencia es bastante elevada, también gracias a muchas personas que colaboran con Radio Esquina y la difunden y la lleva, la trae, y la audiencia es bastante elevada, ¿no? Y ahí yo entiendo que hay gente que no le guste lo que decimos, lo entiendo, y lo comprendo. Pero bueno, si yo siempre digo lo mismo, no tiene que ver nada para vertir opiniones personales de algunas personas o algún calificativo no procedente. Esta radio se caracteriza, sinceramente, yo creo que todavía no conozco a muchos medios de comunicación que lo haga, que si usted realmente lo que se está vertiendo aquí desde el punto de vista de ciudadano, de entidad, de otra índole, no le gusta las opiniones de nuestros invitados o la mía, pues viene a la radio y se siente un rato con nosotros y explica su postura. Más grandeza democrática que eso, imposible, ¿verdad? Busquen ustedes otro medio que lo hagan. Y aquí no preguntamos, como se suele decir, el pedigrí de las personas. Aquí vienen, ni nos interesa de dónde vienen, ni cómo vienen, ni cómo piensan, ni cómo deja de venir, siempre con la educación y la argumentación necesaria. Los medios de comunicación, las redes sociales, pues cuando se crearon, la finalidad es muy positiva, porque gracias a ellas nos enteramos de muchas cosas que por otros medios. Pero ¿qué pasa? Que el ser humano siempre utiliza lo bueno, en este caso, pues se ha convertido en expresar opiniones desde su casa, desde la cobardía, entre comillas, sin argumentación, y cuando hay algo que no me gusta, pues inmediatamente vertimos una opinión que, en fin, que raya más la ofensión que otra cosa. Y por lo tanto, pedirle desde aquí que si tiene algún inconveniente, si no le gusta la opinión de las personas, que vengan por aquí e inmediatamente pues se le recibe y da su versión y lo argumenta y lo establecemos y ya está, sin problema. ¿Vale? Venga, hasta ahora.

0: 24 de agosto de 2026. Si antes digo que no viene, antes aparece. Es curioso, ¿eh? En fin, y yo decía que no yo venía hoy porque por cuestiones médicas. Pero aquí está. 20 minutos, un cuarto de hora, pero basta con nosotros. Mariano, bienvenido, amigo.
1: Hola, Juan, buenos días.
0: ¿Qué
1: Juan,
0: te pasa? Días, ¿qué te pasa con el dentista?
1: El dentista es otra cosa, Juan, que el viernes hubo partido en el campo del Betis y el estrés pues, te hace apretar mucho los dientes y hay problemas, Juan. Total, que lo importante, no lo más importante es poder comer, como no coma hasta ahí. Después de la anemia que tengo y no comí, ya está uno ya, está en las bien. Cuatro lanzadas.
0: Yo te veo buena cara, ¿eh, Mariano?
1: Sí, buena cara, sí. Por fuera, Juan.
0: Por fuera. Bueno, las goteras están siempre por dentro.
1: Ahí está.
0: Bueno, Mariano, venga, para no perder mucho
1: bien
0: tiempo.
1: Bien dicho las goteras. Esta noche ha caído 5 litros.
0: 5 litros.
1: Y Aqualia no ha empezado todavía a levantar los plásticos y a levantar. Nos va a caer un día, con el tiempo el climático y este. En un momento dado puede caer 40 litros, ¿eh, sí, Juan? Y no nos damos cuenta, no nos damos cuenta.
0: Se ha curado, ha llovido 5 litros y está todas las calles inundadas.
1: Exactamente.
0: ¿Cómo está la entrada?
1: Aquí que no nos damos cuenta. Eso aquí es. Mucho barboqueo, pero que no nos damos cuenta de lo que tenemos que hacer, Juan.
0: ¿Qué nos trae hoy, Mariano?
1: Hoy nos trae tantas cosas, pero tengo un poco tiempo, Juan.
0: Venga, no te preocupes, hasta que llegue el próximo invitado.
1: Mi máximo enhorabuena a la Asociación de Carrera de Caballo, por un año más, nos ha dado un servicio en condiciones, con una calidad, como siempre lo hace, muy bien. Pero también tengo que decir algo en contra. Allí había personas en la reventa vendiendo las entradas para apostar por los caballos, que no había entrada, a 140 euros la entrada. 140 euros para poder entrar en la Asociación de Carrera de Caballos porque se habían agotado las entradas.
0: Vaya.
1: Por un lado es bueno y por otro lado, pues, ¿quién puede pagar 140? Eso no es cosa de la asociación, sino que digo los hechos.
0: Vaya, por la playa.
1: Mucha gente pues se quedaron sin entrar en el recinto para apostar por los caballos. A 140 euros, Juan, el nivel que ha cogido
0: la
1: presencia
0: caballo,
1: de la carrera de caballos. Enhorabuena otra vez a la Asociación de Carreras de Caballos, pero que no me gusta que una persona que vaya a apostar que tenga que vender las entradas en reventa. Oye, entrada para reventar y no hay para un público, bueno, ahí lo dejo, para que para el año que viene pues podamos hacer las cositas, no dentro, sino que eso, esta gente que se dedican a la reventa.
0: Que hay que controlarlo más.
1: Hay que controlarlo más.
0: Claro, pero eso no depende de las carreras de caballos, de la sociedad, ¿no?
1: No.
0: Depende de otros organismos que estén pendientes.
1: Exactamente.
0: ¿No? Vale.
1: Es como la policía, como las cosas que tienen que vigilar esas cosas, Esas cosas hay que vigilarlas.
0: Perfecto.
1: Exactamente. No que venga gente de afuera y que se encuentre como fuera, como los de San Lucas, que se encuentre para apostar por los caballos, con esa papaleta. ¿Vale,
0: perfecto,
1: Juan?
0: Muy bien.
1: Eso es. La vendimia ya estamos terminando de coger los últimos racimos, Juan.
0: Parece mentira, ¿eh?
1: Parece mentira, Estamos terminando ya, y ahora van a cobrar los de la cooperativa Vieja de la Caridad, van a cobrar, que han cobrado el año pasado, el 25, van a dar un poquito más de dinero, para que se puedan lavar los exportones, como decía antiguamente, igual. Yeah. Pues la vendimia, pues se ha cogido la uva, una gran cosecha, buena de verdad, se están recogiendo todas las cosechas del campo, como los garbanzos, lo otro, que aparentemente, pero ahí lo que hay, Juan, ahí lo que hay. He mencionado antes a Aqualia porque a ver si ya empezamos que yo vea el Puerto San Lucas registrando y quitando de los osillos un cuarto de hierba que tienen los osillos, para que no nos coja de imprevisto y no hagamos daño a nadie, por el tema de... Y la verdad, ahí se están denunciando que la gerencia de urbanismo sigue todavía cerrada. La gerencia de urbanismo, te voy a hacer una pregunta, Juan, no es que me la haga tú a mí.
0: Venga.
1: ¿La gerencia de urbanismo pertenece al ayuntamiento?
0: Sí.
1: Sí, ¿no?
0: Sí.
1: Pues todavía me da mala razón,
0: Sí,
1: porque
0: sí.
1: Porque es que así no podemos.
0: De hecho, por los procedimientos del gobierno central, se han hecho todo, entre comillas, funcionarios.
1: Sí,
0: no está disuelta, es decir, oficialmente, porque tendría que ir a pleno, pero de manera extraoficial no funciona como una gerencia, funciona como un departamento más del ayuntamiento. Bueno, funciona, están ahí y están cerradas.
1: Sí. Pues a mí no me gusta ver la gerencia de Urbanismo cerrada, particularmente
0: pero
1: digo
0: esto,
1: yo.
0: Pero esto, ¿dónde se da, Mariano? ¿Esto dónde se da?
1: En muy pocos sitios.
0: En ningún nadie, ¿no?
1: En muy pocos sitios.
0: En nadie.
1: La gente tiene que estar las puertas abiertas
0: para
1: el par.
0: Un organismo tan importante como la gerencia, ¿cómo puede estar abandonado?
1: ¿Que los funcionarios tienen que coger vacaciones? Por supuesto que sí.
0: Pero,
1: 30 días
0: pero,
1: tiene.
0: Pero, no
1: tiene. Pero las puertas cerradas no.
0: Pero una delegación con tanta incidencia en la economía y el desarrollo de la ciudad.
1: No.
0: ¿Cómo puede estar cerrada, Mariano?
1: No.
0: Esto es la primera vez en la historia que se pasa, ¿no?
1: Eso es.
0: Mira, pues sí, pero no pasa nada, pues tira para adelante, ya está.
1: Sí pasa algo, vamos. Va,
0: hombre, pasa que no desarrollamos, que no económicamente no ponemos la planificación de la ciudad, el abandono de la inspección, la actividad comercial, el empresario que genera apertura y no puede, el que hace construye, el que pide disciplina, la protección del patrimonio, el desarrollo como digo la ciudad, la posibilidad de construir más viviendas, todo eso se para inmediatamente.
1: Es que no, lo interpreta esta gente malamente. Uno critica estas cosas, pero no porque esté en contra de los funcionarios, esté en
0: pero
1: contra
0: que no,
1: de nada.
0: Hombre, no tiene que ver
1: que
0: nada.
1: Ahí tiene que ver gente pero comprometida y gente que cómo se puede cerrar unas puertas tan importantes como
0: pero
1: la gerencia
0: aparte,
1: urbanismo.
0: Aparte de eso, eso tiene un coste social, es fuerte elaborado, ¿no? Si tú, una empresa como tal que te da servicio, tiene un coste elevado de coste necesario y no produce, eso es un déficit negativo de gestión y económica para la ciudad, ¿no?
1: Exactamente. Es que con las puertas cerradas,
0: es que
1: todavía hay algunos cerrados con las puertas atendiendo a las personas,
0: sí, pero
1: eso a mí no me vale.
0: Eso, no, ahí no hay planificación, ahí no hay desarrollo, no hay instrumento de...
1: No.
0: Tú puedes una bodega.
1: Garrafa.
0: Tú puedes una bodega está cerrada y uno dedicarse a los barriles, ya está, ¿no?
1: Ya está.
0: Y el funcionamiento de la bodega globalmente.
1: La caja hay que llenarla, Juan. Hay que llenarla para al final de mes cobremos todo el mundo y se atienda a todo el mundo. Pero, en fin, esperemos que cuando se abra otra vez las puertas no se vaya a caer otra vez en lo mismo, de cerrar unas puertas tan importantes como el área de urbanismo.
0: Mariano, según mi criterio, esto no es susceptible de mejorar, esto es susceptible de empeorar.
1: Sí, ya.
0: Yo lo veo así, yo, ¿qué quiere que te diga?
1: No, si eso no es criticar. Yo critico porque me gustaría que nadie cayera en las consecuencias.
0: Pero eso, de manera o menor, pasa en todas las dependencias del ayuntamiento.
1: Eso es.
0: Entonces, un ayuntamiento que no te da servicio y que no son capaces de darte servicio, pues entonces, vamos a un
1: sí,
0: destino incierto.
1: Yo sé dónde vamos a ir, Juan.
0: Ya.
1: Yo sé a dónde vamos a ir. Donde no queremos ir nadie,
0: totalmente,
1: pero vamos a ir.
0: Y que cada vez vamos más.
1: Exactamente.
0: Venga.
1: ¿Fíjate cómo está la situación, Juan? No quiero hablar del país, quiero hablar localmente.
0: Venga.
1: Porque en Andalucía, y no quiero tampoco hablar de... El sector del transporte, Juan, aquí en Sanlúcar hay no menos 40 transportistas del sector de transporte que hace falta en este país 300. Esto es que un país que no puede a los agricultores, los empresarios, toda la movilidad se hace hoy casi todo por carretera, que haya trailers y trailers parados por no tener conductores para hacer esos servicios. ¿A dónde vamos a llegar? No es que no quieran trabajar los conductores, lo que no quieren ser maltratados.
0: Claro, no es atractivo la profesión, no
1: como
0: les renta.
1: Yo cojo un trailer de San Lucas, como que sale de Chipiero Mucho, como que sale de Bonanza,
0: que vaya a Holanda.
1: Vete a Holanda. Y cuando regrese al cabo de los 7-8 días, que viene cargado también, y que vean los hijos, pues, por 12-20 horas nada más, y que vuelva otra vez, y que gane lo que están ganando. No que los conductores no quieran trabajar. Los conductores quieren un salario digno, para poder seguir sacando su casa para adelante. No quiere maltrato. Y entonces aquí, pues sigamos así, que vamos muy bien. Los transportistas pues tienen que ganar lo que tienen que ganar, no que se monta en el coche y echa a la semana, de una jornada laboral 110 horas, Juan. No le pagan las horas, no le pagan nada, y aquí todo el mundo callado, claro. Y todo el mundo, y los tomates y las habichuelas, Juan, se queda en los trailers con el aire acondicionado.
0: O no llega a su tiempo.
1: O no llega a su tiempo.
0: No somos competitivos, claro.
1: Eso es un reflejo de una sociedad mal llevada.
0: Pues claro.
1: Una sociedad mal llevada. Y aquí, pues nada. También tengo que decir, Juan, que soy muy, muy intensivo en el tema de lo que es la sanidad pública, que cada vez tenemos más problemas, que tenemos los pasillos llenos, las plantas vacías, gente en los pasillos muriéndose, tal como te lo estoy diciendo, muriéndose, esperando a los que salgan de adentro, que están muriendo, para sacar a los que de adentro y darle entrada a los que en el pasillo lleva 72 horas muriéndose.
0: Está claro.
1: Vamos a ver. Eso es lo que va a ocurrir. Lo que va a ocurrir, y no nos damos cuenta de esa situación. Señores, que esto va a ocurrir, que ya está ocurriendo, que ya está ocurriendo. Juan, ¿tú te crees que el otro día, aquí en el ambulatorio de San Lucas, Juan, que empieza a dar los números para el médico de guardia a la 1:30, Juan, a la 1:30 de la tarde? ¿Usted para qué viene? ¿Para ver el médico de urgencia? Dice, pues ya se ha acabado. Pero, amigo mío, ¿cómo se ha acabado si se empieza a la 1:30, a la 1:30 da los números? Dice, pues ya tenemos orden de no dar números. Tan solamente hay dos médicos. Y ya se ha acabado los números de urgencia. Esas son situaciones que yo no las comprendo. Y estamos volviéndonos a la espalda a esas situaciones cuando mañana o pasado nos vamos a ver en ese fregado, Juan. Nos vamos a ver en un fregado tan malo como ese. Aquí en Andalucía la sanidad por decreto está abolida. Abolida, Juan.
0: A nivel local ya tenemos el centro.
1: El otro que quiere regular las pensiones. Y el otro que va a regular los salarios mínimos interprofesional. Señores, tened cuidado con lo que nos viene encima. ¿Qué es lo que nos viene encima que nos lo están diciendo por activa y por pasiva? Y aquí no somos capaces nada más que para criticar, hablar, pero ¿y los sindicatos?
0: Eso no me aparece ya.
1: ¿Y los sindicatos de este país, hombre, que están echando las grandes superficies a la gente a la cara por un despido procedente, Juan?
0: Obviamente.
1: Sí. ¿Y dónde están los sindicatos de este país? Sí. Los sindicatos, local, vamos a ver, los sindicatos se creen, que están ellos para utilizar a los trabajadores, y tienen el sí cambiado. Los trabajadores están para utilizar sindicatos. Cuando usted me pone aquí localmente, en dos o tres grandes superficies que están haciendo barbaridades, Juan, barbaridades, y no son capaces de ponerse, digo yo, que lo que estamos haciendo, nos estamos empobreciendo cada día más, y eso es malo, Juan, eso es malo, pero como no hay quien hable, los sindicatos cada vez tienen menos afiliación, ¿qué afiliación? Lo que tiene mucho, y aquí se está haciendo barbaridades, aquí todo el mundo tiene que estar regulado, todo el mundo tiene que cumplir un poco más o menos con sus obligaciones, y todo el mundo andaremos un paso más, y no que estamos cada vez peores, vamos a perder todo lo que nos ha costado de trabajar, los antiguos lo vamos a perder todo en un cuarto de hora, y la gente carajo, porque para sacar la constitución de este país los grandes ideologistas, los grandes políticos, dejaron las herramientas antes de entrar en el cuarto. Y aquí yo, que esto cuando salgamos, tenemos que tener nuestra constitución esa. Si hay que perder esto, se pierde. Si hay que, pero vamos a sacar la constitución. y se sacó la Constitución. Y ahora la están maltratando, van.
0: Te decía que ya aquí el Centro de Atención Primaria de Sevilla ya lo ha recibido el SAS.
1: Sí.
0: Por lo tanto, a partir de ahora hay que ponerle personal,
1: sí, claro,
0: y el material necesario. El material, ¿eh? O sea, que ya no hay... Hombre, ha costado, después de siete años,
1: un
0: motivo o algo, pero ya está recepcionado. Ya depende de la administración de la Junta. Ahora la obligación de poner médico y poner, digo, para aliviar un poco la necesidad sanitaria a nivel primario de Sanlúcar, ¿no? Ya lo tienen para ello. A partir de ahora, supongo que en septiembre se ocupará de médico y de material y todo eso, ¿no?
1: Esperemos que sí, pero venga, eso lo veo yo muy negro, Juan.
0: Ya.
1: Lo veo muy negro,
0: sí,
1: Juan.
0: Ya lo vemos, lo
1: porque
0: vemos.
1: Si no hay gotero en los hospitales,
0: lo
1: aquí no va a haber para comprar un mueble para poner la caja de los goteros. Y lo que te quiero decir, que le hago un llamamiento a la juventud, que la juventud son los que tienen que tener su futuro. Y están dormilados. Que se espabile y que vayamos todos a donde tenemos que ir. No va a ponernos, como dice alguno, esta gente quiere poner rico en un cuarto de hora. No, men. El que trabaja honradamente lo que tiene es para comer nada más. Y la juventud no se da cuenta porque está maltratado. El futuro de la juventud me preocupa enormemente, enormemente, pero no arrancamos. No que queremos dar aquí, sino que no arranca, no tienen responsabilidades.
0: Muy bien, Juan. Más cosas, Mariano.
1: Más cosas, tengo que decir tantas cosas, pero como
0: pero ya,
1: he venido tarde y ya hay un compañero esperando.
0: Casi nada más.
1: Juan,
0: bueno,
1: para la semana que viene, pues a ver si no tenemos médico, no tenemos dentista y no tenemos nada.
0: Oye,
1: y estaremos aquí.
0: Te recuerdo que me debo un café, ¿eh?
1: Sí,
0: no,
1: Juan,
0: pero te voy a decir
1: yo
0: por
1: pago
0: qué.
1: Mis deudas.
0: Porque dijiste que el Betis no iba a ganar y te dije yo
1: sí,
0: que iba
1: señor,
0: a ganar, ¿cierto
1: sí,
0: o
1: señor,
0: no?
1: Cierto,
0: ¿eh?
1: Allí no había liado nada en la cartuja.
0: Por cierto, es verdad, la entrada y salida y un
1: poco de moneda, ¿no? Juan, eso es un viernes de vacaciones, que está todo el mundo más o menos con 2 días, 3 días, y que haya allí 60.000 personas, Juan. Eso algo
0: Betis,
1: vuela
0: el Betis sobre tiene el
1: niño del
0: coco. Está claro.
1: El Betis tiene algo, claro.
0: Tiene que
1: el Betis es muy grande, Juan.
0: Muy bien. ¿Esta semana cómo la tiene? ¿La tiene muy ocupada?
1: Esta semana, no sé, Juan, porque a mí me sale trabajo cada 2 o 3 minutos. Y ya mi mujer me está diciendo que yo estoy todavía aquí.
0: Bueno, Mariano, hasta la próxima.
1: Hasta la próxima,
0: hasta
1: Juan.
0: Luego, adiós.

0: con gran ilusión.
1: Bueno, pues continuamos en esta mañana de Radio Esquina de este 24 de agosto de 2026. Bueno, ahora vamos a acercarnos, si es posible, a un escenario emblemático de Sanlúcar de Barrameda, Bajo de Guía, ni más ni menos, ¿verdad? Un lugar donde el Guadalquivir, el mar, la gastronomía y la historia se encuentran. Por lo menos lo que se ve, ¿no? Había que trabajar en lo que no se ve, que hay mucho déficit. Pero bueno, Bajo de Guía es una marca desde el punto de vista de atracción a mucha gente fuera de Sanlúcar. Y lo hacemos de mano de Manolo Fernández Alcón, responsable y gerente del Chiringuito La Orilla, un establecimiento estrechamente vinculado a este enclave sanluqueño y que participa en una programación que se ha denominado Mes de la Circunnavegación. Una idea ambiciosa con muchas actividades desde el 1 al 20 de septiembre, donde se va a poner de manifiesto a través de muchos parámetros esta conmemoración y que va a reunir muchas vertientes. Y uno de los organizadores y participantes es el Chiringuito La Orilla. Por lo tanto, septiembre se va a volver a convertir en un mes especial para recordar una hazaña que cambió para siempre la historia de la humanidad, la primera circunnavegación de la Tierra, culminada el 6 de septiembre de 1522 con la llegada a Sanlúcar de Juan Sebastián Elcano y los supervivientes de aquella extraordinaria expedición. En esta celebración tiene un papel destacado el Círculo Artesano, entidad que durante años viene trabajando para recuperar, divulgar y poner en valor el protagonismo de Sanlúcar en aquella primera vuelta al mundo. Pero esa programación no se limita a recordar el pasado. La circunnavegación se convierte en una oportunidad para hablar de nuestro presente y nuestro futuro. La gastronomía, la manzanilla, el flamenco, la guitarra, el... Lo

0: en una verdadera oportunidad cultural, turística y económica. Hablaremos también, obviamente, del Cano, del Guadalquivir, de Bajo Guía, de la Manzanilla, de nuestra gastronomía, del flamenco, del caballo y de ese Sanlúcar que mira al mundo desde la desembocadura del río Guadalquivir. En fin, saludamos a Manolo Fernández, bienvenido a la radio y vamos a empezar un poquito a navegar en la historia contigo, ¿te parece?
1: Buenos días.
0: Buenos días.
1: Por supuesto.
0: Bueno, Manolo, ¿todavía se te conoce más porque fuiste presidente del Sanluqueño o porque eres responsable y organizador y fundador de El Chiringuito de la Orilla?
1: Bueno, yo creo porque son los años que me he llevado en el Sanluqueño.
0: 14
1: bueno,
0: años.
1: Son muchos años.
0: Bueno, tú siempre has estado vinculado al Sanluqueño.
1: Siempre, toda mi vida, claro que sí.
0: Y 23
1: años, ¿no?
0: Todavía te dice, oye, Manolo, mira, el que era presidente del Sanluqueño.
1: No, todavía también me dice Manolo del Litro.
0: Del Litro, ah, es verdad,
1: En el Barrio Alto.
0: Es verdad.
1: Cuando era todavía un chaval, bueno, chaval, 20 y algo años.
0: ¿Tú cómo entraste en la vertiente de la hostelería y las actividades alrededor de la hostelería?
1: Bueno, la hostelería empecé yo muy, muy joven, ¿no? Con 25 años creo que tenía, cuando, bueno, me dedicaba un poco a la distribución y temas de venta, ¿no? Y pues en la finca junto a la de mis padres, que allí montamos un bar que fue El Litro, ¿no? Y estuvo 19 años abierto. Y allí fue cuando empezamos nuestra andadura como hosteleros. Y bueno, desde entonces la verdad que la hostelería pues siempre me ha apasionado personalmente más que otra cosa. Y bueno, ese ha sido nuestro camino, que muchas veces digo, ¿por qué tuve que coger este camino, no tan sacrificado? Porque la verdad que la hostelería es bastante sacrificada. Pero bueno,
0: en tu larga deportiva y dedicación a directivo del Sanluqueño, y después también tuviste relaciones con el Club Deportivo, etcétera, etcétera, actividad deportiva y la hostelería, aparece lo que es Sabor Sanlúcar Sociedad Anónima, vinculada a un proyecto de elaboración donde pues te pusiste de moda en los medios de comunicación. Pero es justo decir que este capítulo judicial que tuviste, en julio del 2022, el procedimiento contra ti quedó archivado y fue declarado libre de cargo de investigado, sin llegar a celebrarse ni siquiera el juicio oral.
1: Efectivamente, bueno, fue un momento complicado, ¿no? Donde uno sabe la verdad de todo, pero está claro que una persona que en ese momento pues estaba en la opinión pública en distintas cosas, como una de las cosas que te hace ser pues conocido, pues el mundo del fútbol, pues quizá pues hubo ahí un momento en donde se utilizó un poco por algunas personas, se utilizó esa popularidad que pudiera tener en ese momento yo, y la verdad pues que se pasaron momentos complicados, pero la verdad que también denoté de mucho apoyo de la gente muy cercana y de la gente que nos conocía, y finalmente pues a pesar de pasar 3 años y pico prácticamente con ese tema, pues bueno, toda la verdad salió, toda la justicia fue muy contundente en ese sentido, y gracias a Dios ni siquiera hubo ningún tipo de juicio y nada, porque el propio el fiscal que llevaba la causa desde el primer momento vio la verdad y bueno, apoyó prácticamente los argumentos que nosotros esgrimíamos. Se demostró, desgraciadamente, había que demostrar que eso es una de las partes de la justicia que es un poquito complicada, que tienes que demostrar que eres inocente. Esa presunción de inocencia pues se vio un poco rasgada por la instrucción y por todo esto, pero bueno, la justicia al final tiene un equilibrio, y ese equilibrio que tenía de pasar de algo que, bueno, que algunos enemigos evidentemente lo quisieron utilizar, pero gracias a Dios pues todo fue bien, recibí el apoyo de muchas personas, me cogió en ese momento, incluso siendo presidente del Atlético Sanluqueño, mi junta directiva cerró fila absolutamente conmigo, y sentí un calor y un apoyo impresionante, bueno, y salió todo bien.
0: Y no es por atribuirnos cosas, pero es curioso que ningún medio, a excepción de Radio Esquina, manifestó que tú habías salvado la incidencia.
1: Bueno, sí que se tuvo que decir obligatoriamente en determinados medios, porque ten en cuenta que eso salió con una contundente, con una

0: Eso fue una noticia que salió por todos los medios importantes.
1: Vale.
0: Entonces, todos los medios, después de esa sentencia, ¿no?, pues tuvieron que, lógicamente, anunciar que se había producido esto, incluido El País, incluido ABC, incluido todo esto. Y luego, bueno, pues la abogada que nos llevaba el caso luego se encargó de ir llevando a cada uno de los medios que habían puesto esa noticia, y que tuvieron que anunciar lo contrario.
1: Bueno, pues en 2000, si mis datos no son erróneos, conjuntamente con tu señora, creo, ¿no? Asunción.
0: Sí.
1: Tuviste decir, vamos por el chiringuito a la orilla el año 2000, ¿no?
0: Sí.
1: ¿Cómo ocurrió eso?
0: Bueno, pues apareció la oportunidad, que salió a concurso eso en aquella época, sí, en aquel momento. Y bueno, apostamos. De hecho, mi mujer estaba embarazada de mi hija Claudia. Entonces, pues bueno, la verdad que fue un paso importante en aquel momento. Pero mira, 25 años hemos celebrado este año.
1: Es curioso que uno de los datos que tengo tuyo es que recogiste 3.000 firmas para que los chiringuitos abrieran también. Que estuviese más abierto más tiempo.
0: 3.000 y pico más de 3.000.
1: Bueno.
0: La verdad que ahí fue una batalla importante. Bueno, todo el mundo sabe que soy una persona involucrada socialmente. Sí. Eso me parece que está claro, con más o menos acierto según después cada uno, ¿no? Pero...
1: Estoy un poquito.
0: Y bueno, estamos en la Asociación de Chiringuitos de la provincia de Cádiz. Y bueno, en aquel momento vimos una cosa injusta, que en la provincia de Málaga, por ejemplo, los chiringuitos tenían permiso para estar todo el año en la playa, incluso playas como la Malagueta estaban en aquel momento con la obligación de estar 11 meses abiertos y un mes de vacaciones. Entonces, ante esa discriminación que veíamos, pues la verdad que empezamos con el apoyo de la asociación a hacer a reivindicar eso. Y estuvimos tres años y medio en la playa de manera, en ese momento, no ilegal, de manera alegal, porque realmente la ley de costas permitía la permanencia en la playa, pero resulta que, bueno, que se nos negaba constantemente ese derecho, y finalmente, con el apoyo de la Asociación de Chiringuitos de la provincia y de la Federación de Andalucía, pues conseguimos que se diese la primera licencia para estar, para la permanencia de todo el año en la playa, y fuimos el primer chiringuito en la provincia que tuvo esa licencia, y a partir de ahí, pues lógicamente vinieron todas las demás, que hoy en día hay cientos de licencias de chiringuitos que pueden estar todo el año en la playa.
1: Bueno, pues surge la idea de un mes dedicada a la circunnavegación, conjuntamente con protagonistas principales, el Círculo de Artesanos y La Orilla. Un mes con muchas actividades, podéis aquí, además tenéis toda una cantidad de actividades diversas, de todo tipo, y el presidente del Circo Artesano, Enrique, siempre ha dicho que ellos ya de la circunvalación quedaron quemados, ya no querían más porque la experiencia no fue positiva, y tú llegaste y dijiste, oye, ¿por qué no hacemos un poco más por la circunnavegación? Y tuviste la capacidad de convencerlo, ¿eh? Esto tardaste mucho.
0: A ver, yo creo que la palabra exacta quizá no fue convencerlo, fue...
1: Abrirle un poquito...
0: Añadirle,
1: motivarlo, ¿no?
0: Motivarlo,
1: efectivamente. Eso es.
0: Motivarlo porque hace dos años, esto era una idea que rondaba con nosotros, con personas que formamos la orilla, ¿no? Claudia, que se incorporó,
1: sí, ¿verdad?
0: Hoy ella debería estar en esta entrevista, pero bueno,
1: sí, bueno,
0: está llevando los estudios con las prácticas y con un montón de cosas, y está la chiquilla este año pues bastante complicada. Por eso yo estoy echándole una mano, porque ya desde el año pasado ella es la que
1: asumió la responsabilidad.
0: Exactamente, yo estoy más bien ayudándola a ella que ella
1: bueno,
0: a mí, ¿no? En ese sentido. Entonces, bueno, fue una cuestión de que nos vimos con Enrique y le digo, Enrique, ¿qué hace falta para que se pueda retomar esto? Esto fue el año pasado, fue el primero que empezamos con la recreación, ¿no? Y dice, Manolo, yo estoy muy quemado. Yo la verdad que este tema me encanta, pero total, digo, vamos a reunirnos. Nos reunimos y el día que nos reunimos le dije, bueno, ¿qué te falta? Y dice, Manolo, ganas, lo primero es ganas, ilusión, que Guillo, que hemos terminado muy quemado con muchas cosas. Bueno, fui capaz en aquella reunión de que él se motivara, ¿eh? Creo que le inyecté esa positividad, esa ilusión, eso de hacer algo por nuestra ciudad, porque un evento como ese, que debería ser el tema central de Sanlúcar a nivel histórico, a nivel turístico, a nivel de todo, pues no se celebraba y no se le daba ninguna importancia, cuando la verdad que creemos que es uno de las... Bueno, uno no es, no que creemos, es que es lo más importante que ha pasado en Sanlúcar de Barrameda, en Andalucía, en España y en el mundo, porque es uno de los mayores hitos que se ha producido en la humanidad, ¿no?
1: Y
0: había que hacerlo.
1: ¿Y qué supone para la orilla formar parte de esta programación del mes de circunnavigación?
0: Hombre, en aquel momento, pues lo que hicimos fue, ya ahí, y en continuación a esto, puedo decir, bueno, vamos a involucrarnos.
1: ¿Pero qué supone para...?
0: Bueno, para nosotros supone...
1: Ten en cuenta que es una actividad gastronómica, un chiringuito,
0: claro,
1: con una entidad cultural, con muchos años de tradición, algo que rompe un poquito, por lo menos, los mordes.
0: Claro, a ver, aquí lo importante es que tiene que haber alguien o personas o como entidad que tenga experiencia en este tema.
1: Claro.
0: El Círculo Artesano lo tenía y lo tiene, ¿no? Cada vez más. Luego, bueno, es una entidad sin ánimo de lucro de la ciudad que, bueno, que tiene una consideración importante y son serios, ¿no? A la hora de hacer cualquier tipo de actividad.
1: Tiene experiencia, claro.
0: Siempre tiene experiencia, tiene esa seriedad.
1: Y ha trabajado en el tema.
0: Y ha trabajado en el tema, por lo tanto, creíamos que era el socio perfecto. Entonces, bueno, de ahí empezamos con una pequeña cosa, pero se ha ido agrandando. El año pasado ya se hicieron un montón de actividades y este año es una barbaridad. ¿Qué pasa también? Que sí que hemos conseguido que desde el ayuntamiento, la alcaldesa y el equipo de gobierno actual vea lo vea desde el mismo prisma que lo estamos viendo tanto el Círculo Artesano como el Chiringuito de la Orilla, ¿no? Y la verdad, pues que eso está ayudando, lógicamente, a que esto esté teniendo el impulso que está teniendo, porque, bueno, una entidad privada y una empresa privada sola es complicado. Aquí yo creo que se une lo que se tiene que unir, yo creo, en cualquier tipo de proyecto. La administración tiene que mostrar predisposición, tiene que haber alguien que de ese tema lo trabaje y lo conozca, y tiene que haber un apoyo empresarial para que, lógicamente, todo no recaiga siempre sobre las administraciones, ¿no? Ese es un punto mío de vista personal que estoy intentando llevar a cabo, o lo estamos intentando llevar a cabo entre todos en este proyecto y en esta idea.
1: En este mes de programado, ¿qué puede aportar la orilla, un establecimiento hotelero, para la divulgación de los acontecimientos históricos que surgieron?
0: Hombre, nosotros desde el punto de vista de nuestra estructura que tenemos de medios de comunicación, ¿vale? De redes sociales y presencia en medios de comunicación a través de acuerdos con los mismos, pues lo que estamos dando es el mayor impulso posible a esta actividad, ¿no? Nosotros estamos centrando ya parte de este mes y del mes que viene en que los medios de comunicación, Chiringuito La Orilla, esté relacionado con septiembre, mes de la circunnavegación. Le estemos haciendo una publicidad tanto a Chiringuito La Orilla,
1: está claro,
0: como a septiembre, mes de la circunnavegación. Y lo vamos llevando de la mano. Y eso es una de las cosas. Luego, ¿qué ganamos Chiringuito La Orilla y la empresa? Pues prestigio, evidentemente. Está claro que tenemos una partida económica dedicada a esto. Tenemos patrocinadores nuestros, como son Cerveza Victoria, como es Royal Blee, como es Sigran, como es Barbadillo, como es Palomo Cojo, que es vino de Verdejo, que apoyan esta idea. Y bueno, todo es unido al trabajo que hace el Círculo Artesano, un montón de marineros. Cuando llamamos marineros es porque los 17 marineros más el cano y una serie son los que recrean a esos personajes, pues están involucrados de una manera impresionante. Reuniones que se están teniendo prácticamente casi toda la semana, sí. Se están preparando la ropa, se está con una escenografía de lo que ese día, pues están haciendo ensayos, se están fabricando entre todos, estamos fabricando los tenderetes que se van a poner en los dos mercados medievales que va a haber. la ropa, vamos, las telas, todo. Hay más de 30 a 40 personas que de manera altruista se están... se han ofrecido a ayudar a este proyecto. Y la verdad que hay un ambiente muy bonito, un ambiente de gente queriéndose entregar por su ciudad, sí, por su pueblo, porque todos estamos con la misma idea, que todo esto lo estamos haciendo por Sanlúcar.
1: La programación combina historia, música, flamenco, gastronomía, caballo, manzanilla y tradiciones. ¿Estamos ante una forma de convertir la circunnavegación en una experiencia viva y no solamente en un acontecimiento histórico?
0: Correcto, es la idea. Es decir, está claro que el momento clave es el 6 de septiembre con la recreación de la llegada del Cano, los 17 marineros además del Cano, esa pasacalle, esa cena en el castillo y, bueno, esa escenografía que se van a ir haciendo a lo largo de todo el recorrido, porque el recorrido tiene tela, en el sentido de se están añadiendo cosas muy importantes. Pero está claro que lo que se intenta es que esos 20 días Sanlúcar sea una fiesta desde el primer día hasta el último y que haya muchos acontecimientos culturales. Bueno, el hecho de que va a haber unas cuantas actividades en el auditorio Manolo Sanlúcar, ¿no? Nerea se va a representar, es decir, la obra de Manolo Sanlúcar, la ópera de Manolo Sanlúcar flamenca, ¿no? Bueno, eso es para nosotros es, bueno, ha sido el culmen de todo, ¿no? Porque conseguir esto no ha sido fácil. Ahí está la colaboración de la Fundación Manolo Sanlúcar, del propio ayuntamiento, uh-huh, y el costo que va a tener las entradas, que bueno, que hecho en cualquier sitio vale un pastizal, y creo que aquí no sé si van a ser 20 o 25 euros lo que va a costar la entrada. Vamos, una auténtica ganga lo que significa este. Y luego está, bueno, Caritas Vega, que hace también el tema de la travesía, luego Manzanilla para Carmen, ¿no?, que también se va a hacer. Es que se combina recreaciones históricas, mercados medievales, música, flamenco, actividades de todo tipo culturales, y cada día queremos que sea más, porque la idea es que el mayor número posible de entidades sanluqueñas participen. Bueno, ¿qué tiene que ver un partido de fútbol con la circunvalación? Nada, pero bueno, la Juve va a ser la partido. Sanluqueña va a ser un partido de veteranos. Bueno, pues está en el
1: calendario.
0: Pues una actividad. Hay una cosa que también es que es una concentración de Citroën dos caballos, que se va a hacer el día, creo que es el 12 o el 13.
1: Sí, está bien.
0: Pues, ¿por qué? Porque hacen todos los años un viaje, bueno, una concentración, y en San Fernando, que está allí el panteón de los grandes navegantes. Bueno, pues me llamaron de la asociación, pues yo tengo dos caballos, así que recreamos hace poco tiempo, y me llamaron diciendo, mira, esto que vamos a hacer puede tener alguna... Pues lo estudiamos y dijimos, bueno, vais a los grandes, al panteón de los grandes navegantes, ¿no?, españoles, y lo que querían ellos hacer, pues, un homenaje al Cano dentro de ese, y en vez de terminar como terminan ellos todos los años en San Fernando, pues de San Fernando se van a venir en Citroën dos caballos hasta Sanlúcar y hacer aquí una concentración, bueno, para hacerle un homenaje al Cano, que es de lo que se trata en este, bueno, al Cano y a Magallanes, evidentemente, porque no quepa la menor duda que esto es la expedición Magallanes-Cano.
1: Vamos a ver, claro. Es que yo creo que estaba ya programada. El día 11 toma protagonismo La Orilla con la cata maridada de cerveza Victoria en La Orilla a las 8:30. La actividad está acompañada de un espectáculo ecuestre, uh-huh, es decir, has mezclado la gastronomía, el caballo y bajo de guía. Eso
0: se va a ser a la puesta de sol, por eso es a esa hora, porque el baile del caballo se hizo ya el año pasado y este año igualmente en el mismo instante de la puesta de sol. Entonces queda una imagen,
1: una plasticidad
0: impresionante,
1: ¿no?
0: Sí.
1: Bueno.
0: Y es una empresa sanluqueña, la empresa que hace el tema del caballo.
1: Bautismo de mar y actividades náuticas infantiles. Por la tarde una nueva edición, la guitarra y el Cano del flamenco.
0: A ver, se da en Guadalquivir, donde Carlos lleva este tema, pues se ofreció algo que tiene que ver con el mar, lógicamente, como es la circunnavegación, pues da ese bautismo al mar. ¿Qué es un bautismo al mar? Pues allí habrá cañas, habrá distintos optimis, distintos temas náuticos, y se le va a dar ese bautismo a los niños por primera vez que hagan una actividad acuática, ¿vale? Y entonces de eso se trata el bautismo del mar. Bueno, ello también es otra de las actividades que se han ofrecido.
1: Ya digo que son 20 días de actividades programadas, y hago referencia a las más cercanas porque te estoy entrevistando a ti, claro. El día 14 visita el castillito de Exploraterra, pero luego a las 8:30 otra cata maridada de manzanilla con un espectáculo musical también en la orilla, y como tú decías, la representación de la manzanilla para la Carmen, ¿no? Uh-huh. El auditorio Manolo Sanlúcar, es decir, que combináis todo al mismo tiempo.
0: Bueno, la cata de la manzanilla es el día 14.
1: 14, sí.
0: Eso es.
1: Bien. Y quiero decirte que combináis un montón, le va a dar tiempo a la gente ahí tanto sitio.
0: A ver, hay mucha gente en Sanlúcar. Es lo que queremos, ¿no? Pero sí, son cosas bonitas. Las catas, pues algo lo hacemos también con ese toque de, como te digo, de o espectáculo que tenemos. En este caso es un violín, un violinista el que amenizará la cena.
1: La representación de, en fin, del año pasado de Desembarco.
0: Eso
1: fue una experiencia, hombre, un poco inquieta porque es la primera vez que se hacía, ¿no? Eso ya has cogido algunas puntales,
0: sí.
1: Y este año se desarrolla con más ambición, con más detalle, con más difusión, no sé.
0: Con muchísima más ambición,
1: ¿sí?
0: Y con una participación que más de 30 personas están trabajando en ese día. Más de 30 personas haciendo, como te digo, ensayos, porque hay un grupo de personas también de manera voluntaria y altruista que son actores.
1: Uh-huh.
0: Y que conocen todo el tema de la escenografía, y se está escenificando pues más de lo que se hizo el año pasado. Se está preparando la escenificación de la llegada, con vamos a intentar que micrófonos ambiente lleve lo que los marineros hablan a todo el público que está allí, la música, va a haber una persona un poco dando de la historia que se previa. Aunque el desembarco lo haremos sobre las 6, desde las 5 de la tarde ya va a haber actividades allí, porque este año allí, en la zona de la rotonda del Pálino, antes de entrar al pabellón y antes de entrar en el Bajo de Guía, allí se va a instalar un mercado medieval el día 5 y el día 6 para darle ese ambiente al desembarco. Allí va a haber 19, 21 artesanos, pero artesanos de la época, es decir, que existan ahora y que existían en la época. No va a ser un mercado medieval típico de estos comerciales, sino va a ser un mercado medieval donde se pueden adquirir cosas, lógicamente, pero todo actividades que en el siglo XVI estuviesen vigentes, ¿no? Sino cosas al modelo. Entonces, alrededor de ese mercado se van a hacer allí distintas actividades, desde el sábado a las 7 de la tarde, que será cuando se inaugure el mercado.
1: Bajo de Guía, ¿qué tiene que decir respecto a toda esta actividad? ¿Es el sitio ideal para todo? ¿Tiene un encanto especial para que se dé esta circunstancia?
0: Está claro que sí, ¿no? Que es un sitio especial. No cabe la menor duda. A ver, también influye pues que la parte donde se plantea pues también lo da perfectamente para poderse desarrollar, ¿no? Y bueno, pero que ya te digo que este año estamos llevando queremos llevar a muchos sitios de Sanlúcar todo esto. Hay entidades de Bonanza que van a participar, entidades de la Algaida que van a participar. Este año también se está pues estirando todo esto lo máximo posible, y con el tiempo, como te digo, este año al Barrio Alto se va a llevar a la plaza Romero Pazo y a la Plaza de la Paz, ¿vale? Que donde va a haber un mercado medieval también los días 18, 19 y 20, tres días de mercado medieval allí arriba. Pero cuando decimos mercado medieval no es el típico mercado medieval de al uso, ¿no? No, con todos los detalles cuidados. Las banderas que se van a poner son banderas que un experto en este tema ha mirado que son las banderas que existían en aquel momento, ¿vale? Y entonces, pues, la verdad que hay muchos detalles que se están teniendo en consideración y va a quedar precioso.
1: Manolo, aparte de este mes de circunnavegación, ¿qué habría que hacer para conseguir que el visitante que llega atraído por la historia del Cano se quede varios días y conozca nuestra bodega, nuestra gastronomía, nuestro patrimonio, playa y entorno natural? ¿Qué habría que hacer?
0: Yo creo que seguir el camino el que se va. Vuelvo a repetir, desde el ayuntamiento, la alcaldesa y el equipo de gobierno que han visto esta oportunidad y están apoyando esto como un proyecto de ciudad, ¿vale? Que es una de las cosas que nosotros estamos agradeciendo. Entonces, esto que se está haciendo, pues, bueno, yo tengo amigos que me han llamado de Madrid, que me ha dicho, y otro de Ponferrada, que me ha dicho, Manolo, estos días cómo va, mándame esto, pero de esto hace un mes ya, que tenemos amigos que quieren irse de vacaciones a Sanlúcar y quieren saber para que cuadren las vacaciones con todas las actividades importantes que estáis haciendo con este tema. Pero que no es una llamada, que son más de una llamada y hay gente de los que estamos metidos en todo esto que han recibido llamadas de esa característica. Yo creo que es algo que hacía falta. Yo creo que Sanlúcar por sí misma ya tiene ese encanto de que si viene en septiembre te va a atraer más que incluso que en el mes de agosto, porque en el mes de agosto estamos sobrepasados, eso está claro, que yo creo que hacer cualquier cosa más para atraer más gente en agosto va contra nosotros mismos. Y yo creo que el septiembre es un mes de temperatura buenísimo. He estado viendo esta mañana las previsiones que hay. Bueno, desde el día 1 hasta el día 9 es una temperatura espectacular. Bueno, los cambios que traiga, lógicamente, los días que faltan. Pero el día 6 lo da con un calor tremendo, el 5, claro. El 4, el 8. Entonces, es un mes bueno, primero, que es cuando el agua en Sanlúcar mejor está. Y si no, observarlo, son muchos años.
1: Es verdad, es verdad.
0: El mes de septiembre, Sanlúcar, el mar se pone espectacular y el río igual. La unión entre los dos es que se ve un colorido impresionante. Bueno, las puestas de sol son bonitas, las nuestras de todos todos los días. Pues igual. Y luego la temperatura que hace. ¿Y
1: el
0: qué
1: sol,
0: pasa?
1: El sol se apetece más, ¿verdad?
0: Claro, también qué pasa, que bueno, que también los alquileres bajan.
1: Claro.
0: Todo baja un poco, tú estás más tranquilo en los sitios, te atienden mejor. Yo es que creemos que es un mes espectacular y con un motivo como es la vuelta al mundo, la llegada de la primera vuelta al mundo es la excusa perfecta.
1: De una manera u otra, este mes de circunnavegación va a hacer plataforma para potenciar muchos sectores de la ciudad. Es decir, que a través de la circunvalación podemos meter todo aquello que favorezca a la ciudad, ¿no? Y sectores que estén por ahí, actividades naturales, actividades de otro tipo, ¿no? Culturales o patrimoniales.
0: Sobre todo, yo creo que el tema patrimonial y cultural serán los que más beneficiados estén, porque bueno, preparados para el tema hostelero estamos.
1: Pero lo otro está huérfano.
0: Exacto. Entonces yo creo que puede aportar ahí un elemento muy importante para desarrollar esas dos vertientes.
1: ¿El verano cómo va?
0: Bueno, a ver, el verano, yo siempre digo que el verano es como viene y hay que pelearlo como gato panza arriba, día a día. Te vienen días con viento, días con nubes, días con sol, días con de todo. Claro, ¿cuándo se ve el verano realmente? Cuando acaba, porque a lo mejor has bajado un poco en un mes, pero en el otro sube, y ahora llega septiembre y te encuentras que vuelve. Yo personalmente le tengo mucha fe al mes de septiembre.
1: Claro.
0: Creo que es un mes muy poco explotado, porque, claro, te llega agosto, todos los locales de Sanlúcar tienen su límite. Si tengo 30 mesas, tengo 30 mesas, me da igual. Si a Sanlúcar viene 10.000 personas,
1: hay más demanda que es, claro. Hay más demanda.
0: Al final tú tienes 30 mesas, no puede ser mejor, ¿me entiendes? ¿No? Entonces, yo creo que septiembre es un mes al que todos le deberíamos de poner mucho interés, que creo que se está poniendo, porque nos puede alargar un mes más de trabajo a todos los que estamos en la hostelería.
1: Oye, mirando al futuro, dentro de 5 años, ¿cómo ves este mes de circunnavegación? ¿Podría hacer una gran celebración internacional, un referente turístico y cultural o una combinación de todo?
0: A ver.
1: Porque esto ha quedado para que. Ha venido para llegarte, ¿no?
0: Claro.
1: No se va, ¿no?
0: No. Ah. No, esa es la idea nuestra, ¿no? La idea nuestra Y aquí voy a decir una frase. Venga. O un pensamiento que tenemos todos los que estamos ahí, que es muy, vamos, es un reto grandísimo, porque los que estamos ahí trabajando, que somos 30 o 40 personas que están ahí echando una mano y haciendo todo lo que puede cada uno, nosotros queremos, y es la idea nuestra, que septiembre, mes de la circunnavegación, sea para el mes de septiembre lo que las carreras de caballo es para San Lucas de Barrameda. Es decir, son palabras muy...
1: un proyecto ambicioso.
0: Exacto. Además, que tiene los parámetros necesarios. Yo el otro día hablaba...
1: O sea, que en verano, dos referentes, carrera a caballo y sí, mes de circunvalación. Sí. Eso es lo que cree usted. Sí. Ponerlo en paralelo.
0: Sí. Bueno, ahora...
1: En paralelo. Con todo respeto a la carrera a caballo.
0: La diferencia tan enorme...
1: Bueno, pero tiene su tiempo.
0: Lo que nosotros decimos es una cosa. Hubo un día, además hoy lo he leído también, que ha sido Raúl Herrera el que creo que lo ha puesto esta mañana y lo he leído, que un 23 de agosto de 1845 se reúnen por primera vez para plantear el tema,
1: ¿no?
0: Y en el ayuntamiento, por lo visto, se aprueba que se creen esas carreras de caballo, y se hace la primera el 31 de agosto de 1841. Bueno, pues nosotros estamos en el 2000.
1: Bueno, ahí está los cimientos.
0: Claro,
1: ¿no?
0: Claro, empezaron en ese momento. Para llegar a que algo sea como las carreras de caballo, evidentemente, estamos hablando de papeles que son palabras muy fuertes, pero es un modelo a seguir, es una estructura espectacularmente montada, para San Lucas es mucho, y bueno, es poquito a poco que esto se vaya haciendo. Porque tú ten en cuenta una cosa, que en cualquier cosa, primer año es un boom, porque empieza una novedad, segundo año, tú consigues, bueno, hemos conseguido ya el segundo año, el tercer año es un reto, porque ya el tercer año tienes que hacerlo de tal manera que se consolide para que haya un cuarto. Pues cuando llegues al tercero y no sea capaz de hacer el cuarto...
1: cada vez aspirando a más ampliación.
0: En el momento que llegue el cuarto, eso es igual con un equipo de fútbol.
1: Claro.
0: Cuando te lleva tres años en la misma categoría, ya tú eres de esa categoría.
1: Está claro. Para terminar, Manolo, a los saluqueños y saluqueñas que estamos aquí y a los que no han venido de fuera, ¿qué le diría en este mes de circunnavegación?
0: Claro, en primer lugar, que... estamos desde el año pasado con este tema intentando llegar a toda la población. Esto es una fiesta de toda la ciudad.
1: Vale.
0: No es una fiesta elitista, no es una fiesta que lo tienen que hacer unos y otros. Una caracterización para septiembre te cuesta en cualquier página de estas que hay de hecho 30€, 35€. El que lo quiere hacer en su casa, pues una camisa, un pantalón, una falda, una mujer, un pañuelo, eso vale muy barato. Es decir, esto es que todo el mundo se caracterice y vaya el día 6 de septiembre a este pasacalle para que consigamos que esto sea un éxito de la ciudad. Esto cada día lo que queremos, por eso no la idea del Barrio Alto, por eso la idea del otro mercado allí en la rotonda del Pali, por eso ese pasacalle popular y todo lo que sean fiestas populares es la idea. Entonces, lo que queremos y lo que le pedimos a todos los ciudadanos y visitantes de San Lucas, que se involucre en este proyecto, que se caracterice, que eso no es ninguna... Es que a mí me da vergüenza, ¿qué vergüenza? Ninguna. Si estamos... Hay ciudades, creo que Teruel es una de ellas, que se ponen miles de personas caracterizadas en una fiesta que hacen, un montón de poblaciones que se convierten ese día o esos días en algo muy especial. Bueno, pues que se involucren en este proyecto, pues, y que se pongan...
1: Queda un mes por delante de por una actividad, prácticamente todas gratuitas, casi todas, ¿no?
0: Sí, excepto excepciones. Y las que cuesta algo de dinero...
1: Porque tiene una organización, unos gastos,
0: hace falta recaudar para poder llevarla a cabo.
1: Perfecto.
0: Si no, serían gratuitas.
1: Pues no te puedo dejar sin preguntarte por tu Atleti.
0: Bueno.
1: Ahí está. Bueno,
0: esa es mi
1: bueno, pues no sé si la han hecho alguna vez contigo, pero yo he cogido una fotografía y te vamos en el campo de fútbol del Palmar. Y ahí te hemos puesto, en fin, quién eres. Hemos hecho referencia más o menos a tu historia muy reducida desde el punto de vista deportivo y empresarial. Incluso hemos hecho referencia a Zaballos Sanlúcar, pero también decimos, también en lo que te hemos regalado tu compromiso social con Sanlúcar, con tu gente, con la historia, la labor de del chiringuito a la orilla, etcétera, etcétera. Y te lo regalamos con cariño para que lo tenga como recuerdo de Radio Esquina.
0: Nunca me había dado así, pero os lo agradezco, de verdad.
1: Aquí lo tiene, amigo. Muy bien, muchas gracias. Venga, hasta la próxima. Venga, hasta luego.

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0: 24 de agosto de 2026, en fin, sin pausa, con constancia. Despacito, pero sin pausa. Agradecemos mucho a Alex la colaboración a través de la cobertura de las distintas melodías que nos pasa. Y también al señor Cartero. Señor Cartero, que en vez en cuando nos manda esta llamativa alusión a Radio Esquina y que nos gusta. Bueno, como digo, ya estamos al final de nuestra programación, pero todavía nos queda un ratito. La semana pasada, nuestro enamorado de la naturaleza, Manuel Pérez Cuadrado, tenía sobre la mesa un montón de temas. Y teníamos que hablar de ecosistema, de las dehesas, llanura, río y lago. Pero yo le propuse hablar de los ecosistemas y las dehesas y dejar para este programa, debido a la extensión y, en fin, que sería que tendríamos que tener muchas horas para dedicarnos a estos milagros de las naturalezas, a esta composición de la naturaleza que nos hace mejor la vida. Y bueno, vamos a dividir el programa y hoy, en teoría, pues tiene que hablarnos de las llanuras, ríos y lagos, independientemente de lo que él quiera hablar, porque Manolo tiene la virtud que el tema ha centrado, pero luego se le viene idea y habla de muchas cosas interesantes. Por lo tanto, vamos a darle la bienvenida a Manuel Pérez Cuadrado. El señor Pérez, ¿cómo te encuentras, señor Pérez?
1: Ahora mismo me encuentro bien.
0: Hoy viene muy deportivo, ¿no?
1: Sí,
0: Ahí que está la moda.
1: A la moda.
0: Bueno. Oye, ¿qué te dice a ti el cura de Olvera?
1: Ah, bueno, me llamó, que es como un hermano adoptivo de toda la vida, que lo queremos
0: paisano,
1: muchísimo.
0: Que es de Sanlúcar, ¿no?
1: Sí, el sacerdote se fue allí, ha estado de toda su vida de sacerdote.
0: Ya está, lleva una temporada allí, ¿no?
1: Juan Manuel Caballero de las Olivas Buzón.
0: Sí, señor.
1: Entonces me llamó, dije, sí, te voy a llamar porque te voy a dar, diremos, una bonita noticia, es que el pueblo de Olvera, pues tiene muchos simpatizantes de escuchar Radio Esquina.
0: ¿Qué dice?
1: Y nos dice que los temas que tocamos, que son unos temas que interesan y la gente deben de estar preocupado por aquello que son necesarios para la vida y que están satisfechos de que alguien preste estos conocimientos de lo que se habla aquí y que está muy bonito, que hay mucho asiduo a Radio Esquina.
0: Recuerdo al paisano cura de Olvera y a los, en fin, a la gente de Olvera que...
1: Bueno, el aceite de Olvera es Sanlúcar especial. Yo creo que el aceite de oliva extra virgen que más se consume en Sanlúcar. Yo soy un consumidor de hace muchos años.
0: ¿Tú sabías
1: que...? Tiene otros artículos también muy buenos, todos artículos muy buenos. Sobre todo unos garbanzos que vende también, los garbanzos. Son mexicanos, pero son buenísimos.
0: Bueno, en la época donde a mí me destilaron acetinil, y que ya hace años... También Olvera se caracterizaba por la elaboración de zapatos
1: de
0: la piel, ¿no?
1: Sí.
0: Las cooperativas tenía, ¿no?
1: Sí, la cooperativa de aceite de las más influyentes que hay ahora en Andalucía es ella, allí en Olvera. Oh. Tiene una imagen como bonita, la Virgen de los Remedios,
0: señor.
1: Que es preciosa, que me ha mandado ahora Juan Caballero, me manda de vez en cuando una imagen de... Y no se olvida de las fechas clave.
0: Y tiene mucho devoto, va mucho a visitarle mucha gente.
1: Sí, sí. Y Juan, Caballero es muy querido allí en
0: Perfecto.
1: El pueblo. Sí.
0: Bueno, Manolo, continuamos, ¿qué te parece? Hablaste un poco de los ecosistemas, hablaste de las dehesas, las llanuras.
1: Las llanuras son muy importantes.
0: Venga.
1: Casi siempre en todos los ecosistemas que hay también hay llanuras.
0: Vamos a enseñarla, venga.
1: Esas llanuras son muy importantes porque sirven para producir alimento para las personas.
0: Ajá.
1: Y sobre todo, por ejemplo, donde se siembra cereales, uh-huh, y donde se siembra legumbres y donde viven ciertos animales que una especie son protegidas y otras sirven que viven en un estado con el semisalvaje,
0: uh-huh,
1: que son los animales que nosotros consumimos, como son el cerdo ibérico, que es único en el mundo. Tenemos también vacas de carne, cruzona, porque se ha cruzado carne, o sea, toros, que producen muchos kilos de carne con las vacas autóctonas. Y es muy importante saber lo que es. Bueno, yo creo que la gente, a decir llanura, ya sabe lo que significa, que es un llano, ¿no?
0: Y una extensión que no tiene, una extensa que no tiene, que tiene casas pendientes,
1: claro,
0: está todo plano.
1: Hay, ¿no? Allí hay, en esos lugares, también hay ciudades, es un... ciudades rurales, ¿no? Y también es tan importante las dehesas, porque es lo primero que yo dije, ¿no? Porque nos favorece la siembra de cereales y de legumbres que sirven para nuestra alimentación, aprovechando también pues los embalses que se hacen muy cerca de la llanura, porque la llanura se aprovecha todo para la siembra. Entonces, también cerca de esas llanuras existen embalses de agua en el caso de regadeo. Por ejemplo, la Vega de Granada, ¿no? Voy a sacar esto aquí, porque la Vega de Granada es una llanura donde se produce de todo. Actualmente también se produce pues muchos frutales que son tiene un clima especializado donde se producen muchos productos tropicales que se están desarrollando bien. Entonces el agricultor lo que quiere es sacar un provecho económico de aquellos que siembra, porque no se va a sembrar ni se va a hacer un trabajo para no recibir beneficio, porque a pesar de las cosas que hemos generado para la vida del agricultor, que es la maquinaria del agricultor está muy avanzada, pero sin embargo lo que necesita el agricultor para esas llanuras producir ha cogido una cantidad de subida. Por ejemplo, son los combustibles y también los abonos, ¿no? El abono para la siembra, para que se produzca. Y entonces tiene que tener muchísima extensión para que sea productivo. Es el caso de la colonia. De la colonia, antiguamente, pues, a pesar de que no había una herramienta como las que tienen hoy para labrar, en una parcela tenían previsto durante el año todo aquello que necesitaba para comer, para poder vivir. Por ejemplo, se aprovechaba todo. Se aprovechaba los bardos, se aprovechaba los bardos para sembrar la haba, los chícharos, se sembraba también para sembrar los ajos, las cebollas que se colgaban, tenía una chocita así, que sí. Aparte de la una chocita hecha de junco, y allí tenía, aquello era el frigorífico de todo el año para guardar el ajo, la cebolla, tomate de cuerga, todo eso tenía. Y después se iban al campo, a las viñas, que eran unos verdaderos profesionales para hacer los trabajos que necesitaba la viña. Y iban a dormir, como se decía, a dormir fuera, sí. Que era el tren que había en el barrio alto, que lo iban dejando en los apeaderos, lo iban dejando y allí se llevaba una semana podando o haciendo la labor que requería en el tiempo para las viñas, que por visto se han arrancado y actualmente hay menos viñas que hace 50 años. Pero
0: Manolo, la llanura del Guadalquivir ha transformado muy al ser humano, ¿eh? La llanura del Guadalquivir ha dado mucha actividad.
1: La llanura, yo conocí la llanura de Lebrija,
0: la parte de debajo, Lebrija. ¿Del Bajo Guadalquivir?
1: Del Bajo Guadalquivir, que lo que había era armajo y había charco lucio, uh-huh. Donde venían muchas aves migratorias y ahí también hacía la invernada. Pero se dieron cuenta, hicieron una analítica, que la tierra ya tenía menos sal, y sí. Entonces empezaron a sembrar, en esa extensión tan grandísima, empezaron a sembrar el algodón, que iba mucha gente de San Lucas, se iban a llegar a coger el algodón, que era una pesadilla tremenda, porque hay que ver, era un saco de algodón cogido a mano, eso tenía plan, eso, y según los kilos que cogía, así le pagaban la empresa. Entonces, a través de los años se ha ido endulzando. Y ya hoy día lo que menos se siembra es algodón.
0: Claro.
1: Ha salido la campaña del pimiento, que hay que ver las toneladas de pimiento que ha soltado. Pero yo visito esa parte. Yo este año he estado visitándola. Y vale. El año pasado también. Entonces, no solamente el pimiento, y la cantidad de toneladas de tomate de pera, que son tomates industriales, eso no os podemos imaginar, eso no se lo imagina nadie, de lo que se ha cogido este año. Pues claro, hemos tenido mucha agua en el invierno y esto favorece a la siembra, diga lo que digan, pero favorece. También se ha echado mucha cal a esos terrenos y también se ha echado alguna arena. Pero lo que ya dice produce, vamos, no os podéis imaginar lo que aquello produce. Y maíz dulce. Lo he visto yo este año por mis propios ojos, que he estado visitando las pajareras allí del Guadalquivir, la cantidad que se vende de maíz dulce, no os podemos imaginar. Y eso es una extensión grandísima, una llanura grandísima, uh-huh. Que afortunadamente se dio en parcela, pero como todos los sitios. hay que la cultiva y luego después las vende, como las parcelas que se dieron aquí en la marisma de Sanlúcar cuando se llenaron de arena. A ver si ya podemos conseguir unos embalses más, con más pureza del agua, no solamente el agua de depuradora, sino de embalse de agua para regadío, y llevamos a conseguir las llanuras que existen desde Trebujena a Sanlúcar, que son ahora mismo marismas, pero que no están
0: productivas,
1: porque la dieron para sembrar, pero no. Vale. Pero se pueden hacer muchas cosas. Lo que pasa es que hay que coger unos especialistas de ingenieros agrónomos y unos señores que conozcan el pH del terreno y que hagan una analítica para saber lo que podemos producir, sobre todo no solamente para el país, sino lo que las cosas que se producen en España. La gente no lo quiere creer. Los mejores productos que hay en el mundo es la agricultura española, por el clima que tiene y todas las llanuras que tiene, y es un clima especial para que nuestras llanuras se desarrollen a lo máximo con el producto mejor.
0: Perfecto.
1: Y tenemos que reconocerlo y comprar productos nuestros, no comprar productos de fuera, porque tenemos la especialidad que nuestros productos son mejores que ninguno.
0: Evidente.
1: Parece como el pasto de Andalucía debido al clima y lo que comen los animales, la carne y el queso de nuestros productos son únicos.
0: Manolo, vamos por los ríos. Normalmente cuando se define un río, pues se dice, oye, una corriente de agua que tiene un nacimiento, pasa y desemboca en el mar.
1: Por ejemplo, el Guadalquivir. Vamos.
0: Por ejemplo. Pero a ver si opina igual que yo. Yo creo que el río es un ecosistema dinámico. ¿Por qué? Claro. Porque une las montañas, las llanuras, las humedades, los estuarios y los mares. ¿Tú estás de acuerdo con esa afirmación?
1: Totalmente, totalmente. Porque Guadalquivir, tú sabes que querían ponerlo recto.
0: Claro.
1: Y eso no. El río tiene que tener su estuario para que las aguas vayan canalizadas. Es que
0: une los distintos ecosistemas según va pasando el agua, ¿cierto?
1: Claro que sí,
0: ¿no?
1: Claro. Nosotros tenemos la suerte que en Andalucía hay muchas llanuras. El ecosistema es único. Y entonces, desde que nace en Cazorla, nuestro río pues va pasando por distintos lugares donde sirve ese agua para regadío, y además los afluentes que tiene, que también son muy importantes.
0: ¿Qué significa un río para un territorio?
1: Pues la comida. Un río es la comida de un lugar. Es perfecto.
0: Todas las grandes civilizaciones estaban alrededor de los ríos, Manolo. Todas las grandes civilizaciones se implantaba alrededor del río.
1: Bueno, nosotros tenemos la historia de acá aquí, en la parte desde Lebrija hasta Sanlúcar de Barrameda, hubo una de las primeras poblaciones de los humanos que existía aquí. El que quiera que vaya a la mesa de acta y él lo pueden ver. Porque en el siglo XIX había tanta agua en mesas de acta que el agua que te necesitaba era procedía de las mesas de acta. Y todavía hay sitios, se ve...
0: ¿Podemos entender Sanlúcar sin el río Guadalquivir?
1: Bueno, pues no sería lo mismo.
0: No podemos entender, ¿verdad?
1: Además, aquí cuando se descubre América, Bonanza fue un punto de apoyo muy fuerte, ¿no? Donde se desembarcaba y estaban esperando que... Por eso se llama Sanlúcar de Barrameda, la Barrameda. Y entonces se quedaban, como tú lo sabes...
0: Sí, perfecto.
1: Porque hemos estado viviendo en Bajo de Guía.
0: Está claro.
1: Que no, vamos, Bajo de Guía para nosotros es muy especial.
0: Totalmente.
1: Hemos corrido mucho, hemos jugado mucho, hemos nadado.
0: En nuestra simiente... Nuestra fortaleza.
1: Nuestro campo. Donde hemos florecido nosotros allí. Y vamos, una gente preciosa, una gente buenísima, los marineros de Sanlúcar de Barrameda, allí bajo de Guía. Yo tuve muchísimos amigos. Ya se han ido casi todos. Pero no dejo de reconocer de que el gremio marinero son gente especiales. Son muy especiales. Lo he vivido y lo he palpitado. Y como yo tengo que defenderlo.
0: Claro.
1: Yo no sé, hoy ha estado aquí el presidente de la...
0: Sí.
1: ¿Y qué dice de la pesca?
0: No de sé. La pesca, que estamos en situación crítica, estamos incierta.
1: Estamos...
0: Incierto. No sabemos el futuro, no lo tenemos muy claro.
1: No lo tenemos. Entonces yo lo único que pido, como siempre he pedido, y vengo pidiendo, de que se limpie el Guadalquivir. Que dejemos de contaminar el río, no podemos contaminar.
0: Todavía él dice que no hay informe negativo de contaminación, todavía. Eso no quiere decir que el día de mañana...

0: porque las cosas hay que decirlas como se ajusten al modelo que tienen hecho. Lo que han hecho, si van a abrir las minas de Anarcola, que quieren abrirlas, de la forma que la abrieron, como estaban, no se puede abrir. De esa manera no se puede abrir.
1: Manolo, un hecho para estudiar. ¿En qué influye, qué incide el agua dulce en un estuario? ¿Y cómo es posible que la naturaleza y los seres vivos, de una manera, de una fusión del agua dulce con la salada, cree el propio ecosistema de la zona?
0: El plantón de acá que ibas aquí era único. Por eso dice que el pescado de Sanlúcar tiene un sabor especial.
1: Sí, ¿no?
0: O sea, Sanlúcar es especial para todo. Sanlúcar es especial para todo.
1: Para todo.
0: Pero lo que pasa es que, y yo me subo un tono porque es que me entra por la sangre, vale. Sale de la sangre, diremos. Sanlúcar debe de tener una composición corporativa del Ayuntamiento de Sanlúcar de gente que conozca los planes de Sanlúcar bien.
1: Totalmente de acuerdo.
0: O sea, que te arde la sangre y te dice, pero puñeta, ¿cómo es posible que un pueblo que tiene una cantidad de cosas para desarrollar y para que vivamos tranquilos, bien y a gusto, un pueblo tan solidario como queremos que venga la gente, esté ahora mismo en el punto de mira negativo por todas partes donde lo mire? Y eso no puede ser, no puede ser. Yo le aconsejo a la corporación que entre nueva, porque si entra una corporación nueva, que se hagan de asesores que viven por el pueblo, que miren por este pueblo tan maravilloso, en nuestro pueblo. Yo quiero tanto a mi pueblo, ahora yo quiero mucho Andalucía, todo, por igual, pero desde lejos es que donde yo he vivido, que me voy ahí con, no sé, a ver si sigue, porque ya con mi edad ya nos queda menos, pero a ver si de aquí a 5 años, si puedo vivir 5 años más,
1: claro.
0: De que estemos aquí, José, pues...
1: Te venimos, prometo.
0: Y se digan, uy, ¿cómo va Sanlúcar? Qué bien va Sanlúcar, porque ahora es que tiene suficiente riqueza para que vivamos bien y tranquilos. Pero no, la situación que tenemos es todo negativo. Además, y sobre todo en cultura, en la cultura de Sanlúcar, que está muerta.
1: Ahí estamos huérfanos,
0: también,
1: sí.
0: Nosotros vemos los pueblos por ahí, yo veo Andalucía directo, me gusta verlo, que la gente cuando llega el momento de la festejo de barriada, que las barriadas lo vuelvan a hacer una cosa más unida, unas comidas que se repartan cosas, que el ayuntamiento aporte a que eso se celebre bien, porque tenemos necesidad también de divertirnos y de pasarlo bien, pero como si fuera una familia. Pero es que se ha perdido la idiosincrasia que tenía la fiesta de barrigada. No, se desarrolla. Se desarrolla porque hay que hacerla. Fíjate, la frialdad que dice esa palabra. Hay que hacerla. Pero no, por lo menos tener 2 días de esa conmemoración de barrigada, de unión, de que la gente hable de su barrigada, de tenerla limpia, de tenerla a gusto, de tener... ese registro de unión, como es el pueblo de Sanlúcar, siempre lo ha tenido, pues vamos a desarrollarlo bien. Nosotros teníamos que ir, por ejemplo, nosotros somos un rociero y somos un marinero de la Virgen del Carmen, para desarrollar temas de la Virgen del Carmen como se debe, no solamente los marineros, sino en darle grandeza a esa fiesta, darle más grandeza, más extensa y más maravillosa. Lo de la Virgen del Rocío, eso es un evening, y no, porque todo el mundo no puede ir al Rocío, pero que tenga satisfacción de ir de algunas carrozas que salga aquí, de la gente montar caballo, que le gusta a la gente, que si no se puede hacer, porque ahora lo de la Plaza de Toros se puede ser tan extenso, que no sé, entre la gente que ocupa el bar, etcétera, etcétera, y niños jugando entre los bancos, hay que buscar un espacio más grande para celebrar las fiestas de la Virgen del Rocío, como era en San Nicolás, toda esa parte de esa plaza, y que la gente vaya allí a pasarlo bien, que antes se vestían las muchachas todas de flamenca, iban los jóvenes y hacían sus coros, sus cosas, que sacaran sus pitos, ahora hay más tamborileros, Sanlúcar, gente joven y cosas así, que pues eso hay que sacarlo, la calle Barrameda, toda esa parte, no un día, que venga la música, por ejemplo, eso gusta mucho, la calzada en el verano, porque no hay música. Como se hacía antiguamente, donde iban la gente mayor, que tenemos necesidad de escuchar música y sentarnos en ese fresquito que da la calzada, hacer una calzada como merece, de sombra, de fresco, de árbol, que yo lo propongo casi siempre, un jardín árabe ahí con el nivel freático que lo tiene, 2 pasos, eso sería una maravilla, esas pérgolas con ese olor que hay de jazmín todo el verano, un olor maravilloso.

0: y de colorido. Coño, que se pueden hacer unas cosas maravillosas, ¿sabes lo que nos cuesta tanto dinero? Las bodegas que le den más vida a la bodega, bueno, todo lo que se puede hacer. Por ejemplo, ya en la calle Transbordo, donde casi donde yo vivo, allí ha abierto un bar donde va la gente y estamos contentos con los que están allí dentro de aquel bar, pues están a la sombrita, están muy bien y no se ajustan de los precios. Vamos, que San Lucas tiene para trabajar y para que la gente esté al corriente muchísimas riquezas.
1: Pues,
0: ¿Y para qué te digo las marismas? Las
1: eso te voy
0: marismas.
1: a preguntar, la relación Río Guadalquivir con las marismas.
0: Mira, aquí he visto yo amigos míos alemanes, antes de todas estas cosas, que iban a tomarse el baño de fango del río.
1: Sí, señor.
0: Fíjate, Iván, ¿cuánta gente van y pagan en cualquier sitio? Pues ese terreno lo tenemos nosotros, no solamente en la desembocadura, en las marismas que hay, fuera, cuando tú coges la carretera para ir, de la carretera de Tribuena, hay un desvío para coger para la colonia,
1: Sí.
0: pues esas marismas, ahí se puede hacer diremos, baños de esa tierra que están ahí desde siglo. Y entonces ahí se puede hacer cosas muy buenas. Ahí se puede hacer no solamente las piscifactorías fracasados, porque ha entrado el cangrejo esta subida, se ha comido todo, no, ya no producen como producía. Pero sin embargo, las marismas, si aquí entrara unas empresas que quisieran hacer, podían poner los baños biotermales esos que había aquí, para ordenarse el cuerpo. Lo que tenemos, el fango ese que tenemos entre la marisma y los de que va por la carretera de Tribujena, eso está libre. Ahí se puede hacer cosas muy buenas, tanto cultivar como hacer un lugar de bañarse la gente, pero no
1: Bueno.
0: solamente en verano, sino también para baños biotermales durante todo el año, que venís gente ahí y hace una ruta de un llano de la marisma y goza, perdón, goza de esa salud que da ese terreno, que está libre, libre, ¿ves? Está salvaje, no, es salvaje en el sentido del bien saber de cómo está. Hace una ruta y no vino y hicieron la película, una película, no me acuerdo el título, pero hicieron una película, ¿no? Vino un director de Estados Unidos y la hizo, la película, no me acuerdo ahora
1: Ah,
0: mismo el
1: sí, tú
0: nombre.
1: dices Trebujena. Tú dices
0: Es de zona naciente, algo de
1: Sí,
0: sobrenaciente.
1: tú dices Trebujena, ¿no?
0: De
1: Un campo
0: Trebujena
1: de
0: también cogieron parte de
1: que
0: San
1: eso
0: Lucas.
1: es, que fuera
0: Pues,
1: un campo
0: señores,
1: de co un
0: eso
1: campo
0: está en
1: de
0: estado virgen.
1: un campo
0: ¿Qué
1: de
0: se puede hacer? En Trebujena están haciendo lagos artificiales para que vaya la gente a visitar los flamencos,
1: Bueno.
0: visitar todos los pájaros. Pues ahí
1: Eso es lo que
0: la
1: nos
0: carretera que llega al límite de San Lucas está asfaltada, la de San Lucas no, la de San Lucas dice la carretera del práctico.
1: Esto es lo que nos queda, los lagos y
0: Y
1: las
0: también otra
1: lagunas.
0: parte, que es el Pina del Gaira,
1: A
0: que
1: ver.
0: eso hace falta que estén allí estables como estaba antes, dos guarderías permanentes, que se le ayude y que en el momento de lluvia que metan ganado, que tenga
1: Perfecto.
0: allí una cabaña ganadera y protegida, para que no pase, hasta ahora está aquello tranquilito, y arregla la carretera, que allí no se puede entrar. La carretera de Algaida es todo unos boquetes que te parte el coche, pero para eso
1: Bueno.
0: hay que arreglarlo. Todo se puede arreglar, todo, pero hay que tener una intención de arreglar, y a la Junta de Andalucía decirle, mira, no, o a Diputación, no hace falta esto, arreglar los caminos, arreglar lo otro, que esto esté limpio, que esto no esté sucio, porque la de la basura cobra por todas las partes pero hay que ver cómo están los contenedores, hay que ver cómo están las cosas. Se cobra, pues la factura cobra, pero la limpieza no se hace como se debe de hacer.
1: Un lago, una laguna, un lago, mejor dicho, ¿por qué tiene tanta biodiversidad? Es decir, ¿por qué tienen alrededor de un lago, por qué vive tanta riqueza de animales y de
0: Hombre, ¿qué?
1: plantas?
0: Porque lo da el lago. El lago es un protector de todo lo que tiene al lado. Mira, en Canadá, parte de
1: Sí, es
0: Canadá, la
1: verdad.
0: cantidad, y la parte de Finlandia, la parte del norte de Europa, porque hay tantas ciudades y además muy desarrolladas.
1: Sí.
0: Y industrialmente, pues, los lagos se aprovechan para que se desarrolle el lugar en riqueza y en bienestar. Y otra de las cosas que tenemos que tener ahora pendiente respecto a tanto plástico como hay, que está contaminando todo el
1: Sí, es verdad.
0: plástico, primeramente suspenderlo. empezó a suspender. Y que deje de existir el plástico. Que deje de existir, porque si sigue el plástico así, vamos a tener muchos problemas cada vez más. Y una presión tremenda. Claro. Y ahora, mira, ya empezó a llover, ¿no? Ya empezó a llover. Que tenga cuidado y que el río que desemboca en el puerto de Santa María, que lo tenga bien limpio. Y toda la parte desde el término de Cádiz, desde que empieza Málaga hacia... De que cuando corran las aguas, que no se venga como lo que pasó el año pasado. Que lo tengan bien limpio y que corran las aguas. Porque si no, vamos a tener este año peor que lo que se tuvo el año pasado. La infraestructura tiene que estar muy limpia. Porque este año, según las previsiones de la
1: Cabañuela... ¿Va a llover bastante?
0: Son muy, muy, muy, muy... Muy dura, con respecto, no se va a llevar un mes lloviendo, pero
1: cuando
0: lo que
1: llueva,
0: caiga
1: le va a faltar,
0: va a ser muy torrencial.
1: Está la lluvia
0: en pocas horas va a caer mucha agua.
1: Manolo, si tuviera que explicar a un niño qué son el ecosistema, una dehesa, una llanura, un río y un lago, ¿qué le diría para que comprendiera que todo forma parte de la misma naturaleza y que alterar uno de ellos termina afectando a las otras?
0: Bueno, primeramente decirle a los niños que qué es lo que nos hace falta para vivir.
1: Bien.
0: Qué es lo que necesitamos de lo que nos da la naturaleza. Entonces, nosotros somos los últimos que hemos nacido dentro de la creación. Bien. El hombre parece lo último. Entonces, lo que tenemos, lo que nos ha dado antes de llegar el ser humano, son protecciones para nuestra vida. Y tenemos aquellos que son tan necesarios para poder vivir, tenemos que protegerlos. Claro. A los niños se les dice, mira, tú para vivir necesitas que existan los lagos, que sigan los ríos, que sigan las llanuras, que sigan... de proteger a los ecosistemas, proteger a la fauna, proteger al bosque, proteger porque forma parte de la naturaleza, de lo que necesitamos para vivir. ¿Y cómo se lo explicamos? Enseñándolo en un encerado. No decírselo de boca a boca, no. Que lo vea. Fotografías, que hoy estamos muy avanzados en eso, ¿no? Como antes. Fotografías y sobre los animales que estén, que hay que protegerlos y los que hay que controlar. Porque los animales salvajes tenemos que controlarlos. Claro. Porque si no, son invasiones. Entonces tenemos que buscar soluciones y que los niños sepan lo que pertenece a qué ecosistema. No podemos traer una planta del Polo Norte aquí al Ecuador, porque entonces no sirve. Claro. Tenemos que saber lo que tenemos que proteger y tenemos que protegerlo con conocimiento. Pero es que hoy la gente corre mucho y no se detiene en querer saber nada.
1: Me dice un residente que en las marismas de Trujena se rodó el Imperio del Sol.
0: El Imperio del Sol.
1: Muchas gracias, Jesús. Muchas gracias, Jesús, por tu llamada. Bueno, Manolo, ¿se puede entender la Algaida, las marismas y el Guadalquivir como pieza diferente o hay que entenderlo como un todo?
0: ¿Cómo?
1: ¿Hay que entenderlo como pieza diferente o como un todo?
0: No. Van unidos.
1: Unidos. Es un todo.
0: Totalmente. Van unidos.
1: O sea, tenemos un gran ecosistema dentro de muchos ecosistemas.
0: Eso es, precisamente, sí. Esa es la definición. Entonces nosotros tenemos que reconocerlo. No sabemos reconocer tanta riqueza como nos cae, como tenemos en nuestras manos. Pero tenemos que protegerlo.
1: Claro.
0: Va al Pinar de Dinamita, a ver cómo está. Los pinos no están cuidados, se lo dije en lo del Picasso, se lo dije a mi hijo hace como 5 años. Digo, todos estos pinos que hay aquí se caen. ¿Por qué? Porque le han puesto un murito donde no le tiene humedad. Y al no tener humedad, como las raíces del pino son ramificadas, pues ha secado, no tiene humedad. Amigo. Ya se están cayendo todos. Es que, ¿sabes? Si aquí lo único que... siempre lo estoy diciendo. Aquí... No podemos hablar de una cosa que no se sepa. ¿Eh? ¿Qué pasa? Todo tiene la misma relación. Todo tiene.
1: Claro.
0: Mira, por ejemplo, tú sabes que yo soy aficionado a los gallos de pelea.
1: Bueno, por supuesto. Bueno, sí,
0: los gallos de pelea es un animal que tiene esa función. La función, desde que nace, a los 10, 15 y al mes, se enfrentan unos con el otro. No es que tú lo pongas, sí, no lo ponemos. Ellos lo llevan en función. Entonces, yo tenía un amigo mío que se me quedó grabada una frase y me dijo, mira, Pérez, un combatiente es un atleta, pero es un atleta que pesa menos de 2 kilos. Tú no puedes agotar a un atleta. Tú tienes que reconocer cuando ese atleta estar 100% para ganar. Me decía, cuando lleve el gallo, no lo lleve para el combate, llévalo para ganar. Y ahora te cogen, un animal tiene memoria. Yo he visto los toros de ahora, la última toro que viene de Málaga, un toro que cogió a Morante, fue Morante, creo, y Morante es un clásico. Entonces el toro, nada más que cogió, estaba pendiente a cogerlo otra vez. No siempre estaba en ofensiva. Los animales tienen memoria y saben por dónde tienen que actuar. Claro. Los animales todos tienen. Y el atleta, en todo lo que tiene que hacer es recto. Un atleta tiene que correr en recto. Tú no le puedes poner como le pones un para que ande un gallo en una rueda. Porque lo que yo he visto algún atleta que lo haga el ejercicio en una rueda, o sea, no, tiene que ser recto.
1: Tiene que
0: los toros, como los toros que son también atletas para la plaza, para que no se caiga, ¿cómo corre? Es recto. ¿Cómo se le va a poner un animal? Si los animales tienen una inteligencia que no la entendemos, pero que los animales todos tienen memoria, todos, y son inteligentes. Y tiene sus funciones, su forma de crear, como la ha creado la naturaleza, para defenderse, para comer, para buscar el agua. Tiene sus notas, en todos los animales tienen, unos berrean, otros cantan, pero en las notas de que hacen, saben lo que significa, tiene su significado. No, pues tú tocas las palmas, bueno, de alegría. Tú te das la lágrima, bueno, porque tiene pena. O una alegría especial. Pero que todo lo que hay, si él es un árbol y tú le haces un corte y empieza a sangrar, la savia, hay que saberlo. El otro día, afortunadamente, salió en la televisión un ingeniero de monte. Señores, poda y limpieza para que no haya fuego. Poda y limpieza, y mete ganado para que se coma el herbáceo, que es mucho más económico, más rentable y da más riqueza. Pero eso hay que hacerlo, proponerse y hacerlo. ¿Cuánto va a costar los fuegos? Eso, qué sé yo, lo que va a costar. Eso lo tiene que pagar la población de
1: España. ¿Cuánto tarda
0: en...? Mira, esto es pequeño, pero yo te lo digo la verdad. No es porque yo sea el Pérez ni nada, ni mucho menos. Cosas, pero yo vengo aquí a decir cosas que son de verdad. Y cosas que hay que saberlas, que Manolo, muchas de ellas están escritas, están dichas y están ahí.
1: Cuando se quema un ecosistema o se queda seco, ¿cuánto tarda en recuperarse?
0: Bueno, depende. No todos los ecosistemas hay... algunos que tardan más y otros que tardan menos. ¿No? Se puede recuperar como mínimo tardan 25 años en recuperarse.
1: En un fuego de esta dimensión, ¿qué pasa?
0: Las dimensiones de los fuegos de este año,
1: ¿qué pasa con los animales?
0: Eso ha sido increíble.
1: ¿Qué pasa con los animales? ¿Qué pasa con los animales que viven allí?
0: Y le dije, mira, en primer lugar, se han quemado ciervos, gamos, cabras montés, de todo. Pero lo peor de todo es que las rapaces se han quemado todos los pollos. Todo, porque en el tiempo que había empezado los fuegos, en donde está el fuego, se ha quemado, no ha dado el lugar que haya terminado la crianza. Se han quemado. Solamente se ha salvado en los cotos de caza y en las ganaderías de toro bravo.
1: Pregunto, no sé, yo no tengo conocimiento. Si la dehesa es un ejemplo de convivencia entre los seres,
0: el ser humano,
1: el ser humano, la actividad agrícola, sin meterse uno a otro y sobreviviendo, ¿por qué ese modelo no se lleva a otras zonas?
0: Porque hay unos intereses creados, que es el dinero. Madre y la mía. Gente nomás que miran el dinero, y eso están equivocados.
1: Pero si el sistema que funciona bien lo lleva a otra parte, es compatible la actividad humana con la conservación de la zona.
0: En el momento que se reconozca lo que hay que hacer en ese ecosistema, ya te produce, porque el ecosistema no son todos iguales, pero si hay riqueza...
1: Es que en la filosofía ahora es que el sistema hay que dejarlo libre, hay que dejarlo...
0: Aquí en España...
1: Hay que dejarlo... Que no hay que molestar ni siquiera una lagartija, pero alguna intervención del hombre tiene que haber, ¿no?
0: Claro que
1: alguna pequeña, pero para regular el tema, ¿no?
0: Me reconoce.
1: Claro.
0: Mira cómo este ingeniero de Montes reconoce que para que no exista fuego lo que hay que hacer. Pobá, quitar lo seco...
1: Pero ya está.
0: Mete ganado... Que de ganado, no como antes se metía el ganado y limpiaba. Ahora no, ahora. Porque tú metes un ganado en un bosque, te ponen una multa.
1: Perfecto.
0: Pero eso cómo va a ser. Puñeta, bueno. Aquí hay que darle opción a lo que verdaderamente nos da vida. Y si tú fíjate, si no hubiera fuego, qué riqueza. Los animales que se crían en medio, totalmente en extensión, cabañas de animales en extensión, la carne ecológica, ecológica. O sea, hay que ayudarse al ganadero para que esté ahí. Lo que pasa es que la gente se está yendo a las grandes ciudades porque no se atiende al mundo rural.
1: Perfecto.
0: Y entonces hay que atender al mundo rural y sus beneficios.
1: Pues, ¿a ti te da vida la radio? ¿Que te da vida la radio a ti?
0: Bueno, claro, yo tengo que tener actividad para mi edad que tengo.
1: Claro, está fuerte.
0: Y además no es una cosa así, no que yo lo diga. Esto cuando pase 50 años... Algunos tendrán todavía esto que yo digo.
1: Claro, esto está toda la vida.
0: Mira lo que decía el Pérez.
1: Ay, qué razón tenía Pérez, ¿no? Qué razón tenía.
0: Estoy diciendo con los que de la agua. Que tengan cuidado con los que van a caer este año. Que tengan cuidado. Ojalá no cayera. Pero no, es que los cabañuelos lo han dicho.
1: Pues
0: Y te voy a decir otra cosa.
1: Venga.
0: Se han ido las cigüeñas en junio. Cosa que nunca las han hecho.
1: ¿Y qué significa
0: eso? Los vencejos también se han ido en junio.
1: ¿Qué significa eso?
0: Eso significa que viene mucha agua para acá.
1: Perfecto. Pues te voy a regalar la ficha de la imagen de los ecosistemas, de la dehesa, de la llanura, del río, el lago, y también la ficha de campo, es decir, lo básico de cada parte que tú has explicado. ¿Te parece bien?
0: Estupendo.
1: Y nosotros agradecido que tú te vengas aquí a hablar de tus temas.
0: Y vamos a dar un abrazo a la gente de Olvera.
1: Hombre, ¿no? Por favor.
0: Sí.
1: Decía aquella gente a Olvera ni por la vera, decía... Lo de Torre, la que me hice tener. No vaya a Olvera ni por la vera, decía. Por cierto, que la gente iba andando, ¿eh? Iban andando, iba de Torre, la que me hice tener a Olvera, iba andando, ¿eh? Que
0: no íbamos
2: por la curva, ¿no? Por la curva.
1: Bueno, no me hable de esa historia.
0: Cuando se dio la colonia, al principio, hace 125 años, había un camino por medio de la marisma que llegaba desde San Lucas de Tribuena.
1: Oye, ¿qué edad tiene el Caballero de las Olivas? Ya tiene que tener una edad.
0: Edad mía tiene.
1: Ah, sí.
0: Igual, somos de la misma quinta.
1: Anda.
0: Sí, he cumplido 68 años igual que yo.
1: Bueno, pues un recuerdo aquí a todos los paisanos de Olvera. Te lo mandamos fuertemente y gracias por escuchar Radio Esquina. Dile que si alguna vez te viene por San Lucas, que se venga a Radio Esquina.
0: Por lo menos toma un cafelito por la mañana.
1: Y lo conocemos, hombre.
0: Sí,
1: ¿vale?
0: Sí, es muy agradable, sí.
1: Pues, señor Pérez, muchas gracias. No cambie.
0: Pues nada, ¿vale? Seguiremos viniendo.
1: Eso es. Venga, hasta luego.
2: Hasta luego.

0: 12 y 25 del 24 de agosto de 2026. Y ya, poco tarde, pero ahí lo tenemos. Antonio Mascuñana, buenos días.
1: Hola, buenos días.
0: Bueno, José, pues ya te tenemos en directo. Qué bien.
1: Pues, sí, estamos días ausentes del directo.
0: Bueno, pero siempre he estado atento a la información que nos ha mandado, que eso es muy interesante. Bueno, Antonio, esta mañana lo primero, ya hemos difundido que mañana donación de sangre en el hospital.
1: Exactamente. Como otras veces, en el mismo sitio.
0: Yeah.
1: Y espero que sea tan numerosa como ha sido en los dos meses pasados.
0: Bueno, ya se está implantando el hospital como referente de zona de donación.
1: Bueno, en estos tres últimos meses, la verdad es que sí. De todas maneras, nuestra idea es mantenerlo y siempre nosotros lo que estamos al servicio de los ciudadanos y en este caso al servicio del Banco de Sangre, evidentemente.
0: Muy bien. Bueno, Antonio, tú nos dirás, el fin de semana, ¿cómo ha transcurrido?
1: Bueno, lleno, evidentemente lleno. Tenemos mucha afluencia en urgencias y por lo tanto muchos hospitalizados. Ajá. Muchos con traumatismo, que es lo que algo muy propio en estos tiempos, y como dato te digo que ya en lo que llevamos de mes ya hemos atendido cerca de 7.000 personas en urgencias.
0: Vaya por Dios.
1: Y que bueno, pues estamos a día 24, con lo cual nos falta una semana. Es verdad que a partir de esta semana, ya una vez acabado las carreras de caballo, la afluencia de veraneantes suele disminuir, pero de todas maneras muchos se quedan hasta el final de mes y otros hasta la Virgen de Regla. Vale. Eso tenemos en cuenta que también asistimos a la población de Chipión. Así que bueno, ahora estamos empezando ya. Yo creo que a partir de mañana, hoy, pero sí, a partir de mañana empezaremos la cuesta abajo, poquito a poco.
0: Sí, ¿no? ¿Se pone más ahora en septiembre la gente más malo que antes?
1: No. Lo que pasa es que utilizan los servicios de urgencia a veces por cosas no urgentes, pero que bueno, es la forma en que tienen de acceder a la asistencia sanitaria a las personas.
0: Aunque no incida, obviamente, el hospital es un centro sanitario comarcal, pero bueno, Antonio, te habrá enterado que el centro de primaria, atención primaria de Silla, ya se ha dado el SAS, es el responsable. En fin, que ahora empieza la dotación de médico y material, ¿no?
1: Eso... Sí, esperemos que eso sea un avance y que mejore la atención sanitaria de
0: la
1: población,
0: zona,
1: que
0: para de la población. Eso
1: para eso
0: es.
1: Estamos, efectivamente.
0: Y una curiosidad, antes que tú me digas algo, tú llevas o diriges dos hospitales, que uno es el Puerto, si no estoy mal informado, y San Lucas de Barrameda, ¿cierto?
1: Sí, ahora no.
0: Ahora no.
1: Ahora ya,
0: bueno,
1: ya el Puerto lo he dejado a otro compañero.
0: Desde el punto de vista, aunque estamos tan cerca, variantes de un hospital con otro, Antonio. Es decir, algo
1: pues,
0: llamativo.
1: Quizás, fíjate tú, voy a decir una cosa que a lo mejor no me. nos hace bajar la guardia, pero yo creo que en Puerto la situación de drogas es todavía incluso peor que,
0: vaya,
1: que en nuestra zona, por lo menos de la gente que van allí al hospital del Puerto.
0: Vaya, muy bien.
1: Aquí, en este caso, no estamos hablando de tráfico, estamos hablando de consumo. Gente afectada por el consumo. Pero eso quizás es lo más llamativo. Las personas, tanto los que vienen de veraneo como residentes habituales, son similares.
0: El otro día hiciste referencia a, bueno, que está en proceso de descubrir, o lo han descubierto ya, o lo han averiguado, una pastilla en pro de eliminar un tipo de afección, ¿no? Afección, de cáncer. Me dijiste
1: vamos a ver, sí. Mira, esto es importante, creo, comentarlo, porque primero, esto es preliminar, esto no es definitivo.
0: Ah, bien, vale.
1: Los resultados se presentan siempre en términos en medicina, los resultados se presentan en congresos y en comunicaciones y todavía no se han presentado.
0: Vale.
1: Pero las dos laboratorios fabricantes han sacado un comunicado hablando ya, dando datos preliminares que son muy esperanzadores. Y esto puede suponer un cambio radical en cuanto al tratamiento del cáncer. Porque hasta ahora lo primero que hemos utilizado era una sustancia que mataba la quimioterapia, lo que se llamaba la quimioterapia, mataba a las células, pero mataba a las células cancerosas y también a las células no cancerosas. Luego ha habido unos avances hace ya años con lo que se llama la inmunoterapia, es decir, mejorar las respuestas biológicas del paciente, de la persona que sufre cáncer, frente al cáncer. Y ahora de lo que se trata es de la actuación a través de la tecnología del RNA mensajero, que es una tecnología ya desarrollada, pero muy novedosa, que lo que hace es que manda información a las células normales para que reconozcan datos de las células anormales. Es decir, esto sería para evitar la diseminación de los tumores una vez tratados con fines curativos. O lo que es lo mismo, tú operas un tumor, tomas células del tumor, las analizas, extraes de ahí una información que es específica de las células del tumor, y luego esa información fabrica una vacuna, lo que podríamos llamar una vacuna, que la introduces en el cuerpo humano y que hace que las células normales del cuerpo humano sepan cómo actuar frente a las células tumorales. Una tecnología muy curiosa, que todavía está en desarrollo, pero que por la pinta que tiene,
0: va a tener
1: yo soy poco aficionado a dar noticias de este tipo, puede dar grandes satisfacciones en el futuro.
0: Bueno, pues Antonio, para este lunes ha dado bien el tiempo, ¿verdad?
1: Eso es.
0: Muy bien. Antonio, como siempre, muy agradecido.
1: Venga, un abrazo.
0: Hasta luego. Adiós.

Nos vamos. 4 horas de emisión. ¿Os parece poco? 4 horas. Y además a piñón fijo. Esta, la productora te tiene que no te deja un espacio. Hemos atendido a nuestro invitado lo mejor posible. Yo creo que han vertido opiniones muy interesantes en distinta variedad. Y, en fin, independientemente de opiniones que yo pueda vertir desde mi criterio y mis pequeñas editoriales, pues preocupado por la pesca. Es un mundo de mucha incertidumbre. Mariano, aunque poco tiempo, nos ha dado su inquietud, su manera de pensar. La preocupación desde el punto de vista de una persona que ya prácticamente lo tiene hecho y que se preocupa por el futuro, por los que vienen. Ahí está la bondad del ser humano. No hay ningún interés particular, ni económico, ni social, ni reconocimiento, sino preocuparse por los que vienen ahora, recientemente. Y hemos tenido, bueno, desde el punto de vista de restaurante o chiringuito que participa en este mes de la circunnavegación con muchas actividades durante el mes, La Orilla, y para esto ha tenido aquí su responsable, su creador, conjuntamente con su mujer, y que nos ha explicado lo importante de este mes de la circunvalación y el papel que juega este chiringuito de La Orilla. Y nuestro amigo Manolo Pérez Cuadrado, que nos trae sus temas, pero obviamente él, en la grandeza que tiene en su corazón, pues opina de cosas que posiblemente a lo mejor usted no esté contento con, no opine como él, pero es su manera de ser. Y otra persona que ya con 86 años y viene a Radio Esquina comprenderá que no es para un interés particular, ni para crear ni querer amigos, sino es su vertiente, su manera de pensar, teniendo en cuenta que siempre está en pro de la naturaleza, pero tiene una visión que puede ser distinta o igual que la que usted opina. En fin, y luego nuestro Antonio Bascuñana, que de un día sí, otro no, está la información y muchas cosas interesantes desde el punto de vista sanitario. En este ámbito de las distintas intervenciones, pues principalmente dando las gracias a Esperanza por su gran labor, como siempre, y a usted. Y a usted o a ti, donde esté, donde nos escuche, donde opine, estando de acuerdo, no estando de acuerdo, aquí tenéis Radio Esquina. Siempre muy orgulloso de decir Radio Esquina, la luz y la voz de Sanlúcar, pese a quien le pese. Venga, hasta el miércoles.

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0: 24 de agosto del 2026. Muy buenos días. Bienvenidos todos a la sintonía de Radio Esquina. Una semana más. Iniciamos la semana en este lunes. Y, por supuesto, cuando se cumplen 29 minutos, como hemos dicho, hasta las de encima o por encima de las 8 de la mañana. Bueno, pues comenzamos las mañanas de Radio Esquina. Hoy también tenemos una programación bastante interesante, intensa, buenísima. Y bueno, pues queremos compartirla con todos nuestros oyentes. Para eso, pues lo pueden hacer a través del 97.6, ese es nuestro dial. También a través de nuestra página web. Por supuesto, a través del Facebook mío personal, Esperanza Franco BPO, y simultáneamente en el Facebook de Radio Esquina. Y también tenemos un teléfono para aquellos que quieran participar en directo, el 633-82-7103. Pues lo dicho, comenzamos las mañanas de Radio Esquina, la luz y la voz de Sanlúcar. Lo hacemos como siempre, saludando y dando los buenos días a Juan José Suárez Durán.
1: Muy buenos días, Esperanza.
0: ¿Qué tal?
1: Muy bien. ¿Cómo has pasado el fin de semana?
0: Pues muy bien, muy tranquilita.
1: Fresquito, ¿verdad?
0: Fresquita, sí, sí. No hemos tenido calor debido a las temperaturas que han bajado un poquito, pero bueno.
1: Pues una semana...
0: Hoy se ha formado aquí un lago.
1: Bueno, ahora te comentaré algo de eso. Una semana más de agosto, ya la última.
0: La última.
1: Bueno, queda un día, el día lunes también todavía agosto, ¿no? 31, ¿no?
0: 31, en fin. Sí.
1: Bueno, pues esto parece que, aunque todavía queda mucho verano, hombre, es que la gente ya ha pasado la caridad y ahora las carreras a caballo, bueno, que por lo visto todo transcurrió correctamente, no ha habido incidencias. En fin, la única incidencia que califico son las incidencias de los invitados en los intermedios de las carreras. Vaya, vaya, por la playa. En fin, pues lo dicho, como dice Esperanza, 24 de agosto de 2026 y continuamos inmediatamente.

Pues vamos a difundir algunos acontecimientos y sobre todo algunas solicitudes. Y como ya sabéis, tanto la Juventud Saluqueña como Rayo Saluqueño está en proceso de captar socios. Si usted tiene algún interés apoyar a estos dos clubes modestos, pero con mucha ilusión este año, han subido los dos de categoría, que es importante. Tanto el Rayo como la Juventud a Primera Andaluza y el Rayo a División de Honor. Y están trabajando, me consta que están trabajando por crear una estructura futbolera amateur, pero con, como digo, mucha ilusión. Y obviamente eso tiene unos gastos considerables por mantener la luz permanente de que estos clubes tengan una trayectoria de bastante tiempo, y entonces le solicita que tanto la Juventud, que es carnet barato, 15 euros más un euro cada partido, o carnet 50 euros de protector, y el Rayo, teniendo en cuenta la categoría, tiene varias opciones que van desde el carnet de oro de 100 euros hasta el carnet infantil de 9 a 15 años, 15 euros. Su oficina está en el Picacho. Si usted tiene algún interés de hacerse abonado, pues nada, se acerca por allí y la temporada está a punto de empezar. Por cierto, bueno, el otro día recordaron a Bienvenido Odero, hicieron un torneo donde participaron cuatro equipos. La verdad es que la fecha era mala. Sábado, carrera de caballo, fútbol de primera división y segunda en la televisión, y por lo tanto, bueno. Pero lo importante es la voluntad de recordar el legado de este hombre que trabajó tanto, trabajó también de una manera u otra, trabajó por el fútbol como era Bienvenido Odero. Nos pide Juan José Montaño, nuestro amigo, desde La Algaida, que difundamos un evento benéfico a favor de Manuel. Manuel es un niño que ha nacido con una enfermedad y por lo tanto están buscando recursos para apoyar a Manuel desde La Algaida. El lema es Manuel sonríe, en fin. Y este evento pues se va a celebrar en el campo de La Algaida. El campo de La Algaida se va en, bueno, ahí va a haber un evento solidario y va a haber muchas actividades, globo de agua, talleres infantiles, en fin, muchísimo sorteo. Y todo lo recaudado será para Manuel. Hoy, lunes 24, de 4 a 9 de la noche. Es decir, una actividad 100% lúdica en el campo de La Algaida a favor de Manuel. Nos lo pide nuestro amigo y persona que nos escucha con mucha frecuencia, que es Juan José, y por lo tanto nosotros encantados. En fin, no hay entrada, no hay precio de entrada, sino lo que usted quiera aportar. Usted va allí y voluntariamente, que no quiera aportar nada, pues entra también. Ahí entra todo el mundo, pero se le pide, obviamente, que sea un poco solidario, ya que allí va a tener, como digo, el globo de agua, que es una diversión asegurada, unos talleres infantiles, juego, en fin, se aprende, etcétera, etcétera, y muchísimo sorteo de artículos que los comercios de la zona han donado. Hoy es un acto, como digo, empieza a las 4 de la tarde y termina a las 9 de la noche, en el campo de deporte de La Algaida. Es un acto benéfico a favor de Manuel, que por lo visto Manuel tiene una enfermedad que necesita ayuda de todos. Si usted quiere ser solidario y pasarlo bien un ratito con sus hijos, hoy en el campo de La Algaida, de 4 a 9 de la noche, y entrada 100% gratuita. Eso sí, como es un acto benéfico, pues se le pide que usted tenga la solidaridad de donar algo. Y una cosa importantísima, donación de sangre. Donación de sangre, ¿cuándo? Mañana 25 de agosto, desde las 5:30 a 9:30 en el Hospital Virgen del Camino. Mañana 25, en fin, es importante, como dice el lema de esta captación de sangre, no olvides incluir en tu equipaje donar sangre. Importantísimo. Mañana, si usted tiene la ocasión,
25 de agosto, de 5:30 a 9:30. Yo suelo repetir que creo que es el acto más solidario y humano que se da en la vida. La sangre que nos permite vivir, le damos parte de esa vida a otro ser humano. No tiene que ser porque el accidente, que también, debido a la cantidad de personas que se mueven para allá y para acá, obviamente hay más accidentes, pero también hay gente que depende diariamente de sangre, de una bolsa de sangre, de dos, gente con problemas de hierro, gente con leucemia, gente con, en fin, y una intervención quirúrgica. Por lo tanto, es un acto fundamental. Y desde el altruismo, desde que no te vean dar sangre, que eso es lo más importante. Y además, España tiene una característica fundamental, que tanto la donación como de sangre como de órgano es totalmente gratuita. No se hace por un interés económico. Por lo tanto, se le pide, por favor, que mañana de 5:30 a 9:30 vaya al Hospital Virgen del Camino con una garantía extraordinaria. Además, los profesionales que te extraen la sangre son profesionales, ya no por su amabilidad, sino por el control. Previamente te hace un examen, te mira, te hacen pruebas pequeñas, te analizan, te preguntan, etcétera, etcétera, y la manera de extraerla apenas la nota. Nota un pinchacito porque es normal, pero muy bien controlado, perfectamente. Después te dan tu reposo, que te tranquilice un poco para que te vaya a tu casa, un refresco, un boli, pero lo importante es que uno va allí, da 450 centímetros cúbicos y en ese momento, el cuerpo es tan sabio que nuestro cuerpo dice, no te preocupes, tú has dado eso solidariamente, yo ahora te lo genero y inmediatamente estamos recuperados. Y además, así renovamos un poquito la sangre, que también viene bien. Venga.

0: 24 de agosto de 2026. Antes de establecer una pincelada que me llama la atención todos los años, y parece mentira que estamos perdiendo los valores, ¿y por dónde nos llevaba? En mi opinión. Esperanza, ¿qué te pasa a ti? Que parece que ahí tenemos un poco de agua de la esto.
1: Ah, bueno, que hemos llegado y bueno, hemos tenido que sortear un lago aquí en la puerta. Con dos gotitas que ha caído, ¿no? Que solamente ha llovido.
0: Pero eso hace ya años que...
1: Sí, es verdad, hace años que lo tenemos ahí.
0: Esto es un reflejo de cómo está Sanlúcar, ¿no?
1: Pero con lo fácil que es hacerle un agujerito ahí a,
0: pero lo
1: al paso peatonal, ¿no?
0: Se lo hemos dicho ya a todo el mundo, ¿no? Y, en fin...
1: Que no hacen caso.
0: ¿Tú por qué te asustas de esta
1: Bueno,
0: cosa?
1: Yo no me asusto porque tu calle lleva 3 años con...
0: Y 4.
1: Con lo de Acuario y ahí
0: cinco,
1: está.
0: Y 5.
1: Bueno, yo es que vivo en la zona buena, entonces...
0: Tú vives en la zona de Beverly Hills. Yo vivo en Alemania... Este.
1: Claro, tiene tus problemas.
0: Era en antaño. Pero
1: intentaré hablar con el ayuntamiento para que...
0: Es un abandono generalizado. Y eso que está enfrente de una parada
1: de autobús. Que la gente que estén ahí parada y pasa un coche la pone
0: chorreando. Esto es un ejemplo de cómo está la ciudad, ¿no? Y la cantidad de documentos que nos llegan todos los días, que si un bache, que si una calle cortada, que si la basura, que si lo otro. Es un... Es algo, y en 2026, que estamos hablando de una cosa tan puntual y la tengamos que denunciar en Radio Esquina, pues yo qué sé, sería muy muy triste. Bueno, y es muy triste. Pero yo creo que esto tiene poca solución. Las carreras a caballo sí tiene solución, hablar allí en intermedio en cosas que vienen a cabo. Y luego la cantidad de... Me voy a callar porque no quiero intervenir en este aspecto. Yo quería hacer hincapié, por favor, que no perdamos los valores, que la formación de los hijos es lo primero. Lo primero. Olvídense de otras cosas, de otras prioridades. Poner todos los recursos para que un hijo o una hija se forme es fundamental para él, para la sociedad, y realmente con la finalidad de que la persona que esté formada, en todos los ámbitos de la vida, sea más libre y tenga más recursos y que no sea esclavo de nada ni lo lleven a algún sitio. ¿Por qué lo digo? Porque me cansa que todos los años en esta época, por un motivo u otro, y sobre todo los medios de comunicación, incluso muchos padres y madres, cuando llega ahora el curso escolar, por lo visto es un problema el material escolar. Hay que ver el bombardeo que recibimos por parte de los medios de comunicación y lo que hablan muchos padres, el gasto que lo ocasiona que el chiquillo o la chiquilla vaya al colegio. Mire ustedes, ese es el gasto mejor invertido en nuestro descendiente. Es un principio básico que ahí es donde tenemos que hacer los esfuerzos. Pero los medios de comunicación te lo pintan. ¿Qué cantidad de gasto? Ha aumentado en un 70%. Eso rompe la economía. Alguna gente tiene que pedir un préstamo. Pero, hombre, ¿ese qué mensaje? El mensaje será: haga usted todos los esfuerzos para que su hijo tenga todos los recursos de material de otro tipo para que pueda formarse con garantía porque no le falte ni gloria. Pues nada, un dramatismo cada vez que viene el curso escolar, pero claro, cada uno puede hacer lo que quiera, pero es cuestión de valores. ¿Qué es más importante? ¿Que yo pase unos días lúdicamente, que también es necesario, y después tenga problemas de que mi hijo me supone un gasto elevado el material escolar? Yo creo que yo no tengo que dar consejo a absolutamente nadie, pero yo me estoy jugando la formación de mis hijos. Y si tiene que tener instrumentos para que esa formación sea más fácil, no tendré que poner reparo ahí, tendré que poner reparo en mi vida, en otros aspectos que a lo mejor son efímeros y me ocasionan mucho más gasto. Y el debate permanente del bombardeo. Ahora el material ha subido, esto supone... Oye, aquí a nivel de primaria, bueno, pues una reivindicación de hace mucho tiempo, los libros son gratis. que hay un coste económico bastante importante y lo asume la administración con buen criterio, y yo creo que eso es para siempre ya, las distintas administraciones. Sin embargo, el bombardeo permanente, y ahí juegan, entra en juego los padres. Es un gasto superior, yo voy a pedir un crédito, yo no puedo llegar, estoy apurado, sabe Dios, es una rémola. ¿Pero qué valor estamos perdiendo? Si yo no invierto en la formación de mis hijos, ¿dónde voy a invertir? Para que sean mejores personas, para que estén más libres, para que nadie los manipule, para que tengan criterio, para que el día de mañana en la sociedad, que cada vez me exige más y me marca trampas, por lo menos tenga la posibilidad de que esa formación me sirva para desarrollar mis cualidades. Y yo reitero siempre veces, lo único que iguala en la sociedad actual, en esta sociedad, lo único que nos iguala o lo que no puede igualar es la formación. Porque hay gente que económicamente está mejor, por origen, por familia, pero ¿dónde tengo yo esa capacidad para de integrarme en la sociedad? A través de la formación y del esfuerzo. Y del esfuerzo. ¿Y qué necesita mi hijo o mi hija para eso? ¿Material escolar? Yo ahí no puedo poner reparo. ¿Que está más caro? Como caro está todo. Yo no puedo poner reparo. ¿Qué necesita, hijo? Un libro. Un libro. ¿Qué necesita? Lápices. Un lápiz. Un compás. ¿Qué necesita? 20 cuadernos. Toma usted cuánto cuaderno. Y darle los instrumentos necesarios para desarrollar lo que se le pide o de esperar. Pero todos son reparos. Todos son pegas. Que hay que ver cómo cuesta el material. ¿Cómo? Hoy que ahora viene en la escolaridad. Miremos más la educación que recibe, la formación que recibe, el esfuerzo que tenemos que hacer para integrarnos e igualarnos. Y los medios de comunicación hacen un juego dañino, daña. No le interesa que, por lo visto, la gente está formada. El mensaje desde los medios de comunicación debía ser, oye, ha subido el material escolar, pero es fundamental que invirtamos. Y un mensaje positivo y concienciar que dentro de las opciones, si yo me tengo que dirigir en una opción mi vida por otra, el material o los recursos educativos deben ser prioritarios. Y sin embargo, llega el verano, después del verano, y venga el bombardeo. Oiga, ¿usted cuánto cuesta? Y ya hace comparativa. Pues mire usted, en la pública me cuesta esto, en la privada me cuesta otro. Uy, qué desastre, de verdad. Yo voy a pedir que me dé un préstamo. Es que me desordena la economía. Hombre, hay que mirar un poquito más arriba. Las prioridades de la vida. ¿Y qué mejor probabilidad es que mi hijo no le falte recursos para desarrollar su formación? ¿Qué hacemos con los árboles? ¿No le ponemos tutor? ¿Ni le echamos agua? ¿Ni lo alimentamos? ¿Prioridades en otras cosas? Al final el árbol se seca. Pues no los quejemos. No los quejemos. Y fundamental, la preocupación es ¿qué educación va a recibir mis hijos? ¿Cómo está el colegio? ¿Qué educación recibe por parte de los profesores? ¿Por qué mi hijo en cuarto, en quinto no sabe leer? Que tengo los instrumentos y lo estoy condenando para toda la vida. Colaboración con los docentes, colaboración con la administración, exigencia de los edificios públicos. Eso es lo que nos tiene que preocupar. Y sin embargo, yo no sé por qué las grandes cadenas, ¿qué daño hace a la formación? Sin embargo, claro, gente que tiene un buen criterio y decirle, bueno, usted me puede hacer lo que quiera, yo me da, pero yo... Esos valores que decían los padres, y hombre, hay muchos que lo hacen, que se hipotecaban por la formación de sus hijos para que fuese a la universidad y se hipoteca. Ahí donde está la línea. ¿Dónde está la línea? Los padres que dicen, yo por imposibilidad económica, por imposibilidad de mi tiempo, por circunstancias de la vida, no he podido formarme. Y sin embargo, tenía la cuantía y el valor de decirle a mi hijo que no le falte ni gloria. y sin embargo mejor tenemos otros valores que a la larga es más, a la corta es más complaciente para el hijo, pero a la larga le hace mucho más daño. ¿Y qué quiero decir con todo esto? Que por favor, el que me escuche, sean padres, que la mejor inversión para sus hijos es la inversión en formación. Que bajo mi criterio, cada uno digo que pueda hacer lo que quiera y me puede mandar donde quiera, pero bajo mi criterio, si no se invierte en educación, no se están invirtiendo en personas. Y cada vez hay más diferencias económicas y sociales por la falta de criterio y formación para conseguir los objetivos en la vida. Insisto, yo suelo decir una frase que no es de nada: a los hijos hay que darle la autopista desde el punto de vista formativo. Si ya luego los hijos quiere coger una comarcal, no le puede decir nunca a los padres: oye, que tú me diste una callecita muy estrecha y yo sin embargo quería coger por la autopista, tú fuiste por cuestiones de valores o prioridades que no me facilitaste para coger la autopista. Yo creo que desde el punto de vista es fundamental. Y por favor, no le echen cuenta a los medios de comunicación. Si tienen que hacer un sacrificio en su economía, que no es sacrificio, inviértalo en que su hijo no le falte ni gloria dentro del razonamiento. Que el material escolar no sea un inconveniente ni un debate de créditos o de deuda. Que sea algo satisfactorio, porque lo que yo estoy invirtiendo en esa inversión, estoy más o menos encauzando las posibilidades que mi hijo o mi hija tenga posibilidad de desarrollar su vida en una sociedad tan competitiva. Y no sé por qué motivo, hombre, yo sé por qué motivo, porque cada vez, contra menos sepamos, pues mejor nos maneja, ¿verdad? O tenemos menos recursos de ser libre. La libertad te la da la formación, el esfuerzo, el criterio. No otra cosa. Y para eso, obviamente, me tengo que esforzar, tengo que tener recursos y tengo que tener suficiente material de todos los sentidos para formarme. ¿Que doy en la autopista e invierto todo en mi hijo o en mi hija para que se forme el día de mañana y ellos nos quieren? Bueno, nadie le puede decir a usted que como padre resulta que haya invertido lo mejor posible. Y los medios de comunicación no ponen en cuestión cuánto cuesta algunas opciones personales, ni que le va a provocar una crisis económica, ni que le va... No, los materiales. No se fija, ¿verdad? No se fija. Para nada. Y si, insisto, y ya para terminar, si hay que hacer un esfuerzo económico, que no lo es, porque yo invierto algo efímero y la satisfacción es personal, pero es que me estoy jugando el futuro. A los árboles hay que ponerle un tutor, que es usted, los padres. Y luego hay que abonarlo, hay que regarlo, hay que cuidarlo, hay que podarlo, y al final el árbol de una manera florecerá. Ahora, si no le ponemos tutor, no le regamos, va a salir doblado, se va a secar y encima va a criar algún elemento malo y para la sociedad luego va a ser un estorbo como lo estamos viendo en la propia sociedad. Venga, para adelante, hay que invertir en educación y usted también.

24 de agosto de 2026. ¿Se acordáis ustedes que el otro día di una pequeña pincelada de las obligaciones que tiene el pliego de condiciones de la concesión administrativa del mantenimiento de la red y el mantenimiento del suministro de agua, Aqualia? ¿Se acordáis ustedes? ¿Se acordáis? Y que obviamente hay un pliego de condiciones que entiendo yo que tiene que ver una planificación para la limpieza del saneamiento antes que venga el agua, ¿no? Pues miren, estoy recibiendo un montón de imágenes, husillo, alcantarillado, calle, y ha llovido un litro, si acaso, ¿eh? Ha habido tres chaparrones, uno a las 5 de la madrugada, otro a las 6 y otro a las 7:30. ¿Dónde está el gobierno municipal para que cumpla el pliego de condiciones? ¿Dónde están? ¿Dónde estáis? ¿Dónde estáis? Y ha llovido nada, ¿eh? Absolutamente nada. Estáis todavía a tiempo a exigirle a la empresa concesionaria que haga una limpieza generalizada del saneamiento en Sanlúcar de Barrameda. Venga.

24 de agosto de 2026, las mañanas de Radio Esquina, la luz y la voz de Sanlúcar. Llega la hora de nuestro amigo Alex Rodríguez, hoy Músicos del Recuerdo. Músicos del Recuerdo nos trae hoy un conjunto que nace en la cuna del rock, pues ni más ni menos que Durán Durán. Pues, ¿qué podemos decir? Que, en fin, una formación que impactó en la cuestión musical de los años 80 y que fueron auténticos pioneros de muchas cosas, incluido lo que luego iba a hacer tener una trascendencia fundamental, que era el videoclip, ¿eh? Una época que la música se vendía y se exponía a través de lo que era el videoclip. Durán Durán. Pues, ¿qué trajo? Aparte de la música, la moda, la fotografía, el videoclip, el glamour y el misterio. Bueno, ya Ale va a exponer sus componentes, aunque podemos decirlo. Simon Le Bon era la voz, Nick Rhodes el teclado, John Taylor el bajo y Roger Taylor batería, Andy Taylor la guitarra. Como digo, fue un fenómeno de los 80 y un fenómeno juvenil que convirtió, en fin, se convirtió en un fenómeno juvenil y la cultura, puso en cuestión la cultura internacional. Y su desarrollo acaba de mucho tiempo, pues, obviamente, por eso Ale lo recuerda, porque incidió en la música de aquella época. Algunas curiosidades, pues. Este conjunto apareció, fue muy llamativo. En una película de James Bond, Panorama para matar. ¿Recuerda usted esa película? Pues ahí intervinieron ellos. Curiosamente, John Taylor, Andy Taylor y Roger Taylor no son hermanos. Es una curiosidad, ¿verdad? Aunque tenga el mismo apellido. En definitiva, un conjunto con bastante, en fin, incidencia y, bueno, y que llegó a vender 100 millones de discos, que ya lo comentará Alex, y por lo tanto, para la discografía le venía muy bien. Durán Durán no fue simplemente una banda de los 80, fue uno de los grupos que ayudaron a definir cómo debía sonar, vestirse y verse el pop moderno. Impactaron, fueron novedades en ese aspecto. Le costaron trabajo, pero lo consiguieron y que ya, como digo, lo va a desarrollar nuestro amigo Alex perfectamente para que ustedes lo entiendan. Pero aquí están mis palabras formadas con mis palabras y la ayuda de otros mecanismos que hoy tenemos a nuestro alcance. Durán Durán, el latido de una generación, así lo he llamado. Nacieron entre guitarras, sintetizadores y sueño en Birmingham. Y allí encontraron el camino hacia otros cielos. Simon puso voz al viento. Nick, teclas para soñar. John hizo latir el bajo. Roger marcó el camino. Y Andy, desde su guitarra, hizo al rock despertar. Cinco nombres, cinco historias, un destino por compartir y una música que supo a toda una época vestir. Llegaron los años 80 y con su brillo y su esplendor, y Durán Durán llenaba de imágenes cada canción. Río navegó entre palmeras, hambriento como el lobo corrió. Guarda una ración. Habló de noches que el tiempo nunca borró. Y en Chicas de Película, la música se hizo imagen y emoción. Convirtieron el videoclip en una nueva expresión. La MTV abrió sus ventanas y ellos entraron en cada hogar. Con peinados imposibles, con glamour y personalidad. Música, moda, fotografía, luces, deseo y color hicieron de sus canciones un espectáculo mayor. No fueron solamente pop ni solamente rock,
mezclaron el funk y electrónica, Nui Wax, guitarra y pasión. Y llegó Panorama para matar, con licencia para soñar. James Bond abrió sus puertas y ellos las hicieron bailar. Después llegaron los cambios, las distancias y el dolor, mientras que fueron y volvieron, nunca murió la canción. Y cuando parecía que el tiempo había comenzado a pasar, Mundo Ordinario nos dijo que podría regresar. Una canción diferente, más profunda, más interior, que hablaba de las heridas y que también conoce el corazón. Porque el mundo sigue girando, porque todo puede cambiar. Pero hay canciones, amigos, que consigue que volvamos a recordar. Llegaron nuevos caminos, nuevos discos, otra edad. Y llegó Danza Macabra, que trajo oscuridad y teatralidad. Halloween, sombra y música, misterio, noche y emoción, demostrando que Durán aún tenía imaginación. Y mientras pasan los años, continúa mirando al frente, porque hay grupo que envejece y otros permanece siempre. 100 millones de historias pueden caber en una canción. Millones de voces recuerdan su música y su revolución. Y no son solamente recuerdos de una juventud que se fue, son aquellas melodías que el tiempo no pudo vencer. Durán Durán es memoria, es presente y es futuro. Es el sonido de una época que permanece en lo oscuro. Y cuando vuelva a sonar la canción Río, cuando aparezca Guarda una oración, quizá volvamos un instante a aquel mundo que supimos amar. Algunas canciones pasan, otras consiguen permanecer, y hay bandas que hacen historia sin dejar de renacer. Durán Durán sigue sonando, como así lo demuestra Alex Rodríguez, como un latido inmortal. 4 décadas de música y todavía queda mucho por bailar. Venga, de Alex Rodríguez, Durán Durán, en Músico de Recuerdo.

Muy buenas, soy Ale Rodríguez, director de Músicos del Recuerdo. Bueno, ¿y hoy el grupo que nos acompaña? Bueno, pues el grupo que nos acompaña, digamos que os voy a dar una pista, ¿vale? Es una banda de pop rock británica cuyo sonido combina básicamente el new wave, el synth pop y el funk. Ellos popularizaron el subgénero del new romantic allí en la década de 1980. Y su reputación estuvo fundada principalmente o inicialmente en sus videoclips, en los que mostraban un estilo desenfadado, glamuroso y fashion. Fueron una de las bandas con más éxito comercial de los 80, así como el grupo líder en la segunda invasión británica de los Estados Unidos, iniciada por la cadena televisiva dedicada a los Beatles, la MTV. Son todavía identificados como una banda con aire de la década de 1980, a pesar de seguir grabando con gran éxito 30 años después. Se trata ni más ni menos, seguro que ya lo habéis y adivinado, de Duran Duran. La MTV los ha descrito como la fuerza pop más dominante de los últimos 40 años, mientras que la revista Billboard los denomina como la última banda en pie. ¿Por qué dicen esto? Bueno, porque siguen manteniendo en pie con gran vigencia y relevancia en el difícil mundo de la música. ¿Entre algunos de los premios que han recibido? Bueno, pues se destacan 2 Grammys, 6 premios Grammy a la carrera artística, 1 premio de la Paz Gandhi, 2 Ivor Novelos, el primer MTV Video Visionary Award y la llave de la ciudad de Milán. Casi nada, ¿no? Bueno, si os digo que la banda ha vendido a lo largo de su carrera más de 100 millones de discos y ha tenido 21 sencillos en la importante lista estadounidense, la lista de éxitos Billboard Hot 100. Bueno, y 30, y 30 también en el Top 40 de Reino Unido. Hablemos un poquito de la formación de la banda y de sus mejores álbumes.

John Taylor y Nick Roberts, que eran compañeros de colegio Birmingham, Reino Unido, allí en 1978 deciden comenzar un proyecto para formar una banda con la visión de unir la energía y actitud de los Sex Pistols, los ritmos de Chic y el elegante estilo de David Bowie. Su nombre pues sobrevino de un villano, el hombre de Duran Duran, de un villano de la película Barbarella, sí. Esa que estaba protagonizada por Jane Fonda. Una película medio erótica, ¿no?, de ciencia ficción. Pues bueno, pues allí había un actor, que era el doctor Duran Duran, bueno, y de ahí cogieron el nombre.

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1: El primer concierto de los novísimos Duran Duran se celebró en el Politécnico de Birmingham, donde estudiaba Nigel. Eso fue el 5 de abril de 1979. Bueno, la banda presentaba una configuración muy extraña para aquella época. Taylor guitarra y voz, Dufty bajo y coros y Robert sintetizador. Posteriormente añadieron más músicos, pero que tocaban instrumentos tampoco asociados al pop, como por ejemplo el clarinete. El grupo comenzó después a tocar bastante por la zona de Birmingham, luego en pubs, bares, básicamente allá donde les dejaban. Casualmente acudían a un local a menudo que se llamaba Barbarella. El proyecto, sin embargo, sigue siendo bastante inestable. A excepción del núcleo duro de John y Nick, los músicos entraban y salían de la formación con bastante facilidad en aquella época. Pero los mimbres, que darían lugar a uno de los grupos más exitosos de la década, ya estaban allí.

Con la llegada de 1980, el crecimiento de la banda se aceleró. Aunque todavía le faltaba un tiempo para salir de la precariedad. Nicky Jones, buscándose una forma de vivir y a la vez la salida a sus ambiciones musicales, evidentemente, comenzaron a trabajar en el histórico club Brown Runner de Birmingham. Aquí los chavales tocaban con bastante frecuencia. Pero los días en los que lo hacían, trabajaban como camareros, como DJs e incluso como porteros. Es precisamente una compañera del Brown Runner quien les escucha decir que anda buscando un cantante y les propone que prueben con su exnovio, Simón. Vive en Londres, es muy guapo y está estudiando para actor, le decía. Cuando el grupo se reúne con él, les encanta, es lo que estaban buscando. Lo ficharon instantáneamente. La llegada del Devon, del batería Roger Taylor y del guitarrista Andy Taylor acabaron de conformar la que sería la formación más duradera y legendaria del grupo. Pero por entonces todavía les quedaba mucho trabajo por hacer, ¿eh? Aquel primer verano de la década, la recién formada banda se lo pasó escribiendo nuevas canciones y grabando maquetas. Mientras empezaron a tocar sin descanso tanto en Birmingham como en Londres. Fue su primera gira nacional. Y poco a poco, aunque realmente apenas hace un par de años de aquella tarde en la que Nicky y yo vieron Barbarella, pues el grupo fue generando cierto interés en el público. La banda rebosaba ambición y con su maqueta reciclada que le hemos comentado y aprovechando una de sus visitas a Londres para visitar la oficina de la grande discográfica de la época, que por cierto iban sin previo aviso. Pues nada, pues pidieron cita con EMI, con Fonogram. La cosa resultó en un fracaso casi absoluto. Tuvieron algo de más suerte con Island Records, donde los ejecutivos de la casa escucharon la maqueta y dijeron que sonaba prometedora. Pero eso fue todo. Nada de contratos. En aquella época, todo Reino Unido, pero especialmente Londres, era un hervidero de nuevos e interesantes grupos. Había muchísima competencia. Así que a Duran Duran no les quedó otra que volver a casa y seguir trabajando. Tocar más, hacer más canciones, intentar ganar más fans. Ningún sello se arriesgaba a fichar una banda tan nueva. Aunque eso sí, pronto cambiarían de idea.

Tras realizar una segunda gira por su país, tanto en solitario como teloneando a grupos más famosos que ellos, finalmente en diciembre de ese año llegaron las esperadas llamadas. Ahora era Emmy y Fona Fran quienes antes ni le habían abierto la puerta, las que se pelearon entre ellas por hacerse un hueco con un grupo que cada vez arrastraba a más gente a sus conciertos, especialmente chicas, y sobre todo para ver a Simón. Dice la leyenda que al final se decantaron por Emmy, digamos porque, por cierto, patriotismo, ya que esa empresa pues era una empresa inglesa. Emmy estaba entusiasmada con su nuevo fichaje y además soñaban con la posibilidad de que Simon Le Bon, que además era actor, pudiera llegar a protagonizar películas y a convertirse en una especie de nuevo Elvis Presley. No había tiempo que perder y la banda se puso inmediatamente a grabar su primer disco, el homónimo Duran Duran en Londres. El disco contiene una nueva versión de tema Girl on Fire, además de una buena selección de temas como Planet Her o Cowards and Mowers. Aunque fue esta canción que hemos comentado, Girl on Fire, la que acabaría alcanzando un mayor éxito.

En pocos días el tema llegó al número 5 de la lista británica y fue seleccionado para grabar el primer videoclip de la banda, que por sí solo tiene una historia digna de contar. Hay que recordar que, bueno, que antes los videoclips no tenían salida en los medios de comunicación. Era un momento de cambio. La MTV había comenzado sus emisiones solo un par de semanas antes de que el grupo entrara a rodar y nadie sabía hasta qué punto revolucionaría el programa musical y, de paso, mataría a la radio star. Y el grupo le pidió a los directores un vídeo super sexy, algo obsceno, no demasiado pornográfico, le digo, pero lleno de tetas y culo. Así sacamos ese vídeo que hemos comentado. La BBC lo rechazó inmediatamente, pero sí que se distribuyó por Estados Unidos, Asia y algunos países de Europa. Todo eso produjo un boom, recabando muchísima atención para los chicos de Birmingham. MTV tuvo que suavizar el vídeo para poder ser editado y emitido por su canal. Y la versión limpia, por ejemplo, es la que se puede encontrar hoy en YouTube. Así que ese álbum, que fue un éxito y llegó al número 3 de la lista de discos más vendidas de Reino Unido, le permitió a la banda iniciar su primera gira por Estados Unidos. Al año siguiente llegaría a Río, el disco que los llevó al éxito mundial y que los consolidó como estrellas indiscutibles de la música de momento. Giraron por todo el mundo, incluso la princesa Diana declaró que eran su banda favorita. Muchas cosas le esperaban a partir de entonces a Duran Duran. Han conseguido ir evolucionando y adaptarse a los nuevos tiempos. De hecho, bueno, pues sacaron el último disco, que era Dance Macabre, un nuevo trabajo, y casi se podía decir que de temática Halloween. Pues esos fueron los inicios de Duran Duran. Después, ya sabemos, han editado muchísimos discos, siguen activos, como hemos comentado.

y bueno, alguna curiosidad. El tecladista Nick Rhodes era tan bueno en química que su profesor solía dejarle a cargo de la clase para apostar en carreras de caballos. Simon Le Bon, hemos comentado que era actor, trabajó en teatro y televisión, incluyendo un anuncio de jabón. Un anuncio de jabón, fíjate. Fueron apodados los Fab Five por la prensa británica, comparándolos con los Beatles, casi nada. Y a pesar de ser considerados una banda pop, han explorado sonidos experimentales en discos como Melissa Down, después eso fue en 1977. Los Duran Duran siguen siendo una banda influyente, lanzando nueva música en las últimas décadas. No tenemos tiempo para más, me hubiese gustado comentar más curiosidades y anécdotas de la banda, pero bueno, hemos hecho una pequeña semblanza de sus inicios y de una banda que, bueno, que ha apostado por el pop y que ha sido considerada una de las mejores y las transgresoras de la música pop. Soy Ale Rodríguez, esto es Músicos del Recuerdo y hasta el próximo programa. Come on.

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0: Solemos ir a buscar muy lejos lo que ya tenemos aquí cerca. Dejemos de orbitar alrededor de un trabajo y preguntémonos si el éxito que buscamos tiene la capacidad de sonreírnos, abrazarnos o querernos como anhelamos. La vida no se vive, se disfruta. Barbadillo.
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0: Pues sí, ya estamos a 24 de agosto de 2026 en esta mañana de Radio Esquina, la luz y la voz de Sanlúcar. Bueno, abrimos un espacio que nosotros, Radio Esquina, desde que surgió las mañanas de Radio Esquina, hacemos, en fin, apostamos, y como debe ser de una manera u otra, por los sectores primarios. Y hay que decir que también, fundamental dentro de estos sectores primarios, pues un sector esencial para la historia, para la economía y para la propia identidad de nuestra ciudad, que es la pesca, ni más ni menos. Como sabéis, Sanlúcar de Barrameda tiene un en bonanza y en su puerto pesquero uno de los grandes vínculos con el Guadalquivir y con el Atlántico, ni más ni menos. Pero detrás de cada barco, de cada jornada en el mar, de cada producto que llega a nuestra lonja, hay familia, esfuerzo, tradición, conocimiento y también mucha incertidumbre sobre el futuro. Para conocer, como no podría ser de otra manera, y se lo agradecemos porque siempre está a nuestra disposición, para reconocer la realidad, que es la persona que conoce mejor y que me respeten los demás, la realidad de la actividad pesquera en Sanlúcar, contamos una vez más con la presencia de José Carlos Macías Rivero, técnico y asesor de la Cofradía de Pescadores de Sanlúcar de Barrameda, profesional que durante año ha estado ligado al seguimiento de la actividad pesquera, las diferentes modalidades de pesca, las cuotas, las ayudas, la lonja, los proyectos de sostenibilidad y la defensa de los intereses, ni más ni menos, del sector. Con José Carlos quiero hablar de los pescadores y sus problemas, de la situación de la flota, el arrastre, el cerco, las artes menores y el marisqueo, de la lonja de bonanza, el precio del pescado, del combustible y de las cuotas pesqueras. También quiero mirar hacia el futuro, la modernización y la ampliación del puerto, el relevo generacional, la incorporación de los jóvenes, la sostenibilidad de nuestros caladeros, el cambio climático, la comercialización, el turismo marinero y la oportunidad que ofrece los proyectos europeos y el grupo de acción local del sector pesquero Costa Noroeste. Y, por supuesto, que hablaremos de nuestros productos de mar, que se ha puesto carísimo todo, no sé a qué se debe, el langostino, la cedía, etcétera, etcétera, de esas enormes variedades que tenemos de pescado, los crustáceos y mariscos que salen diariamente de nuestro agua y llega a nuestras mesas. Hablar de la pesca en Sanlúcar, entiendo yo, es hablar de mucho más que una actividad económica, es hablar de nuestra memoria, de nuestra cultura, de nuestra gastronomía, de nuestra familia y de una forma de entender la vida mirando hacia el río y hacia el mar. En fin, en Radio Esquina queremos conocer cómo está la pesca en Sanlúcar, cuáles son sus problemas y, sobre todo, qué futuro queremos para construir para nuestros pescadores y principalmente para el puerto deportivo, para el puerto de bonanza. Y teniendo en cuenta la trascendencia que tiene la pesca en la economía y en la diversidad y el sustento principalmente de la hostelería de Sanlúcar, que es la pesca, pues también hay que tener en cuenta todos esos parámetros. Venga. José Carlos, muchas gracias por estar con nosotros una vez más en Radio Esquina.
1: Hola, buenos días. Encantado de estar por aquí para comentar contigo la situación.
0: Tenemos todavía 143 barcos. ¿O un poco más?
1: Aproximadamente, quizá un poco menos porque en los últimos meses, con el tema de la chirla y sobre todo del cerco también, algunas unidades, sobre todo del cerco, han salido. O sea, se han vendido barcos de cerco, pero ya nos quedan muy poquitos barcos de cerco trabajando. El arrastre sí que ha crecido un poquito. Artes menores y la chirla se han quedado estables, pero el cerco estamos perdiendo unidades. Así que sí, entre 130 y 140 estamos.
0: Bueno, pues eso no está mal, pero tampoco indica que vaya bajando la flota, ¿no?
1: Se va regulando según las pesquerías. Eso,
0: vale.
1: En otros puertos pasa al contrario. Se van saliendo barcos de arrastre y llegan de cerco, ¿no? Como los puertos de Huelva, ¿no?
0: Vale. Aquí de cerco, según mis datos, son 8.
1: No, ya están pescando 4.
0: ¿4?
1: 4, sí. Por distintos motivos, básicamente la viabilidad económica de las empresas, ¿no? Que el cerco no termina de encontrarla, ¿no?
0: Para que los que no tengan conocimiento del servicio que presta la cofradía, yo voy a enumerar las que yo tengo, ya si tú me amplías o me corriges, en fin. Gestión y tramitación relacionada con los buques. Apoyo en los diarios de pesca, tramitación administrativa, gestión de documentación, altas y bajas de tripulantes, relaciones con el Instituto Social de la Marina y la Casa del Mar, asesoramiento jurídico, alegaciones y recursos, gestión pesquera y apoyo técnico, apoyo a la gestión de comercial, relaciones con grandes clientes e investigación. ¿Tienen más labor encomendado la cofradía?
1: Bueno, dentro esas son, digamos, son actividades
0: generales, y ahora viene la rama, ¿no?
1: Dentro de cada eso, pues bueno, nosotros al final la cofradía tiene como dos grandes roles, ¿no? O dos grandes actividades. Una es la atención a sus asociados, a la flota, y la otra es el ser concesionario de la lonja, ¿no? Que eso a veces la gente no lo percibe o no lo diferencia bien, pero tenemos el papel de asesores en la oficina o en la cofradía, y luego tenemos que mantener y llevar la lonja, ¿no? Somos concesionarios de la lonja. Y eso implica una cantidad de gestiones a nivel de, sobre todo, sanitario, porque tenemos que mantener el sistema informático, el sistema sanitario y, bueno, y las instalaciones en buenas condiciones, ¿no?
0: Funciones de José Carlos, independientemente de prácticamente ser el portavoz de la cofradía y la pesca en Sanlúcar: seguimiento de las cuotas pesqueras, tramitación de ayuda al sector, elaboración de informes técnicos, defensa de los intereses del sector pesquero, seguimiento de las diferentes modalidades de pesca, vigilancia y control del sistema de calidad de la lonja pesquera, participación en proyectos destinados al desarrollo sostenible de la pesca local. Todo eso tiene que hacer.
1: Entre otras cosas. Y bueno, luego está la parte de las ayudas, ¿no? Que buscamos financiación de ayudas para, sobre todo para lo que nos hace mucha falta, que es la modernización de la lonja. La lonja, modernización y mantenimiento. La lonja necesita muchísima inversión solamente para mantenerse, porque es una actividad donde se trabaja mucho, o sea, una instalación donde se trabaja mucho y que tiene mucho desgaste, ¿no? Ahora, lo último que hemos puesto allí ha sido las dos cámaras frigoríficas, que ha sido una inversión de casi 130.000 euros, que la hemos hecho gracias a la ayuda del GALPA, ¿no?, del Grupo de Acción Local de Pesca. Pero ahora tenemos otra solicitada para más inversiones. Pero la lonja es un sitio sometido a mucho estrés y necesita muchas inversiones. Pues todas esas ayudas hay que buscarlas, hay que presentarlas, luego hay que hacerlas y hay que justificarlas.
0: Los datos más relevantes: en 2025 acompañaste al patrón mayor Antonio Romero Tete en la reunión mantenida en Sanlúcar con el comisario europeo de pesca oceánica, Costa Cádiz, ¿no? ¿Cómo se llama? Cádiz,
1: sí,
0: creo que se llama.
1: Sí,
0: donde se expuso la exposición del sector pesquero. ¿Tenemos alguna noticia de aquella exposición?
1: Bueno, nosotros le contamos cómo veíamos nosotros la pesca desde a nivel de puerto, ¿no?, a nivel local, ¿no? Porque este hombre obviamente se mueve a unos niveles europeos y a unos niveles de gobernanza que muchas veces a lo mejor, bueno, el contacto con la realidad lo va teniendo en toda Europa, pero lo va teniendo ahí en pequeñas dosis, ¿no? Nosotros le dimos otra dosis de esa realidad, de decirle: mira, esta es nuestra lonja, estos son la gente que está trabajando, que estuvo con nosotros allí en la lonja, vio la actividad de la descarga de una tarde, vio el pescado y vio todo, ¿no? Y ahí le contamos cómo era nuestro día a día, ¿no? Y bueno, se sorprendió por muchas cosas que le contamos, sobre todo le hablamos del tema del reglamento de control, la presión del reglamento de control y de las inspecciones, aunque es un tema que muchas veces cuando uno lo habla parece como que no queremos tener inspección y que nos quejamos de eso, ¿no? Y eso no está bien visto, pero no es ese el sentido, y así se lo trasladamos, ¿no? El sentido muchas veces es de hartazgo, de frecuencia y de insistencia en las labores de inspección, que a veces se podía minimizar y se podía dejar a la gente trabajar un poco mejor, ¿no?
0: Mantuvieron ustedes una reunión, además manifestaste esa reunión con el ministro de Agricultura y Pesca, Luis Plana, en febrero de 2025, ¿no? Donde, bueno, centraba especialmente en la situación de la flota de cerco del Golfo de Cádiz, las cuotas y las perspectivas del sector. ¿De esa reunión tenemos algún producto, algún fruto?
1: De esa reunión surgió aquella mejora en la gestión del cerco, porque es verdad que el cerco pasamos un año y pico ahí, dos años, donde las cuotas bajó muchísimo, y porque había habido como una, bueno, no sé si una mala estimación de la biomasa o ahí pasó algo, que de repente lo que los estudios decían que había muy poco, de repente en cuestión de meses, porque tuvimos que alzar la voz, de repente ya apareció cuota, ¿no? Y se arregló todo aquel problema de las cuotas. Pero el cerco lo que tiene detrás, que llevamos muchos años solicitando, como 6 u 8 años solicitando un nuevo plan de gestión que mejore las condiciones de rentabilidad y que mejore esa pesquería. Antes comentabas tú lo de los precios del pescado, pero en el boquerón no se aplica. Es decir, el pescado sube, pero el boquerón sigue vendiéndose. Hay días que se vende por debajo de 1 euro el kilo.
0: Sí, ¿verdad?
1: Pero luego lo compra en la plaza o en donde sea.
0: A 7 euros.
1: Entonces,
0: y 8.
1: ¿Qué estamos haciendo con el boquerón? ¿Por qué no somos capaces de vender bien el boquerón? Un producto que de una calidad excelente, que se pesca por la noche, que por la mañana está en las lonjas.
0: Y muy fresco y es más nutriente.
1: No somos capaces de sacarle dinero al boquerón. Y eso en parte viene de un plan de gestión que lleva muchos años y que nosotros hemos pedido al Ministerio que se actualizara y se mejoraran cosas. Por ejemplo, una de las cosas que pide Sanlúcar siempre es un tope de captura sí, diario. De manera que no se ponga en la lonja cantidades infinitas de boquerón, sino
0: claro,
1: que, señores, en toda la flota del Golfo de Cádiz, pues 400 cajas, las que sean, ¿no?, al día. Pues eso, digamos, controla un poquito la oferta.
0: Claro, tiene la sostenibilidad, claro, y tiene la cuestión
1: económica.
0: Eso no
1: conseguimos, porque hay puertos que debemos tener muchos kilos y sí, tal, que no les interese, no conseguimos poner eso. Nosotros estamos convencidos de que si nosotros no nos ponemos de acuerdo, para eso está la Administración, para ponernos de acuerdo. Y a lo mejor tienen que ser ellos los que pusieran esa medida. Pero hay unas cuantas medidas más en el cerco que no se terminan de tomar. Y está viendo el resultado. Al final tenemos 4 barcos en Sanlúcar, porque 4. No son rentables.
0: Claro.
1: Porque necesita mucha gente para ir a bordo, necesita 10 personas.
0: Ha reducido el 50%.
1: No ganan,
0: ¿eh?
1: Claro, no ganan dinero y la gente se va a otras pesquerías, ¿no?
0: Durante 2026, tú has mantenido una cosa en todas las entrevistas que te han hecho, en fin, has dicho el problema del combustible. Mm. El combustible, en fin, lo que claro que está y la incidencia que tiene la actividad pesquera y que hace falta una política de una consideración real, tangible e inmediata. ¿Cómo estamos en ese aspecto?
1: Estamos mal, hemos vuelto otra vez al pozo. Hubo una pequeña mejoría allá sobre finales de junio.
0: Ajá.
1: Nosotros, para que te haga una idea, nosotros partíamos de que el combustible hace un año y pico estaba a 0,40, 0,45, 0,46. Llegó a estar por encima de 1 euro, en junio bajó a 0,80 y ahora otra vez por encima de 1 euro. O sea, entre julio y agosto otra vez se ha incrementado, ahora estamos en 1,1, ¿vale? En 1,1 el litro. Eso significa, casi 60 céntimos más de lo que estábamos pagando hace un año. 60 céntimos. ¿Eso qué significa? Que se lleva la ganancia total del barco, se la lleva el combustible, ¿vale? Entonces, ¿qué pasa? Pues que, primero el armador gana menos, pero sobre todo el tripulante se lleva un poco para su casa. Y, la semana pasada me llamaban los barcos, me decían que la parada biológica empieza el 15, que si podían parar antes, porque no están ganando dinero. O sea que, claro, si paran antes, vienen después las implicaciones de que si paras antes de tiempo, pues igual no te van a dar las ayudas por parada biológica. Entonces ahí hay unas implicaciones que tenemos que tener cuidado. Por parar 15 días antes pierden el derecho a la parada biológica. Entonces tenemos que tener mucho cuidado con eso, ¿no? Pero ahora mismo, esta mañana miraba los precios, estamos a 1,1 y los barcos están de ruina, o sea, no están ganando dinero. Entonces, menos mal que nos quedan 15 días para la parada, que vamos a cruzar los dedos para que en esos 45 días, a ver si lo de la guerra y lo de los rollos estos acaba ya, y cuando volvamos en noviembre esto se haya solucionado, porque si no...
0: José Carlos, ¿por qué somos tan cicateros las administraciones, la sociedad, la actividad económica de Sanlúcar, un sector tan importante para la población y, en fin, para la identidad de la ciudad? ¿Por qué somos tan cicateros desde las administraciones, principalmente por este sector? ¿Por qué cuesta tanto conseguir que otros sectores lo tienen más fácil, en teoría?
1: Pues yo no lo sé muy bien, pero la verdad es que lo que sí compruebo es que administración en general, y ya no digo de ningún nivel, yo creo que de todas, se le llena la boca con el apoyo al sector pesquero, pero luego no es así. Luego a la hora de la realidad nos pasa la misma vida, ¿eh? Y este año llevamos un año absolutamente para olvidar. O sea, 2026 para la pesca, para olvidar. Empezamos el año con el tema del reglamento de control. Tuvimos que hacer una parada para que entraran en razón y cambiaran dos cosas, porque paramos una semana. Luego llegó la borrasca que todavía la cofradía no ha cobrado lo de la borrasca. La cofradía tuvo 40 días de cierre y tuvo unas pérdidas de más de 60.000 euros, ¿eh? La cofradía, las ventas
0: la propia...
1: de lonjas, claro, y la cofradía tiene que pagar trabajadores, tiene que pagar. Todavía no hemos cobrado esa ayuda de la borrasca de febrero. O sea, Pero luego llegó el tema del gasoil, que no hemos soltado. Uh-huh. O sea, la verdad es que este año está siendo bastante complicado.
0: Tú siempre has incidido, he visto un repaso de todas las entrevistas, y siempre has incidido en dos cosas fundamentales, independientemente de todo lo que conlleva la pesca, que es la necesidad de ampliar el puerto y la otra, así lo he recogido yo, la modernización de la propia lonja. Esos son tus objetivos generales para propiamente sostener también otro aspecto, la propia actividad pesquera. Respecto a lo primero, ampliación del puerto. ¿Cómo vamos?
1: Pues ahora mismo en el puerto se está cometiendo una obra importante, que es la reconstrucción y la mejora del dique exterior, ese dique que está como paralelo a la lonja, que es el que protege cuando entra el oleaje de los barcos. Eso se estaba cayendo por detrás y ahora mismo empezó, a principios de agosto, empezó una obra bastante gorda, de 3 millones de euros, me parece. Pero la ampliación que estábamos pidiendo hace mucho tiempo, esa todavía no ha arrancado, esa no sabemos si están los permisos, siempre nos dicen que está en tramitación, pero ya la verdad que lleva demasiado tramitándose. Y si todo va bien, la última vez que hemos estado en Sevilla con el director de puerto nos comentó que la obra está consignada, el presupuesto, en los presupuestos de la Junta del año que viene, del 2027, que si esos presupuestos se aprueban, ahí está el dinero para la obra esa. Con lo cual queremos pensar que, bueno, y confiamos en que este año que viene ya se empiece esa obra, porque es verdad que es la primera necesidad. Allí hay todos los días unos jaleos para el atraque de los barcos, con peleas incluidas, que hubo una en junio bastante desagradable, sí. Pero todo al final es fruto de
0: la acumulación de tensión, por no tener recursos, ¿no? Por no para desarrollar el tema.
1: El puerto tiene que atender a la gente. Los barcos pagan unos atraques, la lonja paga, la cofradía paga. Tú pagas unos servicios. Nosotros pagamos de servicio al puerto 40.000 euros al año. 40.000 euros por tener la lonja. Más luego los barcos pagan otro dinero. Pues allí la agencia pública de puerto tiene que dar un servicio. Y ese servicio de ordenación de los atraques tiene que estar apoyado por los puertos, ¿no? Y eso no está siendo así. Entonces, ¿qué pasa? Pues al final nosotros, la cofradía, es la que se lo tiene que currar todo. Y de esa cantidad de intensidad de trabajo surgen, pues, tensiones y surgen peleas a veces. Entonces, la ampliación del puerto para nosotros es fundamental, fundamental, y seguimos ahí detrás de eso.
0: Oye, yo creo que ya es suficiente hacer usted una época en promocionar el pescado de Sanlúcar. Yo creo que ya está bastante promocionado. De hecho, el pescado de Sanlúcar desaparece en un cuarto de hora, ¿no? ¿Tanta gente compra del exterior el pescado de Sanlúcar?
1: A ver, lo que pasa es que eso tiene sus matices, porque es verdad que el pescado está cogiendo mucho precio, pero determinados pescados, son 15 o 20 pescados que o 10 pescados que cogen mucho precio, pero que hay otros muchos pescados que están a unos precios muy baratos. Y al final, en la lista de lo que vende el barco, para que el barco gane dinero, que es lo que nos interesa.
0: Tiene que vender el precio de todos los pescados.
1: Y hay muchos pescados que se venden muy baratos. O sea, y esa es nuestra asignatura pendiente, hacer que determinados pescados que están en un euro, euro y medio, dos euros, cojan valor y al final, digamos, lo que tu rentabilidad se base en toda tu captura, no en 5 o 6.
0: Hemos hablado del boquerón, que sale al kilo y, sin embargo, a la venta al público son 7 kilos. Pero ¿cuánto sale la cedilla si el mercado está a 32 euros el kilo?
1: Pues allí en verano ha estado a 25, ha estado a 26... una cosa así, en la que en verano se ha movido en esos precios. Pero claro, cuando llega al mercado, pues ya tiene sus dos o tres niveles más, ¿no?
0: Eres presidente, creo, ¿no?, del Grupo de Acción Local del Sector Pesquero de Costa Noroeste, ¿no?
1: Fuiste
0: presidente.
1: Fui, porque ese grupo se fusionó con el del Estrecho, lo que ahora se llama el Galpa de Cádiz, y entonces ahora estamos un poquito más en la retaguardia. Ese grupo sigue operativo.
0: Sí.
1: Porque una vez que acaban estos grupos su periodo, tienen que estar activos 5 años más. Ah. Por si acaso te auditan algún proyecto o lo que sea. Entonces, ese grupo sigue activo, pero nosotros ahora mismo no tenemos funciones porque bueno, ya ese grupo se fusionó con el del Estrecho, se formó otro Y eso está ahí en stand-by, digamos, a la espera de...
0: ¿Y no teníamos suficiente entidad para tener un grupo nuestro?
1: Absolutamente, y esa es nuestra idea para el siguiente periodo. De hecho, nosotros ahí fue una cosa que no deberíamos haber hecho porque no salió bien. Nosotros nos prometieron muchas cosas de que esos dos grupos iban a trabajar en paralelo y con la misma intensidad, pero nosotros nos dimos cuenta al año de estar funcionando ahí que habíamos perdido todo. Hemos perdido la presencia en el territorio. A presente me refiero a más atención a la gente, hemos perdido, y vamos, bueno, yo se lo he comentado al patrón mayor y allí, que ahora cuando el año que viene empezará ya las rondas para constituirse otra vez como grupo, volverá a solicitar ser como estábamos antes, grupo de la costa noroeste, que sea un grupo más controlado y que podamos atender mejor al territorio, ¿no?
0: En estos últimos 10 años, ¿qué nos hemos quedado atrás y qué hemos avanzado en la pesca de Sanlúcar?
1: Nos quedamos atrás en la modernización, en modernización de instalaciones, modernización del puerto. Nos quedamos atrás en eso, porque otros puertos otros puertos se están equipando y nosotros estamos ahí un poquito, vamos en relentí, ¿no? Por ejemplo, una cosa que seguimos sin tener, porque no ha habido manera de tener, porque hay gente que no quiere tener eso, es una OPP, una organización de productores pesqueros. Un montón de lonjas y de puertos que ya han formado su organización de productores pesqueros, que al final, que lo que significa eso es que te llega mucho dinero para hacer cosas, y ese dinero lo inviertes en la lonja o lo inviertes en tu puerto, y aquí no hemos sido capaces porque hay gente que no está de acuerdo con eso, ¿no? En eso nos hemos quedado atrás, y eso al final repercute en que tú te modernices, en que llegue más dinero al puerto, ¿no? Y eso, ahí nos hemos quedado atrás, ¿no? ¿En qué hemos avanzado? Bueno, a ver, hemos avanzado. Estamos muy bien posicionados en la defensa y en la defensa del sector y en la gestión pesquera, pero tampoco nos sirve de mucho. Quiero decir, tampoco conseguimos demasiado. Tampoco conseguimos. Lo que conseguimos al fin y al cabo, después de mucho trabajo, es mantenernos y sobrevivir. Como digo, yo cuando hacía la charla al comisario, puse sostenibilidad y supervivencia del sector pesquero, porque nosotros estamos en modo supervivencia total, aguantar, pues ahora si no un problema con la chirla, si no un problema con el cerco, si no ahora con el gasoil, si no un problema con la borrasca, es supervivencia. Y bueno, menos mal que por lo menos, más o menos nos vamos manteniendo, ¿no? Pero cuesta su trabajo, ¿no?
0: ¿Está preparado el puerto de Bonanza a las necesidades de la propia actividad pesquera o a la flota de Sanlúcar?
1: Está preparado, tenemos unas instalaciones bastante potentes y una lonja bastante grande y tal. Lo que necesitamos es un poquito más de innovación, un poquito más de mejoras, de tecnologías, de equiparlo mejor, ¿sabes? Pues estamos ya, hombre, la lonja nuestra se modernizó en 2011, ya tiene unos añitos, ¿no? Ya va por casi 15 años, ¿no? Y esas son instalaciones que necesitan pues mucho mantenimiento, pues muchos trozos del suelo rotos, algunas puertas rotas, ahí necesitamos pues un lavado de cara importante, a ver si ahora en la parada podemos hacer algunas cosas y modernizarnos, pues, poner nuestras placas fotovoltaicas para el consumo de luz, que tenemos unos consumos brutales, poner nuestros sistemas para el agua de baldeo, que tenemos unos consumos de agua muy grandes, o sea, y empezar a hacer cosas para mejorar, ¿no? Porque si no, al final lo que nos pasa es que los gastos se llevan todo y la cofradía pues va ahí un poco a tranque y barranca porque eso cuesta mucho mantenerlo. Y eso no se ve desde fuera. Desde fuera me refiero desde la administración. No se ve el valor que tiene gestionar una lonja, ¿no?
0: Me viene bien tu apreciación. Ahora viene parada biológica. ¿Cuánto tiempo?
1: 45 días.
0: En base a sostenibilidad del sector, ¿no? Uh-huh. ¿Cómo queda la cofradía de pescadores desde el punto de vista de ayuda, de organización? ¿Cómo quedan los armadores y cómo quedan los marineros?
1: Mira, la cofradía queda sin nada, con una mano delante y una detrás. Es decir, si tú no has ahorrado o no has guardado para esos 45 días, la cofradía no tiene derecho a ninguna ayuda y tienes que mantener a tus trabajadores durante esos 45 días, o sea, un mes y medio, que tú no tienes ingresos, pero que te va a costar mantener todo eso, ¿no? No solo trabajadores, sino la luz, el agua, todo lo de la lonja, ¿no? O sea, la cofradía o ha guardado dinero durante el año para eso o se las va a ver mal. Los armadores y los tripulantes tienen una parada biológica que para mi entender el fallo es que esa parada no se cobra ahora, sino que esa parada la estarán cobrando, no sé si en diciembre o una cosa así, que son paradas que no tienen mucho sentido. Es decir, si a ti no te paran cuando tú te paras, pues tampoco tiene mucho sentido. Sí. La gente ahora, cuál es la secuencia, cuando llega el 15 de septiembre, todo el mundo para la oficina, para darse de baja. Los que tienen derecho a paro se cobran el paro. Los que no tienen derecho a paro, pues se las ven y se las desean. Nosotros tramitamos, la oficina tramita todas las bajas de todas las tripulaciones, de toda la gente, de los 60 barcos, todas las bajas esas se tramitan en varios días. Se le busca la cita para el INE, para el sistema este de empleo. Total, van allí, se ponen a cobrar el paro todos los que pueden, ¿vale? Que en arrastre, como normalmente tienen acumulado, cobran casi todo. Se tramitan las ayudas, una vez que acaba la parada se tramita la ayuda y ellos estarán cobrando, bueno, en diciembre, enero, febrero, estarán cobrando esa ayuda, ¿no? Por lo tanto, la función que tenía que cubrir, pues realmente, pero eso pasa con todas las ayudas de la pesca, la van a cobrar 3, 4, 5, 6 meses más tarde, del cerco igual y todo. Eso es una cosa que yo sigo sin entender. O sea, cómo no hay un sistema para que tú cobres esa ayuda, nada más que cuando te vas a la parada, ¿no?
0: Sí.
1: Y bueno, y luego pues la administración, no sé, pues empieza a tramitar esa ayuda antes o hazlo de forma que realmente tenga su sentido, pues si no es que no, para mí no lo tiene. Es como lo de la borrasca, pasó en febrero, pero la ayuda de la borrasca la han cobrado los tripulantes a final de junio. Entonces esos meses malos que esos marineros no tenían dinero, esa ayuda no la tuvieron y no cubrieron su objetivo. Cobran en junio, está muy bien que te llegue el dinero en junio, para tu cuenta, pero que la ayuda para lo que era.
0: Pero quiero yo entender que esa sostenibilidad la paga la cofradía, la paga el trabajador y la paga los armadores, de una manera u otra. Es decir, usted me para porque tiene que pararme en base al planteamiento. Pero la cofradía le cuesta dinero, el armador no sabe por tirar porque no produce, tiene unos gastos generados, y el trabajador le dan de baja cuando ellos no piden la baja. El que tenga desempleo, vale, pero es que está acumulando un desempleo que no quiere utilizar. Claro. Y el que no tenga desempleo, ¿qué pasa? ¿Qué le pasa a esta persona durante 45 días?
1: Pues o que se tiene que ir a otra cosa, a trabajar a otra cosa.
0: Se hace sostenibilidad a costa de otro, no a costa de la propia sostenibilidad, ¿no?
1: Por eso te decía que yo, ese modelo de ayuda de parada biológica, de hecho, en muchas reuniones se habló con antiguos directores, ¿no? De intentar arrancar antes y poner un modelo en el que estuviera casi todo hecho, ¿no? Antes de la parada,
0: claro,
1: de forma que llegara
0: un protocolo de actuación, claro.
1: Tú le dabas al botoncito y ya empezabas a cobrar para la parada, ¿no? Eso no está montado así, la verdad es que y para mí pierde todo el sentido. Pues no tiene
0: una persona que le impiden trabajar por un motivo u otro, ¿qué hace en 45 días de que vive?
1: Pues así funcionamos en la pesca y eso es uno de los detalles.
0: Estamos en 2026, ¿eh? Que no estamos... Sí, ¿en qué sector ocurre eso? Ninguno, ¿no? Ya. Que yo sepa. Bueno. ¿Es eficiente la parada biológica?
1: Hombre, desde el punto de vista de la recuperación del recurso, la verdad es que se nota, porque cuando vuelven los barcos el 1 de noviembre, la verdad es que bueno, las descargas y las ventas en noviembre y diciembre suelen ser muy buenas. Y hombre, 45 días sin tocar ahí tiene que ser bueno seguro, ¿no? Y a eso le suma que en verano los barcos de arrastre los viernes están parando casi todos, y la semana va bien, los viernes sí paran, y así quitan un día de consumo. Al final estamos sumando días en los que no se toca el caladero, ¿no? Con lo cual eso siempre es bueno. Lo que pasa es que, claro, el barco depende de que el año le haya ido bien, porque el barco ahora tiene sus gastos de... Normalmente todos los barcos se suben a varadero, se limpian, se tienen unos gastos de arreglo que, encima, el armador no gana, pero está invirtiendo en su barco, ¿no? Entonces, bueno, los que lo hayan guardado algo de dinero, pues lo llevarán mejor, ¿no? Pero sí, ahora los armadores tienen sus gastos también, ¿no?
0: ¿Son suficientes las cuotas para garantizar la rentabilidad de nuestros pescadores?
1: En el tema del cerco este año, no, la verdad es que la cuota al final se quedó bien. Los barcos han tenido cuotas suficientes y, de hecho, con los pocos días que han pescado, les va a sobrar esta cuota. Pero tenemos un problema gravísimo ahora con la cuota de la cigala. Con la cuota de la cigala es un desastre total de gestión y de control, porque hace como 5 o 6 años que la cuota está bajando un 20% por año. Empezamos, cuando yo llegué por aquí, como 50 toneladas, 50 o 60 toneladas para todo el Golfo de Cádiz, pero eso ha ido bajando un 20% más o menos. Ahora estamos en menos de 30 toneladas. Y repartidas en todo el Golfo, significa que un barco de cuota de cigala, pues tienes 20 kilos, 30 kilos, 40 kilos. El que más tiene 800 kilos, 1000 kilos. eso para barcos que se dediquen ahí a por esas especies es absolutamente insuficiente. ¿Y qué pasa? Ahora este verano llevo todo el verano tramitando, algunos barcos se han pasado de su cuota, entonces ahora te mandan un aviso, tienes que recuperar esa cuota. ¿Cómo? Alquilándosela a otro que tenga y que le haya sobrado un poco, que no la haya pescado. Entonces ahora hay que hacer un trámite de regularización de esas cuotas. Y lo de la cuota de la cigala, eso va desde mi punto de vista, eso va a acabar explotando por algún lado, porque hay cigala, los barcos pescan cigala, porque hay cigala, pero como la cuota cada vez es menor y esa cigala no aflora y no se pone, digamos, en la parte de mortalidad por pesca, sí, pues no la has podido pescar, pues entonces no se cuantifica. Como no se cuantifica, el año siguiente viene menos, y el año siguiente viene menos. No sé, al final acabarán cerrando la pesquería o no sé qué cuota vamos a tener, pero eso habiendo cigala.
0: Oye, una cedilla de, como decíamos nosotros aquí, del Moro, 18, 19 euros.
1: Bueno, es que ya cuando una especie como esta se pone así con esa fama, entre comillas, demanda, pues ya sube, venga de donde venga, ya la gente quiere ese producto y lo paga, ¿no?
0: Pero, claro. ¿Hay mucho gato por liebre?
1: No, yo no suelo tocar mucho la parte de comercialización porque nosotros nos quedamos a nivel de lonja se de primera venta. Cuando sale el pescado fuera, nosotros no solemos hacer mucho seguimiento, pero nos consta porque nos llega de fuera, de otra gente, que sí, que hay mucha mezcla de acedía, hay mezcla de acedía de fuera con la nuestra. Nosotros nos quedamos un poco allí a nivel de muelle, pero lo que claro. Nos llega de fuera es que de vez en cuando sí que lo hay.
0: Bueno, ¿hasta qué punto Bruselas conoce la realidad de la pesca del Golfo de Cádiz?
1: Pienso que a nivel general tiene información y lo conoce, pero a nivel local, a nivel de los puertos, estoy seguro que no. En una reunión que tuvimos donde se estaba explicando se ha hecho una revisión de la política pesquera comunitaria y participó Javier Garay y estábamos nosotros, era una sesión online, ¿no? Y esa revisión de la política pesquera se ha hecho a través de encuestas a los puertos, de encuestas a las organizaciones, pero no se ha ido al sitio, ¿no? Y le decía Javier a uno de los que estaba presentando el trabajo, pero vosotros habéis ido a los puertos a preguntar a la gente qué quiere hacer o qué, porque la mayoría de la gente en los puertos lo que te va a decir es que si le paga un desguace se va, que eso es triste. O sea, la gente está tan desesperada que si tú me pagas por desguazar, me voy, ¿no? En muchas modalidades, ¿no? Entonces, esa es la realidad de lo que se vive en los puertos. Y los otros estaban vendiendo como que la política pesquera había funcionado, que estaba todo muy bien, estaban vendiendo una realidad totalmente irreal, ¿no?
0: Tú hablaste antes del precio justo de los productos, pero tanto el armador como el pescador recibe realmente un precio justo por lo que pesca.
1: Lo que yo comentaba antes, no por todos sus productos. Hay muchas cosas que se están vendiendo muy baratas y que al final, si no fuera por el langostino, si no fueran por la cedilla, por la puntillita y por cuatro o cinco cosas más, no sería viable. El día que te falte una de esas especies, ya tu rentabilidad ya no la vas a tener. Y eso no es justo, porque al fin y al cabo, me refiero, todas las especies cuestan lo mismo pescarlas.
0: Es totalmente.
1: Todas las especies además son de una calidad extrema y todas están buenas. Unas tienen más fama, otras tienen menos, pero al final.
0: Pero hay especies que antes era prácticamente que no se quería, que era esporádica. Las pintorrojas, por ejemplo. Está también a 7, 8 euros el kilo, sin embargo. El puerto no creo que salga muy caro.
1: No, allí como mucho 2 euros y medio, 3, cuando está bien pagada y llega a 1 euro. Pero es eso, llevado a más especies, eso es lo que estamos buscando, ¿no? De hecho, yo creo que una de las asignaturas pendientes, uno de los retos nuestros es que en los próximos años trabajar mucho con la hostelería y conseguir que con determinadas especies, por ejemplo, ahora tenemos una especie allí invasora que está entrando mucha cantidad, que es la corvina punteada, la corvina americana, que con determinadas especies consigamos darle un poco más de valor. Hombre, el hecho de que el pescado valga más para el consumidor, pues, en fin, no está tan bien, pero al final, para el que se sacrifica, el que va a pescar, que es lo importante para nosotros, ese gana algo de dinero. Y nosotros, aunque al final sea más caro comprar pescado, pero nos interesa que nuestros pescadores ganen dinero, ¿no?
0: Oye, José Carlos, ¿qué ha pasado antes, los veranos de antaño, por lo menos yo en mi infancia y juventud, la anchoa, le decíamos aquí la anchoa, era abundante y además unos tamaños. ¿Qué ha pasado con esa especie?
1: No, la anchoa sigue llegando. Lo que pasa que es como al cerco le ha ido tan mal este verano porque ha pescado muy poco. Antes le preguntaba yo a uno de los barcos nuestros, ¿no?, que cuántos días había salido en total entre julio y agosto, porque ha sido entre los temporales de levante, los temporales de poniente, entre las mareas, entre la luna, entre no sé qué. No sé si en los dos meses habrán pescado 8, 10 días o 14 días en dos meses. Claro. Total. ¿Y qué pasa? Pues no ha pescado ni boquerón, ni anchova, ni han pescado nada. No ha pescado nada. No obstante, es verdad que la anchova entra en otros puertos y a San Lucas, como bueno, se consume mucho esa especie, al final en los restaurantes sigue habiendo o hay anchovas. Sino uno va allí a la Campana y hay anchovas.
0: No, anchova, ¿verdad?
1: Pero porque viene de otros puertos, ¿no? Y aquí se está pescando, no mucho, porque el cerco ha salido muy poco, pero sí ha entrado.
0: Las gambas, hay que ver, ya una temporada buena de gamba, ¿no? A todo tipo,
1: años,
0: ¿no?
1: Sí, unos cuantos años ahí en los 500.000 kilos de gamba, sí.
0: Sí, ¿no?
1: A veces gamba un poco pequeña, porque nuestro puerto no entra gamba grande, porque nuestros barcos no salen tan fuera, pero sí, una cantidad.
0: Pero los tamaños de gamba son buenos, ¿no? Son
1: sí,
0: tamaños
1: sí, está bien.
0: Pero está luego la arrocera, que son pequeñitas, que son de para el arroz,
1: sí.
0: Pero hay otras que son un tamaño y además precio asequible, ¿no?
1: Pero el precio asequible en las pescaderías, allí el precio ha estado de risa, o sea, por debajo de un euro.
0: ¿Qué dices?
1: La gamba arrocera allí, muchos días por debajo de un euro. De hecho, los barcos se han quejado mucho este verano de que la gamba pequeña ha habido días que, vamos, que han regalado, sí, de precio. Algo parecido a lo que pasa con el boquerón, que allí vale menos de un euro y en la tienda está a 7.
0: Con lo bueno que está el boquerón, madre mía. Bueno, urgentemente, ¿qué necesita la Loja? Urgente, pero ya.
1: Atención y apoyo.
0: Anda, que no la tenemos.
1: No la tenemos. Nosotros trabajamos solos, la cofradía trabaja sola. No tiene un apoyo claro de la administración, sobre todo me refiero a la administración portuaria. Atención y apoyo para llevar aquello. Aquello es mucho trabajo, tiene muchas necesidades y nos vemos solos muchas veces para tirar con todo aquello para adelante.
0: Aquellos proyectos que tiene la cofradía para darle viabilidad a la producción pesquera, que era la posibilidad de transformar algunos productos, el apoyo de la administración local, la junta, ¿eso cómo ha quedado? ¿Cómo está?
1: Igual. Eso se quedó igual. Hay problemas con la clasificación del terreno aquel y no ha avanzado nada. No, parece ser que eso no se puede cambiar. No sé, yo tengo mis dudas en el sentido que yo creo que al final todo se puede hacer si uno se mueve bien.
0: Claro.
1: Pero parece ser que eso no se le puede cambiar la clasificación del terreno, que allí van viviendas sociales, tienen que hacerse. Yo tengo mis dudas, porque ni se van a hacer y seguramente se podrían hacer en otro sitio, pero bueno, de momento eso está absolutamente como estaba, parado.
0: El año que viene hay elecciones municipales y elecciones nacionales. ¿Ya estáis preparados para educadamente recibir a la gente que os visita o os dice muchas cosas, pero ya hasta luego?
1: Bueno, ya hemos tenido un entrenamiento hace poco, ¿no?, con las elecciones a la Junta.
0: ¿Es verdad?
1: Ya pasaron por allí todos.
0: ¿Y ahora?
1: Y ahora pues empezarán pronto a venir ya todos los para las siguientes, ¿no? Eso, nosotros recibimos a todos y es verdad que algunos cumplen más que otros, algunos cumplen alguna cosilla y otros cosas que nos plantean, siempre que son fáciles, claro, pero cuando hay alguna un poquito más complicada ya se queda ahí.
0: De una manera generalizada, ¿qué tendría que ocurrir para que la sociedad saluqueña, los sectores económicos y sociales, se den cuenta de lo importante que es la pesca para nosotros?
1: Hombre, tendría que ocurrir que la actividad se parara, pero eso sería muy malo para todos y empezando para el sector, ¿no? Entonces no vamos a pretender que eso se pare, ¿no? Pero es verdad que cuando se para 15 días o se paran 20 días y tal, todo se viene abajo, ¿no? Pero eso no lo queremos, ¿no? Pero no lo sé, ¿cómo tendríamos que llamar la atención para que tuviéramos un poquito más de apoyo, ¿no?, a nivel general? Ahora mismo, la verdad es que estamos un poquito, llevamos un verano un poco, no sé cómo decirte, raro y un poco desamparado, ¿no? Hubo cambios en la Junta, el director general que había salió, se nombró una señora nueva, que no la conocemos, pero llegó y era principio de agosto y se fue de vacaciones, con lo cual llevamos como mes y medio, dos meses sin director, y cuando tenemos un problema no sabemos a quién llamar, ¿no? Y los tenemos. Tenemos ahora con la chirla, tenemos con varias cosas y no sabemos a quién llamar.
0: Bueno, yo si fuese representante sindical le diría a los marineros que pararan. Y pondrían una vez de pie esta economía, a ver por lo menos intentar, pero lo que pasa es que eso yo sé, estoy haciendo un llamamiento que no me corresponde, pero por principalmente por ello y por la cuestión, porque parece mentira que como tenemos la pesca ahí, surtimos de la pesca y no saben la dificultad que tiene la pesca y el futuro incierto que tiene la pesca.
1: Sin parando nosotros solo, yo te pudiera decir que vamos a conseguir cosas, yo te diría que sí, pero el caso es que si nosotros paramos, pero el del puerto de más allá no para, o el del puerto de ahí no para. Es decir,
0: sí, pero la sociedad sanluqueña se tendría que parar, te tendría que mover, ¿no? Sí, y hacer un poquito de ruido.
1: Pero como el que está allí gestionando la pesca, gestiona toda la pesca del Golfo de Cádiz, si tú paras y sigue entrando pescado por los sitios...
0: O sea, que divide y vencerá.
1: Necesitamos tener mucha unión a la hora de esas cosas, de esas actuaciones. Si paramos todo, para adelante, pero si no, es complicado.
0: Lo que pasa es que cuando no tengamos la pesca, ¿qué hacemos?
1: Sí, pues muchos dirán, ¿qué hemos hecho que no...?
0: ¿Qué hemos hecho que no nos hemos movido?
1: ¿Qué no hicimos?
0: Eso es.
1: Sí, totalmente.
0: ¿Puede existir una pesca rentable, José Carlos, con sostenible al mismo tiempo?
1: Sí, totalmente. Es una cuestión de regular esfuerzo pesquero, número de barcos, con las posibilidades de pesca que hay. Es decir, tú regulas esas dos cosas y no teniendo una flota demasiado grande, ¿no? Lo que nos está pasando un poco en el cerco, en la chisla en los últimos años, es que la flota igual fue demasiado grande para la chisla que había. No solo hay 96 dragas, hay también en el Golfo de Cádiz 96 dragas más 30 rastros, que son 126 barcos. Entonces, pues eso... El tiempo nos ha dicho más o menos que igual son muchos, ¿no? Eso se está ahora, está viendo una convocatoria de desguace para esa flota, para intentar quitar, pues a lo mejor es un 20% de los barcos y ajustarlo al recurso que hay, ¿no? Que eso más o menos es un poco lo que te contaba, ajustar la flota a lo que tienen, ¿no?
0: Oye, ¿qué tendría que ocurrir para que una persona joven dijera, quiero ir a la mar y estoy contento de ser... pescador o marinero? ¿Qué tendría que ocurrir?
1: Tendría que ocurrir lo primero que no se persiguiera la pesca. Lo primero es que no tuviéramos esa presión que te decía antes de la especie. Luego, obviamente, que fuera rentable, que le ganara dinero, pero para mí eso del relevo generacional, sinceramente, es como, bueno, ahora una cosa que está de moda decirlo, ¿no? El problema de la pesca es el relevo generacional, ¿no? El problema de la pesca es que no es atractivo laboral, que la gente no quiere trabajar la pesca porque primero no gana y segundo está sometida a muchísimos controles, muchísimas multas todos los días. Si tú mejoras esas condiciones, si tú mejoras las condiciones del pescador, te aseguro que la gente querría ir a pescar. Pero no es una cuestión de que no haya gente que se quiera montar en el barco. Sí la hay. No se quiere montar en el barco con estas condiciones. Tú cambias las condiciones. Tú haz que la pesca sea más fácil. Haz que la pesca sea un poquito más llevadera. Que tú no tengas ahí tantísima presión por un sitio y por otro. Mira, te pongo un ejemplo. El otro día me llega un armador que le han puesto una multa porque ha desembarcado un pez obispo. Pero como no cabía en la caja, lo ha cortado en tres trozos y lo ha echado en la caja y lo ha puesto a la subasta. Bueno, la Guardia Civil ha hecho un informe, le han mandado, la delegación de Cádiz le ha mandado una multa de 2.000 euros.
0: Vaya.
1: Te voy diciendo, me el barco, pero es que ese es nuestro día a día. Ese es nuestro día a día, eso todos los días. Entonces, la gente, ¿por qué no quiere pescar? Porque esa multa, obviamente, ahora la tiene que pagar el armador, repercute y tal. Pero es que eso ocurre todos los días con un montón de cosas allí y al final dices tú, bueno, pero ¿para qué voy a pescar? Si esto es...
0: No, la pena. Me cuesta el dinero y me cuesta el sufrimiento, ¿no?
1: Es el atractivo laboral. Si tú mejoras las condiciones de la pesca, que no tenga tanta presión, que se pueda pescar de una forma un poco más cómoda,

0: y de momento estamos manteniendo eso. Está el hordero, está, bueno, está la fábrica de hielo, que está pasando por momentos también un poquito complicados. En fin, es que al final, cuando la pesca no va del todo bien, todo empieza a sufrir, ¿no? Y...
1: ¿En qué porcentaje de 0 al 100% de preocupación, según los términos que te voy a decir, bonanza y el puerto?
0: Pues un 60.
1: ¿La flota?
0: Un 70.
1: ¿Los pescadores?
0: Un 80.
1: ¿La lonja?
0: Un 50.
1: ¿Los productos que pescamos?
0: Un 50.
1: ¿Las cuotas?
0: Un 80.
1: ¿Europa?
0: Un 100.
1: ¿El combustible?
0: Un 100.
1: ¿La sostenibilidad?
0: Un 60.
1: ¿El cambio climático?
0: Un 60.
1: ¿El relevo generacional?
0: Un 50.
1: Oye, por cierto, la mujer en la pesca no se incorpora, es difícil, es complicado.
0: En la pesca, pesca como tal, en la parte extractiva, no. Muy poco. Donde tenemos más mujeres en la oficina, tenemos muchas mujeres en la parte de las armadoras, porque la mayoría de las dueñas son armadoras, no de los barcos, están ahí detrás un poco haciendo su función, pero embarcadas, no, embarcadas muy pocas.
1: La comercialización.
0: La comercialización es la clave de todo, porque si vendes bien tus capturas, pues eres rentable. Y aquí esto al fin y al cabo es una actividad económica que lo hace falta que sea rentable, ¿no? Entonces la comercialización para mí es lo más importante. Lo que pasa es que no depende de nosotros, al ser una lonja es un centro de primera venta, una vez que se vende el pescado allí y ya coge la cadena de distribución, digamos, nosotros le perdemos la pista, ¿no? No tenemos capacidad de intervenir mucho en la comercialización, a menos que te montaras una OPP, esa que decíamos antes, ¿no?
1: La inmadurez de las especies, la inmadurez. Los inmaduros.
0: Bueno, eso está muy controlado ahora,
1: eso no tiene.
0: No hay problemas excesivos con eso, ¿no? Porque además saben que no se pueden desembarcar especies pequeñas, entonces eso no llega a puerto.
1: De manera general, sin tener una marita mágica, ¿cómo puedo distinguir una cedía de Sanlúcar y otra que no sea de Sanlúcar?
0: Por la frescura, por el aspecto que tiene, porque una que no es de Sanlúcar, aparte del color, que también cambia, porque el color
1: es más blanco.
0: Claro, el color es un espejo del sí. Caladero donde ha estado, ¿no? De los fondos donde ha estado. Pero también por la textura, el aspecto, ¿no?
1: Y a la hora de freírla.
0: Claro, ¿no? Esa costrita que le queda a uno y a la otra no le queda, así que...
1: El turismo, ¿qué porcentaje te preocupa? El turismo marinero, que también es un factor para vosotros.
0: Bueno, eso, ¿no? Es una cosa que va muy bien, pero fíjate que en ese tema necesitamos, como decía antes, el apoyo del puerto, porque si tú tienes allí, intentas organizar unas visitas y resulta que las dos puertas de los extremos están abiertas y se te cuela todo el mundo todas las tardes, aquello es como un imán de turistas. No te puedes imaginar la cantidad de gente que va allí y estando tan lejos como está. Te encuentras un montón de gente, de turistas por el puerto. Y si esos turistas tienen la posibilidad de entrar dentro, se meten dentro. Si tú estás intentando hacer unas visitas, que las hace nuestra compañera Tatiana, controladas, y el puerto y el cantil del muelle está lleno de gente, pues tú me dirás. ¿Y eso cómo se evita? Pues con el apoyo del puerto.
1: La gastronomía. ¿Qué porcentaje te preocupa la gastronomía referida a los productos pesqueros, claro?
0: Bueno, eso no me preocupa, eso va como un tiro.
1: Eso va flotando, ¿verdad?
0: Sí. Lo que necesitamos es meternos a trabajar más con la gastronomía, para lo que te decía antes, para conseguir mejor valor en los productos, ¿no?
1: ¿La ampliación del puerto?
0: Eso me preocupa porque es urgente.
1: Sí. ¿Modernización de la lonja?
0: También me preocupa porque ya empieza a resentirse cosas de, pues eso, de los suelos, las paredes, y necesitamos equipamiento.
1: La no tener un sector como tenía antes de actividad local de la pesca para empujar la pesca y todo eso, ¿te preocupa? ¿Qué porcentaje te preocupa tener un grupo sectorial?
0: Eso me preocupa porque yo creo que hemos perdido apoyo en y hemos dado un paso atrás importante, y bueno, te diría que me preocupa un 70%, pero espero que podamos reconducir esa situación.
1: ¿Puede Sanlúcar seguir siendo una gran potencia pesquera del Golfo de Cádiz si no se moderniza su infraestructura y se garantiza la rentabilidad de los pescadores?
0: Sí puede seguir siendo una potencia, pero nos vamos a quedar atrás y nos van a pasar, nos van a adelantar otros muchos. Nosotros vamos a seguir siendo un puerto importante, seguro, pero si somos capaces de modernizar el puerto, modernizar la lonja, de

0: estar bien tener buenos recursos para llevar eso adelante, vamos a ser muy competitivos, vamos a estar de los primeros. Si no, seguiremos siendo importantes, pero veremos cómo otras lonjas, que ya nos está pasando, pues se modernizan y nos pasan por los lados, ¿no? Entonces, de eso se trata de ser competitivos. Y ya que tenemos una flota muy buena, pues que tengamos una gestión buena en tierra, unas buenas instalaciones y que seamos de los primeros, ¿no? Y para eso hay que arreglar dos o tres cosillas importantes, ¿no?
1: De todo lo que hemos hablado, ¿hay algo que ha quedado en el tintero que tú quieres manifestar? No sé, yo creo que hemos tocado todos los palos.
0: Bueno, que espero que en septiembre, este año tan complicado que estamos teniendo, no se nos complique del todo final de año con temas de cuotas y otras cosas. Espero que en septiembre podamos empezar el año pesquero político con la administración y bueno, resolver algunos asuntos que tenemos. Y, hombre, que acabemos el año mejor de lo que lo hemos empezado, porque este año 2026...
1: ¿Tú denotas incertidumbre?
0: Determinadas cosas sí. Por ejemplo, ahora en el tema del desguace de los barcos de la Chirla, pues hay ahí ahora otro problema más, y es que a los barcos les están controlando los días de actividad en los últimos años. Si tú no tienes un mínimo de actividad de 60 días por año,
1: no
0: te puedes acoger a esa ayuda. Pero ¿qué pasa? Nosotros llevamos 2 años que hemos pescado 3-4 meses al año. Es decir, nosotros llevamos 2 años sin actividad. ¿Cómo vas a cubrir 120 días si es que no ha habido actividad?
1: Es decir, si usted no tiene experiencia, no entra.
0: Claro, si yo no he podido salir a pescar, ¿cómo voy a tener que cumplir 120 días? Entonces, lo peor de eso es que si tú no cumples con este requisito, no te puedes acoger a esa ayuda de desguace. Y hay barcos que tenían pensado utilizar desguace y no van a poder hacerlo. Entonces, eso es otro problema más que estamos intentando a ver si resolvemos.
1: La Cofradía de Pescadores pues planteó recursos como consecuencia de la apertura de las minas de Anarcoya. ¿En qué situación? ¿Habéis recibido alguna notificación, algún estudio que plantee que esa apertura no tiene incidencia?
0: Bien, la última reunión que tuvimos con eso fue en mayo, con la Administración, con la Dirección General de Pesca. Allí se comprometieron a que iban a encargar un estudio, como nosotros habíamos pedido, del caladero, para demostrar que la salubridad de los productos. Eso está yendo muy lento, la verdad que está yendo muy lento, porque, bueno, eso fue en mayo, llegó las elecciones, llegó los cambios y tal. Eso se ha quedado ahí un poquito. Yo sé que se están haciendo cosas, pero se ha quedado tal. Y la parte buena de todo esto es que la Diputación de Cádiz se comprometió con los alcaldes de la zona en financiar un estudio, que si todo va bien, me parece que el día 12 de septiembre vienen por aquí, por Sanlúcar, a anunciar cuánto van a poner para ese estudio. Y eso está muy bien, porque bueno, al fin y al cabo es movilizar recursos para que se hagan esos trabajos, ¿no? Pero nosotros, ¿cómo vemos el asunto? Nosotros vemos el asunto preocupante, aunque no urgente, porque bueno, ahora, gracias a Dios, yo creo que los productos nuestros son perfectamente salubres y no hay ningún problema, pero a medio largo plazo podría haber problemas. Entonces, nosotros queremos estar seguros de que no los haya. Entonces, nos preocupa mucho el asunto, si bien no es una cosa urgente, para que nos tengamos que dejar todo para ponernos con eso, porque bueno, las analíticas que se han hecho el último año pues no han sido malas, quiero decir.
1: Preocupante.
0: Claro, allí se hace analítica prácticamente casi todos los meses, tanto oficiales como no oficiales, de metales pesados. Los valores no son para echarse la mano a la cabeza, los valores son, bueno, en algunas cosas un poquito más altos, otras más bajos, pero siempre dentro de rango, dentro de límites, ¿vale? ¿Qué pasa? Que, claro, si se pone en marcha lo de la mina, pues a lo mejor lo que ahora está llegando al límite, pues se pone por encima. Eso es lo que queremos, tener la certidumbre de que no vaya a pasar, ¿vale?
1: Pues, antes que te marche, tú tienes mucha, paralelamente a técnico de la cofradía y casi portavoz, no eres portavoz, y bastante trabajo tiene también muchas vertientes paralelas en tu vida, es decir, en vacaciones tú irás por ahí, yo qué sé, eres una persona inquieta y quiere conocer, no sé, otra experiencia, ¿no? ¿No? ¿Este año cómo te lo planteas?
0: Bueno, este año me voy fuera a Estados Unidos, pero sí, a lo largo del año salgo a trabajar fuera a muchos sitios. Y bueno, este año he estado en Alemania, que estábamos participando en un proyecto de medio ambiente, y me invitaron a participar en junio, en Múnich. Y siempre hago cosas fuera porque, bueno, conozco gente que luego me ayuda para otras cosas en nuestro día a día y me ayuda hasta en unos niveles que luego eso nos viene muy bien, ¿no?
1: Y pertenece a una asociación que yo entrevisté el otro día al presidente, Alberto Medel, primera huerta de circunaviación, 500 años a vela, ¿no? Que yo tengo aquí, me regaló, y yo pues un regalo hay que recibirlo, ¿no? Oye, 9 travesías, la novena travesía y aparte de las actividades que hace la asociación. Vaya mérito tenéis entre todos, ¿no?
0: Sí, la verdad es que es una asociación de gente que nos gusta la vela, que nos gusta el mar, y pero que tenemos nuestros trabajos y que intentamos sacar ratos y momentos y tiempo para dedicarle a esto y organizar cositas. Y bueno, la verdad es que yo creo que es un buen ejemplo, ¿no? Nuestro presidente Alberto pues se pega una picha de trabajar, además de lo suyo para la asociación, importante, ¿no? Pero bueno, entre un poquito que aportamos cada uno, vamos a ir manteniendo esa asociación viva y eso es importante.
1: Pues José Carlos, como siempre, muchas gracias por participar en Radio Esquina. Y te hemos hecho, en base a una foto tuya, te hemos hecho, en fin, hemos puesto lo que desde Radio Esquina, lo que tu labor, tu otros aspectos destacados y tu compromiso, en fin, y que la pesca es algo más que un trabajo, en fin, etcétera, etcétera. A ver si te gusta, por lo menos que lo tengas en el recuerdo de Radio Esquina, y no sé si te va a gustar o no te va a gustar.
0: Qué bien. Sí, sí, sí. Me gusta.
1: Para que lo tenga de recuerdo en nombre de Esperanza y el mío. Amigo, hasta
0: muchas
1: la próxima.
0: Gracias.
1: Venga.
0: Muchas gracias.
1: Cuídate mucho. Nada, hasta luego. Y a vosotros, inmediatamente continuamos. Venga, vamos.

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1: Bueno, disculpad la no presencia hoy de Mariano Galán Silva. Bueno, pues por cuestiones de, más que nada por revisiones médicas y todo eso, pues está prolongado un poquito y no puede venir hoy a Radio Esquina. No hay problema, para la semana que viene no hay inconveniente, en fin, hay primero que acudir a la salud y luego pues está a Radio Esquina, como es normal. Bueno, aprovecho estos 10 minutos antes que venga el próximo invitado para decir dos cosas. Miren, aquellos que nos ven por la red, que nos estamos encantados porque la audiencia es bastante elevada. También gracias a muchas personas que colaboran con Radio Esquina y la difunden y la lleva, la trae, y la audiencia es bastante elevada, ¿no? Y ahí yo entiendo que hay gente que no le guste lo que decimos, lo entiendo, y lo comprendo. Pero bueno, si yo siempre digo lo mismo, no tiene que ver nada para vertir opiniones personales de algunas personas o algún calificativo no procedente. Esta radio se caracteriza, sinceramente, yo creo que todavía no conozco a muchos medios de comunicación que lo haga, que si usted realmente lo que se está vertiendo aquí desde el punto de vista de ciudadano, de entidad, de otra índole, no le gusta las opiniones de nuestros invitados o la mía, pues viene a la radio y se siente un rato con nosotros y explica su postura. ¿Más grandeza democrática que eso? Imposible, ¿verdad? Busquen ustedes otro medio que lo hagan. Y aquí no preguntamos, como se suele decir, el pedigrí de las personas. Aquí vienen, ni nos interesa de dónde vienen, ni cómo vienen, ni cómo piensan, ni cómo deja de venir, siempre con la educación y la argumentación necesaria. Los medios de comunicación, las redes sociales, pues cuando se crearon, la finalidad es muy positiva, porque gracias a ellas nos enteramos de muchas cosas que por otros medios. Pero ¿qué pasa? Que el ser humano siempre utiliza lo bueno, en este caso, pues se ha convertido en expresar opiniones desde su casa, desde la cobardía, entre comillas, sin argumentación, y cuando hay algo que no me gusta, pues inmediatamente vertimos una opinión que, en fin, que raya más la ofensión que otra cosa. Y por lo tanto, pedirle desde aquí que si tiene algún inconveniente, si no le gusta la opinión de las personas, que vengan por aquí e inmediatamente pues se le recibe y da su versión y lo argumenta y lo establecemos y ya está, sin problema. ¿Vale? Venga, hasta ahora.

0: 24 de agosto de 2026. Si antes digo que no viene, antes aparece. Es curioso, ¿eh? En fin, y yo decía que no había venido hoy porque por cuestiones médicas. Pero aquí está. 20 minutos, un cuarto de hora, pero basta con nosotros. Mariano, bienvenido, amigo.
1: Hola, Juan, buenos días.
0: ¿Qué
1: Juan,
0: te pasa? Días, ¿qué te pasa con el dentista?
1: El dentista, como todas las cosas, Juan, que el viernes hubo partido en el campo del Betis y el estrés pues, te hace apretar mucho los dientes y hay problemas, Juan. Total, que lo importante, no lo más importante es poder comer, como uno coma hasta ahí. Los pies de la niña que tengo y no comé, ya está uno ya, en las cuatro lanzas.
0: Yo te veo buena cara, Mariano.
1: Sí, buena cara, sí. Por fuera, Juan.
0: Por fuera. Bueno, las goteras están siempre por dentro.
1: Ahí está.
0: Bueno, Mariano, venga, para no perder mucho
1: bien
0: tiempo.
1: Bien dicho las goteras. Eso esta es. No se ha caído 5 litros.
0: 5 litros.
1: Y Aqualia no ha empezado todavía a levantar los plásticos y a levantar. Nos va a caer un día, con el tiempo el climático y este. En un momento dado puede caer 40 litros, ¿eh, sí. Juan? Y no nos damos cuenta, ya, no nos damos cuenta.
0: Que ha curado, ha llovido 5 litros y está todas las calles inundadas.
1: Exactamente.
0: ¿Cómo está la entrada?
1: Aquí que no nos damos cuenta. Eso aquí es. Mucho barboqueo, pero que no nos damos cuenta de lo que tenemos que hacer, Juan.
0: ¿Qué nos trae hoy, Mariano?
1: Hoy nos trae tantas cosas, pero tengo un poco tiempo, Juan.
0: Venga, no te preocupes, hasta que llegue el próximo invitado.
1: Mi máximo enhorabuena a la Asociación de Carrera de Caballo por un año más. Nos ha dado un servicio en condiciones, con una calidad como siempre lo hace, muy bien. Pero también tengo que decir algo en contra. Allí había personas en la reventa vendiendo las entradas para apostar por los caballos, que no había entrada, a 140 euros la entrada. 140 euros para poder entrar en la Asociación de Carrera de Caballos porque se habían agotado las entradas.
0: Vaya.
1: Por un lado es bueno y por otro lado, pues, ¿quién puede pagar 140? Eso no es cosa de la asociación, sino que digo los hechos.
0: Vaya, por la playa.
1: Mucha gente pues se quedaron sin entrar en el recinto para apostar por los caballos. A 140 euros, Juan, el nivel que ha cogido
0: la
1: presencia
0: caballo,
1: de las carreras de caballos. Enhorabuena otra vez a la Asociación de Carreras de Caballos, pero que no me gusta que una persona que vaya a apostar que tenga que vender las entradas en reventa. O entrada para reventar ahí y no hay para un público. Bueno, ahí lo dejo, para que para el año que viene pues podamos hacer las cositas, no dentro, sino que eso, esta gente que se dedican a la reventa.
0: Que hay que controlarlo más.
1: Hay que controlarlo más.
0: Claro, pero eso no depende de las carreras de caballos, de la sociedad, ¿no?
1: No, no.
0: Depende de otros organismos que estén pendientes.
1: Exactamente.
0: ¿No? Vale.
1: Es como la policía, como las cosas que tienen que vigilar esas cosas, Esas cosas hay que vigilarlas.
0: Perfecto.
1: Exactamente. No que venga gente de afuera y que se encuentre como fuera, como los de San Lucas, que se encuentre para apostar por los caballos, con esa papaleta. ¿Vale,
0: perfecto,
1: Juan?
0: Muy bien.
1: Eso es. La vendimia ya estamos terminando ya, coger los últimos racimos, Juan.
0: Parece mentira, ¿eh?
1: Parece mentira, Estamos terminando ya, y ahora van a cobrar los de la cooperativa Vieja de la Caridad, van a cobrar, que han cobrado el año pasado, el 25, van a dar un poquito más de dinero, para que se puedan lavar los esportones, como decía antiguamente, igual. Yeah. Pues la vendimia, pues, se ha cogido la uva, una gran cosecha, buena de verdad, se están recogiendo todas las cosechas del campo, como los garbanzos, lo otro, que aparentemente, pero ahí lo que hay, Juan, ahí lo que hay. He mencionado antes a Aqualia porque a ver si ya empezamos que yo vea el Puerto San Lucas registrando y quitando de los osillos un cuarto de hierba que tienen los osillos, para que no nos coja de imprevisto y no hagamos daño a nadie. Por el tema de... Y la verdad, ahí se están denunciando que la gerencia de urbanismo sigue todavía cerrada. La gerencia de urbanismo, te voy a hacer una pregunta, Juan, no es que me la hagas tú a mí.
0: Venga.
1: ¿La gerencia de urbanismo pertenece al ayuntamiento?
0: Sí.
1: Sí, ¿no?
0: Sí.
1: Pues todavía me da mala razón,
0: Sí,
1: porque
0: sí.
1: Porque es que así no podemos.
0: De hecho, por los procedimientos del gobierno central, se han hecho todo, entre comillas, funcionarios.
1: Sí,
0: que no está disuelta Es decir, oficialmente porque tendría que ir a pleno, pero de manera extraoficial no funciona como una gerencia, funciona como un departamento más del ayuntamiento. Bueno, funciona, están ahí y están cerradas.
1: Sí. Pues a mí no me gusta ver las elecciones por ahí cerrar, particularmente
0: pero
1: digo
0: esto,
1: yo.
0: Pero esto, ¿dónde se da, Mariano? ¿Esto dónde se da?
1: En muy poco sitio.
0: En ningún nadie, ¿eh? ¿No?
1: En muy poco sitio.
0: ¿En nadie?
1: La gente tiene que tener las puertas abiertas
0: para
1: en paz.
0: Un organismo tan importante como la gerencia, ¿cómo puede estar abandonado?
1: ¿Que los funcionarios tienen que coger vacaciones? Por supuesto que sí.
0: Pero,
1: 30 días
0: pero
1: tiene.
0: No, pero no,
1: ¿eh? Pero las puertas cerradas no.
0: Pero una delegación con tanta incidencia en la economía y el desarrollo de la ciudad.
1: No.
0: ¿Cómo puede estar cerrada, no, Mariano?
1: No.
0: Esto es la primera vez en la historia que se pasa, ¿no?
1: Eso es.
0: Vea, pues sí, pero no pasa nada, pues tira para adelante y está.
1: Sí pasa algo, Juan.
0: No me pasa que no desarrollamos, que no económicamente no ponemos la planificación de la ciudad, el abandono de la inspección, la actividad comercial, el empresario que genera apertura y no puede, el que hace construye, el que pide disciplina, la protección del patrimonio, el desarrollo como digo la ciudad, la posibilidad de construir más viviendas, todo eso se para inmediatamente.
1: Es que no, lo interpreta esta gente malamente. Uno critica estas cosas, pero no porque esté en contra de los funcionarios, esté en
0: pero
1: contra
0: que no,
1: de nada.
0: Hombre, no tiene que ver
1: que
0: nada.
1: Ahí tiene que ver gente pero comprometida y gente que cómo se puede cerrar unas puertas tan importantes como
0: pero
1: la gerencia
0: aparte,
1: urbanismo.
0: Aparte de eso, eso tiene un coste social, es fuerte elaborado, ¿no? Si tú, una empresa como tal que te da servicio, tiene un coste elevado de coste necesario y no produce, eso es un déficit negativo de gestión y económica para la ciudad, ¿no?
1: Exactamente. Es que con las puertas cerradas,
0: es que
1: todavía hay algunos cerrados con las puertas atendiendo a las personas,
0: sí, pero
1: eso a mí no me vale.
0: Eso, no, ahí no hay planificación, ahí no hay desarrollo, no hay instrumento de
1: No.
0: Tú puedes una bodega.
1: Garrafa.
0: Tú puedes una bodega está cerrada y uno dedicarse a los barriles, ya está, ¿no?
1: Ya está.
0: Y el funcionamiento de la bodega globalmente.
1: La caja hay que llenarla, Juan. Hay que llenarla para a final de mes cobremos todo el mundo y se atienda a todo el mundo. Pero, en fin, esperemos que cuando se abra otra vez las puertas no se vaya a caer otra vez en lo mismo, de cerrar unas puertas tan importantes como el área de urbanismo.
0: Mariano, según mi criterio, esto no es susceptible de mejorar, esto es susceptible de empeorar.
1: Sí, ya.
0: Yo lo veo así, yo, ¿qué quiere que te diga?
1: No, si eso no es criticar, yo critico porque me gustaría que nadie cayera en las consecuencias.
0: Pero eso, de manera o menor, pasa en todas las dependencias del ayuntamiento.
1: Eso es.
0: Entonces, un ayuntamiento que no te da servicio y que no son capaces de darte servicio, pues entonces, vamos a un
1: sí,
0: destino incierto.
1: Yo sé dónde vamos a ir, Juan.
0: Ya.
1: Yo sé a dónde vamos a ir. Donde no queremos ir nadie,
0: totalmente,
1: pero vamos a ir.
0: Y que cada vez vamos más.
1: Exactamente.
0: Venga.
1: ¿Fíjate cómo está la situación, Juan? No quiero hablar del país, quiero hablar localmente.
0: Venga.
1: Porque en Andalucía, y no quiero tampoco hablar de el sector del transporte, Juan, aquí en Sanlúcar hay no menos 40 transportistas del sector de transporte que hace falta en este país, 300. Esto es que un país que no puede a los agricultores, los empresarios, toda la movilidad se hace hoy casi todo por carretera, que haya trailers y trailers parados por no tener conductores para hacer esos servicios. ¿A dónde vamos a llegar? No es que no quieran trabajar los conductores, lo que no quieren ser maltratados.
0: Claro,
1: Juan.
0: No es atractivo la profesión, no les renta.
1: Como el que yo cojo un trailer de San Lucas, como el que sale de Sipiero Mucho, como el que sale de Bonanza,
0: que vaya a Holanda.
1: Vete a Holanda. Y cuando regrese al cabo de los 7-8 días, que viene cargado también, y que vean los hijos, pues, por 12-20 horas nada más, y que vuelva otra vez, y que gane lo que están ganando. No que los conductores no quieran trabajar. Los conductores quieren un salario digno, para poder seguir sacando su casa para adelante. No quieren maltrato. Y entonces aquí, pues sigamos así, que vamos muy bien, los transportistas pues tienen que ganar lo que tienen que ganar, no que se monta en el coche y esa a la semana, de una jornada laboral 110 horas, Juan. No le pagan las horas, no le pagan nada, y aquí todo el mundo cagado, claro. Y todo el mundo, y los tomates y las habichuelas, Juan, se queda en los trailers con el aire acondicionado.
0: O no llega a su tiempo.
1: O no llega a su tiempo.
0: No somos competitivos, claro.
1: Eso es un reflejo de una sociedad mal llevada.
0: Pues claro.
1: Una sociedad mal llevada. Y aquí, pues nada. También tengo que decir, Juan, que soy muy, muy intensivo en el tema de lo que es la sanidad pública, que cada vez tenemos más problemas, que tienen los pasillos llenos, las plantas vacías, sí. Las plantas vacías, gente en los pasillos muriéndose, tal como te lo estoy diciendo, muriéndose, esperando a los que salgan de adentro, que están muriendo para sacar a los que de adentro y darle entrada a los que en el pasillo lleva 72 horas muriéndose.
0: Está claro.
1: Vamos a ver, eso es lo que va a ocurrir. Lo que va a ocurrir y no nos damos cuenta de esa situación. Señores, que esto va a ocurrir, que ya está ocurriendo, que ya está ocurriendo. Juan, ¿tú te crees que el otro día, aquí en el ambulatorio de San Lucas, Juan, que empieza a dar los números para el médico de guardia a la 1:30, Juan, a la 1:30 de la tarde? ¿Usted para qué viene? ¿Para ver el médico de urgencia? Dice, pues ya se ha acabado. Pero, amigo mío, ¿cómo se ha acabado si empieza a la 1:30, a la 1:30 da los números? Dice, pues ya tenemos orden de no dar números. Tan solamente hay dos médicos. Y ya se han acabado los números de urgencia. Esas son situaciones que yo no las comprendo. Y estamos volviéndonos a la espalda a esas situaciones cuando mañana o pasado nos vamos a ver en ese fregado, Juan. Nos vamos a ver en un fregado tan malo como ese. Aquí en Andalucía la sanidad por decreto está abolida. Abolida, Juan.
0: A nivel local ya tenemos el centro.
1: El otro que quiere regular las pensiones. Y el otro que va a regular los salarios mínimos interprofesionales. Señores, tened cuidado con lo que nos viene encima. ¿Qué es lo que nos viene encima que nos lo están diciendo por activa y por pasiva? Y aquí no somos capaces nada más que para criticar, hablar, pero ¿y los sindicatos?
0: Eso no me parece ya.
1: ¿Y los sindicatos de este país, hombre, que están echando las grandes superficies a la gente a la cara por un despido procedente, Juan?
0: Olvídate.
1: Sí. ¿Y dónde están los sindicatos de este país? Sí. Los sindicatos local, vamos a ver, los sindicatos se creen que están ellos para utilizar a los trabajadores y tienen el sí cambiado. Los trabajadores están para utilizar sindicatos. Cuando usted me pone aquí localmente, en dos o tres grandes superficies que están haciendo barbaridades, Juan, barbaridades, y no son capaces de ponerse, digo yo, que lo que estamos haciendo, nos estamos empobreciendo cada día más, y eso es malo, Juan, eso es malo. Pero como no hay quien hable, los sindicatos cada vez tienen menos afiliación, ¿qué afiliación? Lo que tiene mucho. Y aquí se está haciendo barbaridades, barbaridades. Aquí todo el mundo tiene que estar regulado, todo el mundo tiene que cumplir un poco más o menos con sus obligaciones. Y todo el mundo andaremos un paso más y no que estamos cada vez peores. Vamos a perder todo lo que nos ha costado de trabajar a los antiguos, lo vamos a perder todo en un cuarto de hora. Y la gente cagado, porque para sacar la constitución de este país, los grandes ideologistas, los grandes políticos, dejaron las herramientas antes de entrar en el cuarto. Dije yo, que esto cuando salgamos tenemos que tener nuestra constitución esa. Si hay que perder esto, se pierde. Si hay que pero vamos a sacar la constitución. Y se sacó la constitución. Y ahora la están maltratando, Juan.
0: Te decía que ya aquí el centro de atención primaria, la decía, ya lo ha recibido el SAS.
1: Sí.
0: Por lo tanto, a partir de ahora, Hay que ponerle personal,
1: sí, claro.
0: Y el material necesario. O sea, que ya no hay, hombre, ha costado después de siete años. Un motivo o algo, pero ya está recepcionado. Ya depende de la administración de la Junta. Ahora la obligación de poner médico y poner, digo, para aliviar un poco la necesidad sanitaria a nivel primario de Sanlúcar, ¿no? Ya lo tienen para ello. A partir de ahora, supongo que en septiembre se ocupará de médico y de material y todo eso, ¿no?
1: Esperemos que sí, pero venga, eso lo veo muy negro, Juan.
0: Ya.
1: Lo veo muy negro, Juan.
0: Sí, ya lo vemos,
1: porque si no hay gotero en los hospitales, aquí no va a haber para comprar un mueble para poner la caja de los goteros. Muy y bien. Lo que te quiero decir, que le hago un llamamiento a la juventud, que la juventud son los que tienen que tener su futuro. Sí. Y están dormilados. Que se espabile y que vayamos todos a donde tenemos que ir. No va a ponernos, como dice alguno, esta gente quiere poner rico en un cuarto de hora. No, hombre. El que trabaja honradamente lo que tiene es para comer nada más. Y la juventud no se da cuenta porque está maltratado. El futuro de la juventud me preocupa enormemente, enormemente, pero no arrancamos. No que queremos dar aquí, sino que no arranca, no tienen responsabilidades.
0: Muy bien, wow. Más cosas, Mariano.
1: Más cosas, tengo que decir otras cosas, pero como ya he venido tarde, pues, y ya hay un compañero esperándome.
0: Casi nada más.
1: Juan,
0: bueno,
1: para la semana que viene, pues a ver si no tenemos médico, no tenemos dentista y no tenemos nada.
0: Oye,
1: y estaremos aquí.
0: Te recuerdo que me debo un café, ¿eh?
1: Sí,
0: no,
1: Juan,
0: no, pero te voy a decir
1: yo
0: por
1: pago
0: qué.
1: Mis deudas.
0: Porque dijiste que el Betis no iba a ganar y te dije yo que
1: sí,
0: iba
1: señor,
0: a ganar, ¿cierto
1: sí,
0: o no?
1: Sí, cierto,
0: ¿eh?
1: Allí no había liado nada en la cartuja.
0: Por cierto, es verdad, la entrada y salida y un
1: Juan, eso es un viernes de vacaciones, que está todo el mundo más o menos con 2 días, 3 días, y que haya allí 60.000 personas, Juan. Eso algo
0: Betis,
1: vuela
0: el Betis sobre tiene el río
1: del coco.
0: Está claro.
1: El Betis tiene algo, claro.
0: Tiene que
1: el Betis es muy grande, Juan.
0: Muy bien. ¿Esta semana cómo la tiene? ¿La tiene muy ocupada?
1: Esta semana, no sé, Juan, porque a mí me sale trabajo cada 2 o 3 minutos. Y ya mi mujer me está diciendo que yo estoy todavía aquí.
0: Bueno, Mariano, hasta la próxima.
1: Hasta la próxima,
0: hasta
1: Juan.
0: Luego, adiós.

0: gran ilusión. Bueno, pues continuamos en esta mañana de Radio Esquina de este 24 de agosto de 2026. Bueno, ahora vamos a acercarnos, si es posible, a un escenario emblemático de Sanlúcar de Barrameda, Bajo de Guía, ni más ni menos, ¿verdad? Un lugar donde el Guadalquivir, el mar, la gastronomía y la historia se encuentran. Por lo menos lo que se ve, ¿no? Había que trabajar en lo que no se ve, que hay mucho déficit. Pero bueno, Bajo Guía es una marca desde el punto de vista de atracción a mucha gente fuera de Sanlúcar. Y lo hacemos de manos de Manolo Fernández Alcón, responsable y gerente del Chiringuito La Orilla, un establecimiento estrechamente vinculado a este enclave sanluqueño y que participa en una programación que se ha denominado Mes de la Circunnavegación. Una idea ambiciosa con muchas actividades desde el 1 al 20 de septiembre, donde se va a poner de manifiesto a través de muchos parámetros esta conmemoración y que va a reunir muchas vertientes. Y uno de los organizadores y participantes es el Chiringuito La Orilla. Por lo tanto, septiembre se va a volver a convertir en un mes especial para recordar una hazaña que cambió para siempre la historia de la humanidad, la primera circunnavegación de la Tierra, culminada el 6 de septiembre de 1522 con la llegada a Sanlúcar de Juan Sebastián Elcano y los supervivientes de aquella extraordinaria expedición. En esta celebración tiene un papel destacado el Círculo Artesano, entidad que durante años viene trabajando para recuperar, divulgar y poner en valor el protagonismo de Sanlúcar en aquella primera vuelta al mundo. Pero esa programación no se limita a recordar el pasado. La circunnavegación se convierte en una oportunidad para hablar de nuestro presente y nuestro futuro. La gastronomía, la manzanilla, el flamenco, la guitarra, los caballos, cultura, turismo, patrimonio y promoción de la ciudad. Y precisamente La Orilla, desde su privilegiada ubicación en Bajo de Guía, se convierte durante estos días en uno de los espacios donde la historia, la cultura, la gastronomía y la tradición se dan la mano. Queremos conocer cómo se ha preparado esta programación, qué significa para Manuel Fernández Alcón participar en ella, qué actividades encontraremos durante septiembre y, sobre todo, qué puede hacer Sanlúcar para convertir su extraordinario patrimonio histórico en una verdadera oportunidad cultural, turística y económica. Hablaremos también, obviamente, del Cano, del Guadalquivir, de Bajo de Guía, de la manzanilla, de nuestra gastronomía, del flamenco, del caballo y de ese Sanlúcar que mira al mundo desde la desembocadura del río Guadalquivir. En fin, saludamos a Manolo Fernández, bienvenido a la radio y vamos a empezar un poquito a navegar en la historia contigo, ¿te parece?
1: Buenos días.
0: Buenos días.
1: Por supuesto.
0: Bueno, Manolo, ¿todavía se te conoce más porque fuiste presidente de Sanluqueño o porque eres responsable y organizador y fundador de El Chiringuito de la Orilla?
1: Bueno, yo creo que porque son los años que me he llevado en el Sanluqueño.
0: 14 años.
1: Bueno, son muchos años, 14 años.
0: Bueno, tú siempre has estado vinculado al Sanluqueño.
1: Siempre, toda mi vida, claro que sí.
0: Y todavía,
1: 23 años, ¿no?
0: Todavía te dice, oye, Manolo, mira, el que era presidente del Sanluqueño.
1: Bueno, todavía también me dice Manolo del Litro.
0: ¿Del Litro? Es verdad.
1: En el Barrio Alto.
0: Es verdad.
1: Cuando era todavía un chaval. Bueno, chaval, 20 y algo años.
0: ¿Tú cómo entraste en la vertiente de la hostelería y las actividades alrededor de la hostelería?
1: Bueno, la hostelería empecé yo muy, muy joven, ¿no? Con 25 años creo que tenía, cuando, bueno, me dedicaba un poco a la distribución y temas de venta, ¿no? Y en la finca junto a la de mis padres, que allí montamos un bar que fue El Litro, ¿no? Y estuvo 19 años abierto. Y allí fue cuando empezamos nuestra andadura como hosteleros, sí. Y bueno, desde entonces la verdad que la hostelería pues siempre me ha apasionado personalmente más que otra cosa y bueno, ese ha sido nuestro cambio, que muchas veces digo, ¿por qué tuve que coger este camino, no? Tan sacrificado, porque la verdad que la hostelería es bastante sacrificada. Pero bueno,
0: en tu larga deportiva y dedicación a directivo del Sanluqueño y después también tuviste relaciones con el club deportivo, etcétera, etcétera, la actividad deportiva y la hostelería, aparece lo que sabor Sanlúcar Social Anónima, vinculada a un proyecto de elaboración donde pues te pusiste de moda en los medios de comunicación, pero es justo decir que este capítulo judicial que tuviste, en julio del 2022 el procedimiento contra ti quedó archivado y fue declarado libre de cargo de investigado, sin llegar a celebrarse ni siquiera el juicio oral.
1: Efectivamente, bueno, fue un momento complicado, ¿no?, donde uno sabe la verdad de todo, pero está claro que una persona que en ese momento pues estaba en la opinión pública en distintas cosas, como una de las cosas que te hace ser pues conocido, pues el mundo del fútbol, pues quizá pues hubo ahí un momento en donde se utilizó un poco por algunas personas, se utilizó esa popularidad que pudiera tener en ese momento yo, y la verdad pues que se pasaron momentos complicados, pero la verdad que también denoté de mucho apoyo de la gente muy cercana y de la gente que nos conocía, y finalmente pues a pesar de pasar 3 años y pico prácticamente con ese tema, pues bueno, toda la verdad salió, toda la justicia fue muy contundente en ese sentido, y gracias a Dios ni siquiera hubo ningún tipo de juicio y nada, porque el propio fiscal que llevaba la causa desde el primer momento vio la verdad y apoyó prácticamente los argumentos que nosotros esgrimíamos. Se demostró, pues, desgraciadamente, había que demostrar que eso es una de las partes de la justicia que es un poquito complicada, que tienes que demostrar que eres inocente. Esa presunción de inocencia pues se vio un poco rasgada por la instrucción y por todo esto, pero bueno, la justicia al final tiene un equilibrio, y ese equilibrio que tenía de pasar de algo que algunos enemigos evidentemente lo quisieron utilizar, pero gracias a Dios pues todo fue bien, recibí el apoyo de muchas personas, me cogió en ese momento, incluso siendo presidente del Atlético Sanluqueño, mi junta directiva cerró fila absolutamente conmigo, y sentí un calor y un apoyo impresionante, y salió todo bien.
0: Y no es por atribuirnos cosas, pero es curioso que ningún medio, a excepción de Radio Esquina, manifestó que tú habías salvado la incidencia.
1: Bueno, sí que se tuvo que decir obligatoriamente en determinados medios, porque ten en cuenta que eso salió con una contundente, con una unos medios, eso fue una noticia que salió por todos los medios importantes.
0: Vale.
1: Entonces, todos los medios, después de esa sentencia, ¿no?, pues tuvieron que, lógicamente, anunciar que se había producido esto, incluido El País, incluido ABC, incluido todo esto. Y luego, bueno, pues la abogada que nos llevaba el caso luego se encargó de ir llevando a cada uno de los medios que habían puesto esa noticia y que tuvieron que anunciar lo contrario.
0: Bueno, pues en 2000, si mis datos no son erróneos, conjuntamente con tu señora, creo, ¿no? Asunción.
1: Sí.
0: Tuviste decir, vamos por el chiringuito a la orilla el año 2000, ¿no?
1: Sí.
0: ¿Cómo ocurrió eso?
1: Bueno, pues apareció la oportunidad, que salió a concurso eso en aquella época, en aquel momento. Y bueno, apostamos. De hecho, mi mujer estaba embarazada de mi hija Claudia. Entonces, pues bueno, la verdad que fue un paso importante en aquel momento, pero mira, 25 años hemos celebrado este año.
0: Es curioso que uno de los datos que tengo tuyo es que recogiste 3.000 firmas para que los chiringuitos abrieran también, que estuviese más abierto más tiempo.
1: 3.000 y pico más de 3.000.
0: Bueno.
1: La verdad que ahí fue una batalla importante. Bueno, todo el mundo sabe que soy una persona involucrada socialmente. Sí. Eso me parece que está claro, con más o menos acierto según después cada uno, ¿no? Pero
0: sí, un poquito.
1: Y bueno, y estamos en la Asociación de Chiringuitos de la provincia de Cádiz. Y bueno, en aquel momento vimos una cosa injusta, que en la provincia de Málaga, por ejemplo, los chiringuitos tenían permiso para estar todo el año en la playa, incluso playas como la Malagueta estaban en aquel momento con la obligación de estar 11 meses abiertos y un mes de vacaciones. Entonces, ante esa discriminación que veíamos, pues la verdad que empezamos con el apoyo de la asociación a hacer una, bueno, a reivindicar eso. Y estuvimos tres años y medio en la playa de manera, en ese momento, no ilegal, de manera alegal, porque realmente la ley de costa permitía la permanencia en la playa, pero resulta que, bueno, que se nos negaba constantemente ese derecho. Y finalmente, con el apoyo de la Asociación de Chiringuitos de la provincia y de la Federación de Andalucía, pues conseguimos que se diese la primera licencia para la permanencia de todo el año en la playa. Y fuimos el primer chiringuito en la provincia que tuvo esa licencia, y a partir de ahí, pues lógicamente vinieron todas las demás, que hoy en día hay cientos de licencias de chiringuitos que pueden estar todo el año en la playa.
0: Bueno, pues surge la idea de un mes dedicado a la circunnavegación, conjuntamente con protagonistas principales el Círculo de Artesanos y La Orilla. Un mes con muchas actividades, podéis aquí, además tenéis toda una cantidad de actividades diversas, de todo tipo. Y el presidente del Círculo de Artesanos, Enrique, siempre ha dicho que ellos ya de la circunnavegación quedaron quemados, ya no querían más porque la experiencia no fue positiva. Y tú llegaste y dijiste, oye, ¿por qué no hacemos un poco más por la circunnavegación? Y tuviste la capacidad de convencerlo, ¿eh? Esto tardaste mucho.
1: A ver, yo creo que la palabra exacta quizá no fue convencerlo, fue
0: Abrirle un poquito,
1: añadirle,
0: motivarlo, a ver, ¿no?
1: Motivarlo, eso es. Motivarlo porque hace dos años, un día, bueno, esto era una idea que rondaba con nosotros, con personas que formamos la orilla, ¿no? Claudia, que se incorporó,
0: sí,
1: hoy ella debería estar en esta entrevista, pero bueno,
0: sí, bueno,
1: está llevando los estudios con las prácticas y con un montón de cosas, y está la chiquilla este año pues bastante complicada. Por eso yo estoy echándole una mano, porque ya desde el año pasado ella es la que
0: asumió la responsabilidad, ¿no?
1: Yo estoy más bien ayudándola a ella que ella, bueno, a mí, ¿no? En ese sentido. Entonces, bueno, fue una cuestión de que nos vimos con Enrique y le digo, Enrique, ¿qué hace falta para que se pueda retomar esto? Esto fue el año pasado, fue el primero que empezamos con la recreación, ¿no? Y dice, Manolo, yo estoy muy quemado. Yo la verdad que este tema me encanta, pero total, digo, vamos a reunirnos. Nos reunimos y el día que nos reunimos le dije, bueno, ¿qué te falta? Y dice, Manolo, ganas, lo primero es ganas. Ilusión, que Guillo, que hemos terminado muy quemado con muchas cosas. Bueno, fui capaz en aquella reunión de que él se motivara, creo que le inyecté esa positividad, esa ilusión, eso de hacer algo por nuestra ciudad, porque un evento como ese, que debería ser el tema central de Sanlúcar a nivel histórico, a nivel turístico, a nivel de todo, pues no se celebraba y no se le daba ninguna importancia, cuando la verdad que creemos que es uno de las, bueno, uno no es, no que creemos, es que es lo más importante que ha pasado en Sanlúcar de Barrameda, en Andalucía, en España y en el mundo, porque es uno de los mayores hitos que se ha producido en la humanidad, ¿no?
0: Y
1: había que hacerlo.
0: ¿Y qué supone para La Orilla formar parte de esta programación del mes de circunnavegación?
1: Hombre, en aquel momento, pues lo que hicimos fue, ya ahí, y en continuación a esto, pues decir, bueno, vamos a involucrarnos.
0: ¿Pero qué supone para...?
1: Bueno, para nosotros supone...
0: Ten en cuenta que es una actividad gastronómica, un chiringuito,
1: claro,
0: con una entidad cultural, con muchos años de tradición, algo que rompe un poquito, por lo menos, los mordes.
1: Claro, a ver, aquí lo importante es que tiene que haber alguien o personas o como entidad que tenga experiencia en este tema.
0: Claro.
1: El Círculo Artesano lo tenía y lo tiene, ¿no? Cada vez más. Luego, bueno, es una entidad sin ánimo de lucro de la ciudad que, bueno, que tiene una consideración importante y son serios, ¿no? A la hora de hacer cualquier tipo de actividad.
0: Tiene experiencia, claro.
1: Siempre tiene experiencia, tiene esa seriedad.
0: Y ha trabajado en el tema.
1: Y ha trabajado en el tema, por lo tanto, creíamos que era el socio perfecto. Entonces, bueno, de ahí empezamos con una pequeña cosa, pero se ha ido agrandando. El año pasado ya se hicieron un montón de actividades y este año es una barbaridad. ¿Qué pasa también? Que sí que hemos conseguido que desde el ayuntamiento, la alcaldesa y el equipo de gobierno actual vea lo vea desde el mismo prisma que lo estamos viendo tanto el Círculo Artesano como el Chiringuito de la Orilla, ¿no? Y la verdad, pues que eso está ayudando, lógicamente, a que esto esté teniendo el impulso que está teniendo, porque, bueno, una entidad privada y una empresa privada sola es complicado. Aquí yo creo que se une lo que se tiene que unir, yo creo, en cualquier tipo de proyecto. La administración tiene que mostrar predisposición, tiene que haber alguien que de ese tema lo trabaje y lo conozca, y tiene que haber un apoyo empresarial para que, lógicamente, todo no recaiga siempre sobre las administraciones, ¿no? Ese es un punto mío de vista personal que lo estoy intentando llevar a cabo, o lo estamos intentando llevar a cabo entre todos en este proyecto y en esta idea.
0: En este mes de programado, ¿qué puede aportar la orilla, un establecimiento hotelero, para la divulgación de los acontecimientos históricos que surgieron?
1: Hombre, nosotros desde el punto de vista de nuestra estructura que tenemos de medios de comunicación, ¿vale? De redes sociales y presencia en medios de comunicación a través de acuerdos con los mismos, pues lo que estamos dando es el mayor impulso posible a esta actividad, ¿no? Nosotros estamos centrando ya parte de este mes y del mes que viene en que los medios de comunicación, Chiringuito La Orilla, esté relacionado con septiembre, mes de la circunnavegación. Le estemos haciendo una publicidad tanto a Chiringuito La Orilla,
0: está claro,
1: como a septiembre, mes de la circunnavegación, y lo vamos llevando de la mano, y eso es una de las cosas. Luego, ¿qué ganamos Chiringuito La Orilla y la empresa? Pues prestigio, evidentemente. Está claro que tenemos una partida económica dedicada a esto, tenemos patrocinadores nuestros, como son Cerveza Victoria, como es Royal Blee, como es Seagram, como es Barbadillo, como es Palomo Cojo, que es vino de Verdejo, que apoyan esta idea. Y bueno, todo es unido al trabajo que hace el Círculo Artesano, un montón de marineros. Cuando llamamos marineros es porque los 17 marineros más el cano y una serie son los que recrean a esos personajes, pues están involucrados de una manera impresionante. Reuniones que se están teniendo prácticamente casi toda la semana, sí. Se están preparando la ropa, se está con una escenografía de lo que ese día, pues están haciendo ensayos, se están fabricando entre todos, estamos fabricando los tenderetes que se van a poner en los dos mercados medievales que va a haber, la ropa, vamos, las telas, todo. Hay más de 30 o 40 personas que de manera altruista se han ofrecido a ayudar a este proyecto. Y la verdad que hay un ambiente muy bonito, un ambiente de gente queriéndose entregar por su ciudad, sí, por su pueblo, porque todos estamos con la misma idea, que todo esto lo estamos haciendo por Sanlúcar.
0: La programación combina historia, música, flamenco, gastronomía, caballo, manzanilla y tradiciones. ¿Estamos ante una forma de convertir la circunnavegación en una experiencia viva y no solamente en un acontecimiento histórico?
1: Correcto, es la idea. Es decir, está claro que el momento clave es el 6 de septiembre con la recreación de la llegada del cano, los 17 marineros además del cano, esa pasacalle, esa cena en el castillo y, bueno, esa escenografía que se van a ir haciendo a lo largo de todo el recorrido, porque el recorrido tiene tela, en el sentido de se están añadiendo cosas muy importantes. Pero está claro que lo que se intenta es que esos 20 días Sanlúcar sea una fiesta desde el primer día hasta el último y que haya muchos acontecimientos culturales. Bueno, el hecho de que va a haber unas cuantas actividades en el auditorio Manolo Sanlúcar, ¿no? Nerea se va a representar, es decir, la obra de Manolo Sanlúcar, la ópera Manolo Sanlúcar flamenca, ¿no? Bueno, eso es para nosotros es, bueno, ha sido el culmen de todo, ¿no? Porque conseguir esto no ha sido fácil. Ahí está la colaboración de la Fundación Manolo Sanlúcar, del propio ayuntamiento, okay, y el costo que va a tener las entradas, que bueno, que esto en cualquier sitio vale un pastizal, y creo que aquí no sé si van a ser 20 o 25 euros lo que va a costar la

0: calificación, nada, pero bueno, la Juve va a ser la
1: partido,
0: lo que llamas un partido de veterano. Bueno, pues está en el
1: calendario.
0: Pues una actividad. Hay una cosa que también es que es una concentración de Citroën dos caballos que se va a hacer el día, creo que es el 12 o el 13.
1: Sí, está bien.
0: Pues, ¿por qué? Porque hacen todos los años un viaje, bueno, una concentración y en San Fernando, que está allí el panteón de los grandes navegantes. Bueno, pues me llamaron de la asociación, pues yo tengo un dos caballos, así que recreamos hace poco tiempo, y me llamaron diciendo, mira, esto que vamos a hacer puede tener alguna... Pues lo estudiamos y dijimos, bueno, vais a los grandes, al panteón de los grandes navegantes, ¿no?, españoles, y lo que querían ellos hacer, pues, un homenaje al Cano dentro de ese, y en vez de terminar como terminan ellos todos los años en San Fernando, pues de San Fernando se van a venir en Citroën dos caballos hasta Sanlúcar y hacer aquí una concentración, bueno, para hacerle un homenaje al Cano, que es de lo que se trata en este, bueno, al Cano y a Magallanes, evidentemente, porque no que para la menor duda que esto es la expedición Magallanes-Cano.
1: Vamos a ver, es que yo creo que estaba ya programada. El día 11 toma protagonismo La Orilla con la cata maridada de cerveza Victoria en La Orilla a las 8:30. La actividad está acompañada de un espectáculo ecuestre, es decir, han mezclado la gastronomía, el caballo y bajo de guía. Eso
0: se va a ser a la puesta de sol, por eso es a esa hora, porque el baile del caballo se hizo ya el año pasado y este año igualmente en el mismo instante de la puesta de sol. Entonces queda una imagen.
1: Una plasticidad
0: impresionante,
1: ¿no?
0: Sí.
1: Bueno.
0: Y es una empresa saludeña, la empresa que hace el tema del caballo.
1: Bautismo de mar y actividades náuticas infantiles. Por la tarde, una nueva edición, la guitarra y el Cano del flamenco.
0: A ver, se da en Guadalquivir, donde Carlos lleva este tema, pues él se ofreció algo que tiene que ver con el mar, lógicamente, como es la circunnavegación, pues da ese bautismo del mar. ¿Qué es un bautismo del mar? Pues allí habrá callas, habrá distintos optimis, distintos temas náuticos, y se le va a dar ese bautismo a los niños por primera vez que hagan una actividad acuática, ¿vale? Y entonces de eso se trata el bautismo del mar. Bueno, ello también es otra de las actividades que se han ofrecido.
1: Ya digo que son 20 días de actividades programadas, y hago referencia a la más cercana porque te estoy entrevistando a ti, claro. El día 14 visita el castillito de Exploraterra, pero luego a las 8:30 otra cata maridada de manzanilla con espectáculo musical también en La Orilla, y como tú decías, la representación de la manzanilla para la Carmen, ¿no? El auditorio Manolo Sanlúcar, es decir, que combináis todo al mismo tiempo.
0: Bueno, la cata de la manzanilla es el día 14.
1: 14, sí.
0: Eso es.
1: Bien. Y quiero decirte que combináis un montón, le va a dar tiempo a la gente ahí tanto sitio.
0: A ver, hay mucha gente en Sanlúcar. Es lo que queremos, ¿no? Pero sí, son cosas bonitas. Las catas, pues algo lo hacemos también con ese toque de, como te digo, de o espectáculo en francés, o en este caso es un violinista el que amenizará la cena.
1: La representación del año pasado de Desembarco.
0: Eso
1: fue una experiencia, hombre, un poco inquieta porque es la primera vez que se hacía, ¿no? Eso ya habrás cogido algunas puntales,
0: sí.
1: Y este año se desarrolla con más ambición, con más detalle, con más difusión, no sé.
0: Con muchísima más ambición,
1: ¿sí?
0: Y con una participación que más de 30 personas están trabajando en ese día. Más de 30 personas haciendo, como te digo, ensayos, porque hay un grupo de personas también de manera voluntaria y altruista que son actores. Y que conocen todo el tema de la escenografía, y se está escenificando pues más de lo que se hizo el año pasado. Se está preparando la escenificación de la llegada, con vamos a intentar que micrófonos ambiente lleve lo que los marineros hablan a todo el público que está allí, la música, va a haber una persona un poco dando de la historia que se previa, aunque el desembarco

0: lo haremos sobre las 6, desde las 5 de la tarde ya va a haber actividades allí, porque este año allí en la zona de la rotonda de Palino, al pabellón y antes de entrar en Bajo Guía, allí se va a instalar un mercado medieval el día 5 y el día 6 para darle ese ambiente al desembarco. Allí va a haber 19, 21 artesanos, pero artesanos de la época, es decir, que existan ahora y que existían en la época. No va a ser un mercado medieval típico de estos comerciales, sino va a ser un mercado medieval donde se pueden adquirir cosas, lógicamente, pero todo actividades que en el siglo XVI estuviesen vigentes, ¿no? Sino no cosas más modernas. Entonces, alrededor de ese mercado se van a hacer allí distintas actividades, desde el sábado a las 7 de la tarde, que será cuando se inaugure el mercado.
1: Bajo de Guía, ¿qué tiene que decir respecto a toda esta actividad? ¿Es el sitio ideal para todo? ¿Tiene un encanto especial para que se dé esta circunstancia?
0: Está claro que sí, ¿no? Que es un sitio especial. No cabe la menor duda. A ver, también influye pues que la parte donde se plantea pues también nos da perfectamente para poderse desarrollar, ¿no? Y bueno, pero que ya te digo que este año estamos llevando queremos llevar a muchos sitios de Sanlúcar todo esto. Hay entidades de Bonanza que van a participar, entidades de la Algaida que van a participar. Este año también se está pues estirando todo esto lo máximo posible, y con el tiempo, como te digo, este año al Barrio Alto se va a llevar a la plaza Romero Pazo y a la Plaza de la Paz, ¿vale? Que donde va a haber un mercado medieval también los días 18, 19 y 20, tres días de mercado medieval allí arriba. Pero cuando decimos mercado medieval no es el típico mercado medieval de al uso, ¿no? No, con todos los detalles cuidados. Las banderas que se van a poner son banderas que un experto en este tema me ha mirado, que son las banderas que existían en aquel momento, ¿vale? Y entonces, pues, la verdad que hay muchos detalles que se están teniendo en consideración y va a quedar precioso.
1: Manolo, aparte de este mes de circunnavegación, ¿qué habría que hacer para conseguir que el visitante que llega atraído por la historia del Cano se quede varios días y conozca nuestras bodegas, nuestra gastronomía, nuestro patrimonio, playa y entorno natural? ¿Qué habría que hacer?
0: Yo creo que seguir el camino en el que se va. Vuelvo a repetir, desde el ayuntamiento, la alcaldesa y el equipo de gobierno, que han visto esta oportunidad y están apoyando esto como un proyecto de ciudad, ¿vale? Que es una de las cosas que nosotros estamos agradeciendo. Entonces, esto que se está haciendo, pues, bueno, yo tengo amigos que me han llamado de Madrid, que me ha dicho, y otro de Ponferrada, que me ha dicho: Manolo, estos días cómo va, mándame esto, pero de esto hace un mes ya, que tenemos amigos que quieren irse de vacaciones a Sanlúcar y quieren saber para que cuadre las vacaciones con todas las actividades importantes que estáis haciendo con este tema. Pero que no es una llamada, que son más de una llamada, y hay gente de los que estamos metido en todo esto que han recibido llamadas de esa característica. Yo creo que es algo que hacía falta. Yo creo que Sanlúcar por sí misma ya tiene ese encanto de que si viene en septiembre te va a atraer más que incluso que en el mes de agosto, porque en el mes de agosto estamos sobrepasados, eso está claro. Que yo creo que hacer cualquier cosa más para atraer más gente en agosto va contra nosotros mismos. Y yo creo que el septiembre es un mes de temperatura buenísimo. He estado viendo esta mañana las previsiones que hay, y bueno, desde el día 1 hasta el día 9 es una temperatura espectacular. Bueno, los cambios que traiga lógicamente los días que faltan, pero el día 6 lo da con un calor tremendo, el 5, claro, el 4, el 8. Entonces es un mes bueno, primero que es cuando el agua en Sanlúcar mejor está. Y si no, observarlo, son muchos años.
1: Es verdad.
0: El mes de septiembre, Sanlúcar, el mar se pone espectacular y el río igual. La unión entre los dos es que se ve un colorido impresionante. Bueno, las puestas de sol son bonitas, las nuestras de todos todos los días. Pues igual. Y luego la temperatura que hace. ¿Y qué pasa?
1: El sol se apetece más, ¿verdad?
0: Claro, también qué pasa, que también los alquileres bajan,
1: claro.
0: Todo baja un poco, tú estás más tranquilo en los sitios, te atienden mejor. Yo es que creemos que es un mes espectacular y con un motivo como es la vuelta al mundo, la llegada de la primera vuelta al mundo es la excusa perfecta.
1: De una manera u otra, este mes de circunnavegación va a hacer plataforma para potenciar muchos sectores de la ciudad. Es decir, que a través de la circunvalación podemos meter todo aquello que favorezca a la ciudad, ¿no? Y sectores que estén por ahí, actividades naturales, actividades de otro tipo, ¿no? Culturales, patrimoniales.
0: Sobre todo, yo creo que el tema patrimonial y cultural serán los que más beneficiados estén, porque bueno, preparados para el tema hostelero estamos.
1: Pero lo otro está huérfano.
0: Exacto. Entonces yo creo que puede aportar ahí un elemento muy importante para desarrollar esas dos vertientes.
1: ¿El verano cómo va?
0: Bueno, a ver, el verano, yo siempre digo que el verano es como viene y hay que pelearlo como gato panza arriba, día a día. Te vienen días con viento, días con nubes, días con sol, días con de todo. Claro, ¿cuándo se ve el verano realmente? Cuando acaba, porque a lo mejor has bajado un poco en un mes, pero en el otro sube, y ahora llega septiembre y te encuentras que vuelve. Yo personalmente le tengo mucha fe al mes de septiembre.
1: Claro.
0: Creo que es un mes muy poco explotado, porque, claro, te llega agosto. Todos los locales de Sanlúcar tienen su límite. Si tengo 30 mesas, tengo 30 mesas. Me da igual. Si a Sanlúcar viene 10.000 personas,
1: hay más demanda que es, claro. Hay más
0: demanda. Al final tú tienes 30 mesas, no puede ser mejor, ¿me entiendes? ¿No? Entonces, yo creo que septiembre es un mes al que todos le deberíamos de poner mucho interés, que creo que se está poniendo, porque nos puede alargar un mes más de trabajo a todos los que estamos en la hostelería.
1: Oye, mirando al futuro, dentro de 5 años, ¿cómo ves este mes de circunnavegación? ¿Podría hacer una gran celebración internacional, un referente turístico y cultural o una combinación de todo?
0: A ver.
1: Porque esto ha quedado para que... Ha venido para llegarte, ¿no?
0: Claro.
1: No se va, ¿no?
0: No. Ah. No, la idea, esa es la idea nuestra, ¿no? La idea nuestra, y aquí voy a decir una frase.
1: Venga.
0: O un pensamiento que tenemos todos los que estamos ahí, que es muy... es un reto grandísimo. Porque los que estamos ahí trabajando, que somos 30 o 40 personas que están ahí echando una mano y haciendo todo lo que puede cada uno, nosotros queremos, y es la idea nuestra, que septiembre, mes de la circunnavegación, sea para el mes de septiembre lo que las carreras de caballo es para San Lucas de Barrameda. Es decir, son palabras muy...
1: Es un proyecto ambicioso.
0: Exacto. Además es que tiene los parámetros necesarios. Yo el otro día hablaba...
1: O sea, que en verano, dos referentes, carrera de caballo... Y mes de circunvalación. Sí. Eso es lo que creéis ustedes.
0: Sí.
1: Ponerlo en paralelo.
0: Sí. Bueno, ahora.
1: En paralelo. Con todo respeto a la carrera de caballo.
0: Diferencia tan enorme.
1: Bueno, pero tiene su tiempo.
0: Lo que nosotros decimos es una cosa. Hubo un día, además hoy lo he leído también, que ha sido Raúl Herrera el que creo que lo ha puesto esta mañana y lo he leído, que un 23 de agosto de 1845 se reúnen por primera vez para. Plantear
1: el tema,
0: y en el ayuntamiento, por lo visto, se aprueba que se creen esas carreras de caballo y se hace la primera el 31 de agosto de 1841. Bueno, pues nosotros estamos en el 2000.
1: Bueno, ahí están los cimientos.
0: Claro,
1: ¿no?
0: Claro, empezaron en ese momento. Para llegar a que algo sea como las carreras de caballo, evidentemente, estamos hablando de papeles que son palabras muy fuertes, pero es un modelo a seguir. Es una estructura espectacularmente montada, para Sanlúcar es mucho y bueno, es poquito a poco que esto se vaya haciendo. Porque tú ten en cuenta una cosa, que en cualquier cosa, primer año es un boom, porque empieza una novedad, segundo año, tú consigues, bueno, hemos conseguido ya el segundo año, el tercer año es un reto, porque ya el tercer año tienes que hacerlo de tal manera que se consolide para que haya un cuarto. Pues cuando llegues al tercero y no seas capaz de hacer el cuarto...
1: Cada vez aspirando a más ampliación.
0: En el momento que llegue el cuarto, eso es igual con un equipo de fútbol.
1: Claro.
0: Cuando te lleva 3 años en la misma categoría, ya tú eres de esa categoría.
1: Está claro. Para terminar, Manolo, a los saluqueños y saluqueñas que estamos aquí y a los que no han venido de fuera, ¿qué le diría en este mes de circunnavegación?
0: Claro, en primer lugar, que estamos desde el año pasado con este tema intentando llegar a toda la población. Esto es una fiesta de toda la ciudad.
1: Vale.
0: No es una fiesta elitista, no es una fiesta que lo tienen que hacer unos y otros. Una caracterización para septiembre, te cuesta en cualquier página de estas que hay de hecho 30 euros, 35 euros. El que lo quiere hacer en su casa, pues una camisa, un pantalón, una falda, una mujer, un pañuelo, eso vale muy barato. Es decir, esto es que todo el mundo se caracterice y vaya el día 6 de septiembre a este pasacalle para que consigamos que esto sea un éxito de la ciudad. Esto cada día lo que queremos, por eso no la idea del Barrio Alto, por eso la idea del otro mercado allí en la Rotonda del Pali, por eso ese pasacalle popular y todo lo que sean fiestas populares es la idea. Entonces lo que queremos y lo que le pedimos a todos los ciudadanos y visitantes de San Lucas, que se involucre en este proyecto, que se caracterice, que eso no es ninguna. Ay, es que a mí me da vergüenza, qué vergüenza, ninguna. Si estamos, hay ciudades, creo que Teruel es una de ellas, que se ponen miles de personas caracterizadas en una fiesta que hacen, un montón de poblaciones que se convierten ese día o esos días en algo muy especial. Bueno, pues que se involucren en este proyecto, pues, y que se pongan en...
1: Queda un mes por delante de por una actividad, prácticamente todas gratuitas, casi todas, ¿no? Excepto excepciones.
0: Y las que cuesta algo de
1: porque
0: dinero,
1: tiene una organización, unos gastos,
0: hace falta recaudar para poder llevarla a cabo.
1: Perfecto.
0: Si no, serían gratuitas.
1: Pues no te puedo dejar sin preguntarte por tu Atleti.
0: Bueno.
1: Ahí está. Bueno,
0: esa es mi
1: bueno, pues no sé si la han hecho alguna vez contigo, pero yo cogí una fotografía y te vamos en el campo de fútbol del Palmar y ahí te hemos puesto, en fin, quién eres. Hemos hecho referencia más o menos a tu historia muy reducida desde el punto de vista deportivo y empresarial. Incluso hemos hecho referencia a Zaballos Sanlúcar, pero también decimos también en lo que te hemos regalado tu compromiso social con Sanlúcar, con tu gente, con la historia, la labor del chiringuito a la orilla, etcétera, etcétera. Y te lo regalamos con cariño para que lo tenga como recuerdo de Radio Esquina.
0: Nunca me había dado así. Os lo agradezco, de verdad.
1: Aquí lo tiene, amigo. Venga, hasta la próxima. Venga, hasta luego.

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0: 24 de agosto de 2026, en fin, sin pausa, con constancia. Despacito, pero sin pausa. Agradecemos mucho a Alex la colaboración a través de la cobertura de las distintas melodías que nos pasa, y también al señor Cartero. Señor Cartero, que en vez en cuando nos manda esta llamativa alusión a Radio Esquina y que nos gusta. Bueno, como digo, ya estamos al final de nuestra programación, pero todavía nos queda un ratito. La semana pasada, nuestro enamorado de la naturaleza, Manuel Pérez Cuadrado, tenía sobre la mesa un montón de temas, y teníamos que hablar de ecosistema, de las dehesas, llanura, río y lago. Pero yo le propuse hablar de los ecosistemas y las dehesas y dejar para este programa, debido a la extensión, y en fin, que sería que tendríamos que tener muchas horas para dedicarnos a estos milagros de la naturaleza, a esta composición de la naturaleza que nos hace mejor la vida. Y bueno, vamos a dividir el programa, y hoy en teoría pues tiene que hablarnos de las llanuras, ríos y lagos, independientemente de lo que él quiera hablar, porque Manolo tiene la virtud que el tema ha centrado, pero luego se le viene idea y habla de muchas cosas interesantes. Por lo tanto, vamos a darle la bienvenida a Manuel Pérez Cuadrado. El señor Pérez, ¿cómo te encuentras, señor Pérez?
1: Ahora mismo me encuentro bien.
0: Hoy viene muy deportivo, ¿no?
1: Hay que estar...
0: Hay que estar a la moda.
1: A la moda.
0: Bueno. Oye, ¿qué te dice a ti el cura de Olvera?
1: Ah, bueno, me llamó, que es como un hermano adoptivo de toda la vida, que lo queremos
0: paisano,
1: muchísimo.
0: Que es de Sanlúcar, ¿no?
1: Sí, de sacerdote, se fue allí, ha estado de toda su vida de sacerdote.
0: Ya está, lleva una temporada allí, ¿no?
1: Juan Manuel, caballero de las Olivas, Buzón.
0: Sí, señor.
1: Entonces me llamó, dije, sí, te voy a llamar porque te voy a dar... diremos una bonita noticia, es que el pueblo de Olvera pues tiene muchos simpatizantes de escuchar Radio Esquina.
0: ¿Qué dice?
1: Y nos dice que los temas que tocamos, que son unos temas que interesan y la gente deben de estar preocupados por aquello que son necesarios para la vida, y que están satisfechos de que alguien preste estos conocimientos de lo que se habla aquí, y que está muy bonito, que hay mucho asiduo a Radio Esquina.
0: Recuerdo al paisano cura de Olvera y a los, en fin, a la gente de Olvera que...
1: Bueno, el aceite de Olvera es Sanlúcar especial. Yo creo que el aceite de oliva extra virgen que más se consume en Sanlúcar. Yo soy un consumidor de hace muchos años.
0: ¿No? ¿Tú sabías
1: también
0: que...
1: tiene otros artículos también muy buenos, todos artículos muy buenos. Sobre todo unos garbanzos que vende también, unos garbanzos. Son mexicanos, pero son buenísimos.
0: Bueno, en la época donde a mí me destilaron acetinil, y que ya hace años, también Olvera se caracterizaba por la elaboración de zapatos
1: de
0: la piel, ¿no?
1: Sí.
0: Las cooperativas tenía, ¿no?
1: Sí, la cooperativa de aceite de las más influyentes que hay ahora en Andalucía es ella, allí en Olvera. Oh. Tiene una imagen como bonita, la Virgen de los Remedios.
0: Sí, señor.
1: Que es preciosa, que me ha mandado ahora Juan Caballero, me manda de vez en cuando una imagen de... Y no se olvida de las fechas clave.
0: Y tiene mucho devoto, va mucho a visitarla, mucha gente.
1: Sí, sí. Y Juan Caballero es muy querido allí en
0: Perfecto.
1: El pueblo, sí.
0: Bueno. Bueno, Manolo, continuamos, ¿qué te parece? Hablaste un poco de los ecosistemas, hablaste de las dehesas, las llanuras.
1: Las llanuras son muy importantes.
0: Venga.
1: Casi siempre en todos los ecosistemas que hay también... Hay llanuras.
0: Vamos a enseñarla, venga.
1: Esas llanuras son muy importantes porque sirven para producir alimentos para las personas.
0: Ajá.
1: Y sobre todo, por ejemplo, donde se siembra cereales, uh-huh, y donde se siembra legumbres, y donde viven ciertos animales que una especie son protegidas y otras sirven porque viven en un estado con el semisalvaje,
0: ajá,
1: que son los animales que nosotros consumimos, como son el cerdo ibérico, que es único en el mundo. Tenemos también vacas de carne, cruzona, porque se ha cruzado carne, o sea, toros que producen muchos kilos de carne con las vacas autóctonas. Y es muy importante saber lo que es. Bueno, yo creo que la gente, a decir llanura, ya sabe lo que significa, que es un llano, ¿no?
0: Y una extensión que tiene casas pendientes,
1: claro,
0: trae todo plano.
1: Hay, ¿no? Allí hay, en esos lugares, uh-huh, también hay ciudades. Es un, ciudades rurales, ¿no? Y también es tan importante las dehesas, porque es lo primero que yo dije, ¿no? Porque nos favorece la siembra de cereales y legumbres que sirven para nuestra alimentación, aprovechando también pues los embalses que se hacen muy cerca de la llanura, porque la llanura se aprovecha todo para la siembra. Entonces, también cerca de esas llanuras existen embalses de agua en el caso de regadeo. Por ejemplo, la Vega de Granada, ¿no? Voy a sacar esto aquí, porque la Vega de Granada es una llanura donde se produce de todo. Actualmente también se produce pues muchos frutales que son tiene un clima especializado donde se producen muchos productos tropicales que se están desarrollando bien. Entonces el agricultor lo que quiere es sacar un provecho económico de aquellos que siembra, porque no se va a sembrar ni se va a hacer un trabajo para no recibir beneficio, porque a pesar de las cosas que hemos generado para la vida del agricultor, que es la maquinaria del agricultor está muy avanzada, pero sin embargo lo que necesita el agricultor para esa llanura producir ha cogido una cantidad de subida. Por ejemplo, son los combustibles y también los abonos, ¿no? El abono para la siembra, para que se produzca. Y entonces tiene que tener muchísima extensión para que sea productivo. Es el caso de la colonia. De la colonia, antiguamente, pues, a pesar de que no había una herramienta como las que tienen hoy para labrar, en una parcela tenían previsto durante el año todo aquello que necesitaba para comer, para poder vivir. Por ejemplo, se aprovechaba todo. Se aprovechaba los bardos para sembrar la haba, los chícharos, se sembraba también para sembrar los ajos, la cebolla, que se colgaban, tenía una chocita así, que sí. Aparte de una chocita esa de junco, y allí tenían, aquello era el frigorífico de todo el año, para guardar el ajo, la cebolla, tomate de cuerga, todo eso tenía, y después se iban al campo, a las viñas, que eran unos verdaderos profesionales para hacer los trabajos que necesitaba la viña. Y iban a, como se decía, a dormir fuera, sí. Que era el tren que había en el barriazo, que lo iban dejando en los apeaderos, lo iban dejando y allí se llevaban una semana podando o haciendo la labor que requería en el tiempo para las viñas, que por lo visto se han arrancado y actualmente hay menos viñas que hace 50 años. Pero
0: Manolo, la llanura del Guadalquivir ha transformado muy al ser humano, ¿eh? La llanura del Guadalquivir ha dado mucha actividad.
1: La llanura, yo conocí la llanura de Lebrija,
0: debajo,
1: la parte de Lebrija.
0: ¿Del Bajo Guadalquivir?
1: Del Bajo Guadalquivir, que lo que había era armajo y había charco lucio, uh-huh. Donde venían muchas aves migratorias y ahí también hacía la invernada. Pero se dieron cuenta, hicieron una analítica que la tierra ya tenía menos sal y sí. Entonces empezaron a sembrar, en esa extensión tan grandísima, empezaron a sembrar el algodón, que iba mucha gente de San Lucas, se iban a llegar a coger el algodón, que era una pesadilla tremenda, porque hay que meter un saco de algodón cogido a mano, eso tenía plan, eso, y según los kilos que cogía, así le pagaban la empresa. Entonces, a través de los años se ha ido endulzando. Y ya hoy día lo que menos se siembra es algodón.
0: Claro.
1: Ha salido la campaña del pimiento, que hay que ver las toneladas de pimiento que ha soltado. Pero yo visito esa parte. Yo este año he estado visitándola. Y vale. El año pasado también. Entonces, no solamente el pimiento, y la cantidad de toneladas de tomate de pera, que son tomates industriales, eso no lo podemos imaginar, eso no se lo imagina nadie, de lo que se ha cogido este año. Pues claro, hemos tenido mucha agua en el invierno y esto favorece a la siembra, diga lo que digan, pero favorece. También se ha echado mucha cal a esos terrenos y también se ha echado algunos arena. Pero lo que ya dice produce, vamos, no se podéis imaginar lo que aquello produce. Y maíz dulce. Lo he visto yo este año por mis propios ojos, que he estado visitando las pajareras de allí del Guadalquivir, la cantidad que se vende de maíz dulce, no os podemos imaginar. Y eso es una extensión grandísima, una llanura grandísima, uh-huh. Que afortunadamente se dio en parcela, pero como todos los sitios. hay que la cultiva y luego después las vende, como las parcelas que se dieron aquí en la marisma de Salduca cuando se llenaron de arena. A ver si ya podemos conseguir unos embalses más, con más pureza del agua, no solamente el agua de depuradora, sino de embalse de agua para regadío, y llevamos a conseguir las llanuras que existen desde Trebujena a Sanluca, que son ahora mismo marismas, pero que no están
0: productivas,
1: porque la dieron para sembrar, pero no. Vale. Pero se pueden hacer muchas cosas. Lo que pasa es que hay que coger unos especialistas de ingenieros agrónomos y unos señores que conozcan el pH del terreno y que hagan una analítica para saber lo que podemos producir, sobre todo no solamente para el país, sino lo que las cosas que se producen en España. La gente no lo quiere creer. Los mejores productos que hay en el mundo es la agricultura española, por el clima que tiene y todas las llanuras que tiene, y es un clima especial para que nuestras llanuras se desarrollen a lo máximo con el producto mejor.
0: Perfecto.
1: Y tenemos que reconocerlo y comprar productos nuestros, no comprar productos de fuera, porque tenemos la especialidad que nuestros productos son mejores que ninguno.
0: Evidente.
1: Parece como el pasto de Andalucía debido al clima y lo que comen los animales, la carne y el queso de nuestros productos son únicos.
0: Manolo, vamos por los ríos. Normalmente cuando se define un río, pues se dice, oye, una corriente de agua que tiene un nacimiento, pasa y desemboca en el mar.
1: Por ejemplo, el Guadalquivir.
0: Vamos. Por ejemplo. Pero a ver si opina igual que yo. Yo creo que el río es un ecosistema dinámico. ¿Por qué? Claro. Porque une las montañas, la llanura, las humedades, los estuarios y los mares. ¿Tú estás de acuerdo con esa afirmación?
1: Totalmente. Porque Guadalquivir, tú sabes que querían ponerlo recto.
0: Claro.
1: Y eso no. El río tiene que tener su estuario para que las aguas vayan canalizadas.
0: Es que une los distintos ecosistemas según va pasando el agua, ¿cierto?
1: Claro que sí,
0: ¿no?
1: Claro. Nosotros tenemos la suerte que en Andalucía hay muchas llanuras. Y el ecosistema es único. Y entonces, desde que nace en Cazorla, nuestro río pues va pasando por distintos lugares donde sirve que es el agua para regadío, y además los afluentes que tiene, que también son muy importantes.
0: ¿Qué significa un río para un territorio?
1: Pues la comida. Un río es la comida de un lugar. Es perfecto.
0: Todas las grandes civilizaciones estaban alrededor de los ríos, Manolo. Todas las grandes civilizaciones se implantaban alrededor del río.
1: Bueno, nosotros tenemos la historia de acá aquí, en la parte desde Lebrija hasta San Lucas de Barrameda. Sí. Hubo una de las primeras poblaciones de los humanos que existía aquí. El que quiere que vaya a la mesa de acta, ya lo pueden ver. Porque en el siglo XIX, había tanta agua en mesas de acta que el agua que te necesitaba era procedía de las mesas de acta. Y todavía hay sitios, se ve...
0: ¿Podemos entender San Lucas sin el río Guadalquivir?
1: Bueno, pues no sería lo mismo.
0: No podemos entender, ¿verdad?
1: Además, aquí cuando se descubre América, Bonanza fue un punto de apoyo muy fuerte, ¿no? Donde se desembarcaba y estaban esperando que... Por eso se llama San Lucas de Barrameda, la Barrameda. Y entonces se quedaban, como tú lo sabes...
0: Sí, perfecto.
1: Hemos estado viviendo bajo de guía.
0: Está claro.
1: Que no, vamos, bajo de guía para nosotros es muy especial.
0: Totalmente.
1: Hemos corrido mucho, hemos jugado mucho, hemos nadado.
0: En nuestra simiente, nuestra fortaleza.
1: En nuestra, diremos... ¿Eh? Nuestro campo, donde hemos florecido nosotros allí, y más una gente preciosa, una gente buenísima, los marineros de San Lucas de Barrameda, allí bajo de guía. Yo tuve muchísimos amigos, ya se han ido casi todos, pero no dejo de reconocer de que el gremio marinero son gente especiales, son muy especiales. Lo he vivido y lo he palpitado, y como ellos tengo que defenderlo.
0: Claro.
1: Yo no sé, hoy ha estado aquí el presidente de la...
0: Sí.
1: ¿Y qué dice de la pesca? No
0: de sé. La pesca, que estamos en situación crítica, estamos incierta. Incierto. No sabemos el futuro, no lo tenemos muy claro.
1: No lo tenemos. Entonces yo lo único que pido, como siempre he pedido, y vengo pidiendo, de que se limpie el Guadalquivir. Que dejemos de contaminar el río, no podemos contaminar.
0: Todavía él dice que no hay informe negativo de contaminación, todavía. Eso no quiere decir que el día de mañana provoque...
1: Pero, claro, hay una crítica Actualmente desde de Anarco y la Parca muy negativa.
0: Claro.
1: Entonces lo que tenemos es que buscar dar a conocer, pero no venir aquí solamente, sino la que la prensa tome mando en ello para que explique bien todo lo que pasó en los Anarcoyas, todos los productos, porque se dice que San Luco es uno de los pueblos que produce, tiene la población más cáncer que ninguno de los alrededores. Hay un triángulo aquí que dice que es mortal de cáncer. Entonces lo que tenemos es que reconocer y que la prensa, que se diga las cosas como son, no como quieren, porque las cosas hay que decirlas como se ajusten al modelo que tienen hecho. Lo que han hecho, si van a abrir las minas de Anarcoya, que quieren abrirlas, de la forma que le abrieron, como estaban, no se puede abrir. De esa manera no se puede abrir.
0: Manolo, un hecho para estudiar. ¿En qué influye, qué incide el agua dulce en un estuario? ¿Y cómo es posible que la naturaleza y los seres vivos, de una manera, de una fusión del agua dulce con la salada, cree el propio ecosistema de la zona?
1: El plancton. El plancton de acá que aquí abajo de aquí era único. Pues se dice que el pescado de San Lucas tiene un sabor especial.
0: Sí, ¿no?
1: O sea, San Lucas es especial para todo. San Lucas es especial para todo.
0: Para todo.
1: Pero lo que pasa es que, y yo me subo un tono porque es que me entra por la sangre, vale. Me sale de la sangre, diremos. San Lucas debe de tener una composición corporativa del ayuntamiento de San Lucas de gente que conozca los planes de San Lucas bien.
0: Totalmente de acuerdo.
1: O sea, que te arde la sangre y te dice, pero puñeta, ¿cómo es posible que un pueblo que tiene una cantidad de cosas para desarrollar y para que vivamos tranquilos, bien y a gusto, un pueblo tan solidario como queremos que venga la gente, esté ahora mismo en el punto de mira negativo por todas partes donde lo mire? Y eso no puede ser, no puede ser. Yo le aconsejo a la corporación que entre nueva, porque si entra una corporación nueva, que se hagan de asesores que viven por el pueblo, que miren por este pueblo tan maravilloso, en nuestro pueblo. Yo quiero tanto a mi pueblo, ahora yo quiero mucho Andalucía, todo, por igual, pero desde lejos es que donde yo he vivido, que me voy ahí con, no sé, a ver si, porque ya con mi edad ya nos queda menos, pero a ver si de aquí a 5 años, si puedo vivir 5 años más,
0: está claro,
1: de que estemos aquí, no sé, pues...
0: Te venimos, prometo.
1: Y se digan, uy, ¿cómo va San Lucas? ¡Qué bien va San Lucas! Porque ahora es que tiene suficiente riqueza para que vivamos bien y tranquilos. Pero no, la situación que tenemos es todo negativo. Además, y sobre todo en cultura, en la cultura de San Lucas, que está muerta.
0: Ahí estamos huérfanos,
1: y también,
0: sí.
1: Nosotros vemos los pueblos por ahí, yo veo Andalucía directo, me gusta verlo, que la gente cuando llega el momento de la festejo de barriada, que las barriadas lo vuelvan a hacer una cosa más unida, unas comidas que se repartan cosas, que el ayuntamiento aporte a que eso se celebre bien, porque tenemos necesidad también de divertirnos y de pasarlo bien, pero como si fuera una familia. Pero es que se ha perdido la idiosincrasia que tenía la fiesta de barriada. No, se desarrolla. Se desarrolla porque hay que hacerla. Fíjate, la frialdad que dice esa palabra. Hay que hacerla. Pero no, por lo menos tener 2 días de esa conmemoración de barriada, de unión, de que la gente hable de su barriada, de tenerla limpia, de tenerla a gusto, de tener ese registro de unión, como es el pueblo de San Lucas, siempre lo ha tenido. Pues vamos a desarrollarlo bien. Nosotros teníamos que, por ejemplo, nosotros somos muy rocieros y somos un marinero de la Virgen del Carmen, para desarrollar temas de la Virgen del Carmen como se debe, no solamente a los marineros, sino en darle grandeza a esa fiesta, darle más grandeza, más extensa y más maravillosa. Lo de la Virgen del Rocío, eso es un IBNI, y no, porque todo el mundo no puede ir al Rocío, pero que tenga satisfacción de ir de algunas carrozas que salga aquí, de la gente montar caballo, que le gusta a la gente, que si no se puede hacer, porque ahora lo de la Plaza de Toros se puede ser tan extenso que no sé, entre la gente que ocupa el bar, etcétera, etcétera, y niños jugando entre los bancos, hay que buscar un espacio más grande para celebrar la fiesta de la Virgen del Rocío, como era en San Nicolás, todas esas partes de esa plaza, y que la gente vaya allí a pasarlo bien, que antes se vestían las muchachas todas de flamenca, iban los jóvenes y hacían sus coros, sus cosas, que sacaran sus pitos, sus, Ahora hay más tamborileros, San Lucas, gente joven y cosas así, que pues eso hay que sacarlo, la calle Barrameda, toda esa parte. No un día que venga la música, por ejemplo. Eso gusta mucho, la calzada en el verano, porque no está, no hay música como se hacía antiguamente, donde iban la gente mayor, que tenemos necesidad de escuchar música y sentarnos en ese fresquito que da la calzada, hacer una calzada como merece, de sombra, de fresco, de árbol, que yo lo propongo casi siempre, un jardín árabe ahí con el nivel asiático que lo tiene, dos pasos, eso sería una maravilla, esas pérgolas con ese olor que hay de jazmín todo el verano, un olor maravilloso y de colorido. Yo que se puede hacer unas cosas maravillosas en San Lucas que no cuesta tanto dinero. Las bodegas que le den más vida a la bodega, de que, bueno, todo lo que se puede hacer. Por ejemplo, en la calle Transbordo, donde yo vivo, allí ha abierto un bar donde va la gente y estamos contentos con los que están allí dentro de aquel bar, pues están a la sombrita, están muy bien y no se abusan de los precios. Vamos, que San Lucas tiene para trabajar y para que la gente esté con muchísimas riquezas. Bueno. ¿Y para qué te digo las marismas?
0: Eso te voy a preguntar, la relación Río Guadalquivir con las marismas.
1: Mira, aquí he visto yo, amigos míos alemanes, antes de todas estas cosas, que iban a tomarse el baño de fango del río.
0: Sí, señor.
1: Fíjate, Iván, ¿cuánta gente van y pagan en cualquier sitio? Pues ese terreno lo tenemos nosotros, no solamente en la desembocadura, en las marismas que hay, fuera. Cuando tú coges la carretera para ir, de la carretera de Tribuena, hay un desvío para coger para la colonia, sí. Pues esas marismas, ahí se puede hacer un baños de esa tierra que están ahí desde siglos. Y entonces, ahí se puede hacer cosas muy, muy buenas. Ahí se puede hacer, no solamente las piscifactorías fracasadas, porque ha entrado el cangrejo, esta subida ha comido todo, no, ya. No producen como producía, pero sin embargo las marismas, si aquí entrara unas empresas que quisieran hacer, podían poner los baños biotermales esos que había aquí para ordenarse el cuerpo. Lo que tenemos, el fango ese que tenemos entre la marisma y los de que va por la carretera de Tribujena, eso está libre, ahí se puede hacer cosas muy buenas, tanto cultivar como hacer un lugar de bañarse la gente, pero bueno. No solamente en verano, sino también para baños biotermales durante todo el año, que venís gente ahí y hace una ruta de un llano de la marisma y gozar de esa salud que da ese terreno, que está libre, está salvaje, no es salvaje en el sentido del bien saber de cómo está. Hace una ruta y no vino y hicieron la película, no me acuerdo el título, pero hicieron una película, ¿no? Vino un director de Estados Unidos y la hizo, la película, no me acuerdo.
0: Ah, sí, misma. Tú dices Trebujena. Sí, tú dices Trebujena, ¿no? Un campo de...
1: También cogieron parte de San Lucas.
0: Eso es, que fue un campo de... un campo de
1: en estado virgen.
0: Un campo
1: ¿qué
0: de...
1: se puede hacer? En Trebujena están haciendo lagos artificiales para que vaya la gente a visitar los flamencos, bueno. A visitar todos los pájaros. Pues ahí hay la carretera que llega al límite de San Lucas, está asfaltada. La de San Lucas no, la de San Lucas dice la carretera del práctico.
0: Esto es lo que nos queda, los lagos y las lagunas.
1: Y otra parte, que es el Pina de Algaira, que eso hace falta que estén allí estables como estaba antes. Dos guarderías permanentes, que se le ayude, y que en el momento de lluvia que metan ganado, que tenga allí una cabaña ganadera y protegida. Para que no pase, hasta ahora está aquello tranquilito, y arregla la carretera, que allí no se puede entrar. La carretera de Algaida es unos buquetes que te parte el coche, pero para eso está, hay que arreglarlo. Todo se puede arreglar, todo, pero hay que tener una intención de arreglar, y a la Junta de Andalucía decirle, mira, a la Diputación, no hace falta esto, arreglar los caminos, arreglar esto, arreglar lo otro, que esto esté limpio, que esto no esté sucio, que... porque la de la basura cobra por todas las partes de, pero y que de cómo están los contenedores, que de cómo están las cosas, de cobrar la factura,
0: un lago,
1: cobra, pero la limpieza no se hace, ¿cómo se debe de hacer?
0: Un lago, una laguna, un lago, mejor dicho, ¿por qué tiene tanta biodiversidad? Es decir, ¿por qué tienen alrededor de un lago, por qué vive tanta riqueza de animales y de plantas?
1: Porque lo da el lago. El lago es un protector de todo lo que tiene al lado. Mira, en Canadá, parte de Canadá,
0: sí, es verdad.
1: La cantera, y la parte de Finlandia, la parte del norte de Europa, porque hay tantas ciudades y además muy desarrolladas.
0: Sí.
1: Muy, industrialmente, pues, los lagos se aprovechan para que se desarrolle el lugar en riqueza y en bienestar. Y otra de las cosas que tenemos que tener ahora pendiente respecto a tanto plástico como hay, que está contaminando todo el,
0: sí,
1: plástico, primeramente suspenderlo, empezar a suspender, y que deje de existir el plástico, que deje de existir, porque si sigue el plástico así, vamos a tener muchos problemas cada vez más, y una presión tremenda,
0: claro.
1: Y ahora, mira, ya ha empezado a llover, ¿no? Ya ha empezado a llover, que tenga cuidado y que el río que desemboca en el puerto de Santa María, que lo tenga bien limpio. Y toda la parte desde el término de Cádiz, desde que empieza Málaga, hacia, de que cuando corran las aguas, que no se venga como lo que pasó el año pasado. Que lo tengan bien limpio y que corran las aguas. Porque si no, vamos a tener este año peor que lo que se tuvo el año pasado. La infraestructura tiene que estar muy limpia. Porque este año, según las previsiones de la
0: Peñuela, ¿va a llover bastante?
1: Son muy, muy, muy, muy... Muy dura, con respecto, no va a llover, no se va a llevar un mes lloviendo, pero
0: cuando
1: lo que
0: llueva,
1: caiga,
0: le va a faltar,
1: va a ser muy torrencial.
0: Está la lluvia
1: en pocas ambiente. Horas va a caer mucha agua.
0: Manolo, si tuviera que explicar a un niño qué son el ecosistema, una dehesa, una llanura, un río y un lago, ¿qué le diría para que comprendiera que todo forma parte de la misma naturaleza y que alterar uno de ellos termina afectando a las otras?
1: Bueno, primeramente decirle a los niños que qué es lo que nos hace falta para vivir.
0: Bien.
1: Qué es lo que necesitamos de lo que nos da la naturaleza. Entonces, nosotros somos los últimos que hemos nacido dentro de la creación.
0: Bien.
1: El hombre parece lo último. Entonces, lo que tenemos, lo que nos ha dado antes de llegar el ser humano, son protecciones para nuestra vida. Y tenemos aquellos que son tan necesario para poder vivir, tenemos que protegerlo.
0: Claro.
1: A los niños se les dice, mira, tú para vivir necesitas que existan los lagos, que sigan los ríos, que sigan las llanuras, que sigan... de proteger a los ecosistemas, proteger a la fauna, proteger al bosque, proteger porque forma parte de la naturaleza, de lo que necesitamos para vivir. ¿Y cómo se lo explicamos? Enseñándolo en un encerado. No decírselo de boca a boca, no. Que lo vea. Fotografía, que hoy estamos muy avanzados en eso, como antes. Fotografía, y sobre los animales que hay que,
0: claro,
1: protegerlos y los que hay que controlar. Porque los animales salvajes tenemos que controlarlos.
0: Claro.
1: Porque si no, son invasiones. Entonces tenemos que buscar soluciones y que los niños sepan lo que pertenece a qué ecosistema. No podemos traer una planta del Polo Norte aquí al Ecuador, porque entonces no sirve.
0: Claro.
1: Tenemos que saber lo que tenemos que proteger y tenemos que protegerlo con conocimiento. Pero es que hoy la gente corre mucho y no se detiene en querer saber nada.
0: Me dice un residente que en las marismas de Trujena se rodó el Imperio del Sol.
1: El Imperio del Sol.
0: Muchas gracias. Muchas gracias, Jesús. Muchas gracias, Jesús, por tu llamada. Bueno, Manolo, ¿se puede entender la Algaida, las marismas y el Guadalquivir como pieza diferente o hay que entenderlo como un todo?
1: ¿Cómo?
0: ¿Hay que entenderlo como pieza diferente o como un todo?
1: No, no. Van unidos.
0: Unidos. Claro. Es un todo.
1: Totalmente. Van unidos.
0: O sea, tenemos un gran ecosistema dentro de muchos ecosistemas.
1: Eso es, precisamente, sí. Esa es la definición. Entonces nosotros tenemos que reconocerlo. No sabemos reconocer tanta riqueza como nos cae, como tenemos en nuestras manos. Pero ahí tenemos que protegerlo.
0: Claro.
1: Va al Pina de la Dinamita, a ver cómo está. Los pinos no están cuidados, se lo dije lo del Picasso, se lo dije a mi hijo hace como 5 años. Digo, todos estos pinos que aquí se caen. ¿Por qué? Porque le han puesto un murito donde no le tiene humedad, y al no tener humedad, como las raíces del pino son ramificadas, pues ha secado, no tiene humedad, ya se están cayendo todos. Es que sabes, si aquí lo único que bueno, o sea, siempre lo estoy diciendo aquí, no podemos hablar de una cosa que no se sepa, ¿eh? Es que pasa esto, todo tiene la misma relación, todo tiene, mira, por ejemplo, tú sabes que yo soy aficionado a los gallos de pelea.
0: Bueno, por supuesto. Bueno, sí,
1: los gallos de pelea es un animal que tiene esa función. La función, desde que nace, a los 10, 15 y al mes, se enfrentan unos con el otro. No es que tú lo pongas, sí, no lo ponemos. Ellos lo llevan en función. Entonces, yo tenía un amigo mío que se me quedó grabada una frase. Y me dijo, mira, Pérez, un combatiente es un atleta. Pero es un atleta que pesa menos de 2 kilos. Tú no puedes agotar a un atleta. Tú tienes que reconocer cuándo ese atleta está al 100% para ganar. Me decía, cuando lleve el gallo, no lo lleve para el combate, llévalo para ganar. Y ahora te cogen. Un animal tiene memoria. Yo he visto los toros de ahora, la última toro que viene de Málaga, un toro que cogió a Morante, fue Morante, creo yo. Y Morante es un clásico. Entonces el toro, nada más que cogió, estaba pendiente a coger otra vez. No siempre estaba en ofensiva. Los animales tienen memoria y saben por dónde tienen que actuar. Claro. Los animales todos tienen. Y el atleta, en todo lo que tiene que hacer es recto. Un atleta tiene que correr en recto. Tú no le puedes poner como le pones un para que ande un gallo en una rueda. Porque lo que yo he visto algún atleta que lo haga el ejercicio en una rueda, o sea, no, tiene que ser recto.
0: Tiene que
1: los toros, como los toros que son también atletas para la plaza, para que no se caiga, ¿cómo corre? Es recto. ¿Cómo se le va a poner un animal? Si los animales tienen una inteligencia que no la entendemos, pero que los animales todos tienen memoria, todos, y son inteligentes, y tienen sus funciones, su forma de crear, como la ha creado la naturaleza, para defenderse, para comer, para buscar el agua. Tiene sus notas, en todos los animales tienen, unos berrean, otros cantan, pero en las notas de que hacen, saben lo que significa, tiene su significado. No, pues tú tocas las palmas, bueno, de alegría. Tú tiras lágrimas, bueno, porque tiene pena. O una alegría especial. Pero que todo lo que hay, si él es un árbol y tú le haces un corte y empieza a sangrar, la savia, hay que saberlo. El otro día, afortunadamente, salió en la televisión un ingeniero de monte. Señores, poda y limpieza para que no haya fuego. Poda y limpieza y mete ganado para que se coma los herbáceos. Que es mucho más económico, más rentable y da más riqueza.

0: se puede recuperar como mínimo tardan 25 años en recuperarse.
1: En un fuego de esta dimensión, ¿qué pasa?
0: Las dimensiones de los fuegos de este año.
1: ¿Qué pasa con los animales?
0: Eso ha sido increíble.
1: ¿Qué pasa con los animales? ¿Qué pasa con los animales que viven allí?
0: Y le dije, mira, en primer lugar, se han quemado ciervos, gamos, cabras montés, de todo. Pero lo peor de todo es que las rapaces se han quemado todos los pollos. Todo, porque en el tiempo que había empezado los fuegos, en donde está el fuego, se ha quemado, no ha dado el lugar que haya terminado la crianza, se han quemado. Solamente se ha salvado en los cotos de caza y en las ganaderías de toro bravo.
1: Pregunto, no sé, yo no tengo conocimiento. Si la dehesa es un ejemplo de convivencia entre los seres,
0: el ser humano,
1: la actividad agrícola, sin meterse uno a otro y sobreviviendo, ¿por qué ese modelo no se lleva a otras zonas?
0: Porque hay unos intereses creados que es el dinero. Madre y la mía. Gente nomás que miran el dinero, y eso están equivocados.
1: Pero si el sistema que funciona bien lo lleva a otra parte, es compatible la actividad humana con la conservación de la zona.
0: En el momento que se reconozca lo que hay que hacer en ese ecosistema,
1: ya
0: te produce. Porque el ecosistema no son todos iguales, pero si hay riqueza...
1: Es que en la filosofía ahora es que el sistema hay que dejarlo libre. Hay que dejarlo...
0: Aquí en España...
1: Hay que dejarlo... Que no hay que molestar ni siquiera una lagartija, pero alguna intervención del hombre tiene que haber, ¿no?
0: Claro que
1: alguna pequeña, pero para regular el tema, ¿no?
0: El hombre reconoce. Claro. Mira cómo este ingeniero de Montes reconoce que para que no exista fuego lo que hay que hacer. Pobá, quitar lo seco...
1: Pero ya está.
0: Mete ganado... Que el ganado, no como antes se metía el ganado y limpiaba. Ahora no, ahora. Por tú metes un ganado en un bosque, te ponen una multa.
1: Perfecto.
0: Pero eso cómo va a ser. Puñeta, bueno. Aquí hay que darle opción a lo que verdaderamente no da vida. Y si tú fíjate, si no hubiera fuego, qué riqueza. Los animales que se crían totalmente en extensión. Cabaña de animales en extensión, la carne ecológica. O sea, hay que ayudarle al ganadero para que esté ahí. Lo que pasa es que la gente se está yendo a las grandes ciudades porque no se atiende al mundo rural.
1: Perfecto.
0: Y entonces hay que atender al mundo rural y sus beneficios.
1: Pues, ¿a ti te da vida la radio? ¿Que te da vida la radio a ti?
0: Bueno, claro, yo tengo que tener actividad para mi edad que tengo.
1: Claro, está fuerte.
0: Y además es una cosa así, no que yo lo diga. Esto cuando pase 50 años, algunos tendrán todavía esto que yo digo.
1: Claro, esto está toda la vida.
0: Mira lo que decía el Pérez.
1: Ay, qué razón tenía Pérez, ¿no?
0: No,
1: qué razón tenía.
0: Estoy diciendo con los de las aguas, que tengan cuidado con los que van a caer este año. Que tengan cuidado. Ojalá no cayera, pero no, es que los cabañuelos lo han dicho.
1: Pues
0: y te voy a decir otra cosa.
1: Venga.
0: Se han ido las cigüeñas en junio. Cosa que nunca las han hecho.
1: ¿Y qué significa eso?
0: Los vencejos también se han ido en junio.
1: ¿Qué significa eso?
0: Eso tiene... Que viene mucha agua para acá.
1: Perfecto. Pues te voy a regalar la ficha de la imagen de los ecosistemas, de la dehesa, de la llanura, del río, el lago, y también la ficha de campo, es decir, lo básico de cada parte que tú has explicado. ¿Te parece bien?
0: Estupendo.
1: Y nosotros agradecidos que tú te vengas aquí a hablar de tus temas.
0: Y vamos a dar un abrazo a la gente de Olvera.
1: Hombre, ¿no? Por favor.
0: Sí.
1: Decía aquella gente a Olvera ni por la vera. Decía... Lo de Torre Láquime y Cenerín. No vaya a Olvera ni por la vera, decía. Por cierto, que la gente iba andando, ¿eh? Iba de Torre Láquime, de Cenerín a Olvera, iba andando, ¿eh?
0: Nosotros
1: que no
0: íbamos
2: por la curva, ¿no? Por la curva.
1: Bueno, no me hable de esa historia.
0: Cuando se dio la colonia, al principio, hace 125 años, había un camino por medio de la marisma que llegaba desde San Lucas de Tribuena.
1: Oye, ¿qué edad tiene el Caballero de las Olivas? Ya tiene que tener una edad...
0: Edad mía tiene.
1: ¿Ah, sí?
0: Igual, somos de la misma quinta.
1: ¿Anda?
0: Sí, he cumplido 88 años igual que yo.
1: Bueno, pues un recuerdo aquí a todos los paisanos de Olvera. Te lo mandamos fuertemente y gracias por escuchar Radio Esquina. Dile que si alguna vez te viene por San Lucas, que se venga a Radio Esquina.
0: Por lo menos toma un cafelito por la mañana.
1: Y lo conocemos, hombre.
0: Sí,
1: ¿vale?
0: Sí, es muy agradable, sí.
1: Pues, señor Pérez, muchas gracias. No cambie.
0: Pues nada,
1: ¿vale?
0: Seguiremos viniendo.
1: Eso es. Venga, hasta luego.
2: Hasta luego.

0: 12 y 25 del 24 de agosto de 2026. Y ya, un poco tarde, pero ahí lo tenemos. Antonio Vascuñana, buenos días.
1: Hola, buenos días.
0: Bueno, José, pues ya te tenemos en directo. Qué bien.
1: Sí, está unos días ausente del directo.
0: Bueno, pero siempre he estado atento a la información que nos ha mandado, que eso es muy interesante. Bueno, Antonio, esta mañana, lo primero, ya hemos difundido que mañana donación de sangre en el hospital.
1: Exactamente. Como otras veces, en el mismo sitio. Y espero que sea tan numerosa como ha sido en los dos meses pasados.
0: Bueno, ya se está implantando el hospital como referente de zona de donación.
1: En estos tres últimos meses, la verdad es que sí. De todas maneras, nuestra idea es mantenerlo y siempre nosotros que estamos al servicio de los ciudadanos y en este caso al servicio del Banco de Sangre, evidentemente. Muy
0: bien. Bueno, Antonio, tú nos dirás, el fin de semana, ¿cómo ha transcurrido?
1: Bueno, lleno, evidentemente lleno. Tenemos mucha afluencia en urgencias y, por lo tanto, muchos hospitalizados. Muchos con traumatismo, que es lo que es algo muy propio en estos tiempos. Y como dato te digo que ya en lo que llevamos de mes ya hemos atendido cerca de 7.000 personas en urgencias.
0: Vaya por Dios.
1: Y que bueno, pues estamos a día 24, con lo cual nos falta una semana. Es verdad que a partir de esta semana, ya una vez acabado las carreras de caballo, la afluencia de veraneantes suele disminuir, pero de todas maneras muchos se quedan hasta el final de mes y otros hasta la Virgen de Regla. Vale. Tenemos en cuenta que también asistimos a la población de Chipión. Así que bueno, ahora estamos empezando ya. Yo creo que a partir de mañana, hoy, pero sí, a partir de mañana empezaremos la cuesta abajo, poquito a poco.
0: Sí, ¿no? ¿Se pone más ahora en septiembre la gente más malo que antes?
1: No. Lo que pasa es que utilizan los servicios de urgencia a veces por cosas no urgentes, pero que bueno, es la forma en que tienen de acceder a la asistencia sanitaria a las personas.
0: Aunque no incida, obviamente, el hospital es un centro sanitario comarcal, pero bueno, Antonio, te habrás enterado que el centro de primaria, atención primaria de Silla, ya se ha dado el SAS, es el responsable. En fin, que ahora empieza la dotación de médico y material, ¿no?
1: Sí, esperemos que eso sea un avance y que mejore la atención sanitaria de
0: la
1: población,
0: zona,
1: que
0: para de la eso población. Estamos, eso
1: para
0: es.
1: Eso estamos, efectivamente.
0: Y una curiosidad, antes que tú me digas algo, tú llevas o diriges dos hospitales, que uno es el Puerto, si no estoy mal informado, y San Lucas de Barrameda, ¿cierto?
1: Sí, ahora no.
0: Ahora no.
1: Ya, el Puerto lo he dejado a otro compañero.
0: Desde el punto de vista, aunque estamos tan cerca, variantes de un hospital con otro, Antonio. Es decir, algo
1: pues,
0: llamativo.
1: Quizá, fíjate tú, voy a decir una cosa que a lo mejor no me... nos hace bajar la guardia, pero yo creo que en Puerto la situación de drogas es todavía incluso peor que en nuestra zona, por lo menos de la gente que van allí al hospital del Puerto.
0: Vaya, muy bien.
1: Aquí, en este caso, no estamos hablando de tráfico, estamos hablando de consumo. Gente afectada por el consumo. Eso quizás es lo más llamativo. Las personas, tanto los que vienen de veraneo como residentes habituales, son similares.
0: El otro día hiciste referencia a, bueno, que está en proceso de descubrir, o lo han descubierto ya, o lo han averiguado, una pastilla en pro de eliminar un tipo de afección, ¿no? Afección, de cáncer, me dijiste hablando de...
1: Sí. Vamos a ver, sí. Mira, esto es importante, creo, comentarlo, porque primero, esto es preliminar, esto no es definitivo.
0: Ah, bien, vale.
1: Los resultados se presentan siempre en términos en medicina, los resultados se presentan en congresos y en comunicaciones y todavía no se han presentado.
0: Vale.
1: Pero las dos laboratorios fabricantes han sacado un comunicado hablando ya, dando datos preliminares que son muy esperanzadores. Y esto puede suponer un cambio radical en cuanto al tratamiento del cáncer. Porque hasta ahora lo primero que hemos utilizado eran unas sustancias que mataban la quimioterapia, lo que se llamaba la quimioterapia, mataba a las células, pero mataba a las células cancerosas y también a las células no cancerosas. Luego ha habido unos avances hace ya años con lo que se llama la inmunoterapia, es decir, mejorar la respuesta biológica del paciente, de la persona que sufre cáncer frente al cáncer. Y ahora de lo que se trata es de la actuación a través de la tecnología del RNA mensajero, que es una tecnología ya desarrollada, pero muy novedosa, que lo que hace es que manda información a las células normales para que reconozcan datos de las células anormales. Es decir, esto sería para evitar la diseminación de los tumores una vez tratados con fines curativos. O lo que es lo mismo, tú operas un tumor, tomas células del tumor, las analizas, extraes de ahí una información que es específica de las células del tumor, y luego esa información fabrica una vacuna, lo que podríamos llamar una vacuna, que la introduce en el cuerpo humano y que hace que las células normales del cuerpo humano sepan cómo actuar frente a las células tumorales. Una tecnología muy curiosa, que todavía está en desarrollo, pero que por la pinta que tiene,
0: va a tener
1: yo soy poco aficionado a dar noticias de este tipo, puede dar grandes satisfacciones en el futuro.
0: Bueno, pues Antonio, para este lunes ha dado bien el tiempo, ¿verdad?
1: Eso es.
0: Muy bien. Antonio, como siempre, muy agradecido.
1: Venga, un abrazo.
0: Hasta luego. Adiós.

Nos vamos. 4 horas de emisión. ¿Os parece poco? 4 horas. Y además a piñón fijo. Esta, la productora te tiene que no te deja un espacio. Hemos atendido a nuestro invitado lo mejor posible. Yo creo que han vertido opiniones muy interesantes en distinta variedad. Y, en fin, independientemente de opiniones que yo pueda vertir desde mi criterio y mis pequeñas editoriales, pues preocupado por la pesca. Es un mundo de mucha incertidumbre. Mariano, aunque poco tiempo, nos ha dado su inquietud, su manera de pensar. La preocupación desde el punto de vista de una persona que ya prácticamente lo tiene hecho y que se preocupa por el futuro, por los que vienen. Ahí está la bondad del ser humano. No hay ningún interés particular, ni económico, ni social, ni reconocimiento, sino preocuparse por los que vienen ahora, recientemente. Y hemos tenido, bueno, desde el punto de vista de restaurante o chiringuito que participa en este mes de la circunnavegación con muchas actividades durante el mes, La Orilla. Y para esto ha tenido aquí su responsable, su creador, conjuntamente con su mujer, y que nos ha explicado lo importante de este mes de la circunvelación y el papel que juega este chiringuito de La Orilla. Y nuestro amigo Manolo Pérez Cuadrado, que nos trae sus temas, pero obviamente él, en la grandeza que tiene en su corazón, pues opina de cosas que posiblemente a lo mejor usted no esté contento con, no opine como él, pero es su manera de ser. Y otra persona que ya con 86 años y viene a Radio Esquina comprenderá que no es para un interés particular, ni para crear ni querer amigos, sino es su vertiente, su manera de pensar, teniendo en cuenta que siempre está en pro de la naturaleza, pero tiene una visión que puede ser distinta o igual que la que usted opina. En fin, y luego nuestro Antonio Bascuñana, que de un día sí, otro no, está la información y muchas cosas interesantes desde el punto de vista sanitario. En ese ámbito de las distintas intervenciones, pues principalmente dando las gracias a Esperanza por su gran labor, como siempre, y a usted. Y a usted o a ti, donde esté, donde nos escuche, donde opine, estando de acuerdo, no estando de acuerdo, aquí de Radio Esquina. Siempre muy orgulloso de decir Radio Esquina, la luz y la voz de Sanlúcar, pese a quien le pese. Venga, hasta el miércoles.

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0: esquina. 24 de agosto del 2026. Muy buenos días. Bienvenidos todos a la sintonía de Radio Esquina. Una semana más. Iniciamos la semana en este lunes. Y, por supuesto, cuando se cumplen 29 minutos, como hemos dicho, hasta las de encima o por encima de las 8 de la mañana. Bueno, pues comenzamos las mañanas de Radio Esquina. Hoy también tenemos una programación bastante interesante, intensa, buenísima. Y bueno, pues queremos compartirla con todos nuestros oyentes. Para eso, pues lo pueden hacer a través del 97.6, ese es nuestro dial. También a través de nuestra página web. Por supuesto, a través del Facebook mío personal, Esperanza Franco BPO, y simultáneamente en el Facebook de Radio Esquina. Y también tenemos un teléfono para aquellos que quieran participar en directo, el 633-82-7103. Pues lo dicho, comenzamos las mañanas de Radio Esquina, la luz y la voz de Sanlúcar. Lo hacemos como siempre, saludando y dando los buenos días a Juan José Suárez Durán.
1: Muy buenos días, Esperanza.
0: ¿Qué tal?
1: Muy bien. ¿Cómo has pasado el fin de semana?
0: Pues muy bien, muy tranquilita.
1: Fresquito, ¿verdad?
0: Fresquita, sí, sí. No hemos tenido calor debido a las temperaturas que han bajado un poquito, pero bueno.
1: Pues una semana...
0: Hoy se ha formado aquí un lago.
1: Bueno, ahora te comentaré algo de eso. Una semana más de agosto, ya la última.
0: La última.
1: Bueno, queda un día, el día lunes también todavía agosto, ¿no? 31, ¿no?
0: 31, en fin. Sí.
1: Bueno, pues esto parece que, aunque todavía queda mucho verano, hombre, es que la gente ya ha pasado la caridad y ahora las carreras a caballo, bueno, que por lo visto todo transcurrió correctamente, no ha habido incidencias. En fin, la única incidencia que califico son las incidencias de los invitados en los intermedios de las carreras. Vaya, vaya, por la playa. En fin. Pues lo dicho, como dice Esperanza, 24 de agosto de 2026 y continuamos inmediatamente.

Pues vamos a difundir algunos acontecimientos y sobre todo algunas solicitudes. Y como ya sabéis, tanto la Juventud Saluqueña como Rayo Saluqueño está en proceso de captar socios. Si usted tiene algún interés en apoyar a estos dos clubes modestos, pero con mucha ilusión este año, han subido los dos de categoría, que es importante, tanto el Rayo como la Juventud a Primera Andaluza y el Rayo a División de Honor. Y están trabajando, me consta que están trabajando por crear una estructura futbolera amateur, pero con, como digo, mucha ilusión. Y obviamente eso tiene unos gastos considerables por mantener la luz permanente de que estos clubes tengan una trayectoria de bastante tiempo, y entonces le solicita que tanto la Juventud, que es carnet barato, 15 euros más un euro cada partido, o carnet 50 euros de protector, y el Rayo, teniendo en cuenta la categoría, tiene varias opciones que van desde el carnet de oro de 100 euros hasta el carnet infantil de 9 a 15 años, 15 euros. Su oficina está en el Picacho. Si usted tiene algún interés de hacerse abonado, pues nada, se acerca por allí y la temporada está a punto de empezar. Por cierto, bueno, el otro día recordaron a Bienvenido Odero, hicieron un torneo donde participaron cuatro equipos. La verdad es que la fecha era mala. Sábado, carrera de caballo, fútbol en el de primera división y segunda en la televisión, y por lo tanto, bueno. Pero lo importante es la voluntad de recordar el legado de este hombre que trabajó también de una manera u otra, trabajó por el fútbol, como era Bienvenido Odero. Nos pide Juan José Montaño, nuestro amigo, desde La Algaida, que difundamos un evento benéfico a favor de Manuel. Manuel es un niño que ha nacido con una enfermedad y por lo tanto están buscando recursos para apoyar a Manuel desde La Algaida. El lema es Manuel sonríe, en fin. Y este evento pues se va a celebrar en el campo de La Algaida. El campo de La Algaida se va en, bueno, ahí va a haber un evento solidario y va a haber muchas actividades, globo de agua, talleres infantiles, en fin, muchísimo sorteo. Y todo lo recaudado será para Manuel. Hoy, lunes 24, de 4 a 9 de la noche. Es decir, una actividad 100% lúdica en el campo de La Algaida a favor de Manuel. Nos los pide nuestro amigo y persona que nos escucha con mucha frecuencia, que es Juan José, y por lo tanto nosotros encantados. En fin, no hay entrada, no hay precio de entrada, sino lo que usted quiera aportar. Usted va allí y voluntariamente, que no quiera aportar nada, pues entra también. Ahí entra todo el mundo, pero se le pide, obviamente, que sea un poco solidario, ya que allí va a tener, como digo, el globo de agua, que es una diversión asegurada, unos talleres infantiles, juego, en fin, se aprende, etcétera, etcétera, y muchísimo sorteo de artículos que los comercios de la zona han donado. Hoy es un acto, como digo, empieza a las 4 de la tarde y termina a las 9 de la noche, en el campo de deporte de La Algaida. Es un acto benéfico a favor de Manuel, que por lo visto Manuel tiene una enfermedad que necesita ayuda de todo. Si usted quiere ser solidario y pasarlo bien un ratito con sus hijos, hoy en el campo de La Algaida, de 4 a 9 de la noche, y entrada 100% gratuita. Eso sí, como es un acto benéfico, pues se le pide que usted tenga la solidaridad de donar algo. Y una cosa importantísima: donación de sangre. Donación de sangre, ¿cuándo? Mañana 25 de agosto, desde las 5:30 a 9:30 en el Hospital Virgen del Camino. Mañana 25, en fin, es importante, como dice el lema de esta captación de sangre: no olvides incluir en tu equipaje donar sangre. Importantísimo. Mañana, si usted tiene la ocasión,
25 de agosto, de 5:30 a 9:30. Yo suelo repetir que creo que es el acto más solidario y humano que se da en la vida. La sangre que nos permite vivir, le damos parte de esa vida a otro ser humano. No tiene que ser porque el accidente, que también, debido a la cantidad de personas que se mueven para allá y para acá, obviamente hay más accidentes, pero también gente que depende diariamente de sangre, de una bolsa de sangre, de dos, gente con problemas de hierro, gente con leucemia, gente con, en fin, y una intervención quirúrgica. Por lo tanto, es un acto fundamental. Y desde el altruismo, desde que no te vean dar sangre, que eso es lo más importante. Y además, España tiene una característica fundamental, que tanto la donación como de sangre como de órgano es totalmente gratuita. No se hace por un interés económico. Por lo tanto, se le pide, por favor, que mañana de 5:30 a 9:30... vaya al Hospital Virgen del Camino con una garantía extraordinaria. Además, los profesionales que te extraen la sangre son profesionales, ya no por su amabilidad, sino por el control. Previamente te hace un examen, te mira, te hacen pruebas pequeñas, te analizan, te preguntan, etcétera, etcétera. Y la manera de extraerla, apenas la nota. Nota un pinchacito porque es normal, pero muy bien controlado, perfectamente. Después te dan tu reposo, que te tranquilice un poco para que te vaya a tu casa, un refresco, un boli, pero lo importante es que uno va allí, da 450 centímetros cúbicos y en ese momento el cuerpo es tan sabio que nuestro cuerpo dice: no te preocupes, tú has dado eso solidariamente, yo ahora te lo genero y inmediatamente estamos recuperados. Y además, así renovamos un poquito la sangre, que también viene bien. Venga.

0: 24 de agosto de 2026. Antes de establecer una pincelada que me llama la atención todos los años y parece mentira que estamos perdiendo los valores y por dónde nos lleva, en mi opinión. Esperanza, ¿qué te pasa a ti? Que parece que ahí tenemos un poco de agua de la esto.
1: Ah, bueno, que hemos llegado y bueno, hemos tenido que sortear un lago aquí en la puerta. Con dos gotitas que ha caído, ¿no? Que solamente ha llovido.
0: Pero eso hace ya años que...
1: Sí, es verdad, hace años que lo tenemos ahí.
0: Esto es un reflejo de cómo está Sanlúcar, ¿no?
1: Pero con lo fácil que es hacerle un agujerito ahí a,
0: pero lo
1: al paso peatonal, ¿no?
0: Se lo hemos dicho ya a todo el mundo, ¿no? Y, en fin,
1: que no hacen caso.
0: ¿Tú por qué te asustas de esto?
1: Bueno, yo no me asusto porque tu calle lleva 3 años con...
0: Y 4.
1: Con lo de Acuario y ahí está.
0: Y 5.
1: Bueno, yo es que vivo en la zona buena, entonces...
0: Tú vives en la zona de Beverly Hills. Yo vivo en Alemania... Este.
1: Claro, entonces tiene tus problemas.
0: Era en antaño. Pero
1: intentaré hablar con el ayuntamiento para que...
0: Es un abandono generalizado. Y eso que está enfrente de una parada
1: de autobús. Que la gente dice ahí parada y pasa un coche, la pone.
0: Esto es un ejemplo de cómo está la ciudad, ¿no? Y la cantidad de documentos que nos llegan todos los días, que si un bache, que si una calle cortada, que si la basura, que si lo otro. Es un... Es algo, y en 2026, que estamos hablando de una cosa tan puntual y la tengamos que denunciar en Radio Esquina, pues yo qué sé, sería muy, muy triste. Bueno, y es muy triste. Pero yo creo que esto tiene poca solución. Las carreras a caballo sí tiene solución, hablar allí en intermedio en cosa que viene a cabo. Y luego la cantidad de... Me voy a callar porque no quiero intervenir en este aspecto. Yo quería hacer hincapié, por favor, que no perdamos los valores, que la formación de los hijos es lo primero. Lo primero. Olvídense de otras cosas, de otras prioridades. Poner todos los recursos para que un hijo o una hija se forme es fundamental para él, para la sociedad, y realmente con la finalidad de que la persona que esté formada en todos los ámbitos de la vida sea más libre y tenga más recursos. Y que no sea esclavo de nada, ni lo lleven a algún sitio. ¿Por qué lo digo? Porque me cansa que todos los años en esta época, por un motivo u otro, y sobre todo los medios de comunicación, incluso muchos padres y madres, cuando llega ahora el curso escolar, por lo visto es un problema el material escolar. Hay que ver el bombardeo que recibimos por parte de los medios de comunicación y lo que hablan muchos padres, el gasto que lo ocasiona que el chiquillo o la chiquilla vaya al colegio. Mire ustedes, ese es el gasto mejor invertido en nuestro descendiente. Es un principio básico que ahí es donde tenemos que hacer los esfuerzos. Pero los medios de comunicación te lo pintan. ¿Qué cantidad de gasto? Ha aumentado en un 70%. Eso rompe la economía. Alguna gente tiene que pedir un préstamo. Pero, hombre, ¿ese qué mensaje? El mensaje será, haga usted todos los esfuerzos para que su hijo tenga todos los recursos de material de otro tipo para que pueda formarse con garantía porque no le falte ni gloria. Pues nada, un dramatismo cada vez que viene el curso escolar. Pero claro, cada uno puede hacer lo que quiera, pero es cuestión de valores. ¿Qué es más importante? ¿Que yo pase unos días lúdicamente, que también es necesario, y después tenga problemas de que mi hijo me supone un gasto elevado el material escolar? Yo creo que yo no tengo que dar consejo a absolutamente nadie, pero yo me estoy jugando la formación de mis hijos. Y si tiene que tener instrumentos para que esa formación sea más fácil, no tendré que poner reparo ahí, tendré que poner reparo en mi vida, en otros aspectos que a lo mejor son efímeros y me ocasionan mucho más gasto. Y el debate permanente del bombardeo. Ahora el material ha subido, esto supone... Oye, aquí a nivel de primaria, bueno, pues una reivindicación de hace mucho tiempo, los libros son gratis. que hay un coste económico bastante importante y lo asume la administración con buen criterio, y yo creo que eso es para siempre ya, las distintas administraciones. Sin embargo, el bombardeo permanente, y ahí juegan, entra en juego los padres. Es un gasto superior, yo voy a pedir un crédito, yo no puedo llegar, estoy apurado, sabe Dios, es una rémola. ¿Pero qué valor estamos perdiendo? Si yo no invierto en la formación de mis hijos, ¿dónde voy a invertir? Para que sean mejores personas, para que estén más libres, para que nadie los manipule, para que tengan criterio, para que el día de mañana en la sociedad, que cada vez me exige más y me marca trampas, por lo menos tenga la posibilidad de que esa formación me sirva para desarrollar mis cualidades. Y yo reitero siempre veces, lo único que iguala en la sociedad actual, en esta sociedad, lo único que nos iguala o lo que no puede igualar es la formación. Porque hay gente que económicamente está mejor por origen, por familia. Pero ¿dónde tengo yo esa capacidad para de integrarme en la sociedad? A través de la formación y del esfuerzo. ¿Y qué necesita mi hijo o mi hija para eso? ¿Material escolar? Yo ahí no puedo poner reparo. ¿Que está más caro? Como caro está todo. Yo no puedo poner reparo. ¿Qué necesita, hijo? Un libro. ¿Qué necesita? Lápices. Un lápiz. Un compás. ¿Qué necesita? 20 cuadernos. Toma usted cuántos cuadernos. Y darle los instrumentos necesarios para desarrollar lo que se le pide o de esperar. Pero todos son reparos. Todos son pegas. Que hay que ver cómo cuesta el material. ¿Cómo? Hoy que ahora viene la escolaridad. Miremos más la educación que recibe, la formación que recibe, el esfuerzo que tenemos que hacer para integrarnos e igualarnos. Y los medios de comunicación hacen un juego dañino, daña. No le interesa que, por lo visto, la gente está formada. El mensaje desde los medios de comunicación debía ser: oye, ha subido el material escolar, pero es fundamental que invirtamos. Y un mensaje positivo y concienciar que dentro de las opciones, si yo me tengo que dirigir en una opción mi vida por otra, el material o los recursos educativos debe ser prioritario. Y sin embargo, llega el verano, después del verano, y venga el bombardeo. Oiga, ¿usted cuánto cuesta? Y ya hace comparativa. Pues mire usted, en la pública me cuesta esto, en la privada me cuesta otro. Uy, qué desastre, de verdad. Yo voy a pedir un préstamo. Es que me desordena la economía. Hombre, hay que mirar un poquito más arriba. Las prioridades de la vida. ¿Y qué mejor prioridad es que mi hijo no le falte recursos para desarrollar su formación? ¿Qué hacemos con los árboles? ¿No le ponemos tutor? ¿Ni le echamos agua? ¿Ni lo alimentamos? ¿Prioridades en otras cosas? Al final el árbol se seca. Pues no los quejemos. Y fundamental, la preocupación es ¿qué educación va a recibir mis hijos? ¿Cómo está el colegio? ¿Qué educación recibe por parte de los profesores? ¿Por qué mi hijo en cuarto, en quinto no sabe leer? Que tengo los instrumentos y los estoy condenando para toda la vida. Colaboración con los docentes, colaboración con la administración, exigencia de los edificios públicos. Eso es lo que nos tiene que preocupar. Y sin embargo, yo no sé por qué las grandes cadenas, ¿qué daño hace a la formación? Sin embargo, claro, gente que tiene un buen criterio y decirle, bueno, usted me puede hacer lo que quiera, yo me da, pero yo... Esos valores que decían los padres, y hombre, hay muchos que lo hacen, que se hipotecaban por la formación de sus hijos para que fuese a la universidad y se hipoteca. Ahí donde está la línea. ¿Dónde está la línea? Los padres que dicen, yo por imposibilidad económica, por imposibilidad de mi tiempo, por circunstancias de la vida, no he podido formarme. Y sin embargo, tenía la cuantía y el valor de decirle a mi hijo que no le falte ni gloria. Y sin embargo, mejor tenemos otros valores que a la larga es más, a la corta es más complaciente para el hijo, pero a la larga le hace mucho más daño. ¿Y qué quiero decir con todo esto? Que por favor, el que me escuche, sean padres, que la mejor inversión para sus hijos es la inversión en formación. Que bajo mi criterio, cada uno digo que pueda hacer lo que quiera y me puede mandar donde quiera, pero bajo mi criterio, si no se invierte en educación, no se están invirtiendo en personas. Y cada vez hay más diferencias económicas y sociales por la falta de criterio y formación para conseguir los objetivos en la vida. Insisto, yo suelo decir una frase que no es de nada: a los hijos hay que darle la autopista desde el punto de vista formativo. Si ya, como padre, si ya luego los hijos quiere coger una comarcal, no le puede decir nunca a los padres: oye, que tú me diste una callecita muy estrecha y yo, sin embargo, quería coger por la autopista. Tú fuiste por cuestiones de valores o prioridades que no me facilitaste para coger la autopista. Yo creo que desde el punto de vista es fundamental. Y por favor, no le echen cuenta a los medios de comunicación. Si tienen que hacer un sacrificio en su economía, que no es sacrificio, inviértalo en que su hijo no le falte ni gloria dentro del razonamiento. Que el material escolar no sea un inconveniente ni un debate de créditos o de deuda. Que sea algo satisfactorio, porque lo que yo estoy invirtiendo en esa inversión, estoy más o menos encauzando las posibilidades de que mi hijo o mi hija tenga posibilidad de desarrollar su vida en una sociedad tan competitiva. Y no sé por qué motivo, hombre, yo sé por qué motivo, porque cada vez, contra menos sepamos, pues mejor nos maneja, ¿verdad? O tenemos menos recursos de ser libre. La libertad te la da la formación, el esfuerzo, el criterio. No otra cosa. Y para eso, obviamente, me tengo que esforzar, tengo que tener recursos y tengo que tener suficiente material de todos los sentidos para formarme. ¿Que doy la autopista e invierto todo en mi hijo o en mi hija para que se forme el día de mañana y ellos nos quieren? Bueno, nadie le puede decir a usted que como padre resulta que haya invertido lo mejor posible. Y los medios de comunicación no ponen en cuestión cuánto cuesta algunas opciones personales, ni que le va a provocar una crisis económica, ni que le va... No, los materiales. No se fija, ¿verdad? No se fija. Para nada. Y si, insisto, y ya para terminar, si hay que hacer un esfuerzo económico, que no lo es, porque yo invierto algo efímero y la satisfacción es personal, pero es que me estoy jugando el futuro. A los árboles hay que ponerle un tutor, que es usted, los padres. Y luego hay que abonarlo, hay que regarlo, hay que cuidarlo, hay que podarlo, y al final el árbol, de una manera, florecerá. Ahora, si no le ponemos tutor, no le regamos, va a salir doblado, se va a secar y encima va a criar algún elemento malo, y para la sociedad luego va a ser un estorbo, como lo estamos viendo en la propia sociedad. Venga, para adelante, hay que invertir en educación, y usted también.

24 de agosto de 2026. ¿Se acordáis usted de que el otro día di una pequeña pincelada de las obligaciones que tiene el pliego de condiciones de la concesión administrativa del mantenimiento de la red y el mantenimiento del suministro de agua, Aqualia? ¿Se acordáis ustedes? ¿Se acordáis? Y que obviamente hay un pliego de condiciones que entiendo yo que tiene que ver una planificación para la limpieza del saneamiento antes que venga el agua, ¿no? Pues miren, estoy recibiendo un montón de imágenes, husillo, alcantarillado, calle, y ha llovido un litro, si acaso, ¿eh? Ha habido tres chaparrones, uno a las 5 de la madrugada, otro a las 6 y otro a las 7:30. ¿Dónde está el gobierno municipal para que cumpla el pliego de condiciones? ¿Dónde están? ¿Dónde estáis? ¿Dónde estáis? Y ha llovido nada, ¿eh? Absolutamente nada. Estáis todavía a tiempo a exigirle a la empresa concesionaria que haga una limpieza generalizada del saneamiento en Sanlúcar de Barrameda. Venga.

24 de agosto de 2026, las mañanas de Radio Esquina, la luz y la voz de Sanlúcar. Llega la hora de nuestro amigo Alex Rodríguez, hoy Músicos del Recuerdo. Músico de Recuerdo nos trae hoy un conjunto que nace en la cuna del rock. Pues ni más ni menos que Durán Durán. Pues, ¿qué podemos decir? Que, en fin, una formación que impactó en la cuestión musical de los años 80 y que fueron auténticos pioneros de muchas cosas, incluido lo que luego iba a hacer tener una trascendencia fundamental, que era el videoclip, ¿eh? Una época que la música se vendía y se exponía a través de lo que era el videoclip. Durán Durán, pues, ¿qué trajo? Aparte de la música, la moda, la fotografía, el videoclip, el glamour y el misterio. Bueno, ya Ale va a exponer sus componentes, aunque podemos decirlo. Simón Le Bon era la voz, Nick Rhodes el teclado, John Taylor el bajo y Roger Taylor batería, Andy Taylor la guitarra. Como digo, fue un fenómeno de los 80 y un fenómeno juvenil que convirtió, en fin, se convirtió en un fenómeno juvenil y la cultura, puso en cuestión la cultura internacional. Y su desarrollo acaba de mucho tiempo, pues, obviamente, por eso Ale lo recuerda, porque incidió en la música de aquella época. Algunas curiosidades, pues, este conjunto apareció, fue muy llamativo, en un programa, en una película de James Bond, Panorama para matar. ¿Recuerda usted esa película? Pues ahí intervinieron ellos. Curiosamente, John Taylor, Andy Taylor y Roger Taylor no son hermanos. Es una curiosidad, ¿verdad? Aunque tenga el mismo apellido. En definitiva, un conjunto con bastante, en fin, incidencia y, bueno, y que llegó a vender 100 millones de discos, que ya lo comentará Alex. Y, por lo tanto, para la discografía le venía muy bien. Durán Durán no fue simplemente una banda de los 80. Fue uno de los grupos que ayudaron a definir cómo debía sonar, vestirse y verse el pop moderno. Impactaron, fueron novedades en ese aspecto. Le costaron trabajo, pero lo consiguieron y que ya, como digo, lo va a desarrollar nuestro amigo Alex perfectamente para que ustedes lo entiendan. Pero aquí están mis palabras formadas con mis palabras y la ayuda de otros mecanismos que hoy tenemos a nuestro alcance. Durán Durán, el latido de una generación, así lo he llamado. Nacieron entre guitarras, sintetizadores y sueño en Birmingham. Y allí encontraron el camino hacia otros cielos. Simón puso voz al viento. Nick, teclas para soñar. John hizo latir el bajo. Roger marcó el camino. Y Andy, desde su guitarra, hizo al rock despertar. Cinco nombres, cinco historias, un destino por compartir y una música que supo a toda una época vestir. Llegaron los años 80 y con su brillo y su esplendor, y Durán Durán llenaba de imágenes cada canción. Río navegó entre palmeras, hambriento como el lobo corrió. Guarda una oración. Habló de noches que el tiempo nunca borró. Y en Chicas de Película, la música se hizo imagen y emoción. Convirtieron el videoclip en una nueva expresión. La MTV abrió sus ventanas y ellos entraron en cada hogar. Con peinados imposibles, con glamour y personalidad. Música, moda, fotografía, luces, deseo y color hicieron de sus canciones un espectáculo mayor. No fueron solamente pop ni solamente rock,
mezclaron el funk y electrónica, Nui Wax, guitarra y pasión. Y llegó Panorama para matar, con licencia para soñar. James Bond abrió sus puertas y ellos las hicieron bailar. Después llegaron los cambios, las distancias y el dolor, mientras que fueron y volvieron, nunca murió la canción. Y cuando parecía que el tiempo había comenzado a pasar, Mundo Ordinario nos dijo que podría regresar. Una canción diferente, más profunda, más interior, que hablaba de las heridas y que también conoce el corazón. Porque el mundo sigue girando, porque todo puede cambiar. Pero hay canciones, amigos, que consigue que volvamos a recordar. Llegaron nuevos caminos, nuevos discos, otra edad. Y llegó Danza Macabra, que trajo oscuridad y teatralidad. Halloween, sombra y música, misterio, noche y emoción, demostrando que Durán aún tenía imaginación. Y mientras pasan los años, continúa mirando al frente, porque hay grupo que envejece y otros permanece siempre. 100 millones de historias pueden caber en una canción. Millones de voces recuerda su música y su revolución. Y no son solamente recuerdos de una juventud que se fue, son aquellas melodías que el tiempo no pudo vencer. Durán Durán es memoria, es presente y es futuro. Es el sonido de una época que permanece en lo oscuro. Y cuando vuelva a sonar la canción Río, cuando aparezca Guarda una oración, quizá volvamos un instante a aquel mundo que supimos amar. Algunas canciones pasan, otras consiguen permanecer, y hay bandas que hacen historia sin dejar de renacer. Durán Durán sigue sonando, como así lo demuestra Alex Rodríguez, como un latido inmortal. 4 décadas de música y todavía queda mucho por bailar. Venga, de Alex Rodríguez, Durán Durán, en Músico de Recuerdo.

Muy buenas, soy Ale Rodríguez, director de Músicos del Recuerdo. Bueno, ¿y hoy el grupo que nos acompaña? Bueno, pues el grupo que nos acompaña, digamos que obviado una pista, ¿vale? Es una banda de pop rock británica, cuyo sonido combina básicamente el new wave, el synth pop y el funk. Ellos popularizaron el subgénero del new romantic allí en la década de 1980. Y su reputación estuvo fundada principalmente o inicialmente en sus videoclips, en los que mostraban un estilo desenfadado, glamuroso y fashion. Fueron una de las bandas con más éxito comercial de los 80, así como el grupo líder en la segunda invasión británica de los Estados Unidos, iniciada por la cadena televisiva dedicada a los Beatles, la MTV. Son todavía identificados como una banda con aire de la década de 1980, a pesar de seguir grabando con gran éxito 30 años después. Se trata ni más ni menos, seguro que ya lo habéis y adivinado, de Duran Duran. La MTV los ha descrito como la fuerza pop más dominante de los últimos 40 años, mientras que la revista Billboard los denomina como la última banda en pie. ¿Por qué dicen esto? Bueno, porque se siguen manteniendo en pie con gran vigencia y relevancia en el difícil mundo de la música. ¿Entre algunos de los premios que han recibido? Bueno, pues se destacan dos Grammys, 6 premios Grammy a la carrera artística, un premio de la paz Gandhi, 2 Ivor Novelos, el primer MTV Video Visionary Award y la llave de la ciudad de Milán. Casi nada, ¿no? Bueno, si os digo que la banda ha vendido a lo largo de su carrera más de 100 millones de discos y ha tenido 21 sencillos en la importante lista estadounidense, la lista de éxitos Billboard Hot 100. Bueno, y 30, y 30 también en el Top 40 de Reino Unido. Hablemos un poquito de la formación de la banda y de sus mejores álbumes.

John Taylor y Mick Roberts, que era el compañero de colegio Birmingham, Reino Unido, allí en 1978 deciden comenzar un proyecto para formar una banda con la visión de unir la energía y actitud de los Sex Pistols, los ritmos de Chic y el elegante estilo de David Bowie. El nombre pues sobrevino de un villano, el hombre de Duran Duran, de un villano de la película Barbarella, sí, esa que estaba protagonizada por Jane Fonda, una película medio erótica, ¿no?, de ciencia ficción. Pues bueno, pues allí había un actor que era el doctor Duran Duran, bueno, y de ahí cogieron el nombre.

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1: El primer concierto de los novísimos Duran Duran se celebró en el Politécnico de Birmingham, donde estudiaba Nigel. Eso fue el 5 de abril de 1979. Bueno, la banda presentaba una configuración muy extraña para aquella época. Taylor guitarra y voz, Dusty bajo y coros y Robert sintetizador. Posteriormente añadieron más músicos, pero que tocaban instrumentos tampoco asociados al pop, como por ejemplo el clarinete. El grupo comenzó después a tocar bastante por la zona de Birmingham, luego en pubs y bares, básicamente allá donde les dejaban. Casualmente acudían a un local a menudo que se llamaba Barbarella. El proyecto, sin embargo, sigue siendo bastante inestable. A excepción del núcleo duro de John y Nick, los músicos entraban y salían de la formación con bastante facilidad en aquella época. Pero los mimbres, que darían lugar a uno de los grupos más exitosos de la década, ya estaban allí. A finales de ese mismo año, Duran Duran graba su primera demo, en la que se incluye una versión primitiva de Girl on Thing, la canción que unos años después se convertiría en uno de sus primeros hits.

Con la llegada de 1980, el crecimiento de la banda se aceleró. Aunque todavía le faltaba un tiempo para salir de la precariedad. Nicky Jones, buscándose una forma de vivir y a la vez la salida a sus ambiciones musicales, evidentemente, comenzaron a trabajar en el histórico club Brown Runner de Birmingham. Allí los chavales tocaban con bastante frecuencia. Pero los días en los que lo hacían, trabajaban como camareros, como DJs e incluso como porteros. Es precisamente una compañera del Brown Runner quien les escucha decir que anda buscando un cantante y les propone que prueben con su exnovio, Simón. Vive en Londres, es muy guapo y está estudiando para actor, le decía. Cuando el grupo se reúne con él, les encanta, es lo que estaban buscando. Lo ficharon instantáneamente. La llegada del Devon, del batería Roger Taylor y del guitarrista Andy Taylor acabaron de conformar la que sería la formación más duradera y legendaria del grupo. Pero por entonces todavía les quedaba mucho trabajo por hacer, ¿eh? Aquel primer verano de la década, la recién formada banda se lo pasó escribiendo nuevas canciones y grabando maquetas. Mientras empezaron a tocar sin descanso tanto en Birmingham como en Londres. Fue su primera gira nacional. Y poco a poco, aunque realmente apenas hace un par de años de aquella tarde en la que Nick y yo vieron Barbarella, pues el grupo fue generando cierto interés en el público. La banda rebosaba ambición y con su maqueta reciclada que le hemos comentado y aprovechando una de sus visitas a Londres para visitar la oficina de la grande discográfica de la época, que por cierto iban sin previo aviso.

Así que durante el año les queda otra que volver a casa y seguir trabajando. Tocar más, hacer más canciones, intentar ganar más fans. Ningún sello se arriesgaba a fichar una banda tan nueva. Aunque eso sí, pronto cambiarían de idea.

tras realizar una segunda gira por su país, tanto en solitario como teloneando a grupos más famosos que ellos. Finalmente, en diciembre de ese año, llegaron las esperadas llamadas. Ahora era Emmy y Fonz Frank, quienes antes ni le habían abierto la puerta, las que se pelearon entre ellas por hacerse un hueco con un grupo que cada vez arrastraba a más gente a sus conciertos, especialmente chicas, y sobre todo para ver a Simón. Dice la leyenda que al final se decantaron por Emmy, digamos porque, por cierto, patriotismo, ya que esa empresa pues era una empresa inglesa. Emmy estaba entusiasmada con su nuevo fichaje. Y además soñaban con la posibilidad de que Simon Le Bon, que además era actor, pudiera llegar a protagonizar películas y a convertirse en una especie de nuevo Elvis Presley. No había tiempo que perder y la banda se puso inmediatamente a grabar su primer disco, el homónimo Duran Duran en Londres. El disco contenía una nueva versión de The Michael Run Fell, además de una buena selección de temas como Planet Her o Cowards and Mimics. Aunque fue esta canción que hemos comentado que era un Fell la que acabaría alcanzando un mayor éxito. En pocos días el tema llegó al número 5 de la lista británica y fue seleccionado para grabar el primer videoclip de la banda, que por sí solo tiene una historia digna de contar. Hay que recordar que, bueno, que antes los videoclips tenían salida en los medios de comunicación. Era un momento de cambio. La MTV había comenzado sus emisiones solo un par de semanas antes de que el grupo entrara a rodar y nadie sabía hasta qué punto revolucionaría el programa musical y de paso mataría a la radio star. El manager del grupo le pidió a los directores un vídeo super sexy, algo obsceno, no demasiado pornográfico, le pidió, pero lleno de dietas y culo. Así sacaron ese vídeo que hemos comentado, la BBC lo rechazó inmediatamente, pero sí que se distribuyó por Estados Unidos, Asia y algunos países de Europa. Todo eso produjo un boom, recabando muchísima atención para los chicos de Birmingham. MTV tuvo que suavizar el vídeo para poder ser editado y emitido por su canal. Y la versión limpia, por ejemplo, es la que se puede encontrar hoy en YouTube. Así que ese álbum, que fue un éxito y llegó al número 3 de la lista de discos más vendidas de Reino Unido, le permitió a la banda iniciar su primera gira por Estados Unidos. Al año siguiente llegaría a Río, el disco que los llevó al éxito mundial y que los consolidó como estrellas indiscutibles de la música de momento. Giraron por todo el mundo, incluso la princesa Diana declaró que eran su banda favorita. Muchas cosas le esperaban a partir de entonces a Duran Duran. Han conseguido ir evolucionando y adaptarse a los nuevos tiempos. De hecho, bueno, pues sacaron el último disco, que era Dance Macabre, un nuevo trabajo, y casi se podría decir que de temática Halloween. Pues esos fueron los inicios de Duran Duran. Después ya sabemos, han editado muchísimos discos, siguen activos, como hemos comentado.

Y bueno, alguna curiosidad de el tecladista Mick Rhodes era tan bueno en química que su profesor solía dejarle a cargo de la clase para apostar en carreras de caballos. Simón Le Bon, hemos comentado que era actor, trabajó en teatro y televisión, incluyendo un anuncio de jabón. Anuncio

fueron apodados los Fab Five por la prensa británica, comparándolos con los Beatles casi nada. Y a pesar de ser considerados una banda pop, han explorado sonidos experimentales en discos como Melissa Down, después eso fue en 1977. Los Duran Duran siguen siendo una banda influyente, lanzando nueva música en las últimas décadas. No tenemos tiempo para más, me hubiese gustado comentar más curiosidades y anécdotas de la banda, pero bueno, hemos hecho una pequeña semblanza de sus inicios y de una banda que, bueno, que ha apostado por el pop y que ha sido considerada una de las mejores y más transgresoras de la música pop. Soy Ale Rodríguez, esto es Músicos del Recuerdo y hasta el próximo programa. Come on.

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0: Solemos ir a buscar muy lejos lo que ya tenemos aquí cerca. Dejemos de orbitar alrededor de un trabajo y preguntémonos si el éxito que buscamos tiene la capacidad de sonreírnos, abrazarnos o querernos como anhelamos. 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Barbadillo.
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0: Pues sí, ya estamos a 24 de agosto de 2026 y en esta mañana de Radio Esquina, la luz y la voz de Sanlúcar. Bueno, abrimos un espacio que nosotros, Radio Esquina, desde que surgió las mañanas de Radio Esquina, hacemos, en fin, apostamos, y como debe ser de una manera u otra, por los sectores primarios. Y hay que decir que también, fundamental dentro de estos sectores primarios, pues un sector esencial para la historia, para la economía y para la propia identidad de nuestra ciudad, que es la pesca, ni más ni menos. Como sabéis, Sanlúcar de Barrameda tiene un en bonanza y en su puerto pesquero uno de los grandes vínculos con el Guadalquivir y con el Atlántico, ni más ni menos. Pero detrás de cada barco, de cada jornada en el mar, de cada producto que llega a nuestra lonja, hay familia, esfuerzo, tradición, conocimiento y también mucha incertidumbre sobre el futuro. Para conocer, como no podría decir de otra manera, y se lo agradecemos porque siempre está a nuestra disposición, para reconocer la realidad, que es la persona que conoce mejor y que me respeten los demás, la realidad de la actividad pesquera en Sanlúcar, contamos una vez más con la presencia de José Carlos Macías Rivero, técnico y asesor de la Cofradía de Pescadores de Sanlúcar de Barrameda, profesional que durante año ha estado ligado al seguimiento de la actividad pesquera, las diferentes modalidades de pesca, las cuotas, las ayudas, de la lonja, los proyectos de sostenibilidad y la defensa de los intereses, ni más ni menos, del sector. Con José Carlos quiero hablar de los pescadores y sus problemas, de la situación de la flota, el arrastre, el cerco, las artes menores y el marisqueo, de la lonja de bonanza, el precio del pescado, del combustible y de las cuotas pesqueras. También quiero mirar hacia el futuro, la modernización y la ampliación del puerto, el relevo generacional, la incorporación de los jóvenes, la sostenibilidad de nuestros caladeros, el cambio climático, la comercialización, el turismo marinero y la oportunidad que ofrece los proyectos europeos y el grupo de acción local del sector pesquero Costa Noroeste. Y, por supuesto, que hablaremos de nuestros productos de mar, que se ha puesto carísimo todo, no sé a qué se debe, el langostín, la cedilla, etcétera, etcétera, de esas enormes variedades que tenemos de pescado, los crustáceos y mariscos que salen diariamente de nuestro agua y llega a nuestras mesas. Hablar de la pesca en Sanlúcar, entiendo yo, es hablar de mucho más que una actividad económica, es hablar de nuestra memoria, de nuestra cultura, de nuestra gastronomía, de nuestra familia y de una forma de entender la vida mirando hacia el río y hacia el mar. En fin, en Radio Esquina queremos conocer cómo está la pesca en Sanlúcar, cuáles son sus problemas y, sobre todo, qué futuro queremos para construir para nuestros pescadores y principalmente para el puerto deportivo, para el puerto de bonanza. Y teniendo en cuenta la trascendencia que tiene la pesca en la economía y en la diversidad y el sustento principalmente de la hostelería de Sanlúcar, que es la pesca, pues también hay que tener en cuenta todos esos parámetros. Venga. José Carlos, muchas gracias por estar con nosotros una vez más en Radio Esquina.
1: Hola, buenos días. Encantado de estar por aquí para comentar contigo la situación.
0: Tenemos todavía 143 barcos. ¿O un poco más?
1: Aproximadamente, quizá un poco menos porque en los últimos meses, con el tema de la chirla y sobre todo del cerco también, algunas unidades, sobre todo del cerco, han salido. O sea, se han vendido barcos de cerco, pero ya nos quedan muy poquitos barcos de cerco trabajando. El arrastre sí que ha crecido un poquito. Artes menores y la chirla se han quedado estables, pero el cerco estamos perdiendo unidades, así que sí, entre 130 y 140 estamos.
0: Bueno, pues eso no está mal, pero tampoco indica que vaya bajando la flota, ¿no?
1: Se va regulando según las pesquerías, eso
0: vale.
1: En otros puertos pasa al contrario, se van saliendo barcos de arrastre y llegan de cerco, ¿no? Como los puertos de Huelva, ¿no?
0: Vale, aquí de cerco, según mis datos, son 8.
1: No, ya están pescando 4.
0: ¿Cuatro?
1: Sí, por distintos motivos, básicamente la viabilidad económica de las empresas, ¿no? Que el cerco no termina de encontrarla, ¿no?
0: Para que los que no tengan conocimiento del servicio que presta la cofradía, yo voy a enumerar las que yo tengo, ya si tú me amplías o me corriges, en fin. Gestión y tramitación relacionada con los buques, apoyo en los diarios de pesca, tramitación administrativa, gestión de documentación, altas y bajas de tripulantes, relaciones con el Instituto Social de la Marina y la Casa del Mar, asesoramiento jurídico, alegaciones y recursos, gestión pesquera y apoyo técnico, apoyo a la gestión de comercial, relaciones con grandes clientes e investigación. ¿Tienen más labor encomendado la cofradía?
1: Bueno, dentro esas son, digamos, son actividades
0: generales, y ahora viene la rama, ¿no?
1: Dentro de cada eso, pues bueno, nosotros al final la cofradía tiene como dos grandes roles, ¿no? O dos grandes actividades. Una es la atención a sus asociados, a la flota, y la otra es el ser concesionario de la lonja, ¿no? Que eso a veces la gente no lo percibe o no lo diferencia bien, pero tenemos el papel de asesores en la oficina o en la cofradía, y luego tenemos que mantener y llevar la lonja, ¿no? Somos concesionarios de la lonja, y eso implica una cantidad de gestiones a nivel de, sobre todo, sanitario, pues tenemos que mantener el sistema informático, el sistema sanitario y, bueno, y las instalaciones en buenas condiciones, ¿no?
0: Funciones de José Carlos, independientemente de prácticamente ser el portavoz de la cofradía y la pesca en Sanlúcar: seguimiento de las cuotas pesqueras, tramitación de ayuda al sector, elaboración de informes técnicos, defensa de los intereses del sector pesquero, seguimiento de las diferentes modalidades de pesca, vigilancia y control del sistema de calidad de la lonja pesquera, participación en proyectos destinados al desarrollo sostenible de la pesca local. Todo eso tiene que hacer.
1: Entre otras cosas. Y bueno, luego está la parte de las ayudas, ¿no? Que buscamos financiación y de ayudas para, sobre todo para lo que nos hace mucha falta, que es la modernización de la lonja. La lonja, bueno, modernización y mantenimiento. La lonja necesita muchísima inversión solamente para mantenerse, porque es una actividad que es donde se trabaja mucho, o sea, una instalación donde se trabaja mucho y que tiene mucho desgaste, ¿no? Ahora, lo último que hemos puesto allí ha sido las dos cámaras frigoríficas, que ha sido una inversión de casi 130.000 euros, que la hemos hecho gracias a la ayuda del GALPA, ¿no?, del Grupo de Acción Local de Pesca. Pero ahora tenemos otra solicitada para más inversiones. Pero la lonja es un sitio sometido a mucho estrés y necesita muchas inversiones. Pues todas esas ayudas hay que buscarlas, hay que presentarlas, luego hay que hacerlas y hay que justificarlas.
0: Los datos más relevantes: en 2025 acompañaste al patrón mayor Antonio Romero Tete en la reunión mantenida en Sanlúcar con el comisario europeo de pesca oceánica, Costa Cádiz, ¿no? ¿Cómo se llama? Cádiz,
1: sí,
0: creo que se llama.
1: Cádiz, sí,
0: donde se expuso la exposición del sector pesquero. ¿Tenemos alguna noticia de aquella exposición?
1: Bueno, nosotros le contamos cómo veíamos nosotros la pesca desde a nivel de puerto, ¿no?, a nivel local, ¿no? Porque este hombre, obviamente, se mueve a unos niveles europeos y a unos niveles de gobernanza que muchas veces, a lo mejor, bueno, el contacto con la realidad lo va teniendo en toda Europa, pero lo va teniendo ahí en pequeñas dosis, ¿no? Nosotros le dimos otra dosis de esa realidad, de decirle, mira, esta es nuestra lonja, esta es la gente que está trabajando, que estuvo con nosotros allí en la lonja, vio la actividad de la descarga de una tarde, vio el pescado y vio todo, ¿no? Y ahí le contamos cómo era nuestro día a día, ¿no? Y bueno, se sorprendió por muchas cosas que le contamos, sobre todo le hablamos del tema del reglamento de control, la presión del reglamento de control y de las inspecciones, aunque es un tema que muchas veces cuando uno lo habla parece como que no queremos tener inspección y que nos quejamos de eso, ¿no? Y eso no está bien visto, pero no es ese el sentido, y así se lo trasladamos, ¿no? El sentido muchas veces es de hartazgo, de frecuencia y de insistencia en las labores de inspección, que a veces se podía minimizar y se podía dejar a la gente trabajar un poco mejor, ¿no?
0: Mantuviera usted una reunión, además manifestaste de esa reunión con el ministro de Agricultura y Pesca, Luis Plana, en febrero de 2025, ¿no? Donde, bueno, centraba especialmente en la situación de la flota de cerco del Golfo de Cádiz, las cuotas y las perspectivas del sector. ¿De esa reunión tenemos algún producto, algún fruto?
1: De esa reunión surgió aquella mejora en la gestión del cerco, porque es verdad que el cerco pasamos un año y pico y dos años donde las cuotas bajó muchísimo, y porque había habido como una, bueno, no sé si una mala estimación de la biomasa o ahí pasó algo, que de repente lo que los estudios decían que había muy poco, de repente en cuestión de meses, porque tuvimos que alzar la voz, de repente ya apareció cuota, ¿no? Y se arregló todo aquel problema de las cuotas. Pero el cerco lo que tiene detrás, que llevamos muchos años solicitando, como 6 y 8 años solicitando un nuevo plan de gestión que mejore las condiciones de rentabilidad y que mejore esa pesquería. Antes comentabas tú lo de los precios del pescado, pero en el boquerón no se aplica. Es decir, el pescado sube, pero el boquerón sigue vendiéndose. Hay días que se vende por debajo de 1 euro el kilo.
0: Sí, es verdad.
1: Pero luego lo compra en la plaza o en donde sea.
0: A 7 euros. Y 8.
1: ¿Qué estamos haciendo con el boquerón? ¿Por qué no somos capaces de vender bien el boquerón? Un producto que es de una calidad excelente, que se pesca por la noche, que por la mañana está en las lonjas.
0: Y muy fresco y es más nutriente.
1: No somos capaces de sacarle dinero al boquerón. Y eso en parte viene de un plan de gestión que lleva muchos años y que nosotros hemos pedido al Ministerio que se actualizara y se mejoraran cosas. Por ejemplo, una de las cosas que pide Sanlúcar siempre es un tope de captura sí, diario. De manera que no se ponga en la lonja cantidades infinitas de boquerón, sino claro, que, señores, en toda la flota del Golfo de Cádiz, pues 300 cajas, 400 cajas, las que sean, ¿no?, al día. Pues eso, digamos, controla un poquito la oferta.
0: La, tiene la sostenibilidad, claro, y tiene la cuestión económica.
1: Porque hay puertos que además tienen muchos kilos y sí, tal, que no les interesa, no conseguimos poner eso. Nosotros estamos convencidos de que si nosotros no nos ponemos de acuerdo, para eso está la Administración, para ponernos de acuerdo. Y a lo mejor tienen que ser ellos los que pusieran esa medida. Pero hay unas cuantas medidas más en el cerco que no se terminan de tomar. Y está viendo el resultado. Al final tenemos 4 barcos en Sanlúcar, porque 4. No son rentables.
0: Claro.
1: Porque necesita mucha gente para ir a bordo, necesita 10 personas.
0: Ha reducido el 50%.
1: No ganan, claro, no ganan dinero y la gente se va a otras pesquerías, ¿no?
0: Durante 2026, tú has mantenido una cosa en todas las entrevistas que te han hecho, en fin, has dicho el problema del combustible. Mm. El combustible, en fin, lo que claro que está ahí, la incidencia que tiene la actividad pesquera y que hace falta una política de una consideración real, tangible e inmediata. ¿Cómo estamos en ese aspecto?
1: Estamos mal, hemos vuelto otra vez al pozo. Hubo una pequeña mejoría allá sobre finales de junio, nosotros, para que te haga una idea, nosotros partíamos de que el combustible hace un año y pico estaba a 0,40, 0,45, 0,46. Llegó a estar por encima de un euro, en junio bajó a 0,80 y ahora otra vez por encima de un euro. O sea, entre julio y agosto otra vez se ha incrementado, ahora estamos en 1,1, ¿vale? En 1,1 el litro. Eso significa, casi 60 céntimos más de lo que estábamos pagando hace un año. 60 céntimos. ¿Eso qué significa? Que se lleva la ganancia total del barco, se la lleva el combustible, ¿vale? Entonces, ¿qué pasa? Pues que, primero el armador gana menos, pero sobre todo el tripulante se lleva un poco para su casa. Y, la semana pasada me llamaban los barcos, me decían que la parada biológica empieza el 15, que si podían parar antes, porque no están ganando dinero. O sea que, claro, si paran antes, vienen después las implicaciones de que si paras antes de tiempo, pues igual no te van a dar las ayudas por parada biológica. Entonces ahí hay unas implicaciones que tenemos que tener cuidado. Por parar 15 días antes pierden el derecho a la parada biológica. Entonces tenemos que tener mucho cuidado con eso, ¿no? Pero ahora mismo, esta mañana miraba los precios, estamos a 1,1 y los barcos están de ruina, o sea, no están ganando dinero. Entonces, menos mal que nos quedan 15 días para la parada, que vamos a cruzar los dedos para que en esos 45 días, a ver si lo de la guerra y lo de los rollos esto acaba ya, y cuando volvamos en noviembre esto se haya solucionado, porque si no...
0: José Carlos, ¿por qué somos tan cicateros las administraciones, la sociedad, la actividad económica de Sanlúcar, un sector tan importante para la población y, en fin, para la identidad de la ciudad? ¿Por qué somos tan cicateros desde las administraciones, principalmente por este sector? ¿Por qué cuesta tanto conseguir que otros sectores lo tienen más fácil, en teoría?
1: Pues yo no lo sé muy bien, pero la verdad es que lo que sí compruebo es que administración en general, y ya no digo de ningún nivel, yo creo que de todas, se le llena la boca con el apoyo al sector pesquero, pero luego no es así. Luego a la hora de la realidad nos pasa la misma vida, ¿eh? Y este año llevamos un año absolutamente para olvidar. O sea, 2026 para la pesca, para el olvidar. Mar. Empezamos el año con el tema del reglamento de control. Tuvimos que hacer una parada para que entraran en razón y cambiaran dos cosas, porque paramos una semana. Luego llegó la borrasca que todavía la cofradía no ha cobrado lo de la borrasca. La cofradía tuvo 40 días de cierre y tuvo unas pérdidas de más de 60.000 euros, ¿eh? La cofradía, las ventas
0: propia...
1: de lonjas, claro, y la cofradía tiene que pagar trabajadores, tiene que pagar. Todavía no hemos cobrado esa ayuda de la borrasca de febrero. O sea, pero luego llegó el tema del gasoil, que no hemos soltado. Uh-huh. O sea, la verdad es que este año está siendo bastante complicado.
0: Tú siempre has incidido, he visto un repaso de todas las entrevistas, y siempre has incidido en dos cosas fundamentales, independientemente de todo lo que conlleva la pesca, que es la necesidad de ampliar el puerto, y la otra, así lo he recogido yo, la modernización de la propia lonja. Esos son tus objetivos generales para propiamente sostener también otro aspecto, la propia actividad pesquera. Respecto a lo primero, ampliación del puerto. ¿Cómo vamos?
1: Pues ahora mismo en el puerto se está cometiendo una obra importante, que es la reconstrucción y la mejora del dique exterior, ese dique que está como paralelo a la lonja, que es el que protege cuando entra el oleaje de los barcos. Eso se estaba cayendo por detrás y ahora mismo empezó, a principios de agosto, ha empezado una obra bastante gorda, de 3 millones de euros, me parece. Pero la ampliación que estábamos pidiendo hace mucho tiempo, esa todavía no ha arrancado, esa no sabemos si están los permisos, siempre nos dicen que está en tramitación, pero ya la verdad que lleva demasiado tramitándose. Y si todo va bien, la última vez que hemos estado en Sevilla con el director de puerto nos comentó que la obra está consignada, el presupuesto, en los presupuestos de la Junta del año que viene, del 2027. Que si esos presupuestos se aprueban, ahí está el dinero para la obra esa. Con lo cual queremos pensar que, bueno, y confiamos en que este año que viene ya se empiece esa obra, porque es verdad que es la primera necesidad. Allí hay todos los días un jaleo para el atraque de los barcos, con peleas incluidas, que hubo una en junio bastante desagradable, sí. Pero todo al final es fruto
0: de la acumulación de tensión, por no tener recursos, ¿no? Para desarrollar el tema.
1: El puerto tiene que atender a la gente. Los barcos pagan unos atraques, la lonja paga, la cofradía paga, tú pagas unos servicios. Nosotros pagamos de servicio al puerto 40.000 euros al año, 40.000 euros por tener la lonja. Más luego los barcos pagan otro dinero. Pues allí la agencia pública de puerto tiene que dar un servicio, y ese servicio de ordenación de los atraques tiene que estar apoyado por los puertos, ¿no? Y eso no está siendo así. Entonces, ¿qué pasa? Pues al final nosotros, la cofradía, es la que se lo tiene que currar todo. Y de esa cantidad de intensidad de trabajo surgen, pues, tensiones y surgen peleas a veces. Y entonces la ampliación del puerto para nosotros es fundamental, y seguimos ahí detrás de eso.
0: Oye, yo creo que ya es suficiente hacer usted una época en promocionar el pescado de Sanlúcar. Yo creo que ya está bastante promocionado. De hecho, el pescado de Sanlúcar desaparece en un cuarto de hora, ¿no? Yeah, yeah. ¿Tanta gente compra del exterior el pescado de Sanlúcar?
1: A ver, lo que pasa es que eso tiene sus matices, porque es verdad que el pescado está cogiendo mucho precio, pero determinados pescados, son 15 o 20 pescados que o 10 pescados que cogen mucho precio, pero que hay otros muchos pescados que están a unos precios muy baratos. Y al final, en la lista de lo que vende el barco, para que el barco gane dinero, que es lo que nos interesa.
0: Tiene que vender el precio de todos los pescados.
1: Y hay muchos pescados que se venden muy baratos. O sea, y esa es nuestra asignatura pendiente, hacer que determinados pescados que están en un euro, euro y medio, dos euros, cojan valor y al final, digamos, lo que tu rentabilidad se base en todas tus capturas, no en 5 o 6.
0: Hemos hablado del boquerón, que sale al kilo y, sin embargo, a la venta al público son 7 kilos. Pero ¿cuánto sale la cedilla si el mercado está a 32 euros el kilo?
1: Pues allí en verano ha estado a 25, ha estado a 26... una cosa así, en la que en verano se ha movido en esos precios. Pero claro, cuando llega al mercado, pues ya tiene sus dos o tres niveles más, ¿no?
0: Eres presidente, creo, ¿no?, del grupo de acción local del sector pesquero de Costa del Oeste, ¿no?
1: Fuiste
0: presidente.
1: Fui, porque ese grupo se fusionó con el del Estrecho, lo que ahora se llama el Galpa de Cádiz, y entonces ahora estamos un poquito más en la retaguardia. Ese grupo sigue operativo.
0: Sí.
1: Porque una vez que acaban estos grupos, acaban su periodo, tienen que estar activos 5 años más. Ah. Por si acaso te auditan algún proyecto o lo que sea. Entonces, ese grupo sigue activo, pero nosotros ahora mismo no tenemos funciones porque bueno, ya ese grupo se fusionó con el del Estrecho, se formó otro Y eso está ahí en stand-by, digamos, a la espera de...
0: ¿Y no teníamos suficiente entidad para tener un grupo nuestro?
1: Absolutamente, y esa es nuestra idea para el siguiente periodo. De hecho, nosotros ahí fue una cosa que no deberíamos haber hecho porque no salió bien. Nosotros nos prometieron muchas cosas de que esos dos grupos iban a trabajar en paralelo y con la misma intensidad, pero nosotros nos dimos cuenta al año de estar funcionando ahí que habíamos perdido todo. Hemos perdido presencia en el territorio. A presencia me refiero a más atención a la gente, hemos perdido, y vamos, yo se lo he comentado al patrón mayor y allí, que ahora cuando el año que viene empezará ya las rondas para constituirse otra vez como grupo, volverá a solicitar ser como estábamos antes, grupo de la costa noroeste, que sea un grupo más controlado y que podamos atender mejor al territorio, ¿no?
0: En estos últimos 10 años, ¿qué nos hemos quedado atrás y qué hemos avanzado en la pesca de Sanlúcar?
1: Nos quedamos atrás en la modernización de instalaciones, modernización del puerto. Nos quedamos atrás en eso porque otros puertos se están equipando y nosotros estamos ahí un poquito, en ralentí, ¿no? Por ejemplo, una cosa que seguimos sin tener, porque no ha habido manera de tener, porque hay gente que no quiere tener eso, es una OPP, una Organización de Productores Pesqueros. Sí. Un montón de lonjas y de puertos que ya han formado su organización de productores pesqueros, que al final, que lo que significa eso es que te llega mucho dinero para hacer cosas y ese dinero lo inviertes en la lonja o lo inviertes en tu puerto, y aquí no hemos sido capaces porque hay gente que no está de acuerdo con eso, ¿no? En eso nos hemos quedado atrás, y eso al final repercute en que tú te modernices, en que llegue más dinero al puerto, ¿no? Y eso, ahí nos hemos quedado atrás, ¿no? ¿En qué hemos avanzado? Bueno, a ver, hemos avanzado. Estamos muy bien posicionados en la defensa y en la defensa del sector y en la gestión pesquera, pero tampoco nos sirve de mucho. Quiero decir, tampoco conseguimos demasiado. Tampoco conseguimos. Lo que conseguimos al fin y al cabo, después de mucho trabajo, es mantenernos y sobrevivir. Como digo, yo cuando hacía la charla al comisario, puse sostenibilidad y supervivencia del sector pesquero, porque nosotros estamos en modo supervivencia total, aguantar, pues ahora si no un problema con la chirla, si no un problema con el cerco, si no ahora con el gasoil, si no un problema con la borrasca, es supervivencia. Y bueno, menos mal que por lo menos, más o menos nos vamos manteniendo, ¿no? Pero cuesta su trabajo, ¿no?
0: ¿Está preparado el puerto de Bonanza a la necesidad de la propia actividad pesquera o a la flota de Sanlúcar?
1: Está preparado, tenemos unas instalaciones bastante potentes y una lonja bastante grande y tal. Lo que necesitamos es un poquito más de innovación, un poquito más de mejoras, de tecnologías, de equiparlo mejor, ¿sabes? Pues estamos ya, hombre, la lonja nuestra se modernizó en 2011, ya tiene unos añitos, ¿no? Ya va por casi 15 años, ¿no? Y esas son instalaciones que necesitan pues mucho mantenimiento, pues muchos trozos del suelo rotos, algunas puertas rotas, ahí necesitamos pues un lavado de cara importante, a ver si ahora en la parada podemos hacer algunas cosas y modernizarnos, pues, poner nuestras placas fotovoltaicas para el consumo de luz, que tenemos unos consumos brutales, poner nuestros sistemas para el agua de baldeo, que tenemos unos consumos de agua muy grandes, o sea, y empezar a hacer cosas para mejorar, ¿no? Porque si no, al final lo que nos pasa es que los gastos se llevan todo y la cofradía pues va ahí un poco a tranca y barranca porque eso cuesta mucho mantenerlo. Y eso no se ve desde fuera. Desde fuera me refiero desde la administración. No se ve el valor que tiene gestionar una lonja, ¿no?
0: Me viene bien tu apreciación. Ahora viene parada biológica. ¿Cuánto tiempo?
1: 45 días.
0: En base a sostenibilidad del sector, ¿no? Uh-huh. ¿Cómo queda la cofradía de pescadores desde el punto de vista de ayuda, de organización? ¿Cómo quedan los armadores y cómo quedan los marineros?
1: Mira, la cofradía queda sin nada, con una mano delante y una detrás. Es decir, si tú no has ahorrado o no has guardado para esos 45 días, la cofradía no tiene derecho a ninguna ayuda. Y tienes que mantener a tus trabajadores durante esos 45 días, o sea, un mes y medio, que tú no tienes ingresos, pero que te va a costar mantener todo eso, ¿no? No solo trabajadores, sino la luz, el agua, todo lo de la lonja, ¿no? O sea, la cofradía o ha guardado dinero durante el año para eso o se las va a ver mal. Los armadores y los tripulantes tienen una parada biológica que para mi entender el fallo es que esa parada no se cobra ahora, sino que esa parada la estarán cobrando, no sé si en diciembre o una cosa así, que son paradas que no tienen mucho sentido. Es decir, si a ti no te paran cuando tú te paras, pues tampoco tiene mucho sentido. Sí. La gente ahora cuál es la secuencia, cuando llega el 15 de septiembre todo el mundo para la oficina, para darse de baja. Los que tienen derecho a paro se cobran el paro. Los que no tienen derecho a paro, pues se las ven y se las desean. Nosotros tramitamos, la oficina tramita todas las bajas de todas las tripulaciones, de toda la gente, de los 60 barcos, todas las bajas esas se tramitan en varios días. Se le busca la cita para el INE, para el sistema este de empleo. Total, van allí, se ponen a cobrar el paro todos los que pueden, ¿vale? Que en arrastre, como normalmente tienen acumulado, cobran casi todo. Se tramitan las ayudas, una vez que acaba la parada se tramita la ayuda y ellos estarán cobrando, bueno, en diciembre, enero, febrero, estarán cobrando esa ayuda, ¿no? Por lo tanto, la función que tenía que cubrir, pues realmente, pero eso pasa con todas las ayudas de la pesca, la van a cobrar 3, 4, 5, 6 meses más tarde, del cerco igual y todo. Eso es una cosa que yo sigo sin entender. O sea, ¿cómo no hay un sistema para que tú cobres esa ayuda nada más que te, o sea, cuando te vas a la parada, ¿no?
0: Sí.
1: Y bueno, y luego pues la administración, no sé, pues empieza a tramitar esa ayuda antes o hazlo de forma que realmente tenga su sentido, pues si no es que no, para mí no lo tiene. Es como lo de la borrasca, pasó en febrero, pero la ayuda de la borrasca la han cobrado los tripulantes a final de junio. Entonces esos meses malos que esos marineros no tenían dinero, esa ayuda no la tuvieron y no cubrieron su objetivo. Cobran junio, está muy bien que te llegue el dinero en junio, para tu cuenta, pero que la ayuda para lo que era.
0: Pero quiero yo entender que esa sostenibilidad la paga la cofradía, la paga el trabajador y la paga los armadores, de una manera u otra. Es decir, usted me para porque tiene que pararme en base al planteamiento. Pero la cofradía le cuesta dinero, el armador no sabe por tirar porque no produce, tiene unos gastos generados, y el trabajador le dan de baja cuando ellos no piden la baja. El que tenga desempleo, vale, pero es que está acumulando un desempleo que no quiere utilizar. Claro. Y el que no tenga desempleo, ¿qué pasa? ¿Qué le pasa a esta persona durante 45 días?
1: Pues o que se tiene que ir a otra cosa, a trabajar a otra cosa.
0: Se hace sostenibilidad a costa de otro, no a costa de la propia sostenibilidad, ¿no?
1: Por eso te decía que yo, ese modelo de ayuda de parada biológica, de hecho, en muchas reuniones se habló con antiguos directores, ¿no?, de intentar arrancar antes y poner un modelo en el que estuviera casi todo hecho, ¿no?, antes de la parada,
0: claro,
1: de forma que llegara
0: un protocolo de actuación, claro.
1: O sea, tú le dabas al botoncito y ya empezabas a cobrar para la parada, ¿no? Eso no está montado así, la verdad es que y para mí pierde todo el sentido. Pues no tiene
0: una persona que le impiden trabajar por un motivo u otro, ¿qué hace 45 días de que vive?
1: Pues así funcionamos en la pesca y eso es uno de los detalles.
0: Que estamos en 2026, ¿eh? Que no estamos... Sí, ¿en qué sector ocurre eso? Ninguno, ¿no? Sí. Que yo sepa. Bueno. ¿Es eficiente la parada biológica?
1: Hombre, desde el punto de vista de la recuperación del recurso, la verdad es que se nota, porque cuando vuelven los barcos el 1 de noviembre, la verdad es que bueno, las descargas y las ventas en noviembre y diciembre suelen ser muy buenas. Y hombre, 45 días sin tocar ahí tiene que ser bueno, seguro, ¿no? Y a eso le suma que en verano los barcos de arrastre los viernes están parando casi todos, y la semana va bien, los viernes paran, y así quitan un día de consumo. Al final estamos sumando días en los que no se toca el caladero, ¿no? Con lo cual eso siempre es bueno. Lo que pasa es que, claro, el barco depende de que el año le haya ido bien, porque el barco ahora tiene sus gastos de... Normalmente todos los barcos se suben a varadero, se limpian, se tienen unos gastos de arreglo que, encima, el armador no gana, pero está invirtiendo en su barco, ¿no? Entonces, bueno, los que lo hayan guardado algo de dinero, pues lo llevarán mejor, ¿no? Pero sí, ahora los armadores tienen sus gastos también, ¿no?
0: ¿Son suficientes las cuotas para garantizar la rentabilidad de nuestros pescadores?
1: En el tema del cerco este año, no, la verdad es que la cuota al final se quedó bien. Los barcos han tenido cuotas suficientes y, de hecho, con los pocos días que han pescado, les va a sobrar esta cuota. Pero tenemos un problema gravísimo ahora con la cuota de la cigala. Con la cuota de la cigala es un desastre total de gestión y de control, porque hace como 5 o 6 años que la cuota está bajando un 20% por año. Empezamos, cuando yo llegué por aquí, como 50 o 60 toneladas para todo el Golfo de Cádiz, pero eso ha ido bajando un 20% más o menos. Ahora estamos en menos de 30 toneladas. Y repartidas en todo el Golfo, significa que un barco de cuota de cigala, pues tienes 20 kilos, 30 kilos, 40 kilos. El que más tiene 800 kilos, 1000 kilos. eso para barcos que se dediquen ahí a por esa especie es absolutamente insuficiente. ¿Y qué pasa? Ahora este verano llevo todo el verano tramitando, algunos barcos se han pasado de su cuota, entonces ahora te mandan un aviso, tienes que recuperar esa cuota. ¿Cómo? Alquilándosela a otro que tenga, que le haya sobrado un poco, que no la haya pescado. Entonces ahora hay que hacer un trámite de regularización de esas cuotas. Y lo de la cuota de la cigala, eso va desde mi punto de vista, eso va a acabar explotando por algún lado, porque hay cigala, los barcos pescan cigala, porque hay cigala, pero como la cuota cada vez es menor y esa cigala no aflora y no se pone, digamos, en la parte de mortalidad por pesca, sí. Pues no has podido pescar, pues entonces no se cuantifica. Como no se cuantifica, el año siguiente viene menos, y el año siguiente viene menos. No sé, al final acabarán cerrando la pesquería o no sé qué cuota vamos a tener, pero eso habiendo cigala.
0: Oye, una cedilla de, como decíamos nosotros aquí, del Moro, 18, 19 euros.
1: Bueno, es que ya cuando una especie como esta se pone así con esa fama, entre comillas, demanda, pues ya sube, venga de donde venga, ya la gente quiere ese producto y lo paga, ¿no?
0: Pero, claro. ¿Hay mucho gato por liebre?
1: No, yo no suelo tocar mucho la parte de comercialización porque nosotros nos quedamos a nivel de lonja de primera venta. Cuando sale el pescado fuera, nosotros no solemos hacer mucho seguimiento, pero nos consta porque nos llega de fuera, de otra gente, que sí, que hay mucha mezcla de hace días, hay mezcla de día de fuera con la nuestra. Nosotros nos quedamos un poco allí a nivel de muelle, pero lo que nos llega de fuera es que de vez en cuando sí que lo hay.
0: Bueno, ¿hasta qué punto Bruselas conoce la realidad de la pesca del Golfo de Cádiz?
1: Yo pienso que a nivel general tiene información y lo conoce, pero a nivel local, a nivel de los puertos, estoy seguro que no. En una reunión que tuvimos donde se estaba explicando se ha hecho una revisión de la política pesquera comunitaria y participó Javier Garay, estábamos nosotros, era una sesión online, ¿no? Y esa revisión de la política pesquera se ha hecho a través de encuestas a los puertos, de encuestas a las organizaciones, pero no se ha ido al sitio, ¿no? Y le decía Javier a uno de los que estaba presentando el trabajo, pero vosotros habéis ido a los puertos a preguntar a la gente qué quiere hacer o qué, porque la mayoría de la gente en los puertos lo que te va a decir es que si le paga un desguace se va, que eso es triste, o sea, la gente está tan desesperada que si tú me pagas por desguazar me voy, ¿no? En muchas modalidades, ¿no? Entonces, esa es la realidad de lo que se vive en los puertos y los otros estaban vendiendo como que la política pesquera había funcionado, que estaba todo muy bien, estaban vendiendo una realidad totalmente irreal, ¿no?
0: Tú hablaste antes del precio justo de los productos, pero tanto el armador como el pescador recibe realmente un precio justo por lo que pesca.
1: Lo que yo comentaba antes, no por todos sus productos. Hay muchas cosas que se están vendiendo muy baratas y que al final, si no fuera por el langostino, si no fueran por la cedilla, por la puntillita y por cuatro o cinco cosas más, no sería viable. El día que te falte una de esas especies, ya tu rentabilidad ya no la vas a tener. Y eso no es justo, porque al fin y al cabo, me refiero, todas las especies cuestan lo mismo pescarlas.
0: Es totalmente.
1: Todas las especies además son de una calidad extrema y todas están buenas. Unas tienen más fama, otras tienen menos, pero al final.
0: Pero hay especies que antes era prácticamente que no se quería, que era esporádica. Las pintorrojas, por ejemplo, está también a 7 o 8 euros el kilo, sin embargo. El puerto no creo que salga muy caro.
1: Allí como mucho 2,5 euros, 3, cuando está bien pagada y llega a 1 euro. Pero es eso, llevado a más especies, eso es lo que estamos buscando, ¿no? De hecho, yo creo que una de las asignaturas pendientes, uno de los retos nuestros es que en los próximos años trabajar mucho con la hostelería y conseguir que con determinadas especies, por ejemplo, ahora tenemos una especie allí invasora que está entrando mucha cantidad, que es la corvina punteada, la corvina americana, que con determinadas especies consigamos darle un poco más de valor. Hombre, el hecho de que el pescado valga más para el consumidor, pues, en fin, no está tan bien, pero al final, para el que se sacrifica, el que va a pescar, que es lo importante para nosotros, ese gana algo de dinero. Y nosotros, aunque al final sea más caro comprar pescado, pero nos interesa que nuestros pescadores ganen dinero, ¿no?
0: Oye, José Carlos, ¿qué ha pasado ante los veranos de antaño, por lo menos yo en mi infancia y juventud, la anchoa, le decíamos aquí la anchoa, era abundante y además unos tamaños. ¿Qué ha pasado con esa especie?
1: No, la anchoa sigue llegando. Lo que pasa es que como al cerco le ha ido tan mal este verano, porque ha pescado muy poco. Antes le preguntaba yo a uno de los barcos nuestros, ¿no?, que cuántos días había salido en total entre julio y agosto, porque ha sido entre los temporales de levante, los temporales de poniente, entre las mareas, entre la luna, entre no sé qué. No sé si en los dos meses habrán pescado 8, 10 días o 14 días en dos meses. Claro. Total. ¿Y qué pasa? Pues no ha pescado ni boquerón, ni anchova, ni ha pescado nada. No ha pescado nada. No obstante, es verdad que la anchova entra en otros puertos y a Sanlúcar, como bueno, se consume mucho esa especie, al final en los restaurantes sigue habiendo o hay anchova. Si no, uno va allí a la campana y hay anchova. Pero viene de otros puertos, ¿no? Y aquí se está pescando, no mucho, porque el cerco ha salido muy poco, pero sí ha entrado.
0: Las gambas. Hay que ver, ya una temporada buena de gamba, ¿no? A todo tipo,
1: años,
0: ¿no?
1: Sí, unos cuantos años ahí en los 500.000 kilos de gamba, sí.
0: Sí, ¿no?
1: A veces gamba un poco pequeña, porque nuestro puerto no entra gamba grande, porque nuestros barcos no salen tan fuera, pero sí, una cantidad.
0: Pero los tamaños son buenos, ¿no? Son
1: sí,
0: tamaños
1: buenos.
0: Pero está luego la arrocera, que son pequeñitas, que son de para el arroz.
1: Sí.
0: Pero hay otras que son un tamaño y además precio asequible, ¿no?
1: Pero el precio asequible, en las pescaderías, allí el precio ha estado de risa, o sea, por debajo de un euro.
0: ¿Qué dices?
1: La gamba arrocera allí, muchos días por debajo de un euro. De hecho, los barcos se han quejado mucho este verano de que la gamba pequeña ha habido días que, vamos, que han regalado, sí, de precio. Algo parecido a lo que pasa con el boquerón, que allí vale menos de un euro y en la tienda está a 7.
0: Con lo bueno que está el boquerón, madre mía. Bueno, urgentemente, ¿qué necesita la Loja? Urgente, pero ya.
1: Atención y apoyo.
0: Anda, que no la tenemos.
1: No la tenemos. Nosotros trabajamos solos, la cofradía trabaja sola. No tiene un apoyo claro de la administración, sobre todo me refiero a la administración portuaria. Atención y apoyo para llevar aquello. Aquello es mucho trabajo, aquello tiene muchas necesidades y nos vemos solos muchas veces para tirar con todo aquello para adelante.
0: Aquellos proyectos que tiene la cofradía para darle viabilidad a la producción pesquera, que era la posibilidad de transformar algunos productos, el apoyo de la administración local, la junta, ¿eso cómo ha quedado? ¿Cómo está?
1: Igual. Eso se quedó igual. Hay problemas con la clasificación del terreno aquel y no ha avanzado nada, ¿no? Parece ser que eso no se puede cambiar. No sé, yo tengo mis dudas en el sentido que yo creo que al final todo se puede hacer si uno se mueve bien.
0: Claro.
1: Pero parece ser que eso no se le puede cambiar la clasificación del terreno, que allí van viviendas sociales, tienen que hacerse. Yo tengo mis dudas, porque ni se van a hacer y seguramente se podrían hacer en otro sitio, pero bueno, de momento eso está absolutamente como estaba, parado.
0: El año que viene hay elecciones municipales y elecciones nacionales. ¿Ya estáis preparados para educadamente recibir a la gente que os visita, os dice muchas cosas, pero ya hasta luego?
1: Bueno, ya hemos tenido un entrenamiento hace poco, ¿no?, con las elecciones a la Junta.
0: ¿Es verdad?
1: Ya pasaron por allí todos.
0: ¿Y ahora?
1: Y ahora pues empezarán pronto a venir ya todos los para las siguientes, ¿no? Eso, nosotros recibimos a todos y es verdad que algunos cumplen más que otros, algunos cumplen alguna cosilla y otros cosas que nos plantean, siempre que son fáciles, claro, pero cuando hay alguna un poquito más complicada ya se queda ahí.
0: De una manera generalizada, ¿qué tendría que ocurrir para que la sociedad saluqueña, los sectores económicos y sociales, se den cuenta de lo importante que es la pesca para nosotros?
1: Hombre, tendría que ocurrir que la actividad se parara, pero eso sería muy malo para todos y empezando para el sector, ¿no? Entonces no vamos a pretender que eso se pare, ¿no? Pero es verdad que cuando se para 15 días o se paran 20 días y tal, todo se viene abajo, ¿no? Pero eso no lo queremos, ¿no? Pero no lo sé, ¿cómo tendríamos que llamar la atención para que tuviéramos un poquito más de apoyo, ¿no?, a nivel general? Ahora mismo, la verdad es que estamos un poquito, llevamos un verano un poco,
0: raro.
1: No sé cómo decirte, raro y un poco desamparado, ¿no? Hubo cambios en la Junta, el director general que había salió, se nombró una señora nueva, que no la conocemos, pero llegó y era principio de agosto y se fue de vacaciones, con lo cual llevamos como mes y medio, dos meses sin director, y cuando tenemos un problema no sabemos a quién llamar, ¿no? Y los tenemos. Tenemos ahora con la chirla, tenemos con varias cosas, y no sabemos a quién llamar.
0: Bueno, yo si fuese representante sindical le diría a los marineros que pararan y pondrían a ver de pie esta economía, a ver por lo menos intentar. Pero lo que pasa es que eso, yo sé, estoy haciendo un llamamiento que no me corresponde, pero principalmente por ello y por la cuestión, porque parece mentira que como tenemos la pesca ahí, surtimos de la pesca y no saben la dificultad que tiene la pesca y el futuro incierto que tiene la pesca.
1: Si parando nosotros solo, yo te pudiera decir que vamos a conseguir cosas, yo te diría que sí, pero el caso es que si nosotros paramos, pero el del puerto de más allá no para, o el del puerto de ahí no para. Es decir,
0: sí, pero la sociedad sanluqueña se tendría que parar, te tendría que mover, ¿no? Sí, y hacer un poquito de ruido.
1: Pero como el que está allí gestionando la pesca, gestiona toda la pesca del Golfo de Cádiz, si tú paras y sigue entrando pescado por los sitios.
0: O sea, que divide y vencerá.
1: Necesitamos tener mucha unión a la hora de esas cosas, de esas actuaciones. Si paramos todo, para adelante, pero si no, es complicado.
0: Lo que pasa es que cuando no tengamos la pesca, ¿qué hacemos?
1: Sí, pues muchos dirán, ¿qué hemos hecho que no...?
0: ¿Qué hemos hecho que no nos hemos movido?
1: ¿O qué no hicimos?
0: Eso es.
1: Sí, totalmente.
0: ¿Puede existir una pesca rentable, José Carlos, con sostenible al mismo tiempo?
1: Sí, totalmente. Es una cuestión de regular esfuerzo pesquero, número de barcos, con las posibilidades de pesca que hay. Es decir, tú regulas esas dos cosas y no teniendo una flota demasiado grande, ¿no? Lo que nos está pasando un poco en la Chirla en los últimos años es que la flota igual fue demasiado grande para la Chirla que había, porque no solo hay 96 dragas, hay también en el Golfo de Cádiz 96 dragas más 30 rastros, que son 126 barcos. Entonces, pues eso... El tiempo nos ha dicho más o menos que igual son muchos, ¿no? Eso se está ahora, está viendo una convocatoria de desguace para esa flota, para intentar quitar, pues a lo mejor es un 20% de los barcos y ajustarlo al recurso que hay, ¿no? Que eso más o menos es un poco lo que te contaba, ajustar la flota a lo que tienen, ¿no?
0: Oye, ¿qué tendría que ocurrir para que una persona joven dijera, quiero ir a la mar y estoy contento de ser pescador o marinero? ¿Qué tendría que ocurrir?
1: Tendría que ocurrir lo primero que no se persiguiera la pesca. Lo primero es que no tuviéramos esa presión que te decía antes de la inspección. Luego obviamente que fuera rentable, que le ganara dinero, pero para mí eso del relevo generacional sinceramente es como, bueno, ahora una cosa que está de moda decirlo, ¿no? El problema de la pesca es el relevo generacional, ¿no? El problema de la pesca es que no es atractivo laboral, que la gente no quiere trabajar la pesca porque primero uno gana y segundo está sometida a muchísimos controles, muchísimas multas todos los días. Si tú mejoras esas condiciones, si tú mejoras las condiciones del pescador, te aseguro que la gente querría ir a pescar. Pero no es una cuestión de que no haya gente que se quiera montar el barco. Sí la hay. No se quiere montar el barco con estas condiciones. Tú cambias las condiciones. Tú haz que la pesca sea más fácil. Haz que la pesca sea un poquito más llevadera. Que tú no tengas ahí tantísima presión por un sitio y por otro. Mira, te pongo un ejemplo. El otro día me llega un armador que le han puesto una multa porque ha desembarcado un pez obispo. Pero como no cabía en la caja, lo ha cortado en tres trozos y lo ha echado en la caja y lo ha puesto a la subasta. Bueno, la Guardia Civil ha hecho un informe, la han mandado y la delegación de Cádiz le ha mandado una multa de 2.000 euros.
0: Vaya.
1: Te voy diciendo, me el barco, pero es que ese es nuestro día a día. Ese es nuestro día a día. Eso todos los días. Entonces, la gente, ¿por qué no quiere pescar? Porque esa multa, obviamente, ahora la tiene que pagar el armador, repercute y tal. Pero es que eso ocurre todos los días con un montón de cosas allí y al final dices tú, bueno, pero ¿para qué voy a pescar? Si esto es...
0: No, la pena. Me cuesta el dinero y me cuesta el sufrimiento, ¿no?
1: Es el atractivo laboral. Si tú mejoras las condiciones de la pesca, que no tenga tanta presión, que se pueda pescar de una forma un poco más cómoda, que tú tengas un salario medio, ¿qué? Tú no vas a tener problemas de relevo generacional. Relevo generacional hay. Lo que no hay son condiciones para que esa gente venga.
0: ¿Qué decir de los oficios paralelos a la pesca? ¿Se mantiene? ¿Está en precario?
1: Bueno, se mantienen con mucha dificultad. Por ejemplo, los rederos se mantienen con mucha dificultad porque ahí sí que es verdad que no se encuentra gente por las condiciones que tienen y demás. Pero bueno, al fin y al cabo tenemos ahí un grupito de rederos que dan soporte al tema de los barcos, ¿no? Y de momento estamos manteniendo eso. Están los rederos, está la fábrica de hielo, que está pasando por momentos también un poquito complicados. En fin, es que al final, cuando la pesca no va del todo bien, todo empieza a sufrir, ¿no?
0: ¿En qué porcentaje de 0 al 100% de preocupación, según los términos que te voy a decir. Bonanza y el puerto.
1: Pues un 60.
0: La flota.
1: Un 70.
0: Los pescadores.
1: Un 80.
0: La lonja.
1: Un 50.
0: Los productos que pescamos.
1: Un 50.
0: Las cuotas.
1: Un 80.
0: Europa.
1: Un 100.
0: El combustible.
1: Un 100.
0: La sostenibilidad.
1: Un 60.
0: El cambio climático.
1: Un 60.
0: El relevo generacional.
1: Un 50.
0: Oye, por cierto, la mujer en la pesca no se incorpora, es difícil, es complicado.
1: En la pesca, pesca como tal, en la parte extractiva, no. Muy poco. Donde tenemos más mujeres en la oficina, tenemos muchas mujeres en la parte de las armadoras, porque la mayoría de las dueñas son armadoras, no de los barcos, están ahí detrás un poco haciendo su función, pero embarcadas, no, embarcadas muy pocas.
0: La comercialización.
1: La comercialización es la clave de todo, porque si vendes bien tus capturas, pues eres rentable. Y aquí esto al final acaba una actividad económica que lo hace falta que sea rentable, ¿no? Entonces la comercialización para mí es lo más importante. Lo que pasa es que no depende de nosotros, al ser una lonja es un centro de primera venta, una vez que se vende el pescado allí y ya coge la cadena de distribución, digamos, nosotros le perdemos la pista, ¿no? Entonces no somos... O sea, no tenemos capacidad de intervenir mucho en la comercialización, a menos que te montaras una OPP, esa que decíamos antes, ¿no?
0: La inmadurez de las especies, la inmadurez. Los inmaduros.
1: Bueno, eso está muy controlado ahora, no hay problemas excesivos con eso, ¿no? Porque además saben que no se pueden desembarcar especies pequeñas, entonces eso no llega a puerto.
0: De manera general, sin tener una marita mágica, ¿cómo puedo distinguir una cedía de San Lucas y otra que no?

0: si tú tienes allí, intentas organizar unas visitas y resulta que las dos puertas de los extremos están abiertas y se te cuela todo el mundo todas las tardes, aquello es como un imán de turistas. No te puedes imaginar la cantidad de gente que va allí y estando tan lejos como está, te encuentras un montón de gente, de turistas por el puerto. Y si esos turistas tienen la posibilidad de entrar dentro, se meten dentro. Si tú estás llevando, intentando hacer unas visitas, que las hace nuestra compañera Tatiana, controladas, y el puerto y el cantil del muelle está lleno de gente, pues tú me dirás. ¿Y eso cómo se evita? Pues con el apoyo del puerto.
1: La gastronomía, que importa esta gente, te preocupa de la gastronomía referida a los productos pesqueros, claro.
0: Bueno, eso no me preocupa, eso va como un tiro. Eso,
1: que va, eso va flotando, ¿verdad? Eso va,
0: sí, ¿eh? Sí. Lo que necesitamos es meternos a trabajar más con la gastronomía, para lo que te decía antes, para conseguir mejor valor en los productos, ¿no?
1: La ampliación del puerto.
0: Eso me preocupa porque es urgente.
1: Sí, modernización de la lonja.
0: También me preocupa porque ya empieza a resentirse cosas de, pues eso, de los suelos, las paredes, y necesitamos equipamiento.
1: La no tener un sector como tenía antes de actividad local de la pesca para empujar la pesca y todo eso, ¿te preocupa? ¿Qué porcentaje te preocupa tener un grupo sectorial?
0: Eso me preocupa porque hemos perdido, yo creo que hemos perdido apoyo en y hemos dado un paso atrás importante y bueno. Te diría que me preocupa un 70%, pero espero que podamos reconducir esa situación.
1: ¿Puede Sanlúcar seguir siendo una gran potencia pesquera del Golfo de Cádiz si no se moderniza su infraestructura y se garantiza la rentabilidad de los pescadores?
0: Sí puede seguir siendo una potencia, pero nos vamos a quedar atrás y nos van a pasar, nos van a adelantar otros muchos. Nosotros vamos a seguir siendo un puerto importante, seguro, pero si somos capaces de modernizar el puerto, modernizar la lonja, de estar bien, tener buenos recursos para llevar eso adelante, vamos a ser muy competitivos, vamos a estar de los primeros. Si no, seguiremos siendo importantes, pero veremos cómo otras lonjas, que ya nos está pasando, pues se modernizan y nos pasan por los lados, ¿no? Entonces, de eso se trata de ser competitivos. Y ya que tenemos una flota muy buena, pues que tengamos una gestión buena en tierra, unas buenas instalaciones y que seamos de los primeros, ¿no? Y para eso hay que arreglar dos o tres cosillas importantes, ¿no?
1: De todo lo que hemos hablado, ¿hay algo que ha quedado en el tintero que tú quieres manifestar? No sé, yo creo que hemos tocado todos los palos.
0: Bueno, que espero que en septiembre, este año tan complicado que estamos teniendo, no se nos complique del todo final de año con temas de cuota y otras cosas. Espero que en septiembre podamos empezar el año pesquero político con la administración y bueno, resolver algunos asuntos que tenemos. Y, hombre, que acabemos el año mejor de lo que lo hemos empezado, porque este año 2026...
1: ¿Tú denotas incertidumbre?
0: Determinadas cosas sí. Por ejemplo, ahora en el tema del desguace de los barcos de la Chirla, pues hay ahí ahora otro problema más, y es que a los barcos les están controlando los días de actividad de los últimos años. Si tú no tienes un mínimo de actividad de 60 días por año,
1: no
0: te puedes acoger a esa ayuda. Pero ¿qué pasa? Nosotros llevamos dos años que hemos pescado 3-4 meses al año. Es decir, nosotros llevamos dos años sin actividad. ¿Cómo vas a cubrir 120 días si es que no ha habido actividad?
1: Es decir, si usted no tiene experiencia, no entra.
0: Claro, si yo no he podido salir a pescar, ¿cómo voy a tener que cumplir 120 días? Entonces, lo peor de eso es que si tú no cumples con ese requisito, no te puedes acoger a esa ayuda de desguace. Y hay barcos que tenían pensado irse a desguace y no van a poder hacerlo. Entonces, eso es otro problema más que estamos intentando a ver si resolvemos.
1: La Cofradía de Pescadores pues planteó recursos como consecuencia de la apertura de las minas de Anarcoya. ¿En qué situación? ¿Habéis recibido alguna notificación, algún estudio que plantee que esa apertura no tiene incidencia?
0: Bien, la última reunión que tuvimos con eso fue en mayo, con la Administración, con la Dirección General de Pesca. Allí se comprometieron a que iban a encargar un estudio, como nosotros habíamos pedido, del caladero, para demostrar que la salubridad de los productos. Eso está yendo muy lento, la verdad que está yendo muy lento, porque, bueno, eso fue en mayo, llegó las elecciones, llegó los cambios y tal. Eso se ha quedado ahí un poquito. Yo sé que se están haciendo cosas, pero se ha quedado tal. Y la parte buena de todo esto es que la Diputación de Cádiz se comprometió con los alcaldes de la zona en financiar un estudio que, si todo va bien, me parece que el día 12 de septiembre vienen por aquí, por Sanlúcar, a anunciar cuánto van a poner para ese estudio. Y eso está muy bien, porque, bueno, al fin y al cabo es movilizar recursos para que sean esos trabajos, ¿no? Pero nosotros, ¿cómo vemos el asunto? Nosotros vemos el asunto preocupante, aunque no urgente, porque bueno, ahora, gracias a Dios, yo creo que los productos nuestros son perfectamente salubres y no hay ningún problema.

0: pero a medio largo plazo podría haber problemas. Entonces, nosotros queremos estar seguros de que no los haya. Entonces, nos preocupa mucho el asunto, si bien no es una cosa urgente, urgente, urgente, para que nos tengamos que dejar todo para ponernos con eso, porque bueno, las analíticas que se han hecho en el último año pues no han sido malas, quiero decir.
1: Preocupante.
0: Claro, ahí se hace analítica prácticamente casi todos los meses, tanto oficiales como no oficiales, de metales pesados. Los valores no son para echarse la mano a la cabeza, los valores son, bueno, en algunas cosas un poquito más altos, otras más bajos, pero siempre dentro de rango, dentro de límites, ¿vale? ¿Qué pasa? Que, claro, si se pone en marcha lo de la mina, pues a lo mejor lo que ahora está llegando al límite, pues se pone por encima. Eso es lo que queremos, tener la certidumbre de que no vaya a pasar, ¿vale?
1: Pues, antes que te marche, tú tienes mucha, paralelamente a técnico de la cofradía y casi portavoz, no eres portavoz, y bastante trabajo tiene. Tiene también mucha vertiente paralela en tu vida, es decir, en vacaciones tú irás por ahí, yo qué sé, eres una persona inquieta y quiere conocer, no sé, otra experiencia, ¿no? Sí. ¿No? ¿Este año cómo te lo planteas?
0: Bueno, este año me voy fuera a Estados Unidos, pero sí, a lo largo del año salgo a trabajar fuera a muchos sitios. Y bueno, este año he estado en Alemania, que estábamos participando en un proyecto de medio ambiente. Me invitaron a participar en mayo, en junio, en Múnich. Y siempre hago cosas fuera porque, bueno, conozco gente que luego me ayuda para otras cosas en nuestro día a día y me ayuda a estar en unos niveles que luego eso nos viene muy bien, ¿no?
1: Y pertenece a una asociación que yo entrevisté el otro día al presidente, Alberto Medel, primera huerta de circunaviación, 500 años a vela, ¿no? Sí, que sí, yo sí, tengo sí, aquí, sí. Me regaló, y yo un regalo hay que recibirlo, ¿no? En fin, oye, 9 travesías, la novena travesía, y aparte de las actividades que hace la asociación, vaya mérito tenéis entre todos, ¿no?
0: Sí, la verdad es que es una asociación de gente que nos gusta la vela, que nos gusta el mar, pero que tenemos nuestros trabajos y que intentamos sacar ratos y momentos y tiempo para dedicarle a esto y organizar cositas. Y bueno, la verdad es que yo creo que es un buen ejemplo, ¿no? Y nuestro presidente Alberto pues se pega una ficha de trabajar, además de lo suyo para la asociación, importante, ¿no? Pero bueno, entre un poquito que aportamos cada uno, vamos a ir manteniendo esa asociación viva y eso es importante.
1: Pues José Carlos, como siempre, muchas gracias por participar en Radio Esquina. Y te hemos hecho, en base a una foto tuya, te hemos hecho, en fin, hemos puesto lo que desde Radio Esquina, lo que tu labor, tu otro aspecto destacado y tu compromiso, en fin, y que la pesca es algo más que un trabajo, en fin, etcétera, etcétera. A ver si te gusta, por lo menos que lo tenga en el recuerdo de Radio Esquina, y no sé si te va a gustar o no te va a gustar.
0: Qué bien. Sí. Me gusta.
1: Para que lo tenga de recuerdo en nombre de Esperanza y el mío. Amigo, hasta la próxima. Venga. Cuídate mucho. Hasta luego. Y a vosotros, inmediatamente continuamos. Venga, vamos.

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1: Bueno, disculpad la no presencia hoy de Mariano Galán Silva. Bueno, pues por cuestiones de, más que nada por revisiones médicas y todo eso, pues está prolongado un poquito y no puede venir hoy a Radio Esquina. No hay problema, para la semana que viene no hay inconveniente, en fin, hay primero que acudir a la salud y luego pues está a Radio Esquina, como es normal. Bueno, aprovecho estos 10 minutos antes que venga el próximo invitado para decir dos cosas. Miren, aquellos que nos ven por la red, que nos estamos encantados porque la audiencia es bastante elevada, también gracias a muchas personas que colaboran con Radio Esquina y la difunden y la lleva, la atrae, y la audiencia es bastante elevada, ¿no? Y ahí yo entiendo que hay gente que no le guste lo que decimos, lo entiendo, y lo comprendo. Pero bueno, si yo siempre digo lo mismo, no tiene que ver nada para vertir opiniones personales de algunas personas o algún calificativo no procedente. Esta radio se caracteriza, sinceramente, yo creo que todavía no conozco a muchos medios de comunicación que lo haga, que si usted realmente lo que se está vertiendo aquí desde el punto de vista de ciudadano, de entidad, de otra índole, no le gusta las opiniones de nuestros invitados o la mía, pues viene a la radio y se sienta un rato con nosotros y explica su postura. ¿Más grandeza democrática que eso? Imposible, ¿verdad? Busquen ustedes otro medio que lo hagan. Y aquí no preguntamos, como se suele decir, el pelegrí de las personas. Aquí vienen, ni nos interesa de dónde vienen, ni cómo vienen, ni cómo piensan, ni cómo deja de venir, siempre con la educación y la argumentación necesaria. Los medios de comunicación, las redes sociales, pues cuando se crearon, la finalidad es muy positiva, porque gracias a ellas nos enteramos de muchas cosas que por otros medios. Pero ¿qué pasa? Que el ser humano siempre utiliza lo bueno, en este caso, pues se ha convertido en expresar opiniones desde su casa, desde la cobardía, entre comillas, sin argumentación, y cuando hay algo que no me gusta, pues inmediatamente vertimos una opinión que, en fin, que raya más la ofensión que otra cosa. Y por lo tanto, pedirle desde aquí que si tiene algún inconveniente, si no le gusta la opinión de las personas, que vengan por aquí e inmediatamente pues se le recibe y da su versión y lo argumenta y lo establecemos y ya está, sin problema. ¿Vale? Venga, hasta ahora.

0: 24 de agosto de 2026. Si antes digo que no viene, antes aparece. Es curioso, ¿eh? En fin, y yo decía que no había venido hoy porque por cuestiones médicas. Pero aquí está. 20 minutos, un cuarto de hora, pero basta con nosotros. Mariano, bienvenido, amigo.
1: Hola, Juan, buenos días.
0: ¿Qué,
1: Juan,
0: te pasa? Días, ¿qué te pasa con el dentista?
1: El dentista, como todas las cosas, Juan, que el viernes hubo partido en el campo del Betis y el estrés pues, te hace apretar mucho los dientes y hay problemas, Juan. Total, que lo importante, no lo más importante es poder comer, como uno coma, está bien. Los pies de la niña que tengo y no comí, ya está uno ya, en las cuatro lanzas. Pero
0: yo te veo buena cara, Mariano.
1: Sí, buena cara, sí. Por fuera, Juan.
0: Por fuera. Bueno, las goteras están siempre por dentro.
1: Ahí está.
0: Bueno, Mariano, venga, para no perder mucho
1: bien
0: tiempo.
1: Bien dicho las goteras. Esta noche ha caído 5 litros.
0: 5 litros.
1: Y Aqualia no ha empezado todavía a levantar los plásticos y a levantar. Nos va a caer un día, con el tiempo el climático y este. En un momento dado puede caer 40 litros, ¿eh, Juan? Y no nos damos cuenta, no nos damos cuenta.
0: Que ha curado, ha llovido 5 litros y está todas las calles inundadas.
1: Exactamente.
0: ¿Cómo está la
1: entrada? Aquí que no nos damos cuenta. Aquí mucho barboqueo, pero que no nos damos cuenta de lo que tenemos que hacer, Juan.
0: ¿Qué nos trae hoy, Mariano?
1: Hoy nos trae tantas cosas, pero tengo un poco tiempo, Juan.
0: Venga, no te preocupes, hasta que llegue el próximo invitado.
1: Mi máximo enhorabuena a la Asociación de Carrera de Caballo por un año más. Nos ha dado un servicio en condiciones, con una calidad, como siempre lo hace, muy bien. Pero también tengo que decir algo en contra. Allí había personas en la reventa vendiendo las entradas para apostar por los caballos, que no había entrada, a 140 euros la entrada. 140 euros para poder entrar en la Asociación de Carrera de Caballos porque se habían agotado las entradas.
0: Vaya.
1: Por un lado es bueno y por otro lado, pues, ¿quién puede pagar 140? Eso no es cosa de la asociación, sino que digo los hechos.
0: Vaya, por la playa.
1: Mucha gente pues se quedaron sin entrar en el recinto para apostar por los caballos. A 140 euros, Juan, el nivel que ha cogido
0: la
1: presencia
0: caballo,
1: de la carrera de caballos. Enhorabuena otra vez a la Asociación de Carreras de Caballos, pero que no me gusta que una persona que vaya a apostar que tenga que vender las entradas en reventa. Pues, entrada para reventar y no hay para un público, bueno, ahí lo dejo, para que para el año que viene pues podamos hacer las cositas, no dentro, sino que eso, esta gente que se dedican a la reventa,
0: que hay que controlarlo más.
1: Hay que controlarlo.
0: Claro,
1: más.
0: Pero eso no depende de las carreras de caballo,
1: no,
0: de la
1: no,
0: sociedad, ¿no?
1: No, no.
0: Depende de otros organismos que estén pendientes.
1: Exactamente.
0: ¿No? Vale.
1: Es como la policía, como las cosas que tienen que vigilar esas cosas. Esas cosas hay que vigilarlas.
0: Perfecto.
1: Exactamente. No que venga gente de afuera y que se encuentre como fuera, como los de San Lucas, que se encuentre para apostar por los caballos, con esa papaleta. ¿Vale,
0: perfecto,
1: Juan?
0: Muy bien.
1: Eso es. La vendimia, ya estamos terminando de coger los últimos racimos, Juan.
0: Parece mentira, ¿eh?
1: Parece mentira, Estamos terminando ya, y ahora van a cobrar los de la cooperativa Vieja de la Caridad, van a cobrar, que han cobrado el año pasado, el 25, van a dar un poquito más de dinero, para que se puedan lavar los esportones, como decía antiguamente, Juan.
0: Yeah.
1: Pues la vendimia, pues, se ha cogido la uva, una gran cosecha, buena de verdad, se están recogiendo todas las cosechas del campo, como los garbanzos, lo otro, que aparentemente, pero ahí lo que hay, Juan, ahí lo que hay. He mencionado ante Aqualia porque a ver si ya empezamos que yo vea el Puerto San Lucas registrando y quitando de los osillos un cuarto de hierba que tienen los osillos, para que no nos coja de imprevisto y no hagamos daño a nadie. Por el tema de... Y la verdad, ahí se están denunciando que la gerencia de urbanismo sigue todavía cerrada. La gerencia de urbanismo, te voy a hacer una pregunta, Juan, no es que me la hagas tú a mí.
0: Venga.
1: ¿La gerencia de urbanismo pertenece al ayuntamiento?
0: Sí.
1: Sí, ¿no?
0: Sí.
1: Pues todavía me da mala razón,
0: Sí,
1: porque
0: sí.
1: Porque es que así no podemos.
0: De hecho, por los procedimientos del gobierno central, se han hecho todo, entre comillas, funcionarios.
1: Sí,
0: que no está disuelta Es decir, oficialmente porque tendría que ir a pleno, pero de manera extraoficial no funciona como una gerencia, funciona como un departamento más del ayuntamiento. Bueno, funciona, están ahí y están cerradas.
1: Sí. Pues a mí no me gusta ver la gerencia de urbanismo cerrada, particularmente
0: pero
1: digo
0: esto,
1: yo.
0: Pero esto, ¿dónde se da, Mariano? ¿Esto dónde se da?
1: En muy poco sitio.
0: En ningún nadie, ¿no?
1: En muy poco sitio.
0: ¿En nadie?
1: La gente tiene que estar las puertas abiertas
0: para
1: en par.
0: Un organismo tan importante como la gerencia, ¿cómo puede estar abandonado?
1: ¿Que los funcionarios tienen que coger vacaciones? Por supuesto que sí.
0: Pero,
1: 30 días tiene.
0: Pero
1: las puertas cerradas no.
0: Pero una delegación con tanta incidencia en la economía y el desarrollo de la ciudad.
1: No.
0: ¿Cómo puede estar cerrada, Mariano?
1: No, Juan.
0: Esto es la primera vez en la historia que se pasa, ¿no?
1: Eso es.
0: Mira, pues sí, pero no pasa nada, pues tira para adelante y ya está.
1: Sí pasa algo, Juan,
0: no me pasa que no desarrollamos, que no económicamente no ponemos la planificación de la ciudad, el abandono de la inspección, la actividad comercial, el empresario que genera apertura y no puede, el que hace construye, el que pide disciplina, la protección del patrimonio, el desarrollo como digo la ciudad, la posibilidad de construir más viviendas, todo eso se para inmediatamente.
1: Es que lo interpreta esta gente malamente. Uno critica estas cosas, pero no porque esté en contra de los funcionarios, esté en
0: pero
1: contra
0: que no, hombre,
1: nada.
0: No tiene que ver
1: que
0: nada.
1: Ahí tiene que ver gente pero comprometida y gente que cómo se puede cerrar unas puertas tan importantes como
0: pero
1: la gerencia
0: aparte,
1: de Guadalupe.
0: Aparte de eso, eso tiene un coste social, es fuerte elaborado, ¿no? Si tú, una empresa como tal que te da servicio, tiene un coste elevado de coste necesario y no produce, eso es un déficit negativo de gestión y económica para la ciudad, ¿no?
1: Exactamente. Es que con las puertas cerradas,
0: es que
1: todavía hay algunos cerrados con las puertas atendiendo a las personas,
0: sí, pero
1: eso a mí no me vale.
0: Eso, ahí no hay planificación, ahí no hay desarrollo, no hay instrumento de...
1: No.
0: Tú puedes una bodega.
1: Garrafa.
0: Tú puedes una bodega está cerrada y uno dedicarse a los barriles, ya está, ¿no? Y el funcionamiento de la bodega globalmente.
1: La caja hay que llenarla, Juan. Hay que llenarla para al final de mes cobremos todo el mundo y se atienda a todo el mundo. Pero, en fin, esperemos que cuando se abra otra vez las puertas no se vaya a caer otra vez en lo mismo, de cerrar unas puertas tan importantes como la gerente de urbanismo.
0: Mariano, según mi criterio, esto no es susceptible de mejorar, esto es susceptible de empeorar.
1: Sí, ya.
0: Yo lo veo así, yo, ¿qué quiere que te diga?
1: No, si eso no es criticar. Yo critico porque me gustaría que nadie cayera en las consecuencias.
0: Pero eso, de manera o menor, pasa en todas las dependencias del ayuntamiento.
1: Eso es.
0: Entonces, un ayuntamiento que no te da servicio y que no son capaces de darte servicio, pues entonces, vamos a un destino incierto.
1: Yo sé dónde vamos a ir, Juan.
0: Ya.
1: Yo sé a dónde vamos a ir. Donde no queremos ir nadie,
0: totalmente,
1: pero vamos a ir.
0: Y que cada vez vamos más.
1: Exactamente.
0: Venga.
1: ¿Viste cómo está la situación, Juan? No quiero hablar del país, quiero hablar localmente.
0: Venga.
1: Porque en Andalucía, y no quiero tampoco hablar de... El sector del transporte, Juan, aquí en Sanlúcar hay no menos 40 transportistas del sector de transporte que hace falta en este país 300. Esto es que un país que no puede a los agricultores, los empresarios, toda movilidad se hace hoy casi todo por carretera, que haya trailers y trailers parados por no tener conductores para hacer esos servicios. ¿A dónde vamos a llegar? No es que no quieran trabajar los conductores, lo que no quieren ser maltratados.
0: Claro,
1: Juan.
0: No es atractivo la profesión, no
1: como
0: les renta.
1: Yo cojo un trailer de San Lucas, como que sale de Chipiero Mucho, como que sale de Holanda.
0: Que vaya a Holanda.
1: Vete a Holanda. Y cuando regrese al cabo de los 7-8 días, que viene cargado también, y que vean los hijos, pues, por 12-20 horas nada más, y que vuelva otra vez, y que gane lo que están ganando. No que los conductores no quieran trabajar. Los conductores quieren un salario digno para poder seguir sacando su casa para adelante. No quieren maltrato. Y entonces aquí, pues sigamos así, que vamos muy bien. Los transportistas, pues tienen que ganar lo que tienen que ganar. No, que se monta en el coche y echa a la semana, de una jornada laboral 110 horas, Juan. No le pagan las horas, no le pagan nada. Y aquí todo el mundo cagado, claro. Y todo el mundo. Y los tomates y las habichuelas, Juan, se queda en los trailers con el aire acondicionado.
0: O no llega a su tiempo.
1: O no llega a su tiempo.
0: No somos, Juan, competitivos, claro.
1: Eso es un reflejo de una sociedad mal llevada.
0: Pues claro.
1: Una sociedad mal llevada. Y aquí, pues nada. También tengo que decir, Juan, que soy muy, muy intensivo en el tema de lo que es la sanidad pública, que cada vez tenemos más problemas, que tenemos los pasillos llenos, las plantas vacías, gente en los pasillos muriéndose, tal como te lo estoy diciendo, muriéndose, esperando a los que salgan de adentro, que están muriendo, para sacar a los que de adentro y darle entrada a los que en el pasillo lleva 72 horas muriéndose.
0: Está claro.
1: Vamos a ver. Eso es lo que va a ocurrir, lo que va a ocurrir, y no nos damos cuenta de esa situación. Señores, que esto va a ocurrir, que ya está ocurriendo, que ya está ocurriendo. Juan, ¿tú te crees que el otro día, aquí en el ambulatorio de San Lucas, Juan, que empieza a dar los números para el médico de guardia a la 1:30, Juan, a la 1:30 de la tarde? ¿Usted para qué viene? ¿Para ver el médico de urgencia? Dice, pues ya se ha acabado. Pero, amigo mío, ¿cómo se ha acabado si empieza a la 1:30, a la 1:30 da los números? Dice, pues ya tenemos orden de no dar números. Tan solamente hay dos médicos, y ya se han acabado los números de urgencia. Esas son situaciones que yo no las comprendo. Y estamos volviéndonos a la espalda a esas situaciones cuando mañana o pasado nos vamos a ver en ese fregado, ¿eh? Nos vamos a ver en un fregado tan malo como ese. Aquí en Andalucía la sanidad por decreto está abolida. Abolida. Wow.
0: A nivel local ya tenemos el centro.
1: El otro que quiere regular las pensiones. Y el otro que va a regular los salarios mínimos interprofesionales. Señores, tened cuidado con lo que nos viene encima. ¿Qué es lo que nos viene encima que nos lo están diciendo por activa y por pasiva? Y aquí no somos capaces nada más que para criticar, hablar, pero. Y los sindicatos.
0: Eso no me parece ya.
1: Y los sindicatos de este país, hombre, que están echando las grandes superficies a la gente a la cara por un despido procedente, Juan. Sí. ¿Y dónde están los sindicatos de este país? Sí. Los sindicatos, local. Vamos a ver, los sindicatos se creen, que están ellos para utilizar a los trabajadores. Y tiene el sí cambiado. Los trabajadores están para utilizar sindicatos. Cuando usted me pone aquí localmente, en dos o tres grandes superficies que están haciendo barbaridades, Juan, barbaridades, y no son capaces de ponerse, decir yo, que lo que estamos haciendo, nos estamos empobreciendo cada día más, y eso es malo, Juan, eso es malo. Pero como no hay quien hable, los sindicatos cada vez tienen menos afiliación, ¿qué afiliación? Lo que tiene mucho. Y aquí se está haciendo barbaridades. Aquí todo el mundo tiene que estar regulado, todo el mundo tiene que cumplir un poco más o menos con sus obligaciones, y todo el mundo andaremos un paso más, y no, que estamos cada vez peores. Vamos a perder todo lo que nos ha costado de trabajar, los antiguos lo vamos a perder todo en un cuarto de hora, y la gente cagado, porque para sacar la constitución de este país, los grandes ideologistas, los grandes políticos, dejaron las herramientas antes de entrar en el cuarto. Y aquí yo, que esto cuando salgamos, tenemos que tener nuestra constitución esa. Si hay que perder esto, se pierde. Si hay que hacer, pero vamos a sacar la constitución. Y se sacó la constitución. Y ahora la están maltratando, Juan.
0: Te decía que ya aquí el centro de atención primaria de Sevilla ya lo ha recibido el SAS.
1: Sí.
0: Por lo tanto, a partir de ahora, Hay que ponerle personal,
1: sí, claro.
0: Y el material necesario. El material, ¿eh? O sea, que ya no hay, hombre, ha costado después de siete años. Un motivo o algo, pero ya está recepcionado. Ya depende de la administración de la Junta. Ahora la obligación de poner médico y poner, digo, para aliviar un poco la necesidad sanitaria a nivel primario de Sanlúcar, ¿no? Ya lo tienen para ello. A partir de ahora, supongo que en septiembre se ocupará de médico y de material y todo eso, ¿no?
1: Esperemos que sí, pero venga. Eso lo veo yo muy negro, Juan.
0: Ya.
1: Lo veo muy negro,
0: sí,
1: Juan.
0: Ya, lo vemos, lo
1: porque
0: vemos.
1: Si no hay gotero en los hospitales,
0: lo
1: aquí no va a haber para comprar un mueble para poner la caja de los goteros. Muy y bien. Lo que te quiero decir, que le hago un llamamiento a la juventud, que la juventud son los que tienen que tener su futuro. Sí. Y están dormilados. Que se espabile y que vayamos todos a donde tenemos que ir. No va a ponernos, como dice alguno, esta gente quiere poner rico en un cuarto de hora. No, me. El que trabaja honradamente lo que tiene es para comer nada más. Y la juventud no se da cuenta porque está maltratado. El futuro de la juventud me preocupa enormemente, enormemente, pero no arrancamos. No que queremos dar aquí, sino que no arrancan, no tienen responsabilidades.
0: Muy bien, wow. Más cosas, Mariano.
1: Más cosas, tengo que decir unas cosas, pero como
0: pero ya,
1: he venido tarde pues, y ya hay un compañero esperándome.
0: Cachín, más.
1: Juan,
0: bueno,
1: para la semana que viene, pues a ver si no tenemos médico, no tenemos dentista, no tenemos nada.
0: Oye,
1: y estaremos aquí.
0: Te recuerdo que me debo un café, ¿eh?
1: Sí,
0: no,
1: Juan,
0: no, pero te voy a decir
1: yo
0: por
1: pago
0: qué.
1: Mis deudas.
0: Porque dijiste que el Betis no iba a ganar y te dije yo
1: sí,
0: que iba
1: señor.
0: A ganar, ¿cierto
1: sí,
0: o no?
1: Cierto,
0: ¿eh?
1: Allí no había liado nada en la cartuja.
0: Por cierto, es verdad, la entrada y salida y un
1: Juan, eso es un viernes. De vacaciones, que está todo el mundo más o menos con dos días, tres días, y que haya allí 60.000 personas, Juan. Eso, algo
0: Betis,
1: vuela
0: el Betis sobre tiene
1: el
0: algo.
1: Del coco.
0: Está claro.
1: El Betis tiene algo, claro.
0: Tiene que tener
1: el Betis
0: algo.
1: Es muy grande, Juan.
0: Muy bien. ¿Esta semana cómo la tiene? ¿La tiene muy ocupada?
1: Esta semana, no sé, Juan, porque a mí me sale trabajo cada dos o tres minutos. Y ya mi mujer me está diciendo que yo estoy todavía aquí.
0: Bueno, Mariano, hasta la próxima.
1: Hasta la próxima,
0: hasta
1: Juan.
0: Luego, adiós.

0: gran ilusión. Bueno, pues continuamos en esta mañana de Radio Esquina de este 24 de agosto de 2026. Bueno, ahora vamos a acercarnos, si es posible, a un escenario emblemático de Sanlúcar de Barrameda, Bajo de Guía, ni más ni menos, ¿verdad? Un lugar donde el Guadalquivir, el mar, la gastronomía y la historia se encuentran. Por lo menos lo que se ve, ¿no? Había que trabajar en lo que no se ve, que hay mucho déficit. Pero bueno, Bajo de Guía es una marca desde el punto de vista de atracción a mucha gente fuera de Sanlúcar. Y lo hacemos de manos de Manolo Fernández Alcón, responsable y gerente del Chiringuito La Orilla, un establecimiento estrechamente vinculado a este enclave sanluqueño y que participa en una programación que se ha denominado Mes de la Circunnavegación. Una idea ambiciosa con muchas actividades desde el 1 al 20 de septiembre, donde se va a poner de manifiesto a través de muchos parámetros esta conmemoración y que va a reunir muchas vertientes. Y uno de los organizadores y participantes es el Chiringuito La Orilla. Por lo tanto, septiembre se va a volver a convertir en un mes especial para recordar una hazaña que cambió para siempre la historia de la humanidad, la primera circunnavegación de la Tierra, culminada el 6 de septiembre de 1522 con la llegada a Sanlúcar de Juan Sebastián Elcano y los supervivientes de aquella extraordinaria expedición. En esta celebración tiene un papel destacado el Círculo Artesano, entidad que durante años viene trabajando para recuperar, divulgar y poner en valor el protagonismo de Sanlúcar en aquella primera vuelta al mundo. Pero esa programación no se limita a recordar el pasado. La circunnavegación se convierte en una oportunidad para hablar de nuestro presente y nuestro futuro. La gastronomía, la manzanilla, el flamenco, la guitarra, los caballos, cultura, turismo, patrimonio y promoción de la ciudad. Y precisamente La Orilla, desde su privilegiada ubicación en Bajo de Guía, se convierte durante estos días en uno de los espacios donde la historia, la cultura, la gastronomía y la tradición se dan la mano. Queremos conocer cómo se ha preparado esta programación, qué significa para Manuel Fernández Alcón participar en ella, qué actividades encontraremos durante septiembre y, sobre todo, qué puede hacer Sanlúcar para convertir su extraordinario patrimonio histórico en una verdadera oportunidad cultural, turística y económica. Hablaremos también, obviamente, del Cano, del Guadalquivir, de Bajo de Guía, de la Manzanilla, de nuestra gastronomía, del flamenco, del caballo y de ese Sanlúcar que mira al mundo desde la desembocadura del río Guadalquivir. En fin, saludamos a Manolo Fernández, bienvenido a la radio y vamos a empezar un poquito a navegar en la historia contigo, ¿te parece?
1: Buenos días.
0: Buenos días.
1: Por supuesto.
0: Bueno, Manolo, ¿todavía se te conoce más porque fuiste presidente de Sanluqueño o porque eres responsable y organizador y fundador de El Chiringuito de la Orilla?
1: Bueno, yo creo que porque por los años que me he llevado en el Sanluqueño.
0: 14 años.
1: Bueno, son muchos años. 14 años.
0: Bueno, tú siempre has estado vinculado al Sanluqueño.
1: Siempre, toda mi vida, claro que sí.
0: Y 23
1: años, ¿no?
0: Todavía te dice, oye, Manolo, mira, el que era presidente sanluqueño.
1: Bueno, todavía también me dice Manolo del Litro.
0: ¿Del Litro? Es verdad.
1: En el Barrio Alto.
0: Es verdad.
1: Cuando era todavía un chaval, bueno, chaval, 20 y algo años.
0: ¿Tú cómo entraste en la vertiente de la hostelería y las actividades alrededor de la hostelería?
1: Bueno, la hostelería fue, empecé yo muy, muy joven, ¿no? Con 25 años creo que tenía, cuando, bueno, me dedicaba un poco a la distribución y temas de venta, ¿no? Y en la finca junto a la de mis padres, que allí montamos un bar que fue El Litro, ¿no? Y estuvo 19 años abierto. Y allí fue cuando empezamos nuestra andadura como hosteleros. Y bueno, desde entonces la verdad que la hostelería pues siempre me ha apasionado personalmente más que otra cosa. Y bueno, ese ha sido nuestro nombre, que muchas veces digo, ¿por qué tuve que coger este camino, no tan sacrificado? Porque la verdad que la hostelería es bastante sacrificada. Pero bueno,
0: en tu larga deportiva y dedicación a directivo del Sanluqueño, y después también tuviste relaciones con el club deportivo, etcétera, etcétera, actividad deportiva y la hostelería, aparece lo que Sabor Sanlúcar Social Anónima, vinculada a un proyecto de elaboración donde pues te pusiste de moda en los medios de comunicación, pero es justo decir que este capítulo judicial que tuviste, en julio del 2022, el procedimiento contra ti quedó archivado y fue declarado libre de cargo de investigado, sin llegar a celebrarse ni siquiera el juicio oral.
1: Efectivamente, bueno, fue un momento complicado, ¿no?, donde uno sabe la verdad de todo, pero está claro que una persona que en ese momento pues estaba en la opinión pública en distintas cosas, como una de las cosas que te hace ser pues conocido, pues el mundo del fútbol, pues quizá pues hubo ahí un momento en donde se utilizó un poco por algunas personas, se utilizó esa popularidad que pudiera tener en ese momento yo, y la verdad pues que se pasaron momentos complicados, pero la verdad que también denoté de mucho apoyo de la gente muy cercana y de la gente que nos conocía, y finalmente pues a pesar de pasar 3 años y pico prácticamente con ese tema, pues bueno, toda la verdad salió, toda la justicia fue muy contundente en ese sentido, y gracias a Dios ni siquiera hubo ningún tipo de juicio ni nada, porque el propio fiscal que llevaba la causa desde el primer momento vio la verdad y apoyó prácticamente los argumentos que nosotros esgrimíamos. Se demostró, pues, desgraciadamente, había que demostrar que eso es una de las partes de la justicia que es un poquito complicada, que tienes que demostrar que eres inocente. Uh-huh. Esa presunción de inocencia pues se vio un poco rasgada por la instrucción y por todo esto, pero bueno, la justicia al final tiene un equilibrio, y ese equilibrio que tenía de pasar de algo que algunos enemigos evidentemente lo quisieron utilizar, pero gracias a Dios pues todo fue bien, recibí el apoyo de muchas personas, me cogió en ese momento, incluso siendo presidente del Atlético Sanluqueño, mi junta directiva cerró fila absolutamente conmigo. Uh-huh. Y sentí un calor y un apoyo impresionante, y salió todo bien.
0: Y no es por atribuirnos cosas, pero es curioso que ningún medio, a excepción de Radio Esquina, manifestó que tú habías salvado la incidencia.
1: Bueno, sí que se tuvo que decir obligatoriamente en determinados medios, porque ten en cuenta que eso salió con una contundente, con una unos medios. Eso fue una noticia que salió por todos los medios importantes.
0: Vale.
1: Entonces, todos los medios, después de esa sentencia, ¿no?, pues tuvieron que, lógicamente, anunciar que se había producido esto, incluido El País, incluido ABC, incluido todo esto. Y luego, la abogada que nos llevaba el caso, luego se encargó de ir llevando a cada uno de los medios que habían puesto esa noticia, y que tuvieron que anunciar lo contrario.
0: Bueno, pues en 2000, si mis datos no son erróneos, conjuntamente con tu señora, creo, ¿no?, Asunción.
1: Sí.
0: Tuviste decir, vamos por el chiringuito a la orilla el año 2000, ¿no?
1: Sí.
0: ¿Cómo ocurrió eso?
1: Bueno, pues apareció la oportunidad, que salió a concurso eso en aquella época,
0: sí,
1: en aquel momento. Y bueno, apostamos. De hecho, mi mujer estaba embarazada de mi hija Claudia. Entonces, la verdad que fue un paso importante en aquel momento, pero mira, 25 años hemos celebrado este año.
0: Es curioso que uno de los datos que tengo tuyo es que recogiste 3.000 firmas para que los chiringuitos abrieran también. Que estuviese más abierto más tiempo.
1: 3.000 y pico más de 3.000.
0: Bueno.
1: La verdad que ahí fue una batalla importante. Todo el mundo sabe que soy una persona involucrada socialmente. Sí. Eso me parece que está claro, con más o menos acierto según después cada uno, ¿no? Pero
0: estoy un poquito.
1: Y estamos en la Asociación de Chiringuitos de la provincia de Cádiz. Y bueno, en aquel momento vimos una cosa injusta, que en la provincia de Málaga, por ejemplo, los chiringuitos tenían permiso para estar todo el año en la playa, incluso playas como la Malagueta estaban en aquel momento con la obligación de estar 11 meses abiertos. Uh-huh. Y un mes de vacaciones. Entonces, ante esa discriminación que veíamos, pues la verdad que empezamos con el apoyo de la asociación a hacer una, bueno, a reivindicar eso. Y estuvimos tres años y medio en la playa de manera, en ese momento, no ilegal, de manera alegal, porque realmente la ley de costas permitía la permanencia en la playa, pero resulta que, bueno, que se nos negaba constantemente ese derecho. Y finalmente, con el apoyo de la Asociación de Chiringuitos de la provincia y de la Federación de Andalucía, pues conseguimos que se diese la primera licencia para estar, para la permanencia de todos los años en la playa. Y fuimos el primer chiringuito en la provincia que tuvo esa licencia, y a partir de ahí, pues lógicamente vinieron todas las demás, que hoy en día hay cientos de licencias de chiringuitos que pueden estar todo el año en la playa.
0: Bueno, pues surge la idea de un mes dedicada a la circunnavegación, conjuntamente con protagonistas principales el Círculo de Artesanos y La Orilla. Un mes con muchas actividades, podéis aquí, además tenéis toda una cantidad de actividades diversas, de todo tipo. Y el presidente del Círculo Artesano, Enrique, siempre ha dicho que ellos ya de la circunvalación quedaron quemados, ya no querían más porque la experiencia no fue positiva. Y tú llegaste y dijiste, oye, ¿por qué no hacemos un poco más por la circunnavegación? Y tuviste la capacidad de convencerlo, ¿eh? Esto, tardaste mucho.
1: A ver, yo creo que la palabra exacta quizá no fue convencerlo, fue
0: Abrirle un poquito, motivarlo, ¿no?
1: Motivarlo, eso es. Motivarlo, porque hace dos años, esto era una idea que rondaba con nosotros, con las personas que formamos la orilla, ¿no? Claudia, que se incorporó,
0: sí, es verdad.
1: Hoy ella debería estar en esta entrevista, pero bueno,
0: sí, bueno,
1: está llevando los estudios con las prácticas y con un montón de cosas, y está la chiquilla este año pues bastante complicada. Por eso yo estoy echándole una mano, porque ya desde el año pasado ella es la que
0: asumió la responsabilidad.
1: Yo estoy más bien ayudándola a ella que ella, bueno, a mí, ¿no? En ese sentido. Entonces, bueno, fue una cuestión de que nos vimos con Enrique y le digo, Enrique, ¿qué hace falta para que se pueda retomar esto? Esto fue el año pasado, fue el primero que empezamos con la recreación, ¿no? Y dice, Manolo, yo estoy muy quemado. Yo la verdad que este tema me encanta, pero total, digo, vamos a reunirnos. Nos reunimos y el día que nos reunimos le dije, bueno, ¿qué te falta? Y dice, Manolo, ganas, lo primero es ganas. Ilusión, que Guillo, que hemos terminado muy quemado con muchas cosas. Bueno, fui capaz en aquella reunión de que él se motivara, creo que le inyecté esa positividad, esa ilusión, eso de hacer algo por nuestra ciudad, porque un evento como ese, que debería ser el tema central de Sanlúcar a nivel histórico, a nivel turístico, a nivel de todo, pues no se celebraba y no se le daba ninguna importancia, cuando la verdad que creemos que es uno de las, bueno, uno no es, no que creemos, es que es lo más importante que ha pasado en Sanlúcar de Barrameda, en Andalucía, en España y en el mundo, porque es uno de los mayores hitos que se ha producido en la humanidad, ¿no?
0: Y
1: había que hacerlo.
0: ¿Y qué supone para La Orilla formar parte de esta programación del mes de circunnavegación?
1: Hombre, en aquel momento, pues lo que hicimos fue, ya ahí, y en continuación a esto, pues decir, bueno, vamos a involucrarnos.
0: ¿Pero qué supone para...?
1: Bueno, para nosotros supone...
0: Ten en cuenta que es una actividad gastronómica, un chiringuito,
1: claro,
0: con una entidad cultural, con muchos años de tradición, algo que rompe un poquito, por lo menos, los mordes.
1: Claro, a ver, aquí lo importante es que tiene que haber alguien o personas o como entidad que tenga experiencia en este tema.
0: Claro.
1: El Círculo Artesano lo tenía y lo tiene, ¿no? Cada vez más. Luego, bueno, es una entidad sin ánimo de lucro de la ciudad que, bueno, que tiene una consideración importante y son serios, ¿no? A la hora de hacer,
0: claro,
1: cualquier tipo de actividad.
0: Tiene experiencia, claro.
1: Siempre tiene experiencia, tiene esa seriedad.
0: Y ha trabajado en el tema.
1: Y ha trabajado en el tema, por lo tanto, creíamos que era el socio perfecto. Entonces, bueno, de ahí empezamos con una pequeña cosa, pero se ha ido agrandando. El año pasado ya se hicieron un montón de actividades y este año es una barbaridad. ¿Qué pasa también? Que sí que hemos conseguido que desde el ayuntamiento, la alcaldesa y el equipo de gobierno actual vea lo vea desde el mismo prisma que lo estamos viendo tanto el Círculo Artesano como el Chiringuito de la Orilla, ¿no? Y la verdad, pues que eso está ayudando, lógicamente, a que esto esté teniendo el impulso que está teniendo, porque, bueno, una entidad privada y una empresa privada sola es complicado. Aquí yo creo que se une lo que se tiene que unir, yo creo, en cualquier tipo de proyecto. La administración tiene que mostrar predisposición, tiene que haber alguien que de ese tema lo trabaje y lo conozca, y tiene que haber un apoyo empresarial para que, lógicamente, todo no recaiga siempre sobre las administraciones, ¿no? Ese es un punto mío de vista personal que estoy intentando llevar a cabo, o lo estamos intentando llevar a cabo entre todos en este proyecto y en esta idea.
0: En este mes de programado, ¿qué puede aportar la orilla, un establecimiento hotelero, para la divulgación de los acontecimientos históricos que surgieron?
1: Hombre, nosotros desde el punto de vista de nuestra estructura que tenemos de medios de comunicación, ¿vale? De redes sociales y presencia en medios de comunicación a través de acuerdos con los mismos, pues lo que estamos dando es el mayor impulso posible a esta actividad, ¿no? Nosotros estamos centrando ya parte de este mes y del mes que viene en que los medios de comunicación, Chiringuito La Orilla, esté relacionado con septiembre, mes de la circunnavegación. Le estemos haciendo una publicidad tanto a Chiringuito La Orilla,
0: está claro,
1: como a septiembre, mes de la circunnavegación. Y lo vamos llevando de la mano. Y eso es una de las cosas. Luego, ¿qué ganamos Chiringuito La Orilla y la empresa? Pues prestigio, evidentemente. Está claro que tenemos una partida económica dedicada a esto. Tenemos patrocinadores nuestros, como son Cerveza Victoria, como es Royal Blee, como es Sigran, como es Barbadillo, como es Palomo Cojo, que es vino de Verdejo, que apoyan esta idea. Y bueno, todo es unido al trabajo que hace el Círculo Artesano, un montón de marineros. Cuando llamamos marineros es porque los 17 marineros más el Cano y una serie son los que recrean a esos personajes, pues están involucrados de una manera impresionante. Reuniones que se están teniendo prácticamente casi todas las semanas, sí. Se están preparando la ropa, se está con una escenografía de lo que ese día, pues están haciendo ensayos, se están fabricando entre todos, estamos fabricando los tenderetes que se van a poner en los dos mercados medievales que va a haber, la ropa, vamos, las telas, todo. Hay más de 30 o 40 personas que de manera altruista se han ofrecido a ayudar a este proyecto. Y la verdad que hay un ambiente muy bonito, un ambiente de gente queriéndose entregar por su ciudad, sí, por su pueblo, porque todos estamos con la misma idea, que todo esto lo estamos haciendo por Sanlúcar.
0: La programación combina historia, música, flamenco, gastronomía, caballo, manzanilla y tradiciones. ¿Estamos ante una forma de convertir la circunnavegación en una experiencia viva y no solamente en un acontecimiento histórico?
1: Correcto, es la idea. Es decir, está claro que el momento clave es el 6 de septiembre con la recreación de la llegada del Cano, los 17 marineros además del Cano, esa pasacalle, esa cena en el castillo y, bueno, esa escenografía que se van a ir haciendo a lo largo de todo el recorrido, porque el recorrido tiene tela, en el sentido de que se están añadiendo cosas muy importantes. Pero está claro que lo que se intenta es que esos 20 días Sanlúcar sea una fiesta desde el primer día hasta el último y que haya muchos acontecimientos culturales. Bueno, el hecho de que va a haber unas cuantas actividades en el auditorio Manolo Sanlúcar, ¿no? Nerea se va a representar, es decir, la obra de Manolo Sanlúcar, la ópera Manolo Sanlúcar flamenca, ¿no? Bueno, eso es eso es para nosotros es, bueno, ha sido el culmen de todo, ¿no? Porque conseguir esto no ha sido fácil. Ahí está la colaboración de la Fundación Manolo Sanlúcar, del propio ayuntamiento, okay, y el costo que va a tener las entradas, que bueno, que esto en cualquier sitio vale un pastizal, y creo que aquí no sé si van a ser 20 o 25 euros lo que va a costar la entrada. Vamos, una auténtica ganga lo que significa este. Y luego está, bueno, Caridad Vega, que hace también el tema de la travesía, luego Manzanilla para Carmen, ¿no? Que también se hace, es que se combina recreaciones históricas, mercados medievales, música, flamenco, actividades de todo tipo culturales, y cada día queremos que sea más, porque la idea es que el mayor número posible de entidades sanluqueñas participen. Bueno, ¿qué tiene que ver un partido de fútbol con la circunvalación? Nada, pero bueno, la Juve va a ser, la Juventud Sanluqueña va a ser un partido de veterano. Bueno, pues está en el
0: calendario.
1: Pues una actividad. Hay una cosa que también es, que es una concentración de Citroën dos caballos, que se va a hacer el día, creo que es el 12 o el 13.
0: Sí, está bien.
1: Pues, ¿por qué? Porque hacen todos los años un viaje, bueno, una concentración, y en San Fernando, que está allí el panteón de los grandes navegantes. Bueno, pues me llamaron de la asociación, pues yo tengo dos caballos, así que recreamos hace poco tiempo, y me llamaron diciendo, mira, esto que vamos a hacer puede tener alguna... Pues lo estudiamos y dijimos, bueno, vais a los grandes, al panteón de los grandes navegantes, ¿no?, españoles, y lo que querían ellos hacer, pues, un homenaje al Cano dentro de ese, y en vez de terminar como terminan ellos todos los años en San Fernando, pues de San Fernando se van a venir en Citroën dos caballos hasta Sanlúcar y hacer aquí una concentración, bueno, para hacerle un homenaje al Cano, que es de lo que se trata en este, bueno, al Cano y a Magallanes, evidentemente, porque no que para la menor duda que esto es la expedición Magallanes el Cano.
0: Vamos a ver, claro. Es que yo creo que estaba ya programada. El día 11 toma protagonismo La Orilla con la cata maridada de cerveza Victoria de La Orilla a las 8:30. La actividad está acompañada de un espectáculo ecuestre. Es decir, has mezclado la gastronomía, el caballo y bajo de guía. Eso
1: se va a ser a la puesta de sol, por eso es a esa hora, porque el baile del caballo se hizo ya el año pasado y este año igualmente en el mismo instante de la puesta de sol. Entonces queda una imagen.
0: Una plasticidad
1: impresionante,
0: ¿no?
1: Sí.
0: Bueno.
1: Y es una empresa sanluqueña, la empresa que hace el tema del caballo.
0: Bautismo de mar y actividades náuticas infantiles. Por la tarde, una nueva edición, la guitarra y el Cano del flamenco.
1: A ver, se da en Guadalquivir, donde Carlos lleva este tema, pues él se ofreció algo que tiene que ver con el mar, lógicamente, como es la circunnavegación, pues da ese bautismo del mar. ¿Qué es un bautismo del mar? Pues